0: niños y adolescentes. Uno de los aspectos centrales del acuerdo está vinculado con el abordaje de adolescentes en conflicto con la ley penal.
1: La información deportiva con Eladio Arregui.
2: Abierto de tenis de Estados Unidos, el argentino Francisco Cerúndolo ganó y avanzó a la segunda ronda al derrotar al austríaco Philippe Misolix por 6-4, 6-3 y 7-5. Su próximo rival será el alemán Struff. En tanto, Juan Manuel Cerúndolo estaba venciendo 2-1 a Arthur Gea, el tenista francés, y en el cuarto set caía por 5-2 cuando el encuentro fue suspendido por lluvia.
1: El tránsito con Ernesto Arriaga.
3: Se normalizó la General Paz. Aeroparque está funcionando operativamente bien. El ferrocarril Belgrano Sur y Norte normal. La ruta 9 desde Campana a Rosario totalmente habilitado, muchos camiones máximo 80 kilómetros por hora. La autovía del Mercosur, la ruta 12 y 14 Entre Ríos, por favor micros máxima 90. Y todo lo que hace la autopista Riccieri a Cañuelas, normal, por favor, para autos 120 como indica la cartelería.
1: En Río Grande, en donde nos escuchás por AM640, la temperatura es de 2 grados, cielo parcialmente nublado. Aquí en Buenos Aires, 13 grados 4 décimas, humedad 90%, el cielo está despejado.
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0: Permanecer cerca de Dios. Permanecer significa vivir, continuar o quedarse. Permanecer cerca de Dios significa mantener una relación diaria, íntima y constante con Él a través de la oración, la lectura de su palabra, los encuentros de formación, catequesis, el ir a misa, etc. Permanecer unidos a Él no significa vivir sin dificultades, caídas o sufrimientos, sino tener una luz que nos permita atravesarlo sin perder el rumbo. Cuando Dios ocupa el centro, cambia nuestra manera de mirar, de amar, de perdonar y hasta de enfrentar aquello que nos duele. Porque estar cerca de Dios no garantiza una vida sin tormentos, pero sí nos recuerda quién puede sostenernos cuando llegan esos momentos. Tener amor, fe, esperanza y que Dios no nos abandona nunca. Prácticas claves para permanecer cerca de Dios. Oración diaria. Hablar con Dios todos los días para formar un hábito. Lectura bíblica. Leer, meditar para conocer su voluntad, escuchar su guía, su consejo, su orientación. Obediencia. Guardar los mandamientos y vivir de acuerdo con los principios que Jesús enseñó. Vivir en el diario, vivir con el prójimo, en las relaciones, en el barrio, en la sociedad, en la familia. Confianza constante. Reconocer que dependemos de su fuerza. Confiar en la provisión de Dios. Saber que Él siempre proveerá todo lo que necesitamos y que no dependemos solo de nuestras propias capacidades. Apartar un tiempo especial todos los días para estar a solas con Cristo y su relación con Él se fortalecerá. Salmo 63:1. Dios mío, eres tú de madrugada, te buscaré, mi alma tiene sed. ¿Qué desafíos estás enfrentando actualmente? Puedas compartir con Dios. 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

21 horas con 11 minutos, segunda y última hora del programa La Noche de Radio Nacional. Esta es la programación de cada nochecita, desde el lunes hasta el viernes, desde las 20 hasta las 22 horas. Recuérdelo que el lunes y viernes, desde las 18 hasta las 18:45, Impacto Deportivo, del deporte local, regional, a cargo de Humberto Juan Mogro y Marcelo Montial, por ejemplo. Y los días martes, miércoles y jueves, la información de la Quiaca, de las regiones, del resto de la provincia, a través del panorama de noticias de nuestra emisora, que comienza en ese horario, de las 6 de la tarde hasta las 7 menos cuarto de la tarde. Y desde las 20 hasta las 22, presentando el programa La Noche de Radio Nacional, de lunes a viernes, ¿sí? Ayer tuvimos transmisión de fútbol, hoy normal, mañana tenemos transmisión de fútbol, jueves y viernes normal, así que vamos a tener, digamos, varias horas de encuentro entre ustedes y nosotros para seguir disfrutando su noche a través de Radio Nacional. Momento de presentar a estos nuestros invitados de otro género musical, distintos géneros musicales. Por un lado el romanticismo y por otro lado la cumbia romántica, podríamos decir así. Sí, Diango y Américo presentes en nuestro programa.

0: ¿A dónde vas, amor? Con la intervención de Diango y Américo. Américo y Diango con esta bonita versión musical que nos acompaña en este horario, cuando han pasado ya 16 minutos de las 9 de la noche, enseguida con la lectura de los mensajitos que tenemos en el número de celular oficial que tiene nuestra emisora. Por ejemplo, este mensajito, nos envían un video, la verdad, nos envían un video donde se puede observar en este video y escuchar, sí, las coplas, la caja, yo diría parte de lo que significa el carnaval en algún punto de la Puna de Jujuy. Es como que la gente ya está sintiendo, digamos, esta otra fiesta popular que será ya, obviamente, en el año 2027. Muy lindo video que nos envía este amigo, cuyo número celular termina en el número 135. Gracias, querido amigo. Otro mensaje dice: hola, Nacional, quiero mandar un comunicado a mi padre Martín Laime, que mañana espera el colectivo del mediodía. Ahí le mando sus cosas. ¿Podría repetir el comunicado en todo su programa? ¿Cómo no? Entonces, el mensajito para don Martín Laime, su hija, le dice que mañana espera el colectivo que va a llegar al mediodía y ahí le están mandando sus cosas. Así que ya sabe, don Martín Laime. Tenemos un audio, sí, un audio de un amigo. Vamos a escuchar. Adelante, por favor.
1: Don Ricardo, buenas noches. Él está llamando y está diciendo, no creo, voy para la UNIA. Está escuchando Félix Yampa y está escuchando a alguien que le conoce a Félix Yampa. No creo, voy a la UNIA, no creo que vaya de la UNIA porque estoy trabajando full acá en la Quiaca. Y se la avisan hacia mi patrón y tengo una maratón para correr el 13 de este mes. El 13 tengo una maratón aquí en la Quiaca. Como yo siempre corto la incorro, don Ricardo está llamando.
0: Bueno, mira vos, este amigo dice que no va a ir al campo, digamos, a cuidar los animales, ¿no? Así que le está avisando a su patrón que va a pegar el faltazo, pero justificado. Justificado, está ahora acá en la Quiaca y se está entrenando para una competencia de atletismo. Mira, el día 13 de septiembre, usted que está en el deporte, luego me dice qué va a pasar el 13 de septiembre, ¿sí? Pero vamos a escuchar, a lo mejor el patroncito no escuchó y después se enoja. Así que bueno, escuchamos de nuevo este audio, por favor.
1: Don Ricardo, buenas noches, él está llamando y está diciendo, no creo, voy para la UNIA, está escuchando Félix Yampa. Y estoy escuchando a alguien que le conoce a Feli Yampa, no creo, voy a la no creo que vaya de la UNIA porque estoy trabajando full acá en la Quiaca. Y se la avisan hacia mi patrón y tengo una maratón para correr el 13 de este mes. El 13 tengo una maratón acá en la Quiaca. Como yo siempre corto la incorro, don Ricardo está llamando.
0: Ah, estaba llamando y nosotros no escuchamos su llamada y te pusimos en silencio, digo, para evitar que nos entretenga, ¿no? Nos distraiga, como se dice, o nos desconcentre en base, digamos, al material que hemos preparado, los contenidos que hemos preparado. Hay una nueva temperatura, sí, estamos actualizando la temperatura en este horario, 11 grados 7 décimas, 28% la humedad, la presión es de 674.6 hectopascales, continúa el viento ahí, tranqui, dirección noreste a 4 kilómetros por hora. La visibilidad es buena, tenemos un cielo estrellado, un cielo único, espectacular. El cielo de la Puna de Jujuy, reitero, para mañana miércoles está previsto una mínima de 2 grados bajo cero, pero el resto de la jornada va a estar agradable. No hay ningún alerta amarilla, sea por viento, llovizna, granizo, nieve, etcétera, no hay nada. ¿Sí? O sea, vamos a tener días tranquilos en cuanto a la parte climatológica se refiere. Y para el día jueves, por ejemplo, está previsto una mínima de 1 grado bajo cero y una máxima de 20. Y el día viernes, finalizando la primer semanita del mes de septiembre, está previsto una mínima de 3 grados bajo cero y una máxima de 16 grados. ¿Y qué dicen los portales informativos de nuestra provincia? Por ejemplo, hoy inició el cronograma de pagos, 2, 3 y 4. Hasta el día viernes, los trabajadores estatales de nuestra provincia van a tener ahí en la billetera el pago de sus sueldos, de la administración pública provincial, también en otro tramo, por ejemplo, continúa las repercusiones de lo anunciado por Lionel Messi, ¿no? La pulguita que ya no va a jugar, digamos, en la selección. Él decidió, no es porque el DT, Scaloni dijo, no juega. Fue una decisión propia, ¿no? Personal, familiar, de Lionel Messi, de ya no jugar en la selección, argentina. Y por lo tanto, se han viralizado videos, recuerdos, testimonio de personalidades, digamos, del ámbito del fútbol, no solamente nacional, sino también internacional, a raíz, digamos, de esa decisión del capitán, ya sería el ex capitán, ¿no? Del ex capitán, Lionel Messi, ¿sí? Y escribió una letra de puño y letra, ¿no? Sobre su retiro, porque continúa, ayer lunes, martes, continúan las repercusiones de este anuncio de su retiro de la selección argentina, y tenemos la carta escrita en puño y letra por el propio Pulguita Messi, donde él dice, después de este tiempo que pasó desde la final pensándolo mucho, quiero comunicarles a todos que me retiro de la selección. Fue una decisión que dolió y duele en el alma, pero entiendo que es el momento. Les juro que siempre dejé todo, no solamente los últimos años que se ganó todo, antes también, y siempre peleé y me dejé todo por esta camiseta, por darles alegría y hacer que se sientan orgullosos de ser argentinos a través del fútbol. Queda poco y se van cerrando etapas, ¿eh? Y esta es una que me duele mucho. Amo, amé y amaré siempre estar en la selección. Me vacié, ya no tengo más para dar, y aparte vienen chicos muy grandes atrás que se merecen estar. Gracias por todo el cariño de estos 20 años. Voy a extrañar mucho escucharlos desde adentro. Ahora voy a ser uno más de ustedes, alentando y bancando siempre desde afuera, en las buenas y en las malas, y mucho más. Gracias a mi familia por estar siempre, por acompañarme en este viaje tan hermoso, pero difícil. Gracias a cada uno de los entrenadores, compañeros y dirigentes que me tocó compartir. Me llevo recuerdos y momentos inolvidables vividos. Me voy con la tranquilidad y el orgullo de haberles regalado, junto con mis compañeros, momentos soñados. Fue una locura haberlo vivido con ustedes. Los quiero. Gracias Dios por hacerme argentino. ¡Vamos Argentina! Estas palabras las escribí el 21 de julio, 2 días después de la final, hoy después de lo de mi papá. Estoy más convencido que antes. Gracias, Lío, dice, por ejemplo. Una carta, como bien dice, escrita en puño y letra por la Pulguita Messi, que anunció oficialmente su retiro de la selección argentina, y digamos, toda su trayectoria, todos sus pasos, todas sus anécdotas, todos sus triunfos y también todas sus derrotas sirven para dejar, digamos, huellas importantes, no solamente en la sociedad argentina, sino en la sociedad de todo el mundo. Gracias, Pulguita, por tantas alegrías que nos has dejado al pueblo argentino. Hablando de pueblos, la verdad que este fin de semana, el último, tuvimos, digamos, estuvimos en distintos lugares, en la Quebrada de Humahuaca, con Purmamarca, con su fiesta en honor a Santa Rosa de Lima, un festival muy lindo, realmente, en Purmamarca. Luego llegamos a La Quiaca, para luego trasladarnos hasta Casira, el día 30, ¿sí?, para participar también de sus fiestas patronales, que a pesar de las inclemencias del tiempo, el tiempo del viento, digamos, el viento blanco, las actividades centrales el día 30 se cumplieron tal cual se ha programado desde la Comisión Municipal de Cieneguilla y la comunidad de aborigen de Casira, ¿sí? Hubo un oficio religioso, luego una procesión, luego el acto protocolar. También hay que destacar el trabajo de muralistas de toda nuestra provincia que estuvieron presentes en Casira y han elaborado, han dejado ahí 20 murales, que realmente quedó espectacular el pueblo de Casira. Cuando usted vaya se va a dar cuenta, no hace falta que pregunte dónde están los murales. Ni bien ingresa, están ya los primeros murales. Son entre 20 y 21 murales y así de esta manera Casira queda posicionada como una localidad o una comunidad que, con más murales en la provincia de Jujuy. Y ayer 31 no podíamos estar en El Pago, en Abrapampa, ¿no? Para celebrar junto a las autoridades, estuvo el gobernador de la provincia, Carlos Sadir, el intendente anfitrión, Ariel Adolfo Machaca, estuvieron comisionados municipales, por ejemplo, representantes del Escuadrón 21 La Quiaca de Gendarmería Nacional, representantes de la policía de la provincia, toda la familia abrapampeña se volcó masivamente a Avenida Juan Domingo Perón. Primero se hizo un oficio religioso, luego se hizo el acto del izamiento de la bandera nacional y de la bandera nacional de la libertad civil en la plaza que lleva el nombre del fundador, Eugenio Toello, y luego toda la comitiva y los vecinos se han trasladado hasta Avenida Juan Domingo Perón para, bueno, participar de este otro tramo del acto oficial, ¿no?, que consintió en la entonación del himno nacional argentino ante la revista de tropa. Saludó al intendente Machaca, a la agrupación 31 de agosto, lo propio hizo el gobernador de la provincia, Carlos Sadir. Se han entonado las estrofas del himno nacional argentino. Luego ya se escucharon discursos, ¿no?, del gobernador Sadir, del intendente Machaca, y comenzó ese gran desfile cívico, militar y gaucho que duró un poco más de 4 horas aproximadamente. Se podría decir uno de los desfiles más extensos de la provincia de Jujuy. Según los organizadores, tenían ahí en la lista oficial aproximadamente 100 instituciones, digamos, que han participado de ese gran desfile cívico, militar y gaucho. Ayer, 31 de agosto, cuando Abrapampa celebró sus 143 años de vida. Y ahora, otra etapa, señores. Es el mes de septiembre, 1 de septiembre, por supuesto, y estamos con esta propuesta que tenemos cada noche, que se llama La Noche de Radio Nacional. Al regreso de la música, vamos a estar hablando con una joven santa catalinense. Ella nació ahí, en Santa Catalina, lleva un apellido tradicional de aquella zona. Ella ha elaborado un cortometraje importante, ¿eh? Esta joven de Santa Catalina es realizadora cinematográfica, gestora cultural y actualmente ocupa un cargo muy importante en el gobierno de la provincia. Le presentamos info, digamos, contenidos que muchas veces no se presentan en distintos programas radiales de emisora que tenemos tanto en el lado boliviano como en el lado argentino. Lo presentamos nosotros, compartimos con ustedes para descubrir la otra cara, digamos, de la información que no solamente gira en el tema económico, en el desempleo, digamos, en el tema del endeudamiento, de lo que dice nuestro funcionario a nivel nacional, provincial, regional, local. Nosotros queremos descomprimir todo eso, cosa de que te llenes de cosas buenas, así como lo que pasó con la charla que tuvimos con Diego Tarcay, un escultor con una humildad terrible, pero con una trayectoria muy grande a nivel provincial, nacional, internacional, que es el autor de la escultura que ayer, que el día 30, el 30 de agosto, quedó inaugurada en la comunidad de Casira, en honor a Santa Rosa de Lima, patrona de esa comunidad, con el aporte, el acompañamiento, la idea, el proyecto, digamos, de la Comisión Municipal de Cieneguilla, junto a don Abel Santo, que también nos está escuchando. Pero vamos a la música. ¿Querés un tanguito? Te vamos a presentar un buen tango, digamos, en este horario, porque viene, por ejemplo, Miguel Caló y Raúl, ¿sí? Raúl Verón, mira vos, ¿sí? Miguel Caló con su orquesta y la voz de Raúl, una música especial para escuchar, ¿sí? Música ciudadana para afinar los oídos.

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0: La presencia de don Miguel Caló y la voz de Raúl Verón, música ciudadana en la noche de Radio Nacional, ¿sí? Para enriquecer tus gustos musicales, para ampliar nuestra cultura musical, que es muy importante, y defenderla, nuestra soberanía cultural a través de Radio Nacional, ¿sí? Teniendo en cuenta que bueno, vivimos en una zona de frontera, límite con el vecino país de Bolivia, y ya estamos en el tramo final de nuestro programa, rumbo a las 10 de la noche, luego a las 10 de la noche, conexión con Radio Nacional Buenos Aires, hasta la hora cero. En ese momento, por ejemplo, escucharemos el himno nacional argentino, y luego de esta manera finaliza la transmisión de nuestra emisora correspondiente al día martes 1 de septiembre del año 2026. ¿Qué dice la información nacional? ATE anunció paros durante 48 horas en más de 27 aeropuertos de todo el país. Podría haber demoras y cancelaciones de terror, ¿no? Imagínate vos que tenés que tomar un vuelo desde Jujuy a Buenos Aires por tema trabajo o bien por otra situación, y bueno, vas a tener que aguantar estas demoras y las cancelaciones, así que la medida de fuerza involucra a los empleados de la Administración Nacional de Aviación Civil, que tiene esta sigla ANAC, y tendrá lugar esta semana, los días 3 y 4 de septiembre. La amenaza al gobierno: si no se abre una instancia de diálogo, el conflicto se va a profundizar, ¿sí? Así que bueno, está toda esta situación que obviamente preocupa. También hay que abordar este otro tema en base a lo que dicen digamos, los portales informativos o las redes sociales acerca de que un preceptor de una escuela secundaria rural acá de la Puna de Jujuy habría sido amenazado por tres docentes, ¿no? Estos adolescentes, habrían amenazado a ese preceptor diciéndole, por ejemplo: profe, cuídate que en cualquier momento te vamos a matar, por ejemplo. Este tema ya está en la justicia de la provincia de Jujuy, o sea, es un tema real, concreto, oficial, digamos. ¿Qué es lo que está pasando con nuestros estudiantes secundarios de las escuelas rurales que tenemos en la Puna de Jujuy? Los menores, teniendo en cuenta que sucedió en los últimos días del mes de agosto, ni siquiera fueron demorados. La policía citó a los padres, les comunicó, digamos, de la situación cometida por sus hijos, y nada más. Recordemos que a partir de ahora de septiembre, a partir del mes de septiembre, entra en vigencia un código que tiene que ver con los menores de 14 años que cometan delitos. Van a ser lo mismo, enjuiciados, como vos quieras. Podrían ir a un juicio oral y público, pero este es un tema que también vamos a hablar en nuestro programa, sobre el nuevo código, digamos. Yo les doy el dato de una manera muy particular, porque tiene un nombre oficial, pero que tiene que ver con los menores de edad, porque los menores de edad hasta los 14 años no se los puede enjuiciar, detener, ni mucho menos llevarlo a un servicio penitenciario. Ahora, con este nuevo código que comienza a regir en septiembre, aquel menor de edad, sexo masculino o femenino, que cometa un delito y que tenga 14 años en adelante, desde un robo hasta, por ejemplo, un asesinato o situaciones así tan feas que tiene que ver con la página policial, obviamente van a tener que ser juzgados y darle la pena correspondiente. O sea, atención papás, atención las escuelas, hay que promocionar esto realmente para evitar todo lo que está pasando a nivel provincial y nacional. El último antecedente policial es que tres estudiantes de una escuela secundaria rural de la Puna de Jujuy amenazaron a su preceptor de muerte. Le dijeron: profe, cuídate, porque en cualquier momento te vamos a matar. Ese tema lo vamos a abordar también con el fiscal, que entiende esta causa. Pero nos vamos, digamos, a otra página, vuelta de página, porque ya te habían anunciado que vamos a dialogar con una joven que nació en ese pueblo histórico tan lindo que se llama Santa Catalina, y que a ella le trae muchos recuerdos, porque seguramente se crió en ese pueblo. Claro, nació, se crió en ese pueblo, pero bueno, continuó sus estudios, su capacitación, y hoy, digamos, cumple una función. Ella es realizadora cinematográfica, es gestora cultural, y actualmente es coordinadora de industrias culturales del gobierno de Jujuy. Hago referencia a Florencia Cari, ¿sí? Florencia, ¿cómo te va? Buenas noches.
1: Buenas noches, ¿cómo estás, Ricardo? Buenas noches a toda la audiencia.
0: ¿Cómo anda todo? ¿Bien?
1: Bien, bien, gracias a Dios y a la Pachamama, que terminamos bien agosto, ahora comenzando septiembre, bastante contentos después de haber realizado varios proyectos para las comunidades en este tiempo.
0: Claro, qué lindo, estuviste en Casira y ayer en Abrapampa, finalizando ya el mes de la Pachamama.
1: Sí, agosto me tocó iniciarlo, el primero compartiendo con Abrapampa y finalizarlo también, según lo prometido, acompañado a la comunidad de Casira, también el fin de semana con los muralistas, bueno, la fiesta patronal, y en diversas actividades en La Puna todo este mes, el 15 de agosto en Casabino, así que haciendo varias cositas también con la Quiaca, ahí Pachacine, estuvimos con Salón Provincial, así que con bastantes actividades con La Puna siempre presente.
0: ¿Nacida en Santa Catalina sería, Florencia?
1: Sí, esa historia es como extraña un poco, porque bueno, en el tiempo en el que yo tenía que nacer en Santa Catalina no había hospital, claro. Así que mi madre tuvo que salir a tenerme en la Quiaca, pero me asentaron en Santa Catalina, o sea, fui obligada a nacer en la Quiaca, pero mis papeles dicen Santa Catalina. Así que nada, como muchos dicen, Flor de la Puna, porque bueno, luego hice parte de la escuela en Yavichico, en Sanzana, luego otra parte en la Quiaca, en la escuela Cholele, luego otra parte en Abrapampa, en la escuela 245, ahí terminé el secundario. Así que Flor de la Puna, como me dicen muchos.
0: Ah, qué bien, qué bien. Digo, la verdad, nos parece interesante y bueno. Con estudios universitarios, bueno, siempre sí. Con esa inclinación al arte, a la cultura.
1: Sí, siempre desde muy chica, bueno, muchos saben, he trabajado desde muy chica en la Comisión Municipal de Santa Catalina, en la Dirección de Cultura y Turismo cuando estudiaba gestión cultural, luego bueno, me recibí de realizadora cinematográfica, me recibí de operador en intervención sociocomunitaria, bueno, ahora sigo estudiando también y uno creo que tiene que capacitarse siempre para poder ayudar. Así que todos mis estudios siempre han sido para volcarlos a la ayuda en La Puna.
0: Y cumpliendo esta función ahora en la provincia, en el gobierno, como coordinadora de industrias culturales, y muchos nos preguntamos qué significa, cuál es la función, digamos, de este cargo, ¿no?
1: Sí, la verdad que contenta, ¿no? Creo que como joven me siento muy orgullosa de haber podido llegar al Ejecutivo Provincial, ser funcionaria del Ejecutivo y conlleva muchas responsabilidades, ¿no? Y siempre estar a la altura del espacio es realizar proyectos, gestionar las necesidades culturales y artísticas de la gente. Mi coordinación, por ejemplo, bueno, tiene a cargo los centros culturales de la provincia, entre esos, bueno, la Casa Museo Maceo Brás, Cultura Arte, el Centro de Arte Joven Andino, la Casa de las Letras, la Sala Silueta, que es una sala patrimonial, tenemos Salón Provincial a cargo, bueno, la Feria del Libro que se lleva a cabo en Buenos Aires, llevamos a los escritores ganadores del certamen literario y trabajamos, ¿no?, con diseñadores textiles, trabajamos también en coordinación con el Instituto de Artes Audiovisuales de Jujuy, con proyecciones y proyectos del sector audiovisual. Así que, bueno, hacemos todo lo que lleva al artista a industrializar un poco su arte.
0: Qué bien, qué interesante. Bien, y entrando, digamos, de lleno a tus estudios universitarios, porque sos realizadora cinematográfica, ¿estudios que cursaste ahí en San Salvador, Florencia?
1: Sí, me recibí en la Escuela Nacional de Experimentación y Realización Cinematográfica ya hace unos años. Contenta porque mi tesis en ese año ganó a Mejor Tesis Nacional. Ha sido elegida para hacer apertura en el Festival Internacional de Mar del Plata, uno de los festivales más importantes del país. Ha sido seleccionada para varios eventos importantes en el cine internacional de las alturas también. Así que bueno, mi tesis en ese momento con un equipo bastante grande de compañeros que fue grabada en Abrapampa, en el Huancar justamente, ha sido muy importante para nuestro país porque data de nuestra cultura, es el reflejo de lo que ha sucedido hace muchos años, ¿no? Cuenta un poco la historia de un soldado en la época de la batalla de Quera, Así que contenta en ese sentido de poder haber sido parte de lo que en su momento era la educación pública, gratuita y federal para los jóvenes del interior, que muchas veces sostener una carrera de ese tipo es muy complejo. A mí, gracias a una beca que concursamos con más de 1.200 aspirantes ingresantes, hemos sido seleccionados 20 y bueno, me ha tocado estar en la cohorte que nos recibimos, la verdad que contento de que en ese momento se podía sostener de esa forma esa carrera. Así que creo que es un orgullo, ¿no? Poder decir hoy que los jóvenes puedan aspirar a ese tipo de espacios de la mano de la educación pública y gratuita.
0: Sí, desde ese tiempo con el título en la mano como realizadora cinematográfica, ¿cuántos trabajos has realizado hasta el momento?
1: He tenido colaboraciones, contrataciones, bueno, me ha tocado trabajar con grandes empresas del streaming como lo es Netflix, la CBS, Amazon, luego otras producciones internacionales también, como lo ha sido el Amazing Race, bueno, me ha tocado con los grandes del streaming de ese lado, trabajando dentro del equipo de producción. Tengo una diplomatura en producción audiovisual, entonces por ahí mis contrataciones han sido de ese lado, de producción de locaciones, buscando, bueno, los espacios donde grabar y siempre y cuando también acordando con las comunidades. Hemos trabajado en Santa Catalina cuando se ha grabado con Netflix hace 2 años y así, ¿no? En diversos lugares. Y después producciones propias. Tengo tres producciones, una es El Sol del Diablo, otra es Coplera, que se acaba de hacer el avant-premier hace una semana, bastante contentos. Luego he ganado un concurso de apoyo a rodajes locales y de videoclips, que lo hemos grabado con una artista chilena de trayectoria bastante amplia, lo hemos grabado ahí en Santa Catalina, con la comunidad, con la Fundación Árbol y Vida, y así pequeñas colaboraciones también, que bueno, con otros socios en Salta he sido ganadora de cine comunitario, así que fuimos a capacitar a la embarcación Huichí en embarcación. Así que nada, agradecida de que en estos años he sido convocada para roles importantes y bastante lindos dentro de la provincia en el mundo audiovisual.
0: Qué lindo, la verdad, una gran trayectoria, pero con mucho esfuerzo, con mucho estudio y con mucha capacitación. Quisiéramos que
1: Sí.
0: nos conté, nos detalles sobre este último cortometraje que se llama Coplera, Florencia.
1: Coplera ha sido mi último trabajo justamente dentro de lo que es el ámbito independiente o del privado, por así decirlo, antes de ser funcionaria, cuando tenía un poco más de tiempo por ahí, quizá por así decirlo, para poder escalar cerros y perderme, ¿no? En estas producciones. Grabamos Coplera con la Comisión de Guacalera, es la historia de Natividad Ríos. Ella es una mujer que ha sido declarada Patrimonio Cultural Vivo de Guacalera, bajo el decreto que le ha dado esta entidad por ser una mujer ya con sus años vividos, con una linda trayectoria en medio de los cerros. Ella es de Quebrada Amarilla y la verdad que ha sido un desafío enorme porque el presupuesto en ese momento

0: prácticamente de amigos, hermanos de la vida. Hemos caminado más de 13 kilómetros y de vuelta con ella, con todo el equipo a cuestas, en los finales de mayo del año pasado, casi iniciando julio, con temperaturas muy bajas. La verdad que ha sido todo un desafío seguirla en medio de los cerros, como yendo para Caspalá sería el camino, nos queda Quebrada Amarilla. Así que la verdad que el desafío ha sido muy grande porque había que tener estado físico, mental, emocional, porque la historia de ella es muy fuerte. Hemos estado en contacto con su familia, con sus nietos, sus bisnietos, y esto que iba a ser un avance al final terminó convirtiéndose en un corto documental que la verdad que es muy emocionante. Hoy estamos buscando enviarlo a otros concursos, a otros festivales, y contentos con el resultado que hemos obtenido, porque en estos 15 minutos que datan este documental, el avance de ella ya son muy fuertes. Así que nada, retratar el proceso, ¿no?, de crecimiento de una mujer que viene de una lucha de muchos años, para mí como mujer era importante, y también no transmitir este mensaje en agosto, estrenarlo en agosto para mí y para mi equipo era como muy muy lindo, ¿no? Teniendo en cuenta que por ahí a veces hablamos de la Pachamama y esta ancestralidad que nos habla de un ser femenino, ¿no? Entonces, por eso es que Coplera se ha estrenado en agosto, y es muy fuerte al ubicar al rol de la mujer en un lugar muy significativo. Creemos que para la mujer por ahí a veces es un poco más complejo, ¿no? Somos las que tenemos que dar a luz, llevar adelante la crianza de los hijos. Por ahí a veces hay mujeres que han sido obligadas a sostener una familia, a sostener un hogar, y por eso es que era como esto, ¿no? Entregarle una pieza a la sociedad y a la comunidad de los gestos que han ido cambiando, ¿no? Y que le han ido permitiendo a la mujer, por ejemplo, hoy en el cine, nosotros podemos dirigir, producir, y antes estos lugares no se nos daban. Antes nosotras éramos la asistente del asistente del asistente, la maquillista o la vestuarista, y no había más roles. Y hoy la mujer puede dirigir, puede producir, y puede tomar decisiones importantes de proyectos importantes, y en esto también, ¿no?, en la función política, en la función gubernamental. Así que por eso es que ha nacido Coplera, y contentos por el recibimiento que ha tenido del público.
1: Claro. ¿Se puede mirar este documental en las redes sociales? ¿Cómo sería, Florencia?
0: No, por el momento no se puede mirar en redes sociales. Hay un tráiler, por así decirlo, que compartimos, pero como está en proceso de competencia, de festivales, durante un tiempo no se puede como compartir el link, sino que se ve en pantallas grandes con funciones especiales o en festivales. Así que, bueno, esperando que podamos llegar a estar en varios festivales este año, que lo vamos a tener en competencia, y ya para el año lo vamos a liberar para poder subirlo a redes sociales.
1: ¿En qué festivales participaría este cortometraje, digamos?
0: Estamos ahora por concursar en varios, porque el proceso es así: uno manda el link online con todos los detalles de la creación del archivo. De un tiempo en adelante competirá, porque tiene desde grabado un año de premier, se llama el no pasarlo, no compartirlo en redes sociales, es como un estado de por así decirlo, de claustro, en el que está como para que las personas en los festivales lo puedan ver por primera vez. Así que nada, estaremos esperando novedades. Este es el tiempo en el que se empiezan a abrir las convocatorias, así que contentos en ese sentido de que ya lo hemos enviado a 2 o 3 lugares. Hay festivales que cobran la inscripción, ya sea solo para concursar, te cobran, entonces como que vamos buscando festivales que hacen como descuentos de estudiantes, descuentos de egresados, cortometrajes experimentales, hay festivales que son con temática comunitaria, entonces es como que uno a veces espera, porque hay algunos que la inscripción es en dólares y a veces son elevadísimos los costos, entonces es como que también ahí al equipo se nos hace un poco cuesta arriba, porque hay festivales que la inscripción solamente son 1.000, 1.500 dólares, algunos son, bueno, 500, otros con mucha suerte 100 dólares, pero bueno, nada, cruzando los dedos para que empiecen a haber más festivales.

0: lugares que sean un poco más accesibles, teniendo en cuenta que en Latinoamérica, no solo en el país, la economía ha estado compleja, así que bueno, nada, buscando como los festivales a los que podamos ir aplicando.
1: Florencia, ¿pensás seguir con esta misma temática de cortometrajes, digamos, muy tradicionales, regionales, reflejando, digamos, la historia así de personajes como este cortometraje Coplera?
0: Sí, yo creo que es parte, ¿no?, de mi identidad, creo que es parte de lo que siempre me ha gustado trabajar. Vengo hace más de 10 años, el otro día charlábamos justamente con Diego, comisionado de Santa Catalina, como en estos 10 años, la constancia mía, ¿no?, en seguir en el mismo espacio sobre la cultura, la promoción de nuestra identidad territorial, para mí, mi proyecto de vida es mostrar nuestra identidad, mostrar quiénes somos, cómo somos, de dónde venimos y quizás esto le muestre a muchas otras personas hacia dónde ir, ¿no? Creo que soy muy orgullosa de mis raíces, muy, muy orgullosa de dónde vengo, y eso muchas veces, ¿no?, me ha llevado a que gente se burle de mí o cosas así, pero mi identidad es esa, mostrar mi raíz. Mi ser colla, ¿no? Mi ser del campo y todo eso no le tengo vergüenza a decir nunca de dónde soy, de dónde vengo y mostrar a mi gente y que ojalá que eso también nos abra muchas puertas turísticamente, ¿no? Creo que retratar nuestros paisajes de la manera en lo que cinematográfica en la que me he formado ayuda muchísimo. Por ejemplo, el videoclip Infinito Yo, que se lo mostraba el otro día en el proyecto Pachacine ahí en La Quiaca. Los chicos conocían quizá de otra manera Santa Catalina, ese videoclip, la verdad que está disponible en YouTube hoy en día. Se llama Infinito Yo de Rosario Gili. Es muy lindo ver de una manera distinta, ¿no? Como un músico muestra Santa Catalina, ver ahí las niñas, las señoras, cómo plantan árboles, nuestras llamitas, nuestros paisajes.
1: Claro.
0: Y eso va ayudando un poco, quizá hoy en día los pueblos culturalmente tienen mucho para dar. Nosotros como jujeños exportamos cultura. El turismo viene a ver nuestra cultura, nuestro idioma, nuestra forma de vestir, cómo comemos, nuestra gastronomía, dónde vivimos, cómo han sido las construcciones de nuestras casas. Nuestra identidad está construida, ¿no?, de mucha ancestralidad y me parece que es el camino por ahí el que yo sigo para hacer mi trabajo.
1: Perfecto. Bueno, Florencia, en otras ediciones me gustaría que abordemos pura y exclusivamente tu función como coordinadora de
0: Sí.
1: industrias culturales, teniendo en cuenta las riquezas que tenemos acá en la Puna de Jujuy y cómo desde tu función no puedes ayudar a los actores que tienen que ver con el ámbito de la cultura. Hoy era el tema de hablar de este cortometraje y la verdad nos ha sorprendido la trayectoria que tienes, a nivel nacional y a nivel internacional. Tengo un mensajito que nos envía Janet, que es una jovencita de acá de nuestra zona. Dice: buenas noches, don Ricardo. Un saludo especial a Florencia, mujer trabajadora que tuve el gusto de saludar el sábado en la Serenata Abrapampa. Nos conocemos desde la secundaria. Importante el trabajo que realiza, teniendo en cuenta siempre nuestra puna. Un abrazo grande para ella. Estoy escuchando la radio desde la finca de mi abu, en el paraje Sincel, en el departamento de Rinconada, firma Janet Tito. ¿Sí?
0: Ay, qué lindo. Sí, un saludo enorme para Janet, un abrazo. Ella también, ese día me acerqué a felicitarla. Ella también una mujer comunicadora, con mucha trayectoria, con mucha dedicación. Lo conocemos de jóvenes, como dice ella, y creo que la mujer siempre va a salir adelante ayudando a otra mujer. Y la construcción siempre tiene que ser colectiva y comunitaria. Y es esto, ¿no? Llevar adelante nuestra identidad creo que es lo que nos ayuda. Así que contenta en ese sentido, sí, de poder llegar a lugares que le abran la puerta a otras mujeres. Esa es
1: Florencia,
0: mi misión.
1: para la despedida, yo siempre pido a nuestros invitados que para no desentonar esta charla tan rica, nos propongan nuestros entrevistados algún tema musical de tu preferencia, de lo que vos te sientes identificada. Porque con este tema musical vamos a cerrar nuestro programa, así que te estamos escuchando, digamos.
0: Ay, qué fuerte. Bueno, como soy de Santa Catalina, cerraremos con la cueca Santa Catalina.
1: Ah, bueno, por algún artista, algún cantor en forma particular, digamos.
0: No tengo favoritos, no tengo favoritos. Todas las versiones de la cueca Santa Catalina, que hay como más de 10,
1: Sí.
0: todas me gustan, todas las bailo siempre y las escucho siempre. Siempre cuando por ahí suena una cueca Santa Catalina en algún evento, yo digo, ahí yo hice poner mi tema y la gente se ríe.
1: Qué
0: Así que
1: lindo.
0: contenta, muchísimas gracias Ricardo y bueno, a todos los que me estén escuchando, mi mensaje es siempre poder estudiar, ser orgullosos de dónde somos, para saber a dónde vamos y la dedicación y el esfuerzo nos va a llevar a todos muy lejos, porque la vida es una sola.
1: Exacto. Florencia Cari, autora del cortometraje Coplera, que ha presentado aquí características de este importante trabajo, es realizadora cinematográfica, gestora cultural y coordinadora de industria cultural en la provincia de Jujuy. Un abrazo y felicitaciones por todo, Florencia. Con esta cueca tan tradicional, te vamos a despedir. Muchas gracias, ¿eh? Buenas noches.
0: Muchas gracias. Buenas noches. Un saludo a todos.
1: Chao, hasta luego.

0: con la bruja. Señores, seguidme, por favor, a registrar la casa.
1: No le dejamos su capricho todavía un poco más.
2: Y terminaremos todos locos como él.
3: Dios nos asista.
4: Parece que lo ha lastimado bastante.
5: ¿Se ha ido?
4: Sí.
5: Decidme, ¿debemos perseguirlo con nuevas venganzas o aquí se termina todo?
4: Creo que con estos sustos ya se le habrán quitado las ganas de jugar.
5: Entonces confesemos todo a nuestros esposos.
4: Rápido, antes que al vuestro se le ocurra hacer alguna locura.
0: Perdonadme, esposa mía, jamás, jamás volveré a sospechar de vos. Tu honor es ahora una cuestión de fe para mí.
1: Bueno, ya está bien. Ahora debemos seguir con nuestro plan. Y que nuestras esposas, una vez más, den cita a ese viejo obeso. A fin de que nosotros lo sorprendamos y lo presentemos a la vergüenza pública.
0: Eso es. Y no hay mejor modo que el que ellas han sugerido.
1: Haciéndole decir que se encontrarán con él a medianoche en el parque. No vendría jamás. ¿Qué pensáis vos, querido?
3: Yo pienso lo mismo. Después de todo lo que ha sucedido, habrá quedado tan atemorizado que no creo que se haga presente.
5: Ah, por eso no hay que preocuparse. Arreglad el modo como habéis de recibirlo, que ya arreglamos nosotras. El modo de hacerlo venir.
4: Hay un cuento antiguo según el cual el cazador Hearn, que alguna vez fue guardabosque de Windsor, se pasea a medianoche durante todo el invierno alrededor de un roble, llevando en la cabeza grandes cuernos como de ciervo. Y allí destroza el árbol y se lleva el ganado y hace que la vaca vierta, en vez de leche, sangre. Y sacude una cadena de la manera más espantosa, terrible. ¿Habéis oído hablar de ese espíritu? Y sabéis bien que los antiguos, llenos de superstición, recibieron como una verdad. Y como tal, transmitieron a nuestros días la fábula del cazador Hearn.
1: ¿Y qué tiene que ver Falstaff con todo esto?
5: Pues nuestro plan es que él vaya a encontrarse con nosotras al pie del roble, disfrazado de Hearn, con grandes cuernos en la cabeza.
1: Bien, supongamos que va a la cita. ¿Qué vais a hacer con él?
4: Escuchad bien. Nuestra hija Ana y tres o cuatro jóvenes de su edad estarán vestidos de enanos, de duendes y de hadas, de color verde y azul, llevando en la cabeza coronas de bujías de cera y matracas en las manos. En el momento en que Falstaff y nosotras estemos reunidos, saldrán ellos, precipitándose de repente de su escondite. En ese momento, nosotras escapamos dando muestras de gran asombro. Entonces ellos lo rodearán y pincharán, preguntando cómo ha podido atreverse, siendo un profano, a penetrar en su sagrado sendero en aquella hora de su fiesta.
5: Y que las supuestas hadas sigan punzándolo bien y quemándolo con sus bujías hasta que haya confesado la verdad.
4: Una vez confesada, presentaremos nosotras. Quitaremos los cuernos al espíritu y lo llevaremos en medio de nuestras burlas hasta su casa en Windsor.
0: Bueno, ¿será mejor aleccionar a los jóvenes para eso o si no jamás podrán hacerlo como se debe?
3: Yo les enseñaré el modo como han de conducirse. Bien. Y yo mismo me disfrazaré de mono para quemar con mi bujía al caballero.
4: Gracias por colaborar, cura Evans. Mi Ana será la reina de todas las hadas, vestida de blanco.
1: Yo le compraré esa seda. Y al mismo tiempo, se la llevará a Slender, a Eton, para que se casen allí. Bueno, vamos, no perdamos más tiempo. Enviad el mensaje a Falstaff. Y nosotros, a nuestras tareas.
4: Señora Ford, sí. Enviad a la señora Prisa a la posada a ver al Gordon Flom para conocer su disposición. Yo veré al doctor. Él y nadie más que él ha tenido mi consentimiento para casarse con Ana. Ese Slender es un idiota.
5: Sí.
4: No dejaré que mi hija se una a él.

0: Horas después, en la posada, el posadero recibe a Fenton.
1: ¡Os lo ruego, posadero!
2: Está bien, os oiré, señor Fenton.
1: Gracias, gracias. Como sabéis, amo a la bella Anna Page. Y ella me corresponde en sus sentimientos. Y tengo una carta que os voy a leer. Escuchad bien. Esta noche, en el roble de Hearn, precisamente entre las 12 y la 1, mi dulce Ana tiene que representar a la reina de las hadas. Y luego deberá, en obediencia a un mandato de su padre, fugarse con Slender y dirigirse a Eton, donde serán casados. Y ella ha consentido. Por otra parte, su madre, que se opone a ese enlace y está resuelta a favor del doctor Caius, ha convenido en que éste aproveche la distracción que causarán los juegos y se deslice con ella a la abadía, en donde les espera un sacerdote para casarlos. A este plan de su madre, Ana aparentemente ha consentido, dando su promesa al doctor. Su padre quiere que esté vestida de blanco y que Slender se la lleve en el momento oportuno. La madre quiere que, para que el doctor Caius la reconozca, y puesto que todos van a estar enmascarados, se presente vestida de un traje verde, flotante y con largas cintas que bajarán desde la cabeza. Y en el instante que parezca favorable al doctor, este le haga una señal con la mano.
2: Claro, claro. Pero yo pregunto una cosa. ¿A quién desea ella engañar? ¿Al padre o a la madre?
1: A ambos, para poder venir conmigo. Y todo consiste en que vos me procuréis un vicario que aguarde en la iglesia, entre 12 y 1, y pueda casarnos legalmente.
2: Muy bien, acepto. Ahora iré a buscar al vicario, y tú ve a traer a la doncella.
1: Gracias, posadero. Por esto te estaré obligado eternamente.

0: Bosque cercano a la ciudad de Windsor. Ha llegado el momento de la venganza. En un sector del bosque se encuentran Falstaff, disfrazado de ciervo, y las señoras Ford y Page, también disfrazadas. En otro sector, agazapados, Hugh Evans, en traje de sátiro, la señora Aprisa y Pirstol, Anna Page como reina de las hadas, y los otros muchachos esperan el momento oportuno para actuar.
1: La campana de Windsor ya ha dado las 12 de la noche. Y ahora, que los dioses me ayuden. Ay, pero ¿quién viene allí? Será mi siervita.
2: ¿Estáis aquí, Gamo? ¿Gamo mío?
1: Sí, es mi sierva de pequeña cola negra. Oh, por fin puedo abrazarlos. Por fin nuestros cuerpos están en contacto.
2: Ay, la señora Page ha venido conmigo, vida mía. Ay, soltadme.
1: Pues divididme como siervo regalado. La mitad de las ancas, una para cada una. Ser bienvenida.
3: ¿Y ese ruido?
2: Ay, ¡que el cielo se apiade de nosotras!
1: ¿Y ahora qué puedo hacer?
2: ¡Huyamos!
1: Esto debe ser cosa del diablo.
4: ¿Negras? ¿Pardas? ¿Verdes y blancas? ¿Ostras? ¿Alegres huéspedes de la claridad de la luna y de la sombra de la noche? ¡Atender vuestras funciones y jerarquías! ¿Don Heraldo? ¿Hacer los tres pregones de las hadas?
5: ¡Duendes! ¡Escribid vuestros nombres! ¡Guardad silencio, aéreos rapazuelos!
1: Pero si son hadas... ¡Ay! Quien oiga lo que hablan tiene que morir por ello. Cerraré los ojos y me acostaré boca abajo. Ningún hombre debe ver lo que hacen. ¡No!
4: ¿Dónde está Pepe? Ve y donde quiera que encuentres a una doncella que antes de acostarse haya dicho tres veces sus oraciones, estimularás los órganos de la fantasía y la adormecerás en un sueño tan profundo y delicioso como el de la infancia.
3: Pero al que se duerma sin pensar en sus pecados, pellízcala, pellízcala en los brazos, las piernas, las espaldas, los hombros.
4: ¿Duendes registrar el castillo de Windsor? Hechiceras, derramar la buena suerte en cada habitación. Y por la noche, vosotras, hadas de las praderas, cantad en coro formando un anillo a semejanza del de la carretera. ¡Vamos! ¡Marchad! ¡Dispersaos! Pero hasta que suene la una, renovemos la acostumbrada danza alrededor del roble de el cazador.
6: ¡Un momento!
7: Siento el olor de un hombre en medio de la tierra.
1: Dios, defienda de este mono galés. No sea que me haga transformar en un pedazo de queso.
5: ¡Vil gusano! Ay. Fuiste mirado con desprecio aún en el instante en que naciste.
4: ¿Tocada la extremidad de su dedo con el fuego de pruebas? La llama se retirará por sí sola sin causarle dolor. Pero si hace cualquier movimiento, entonces es la carne de un corazón corrompido.
5: ¡Vamos! ¡Movemos!
4: ¡Está corrompido y manchado por la lujuria! ¡A él! ¡Duendes y hadas! ¡Saltad y pellizcadlo!
3: ¡Pinchadlo!
4: ¡Pellizcadlo! ¡Pinchadlo!
1: No, Dios. Basta, dejadme. Tengo que irme de aquí. Basta, tengo que irme.
8: No hay que huir. Me parece que esta vez os hemos atrapado.
9: Y ahora, buen señor, ¿qué tal os gustan las esposas de Windsor?
5: ¿Podréis decirme ahora quién es el cornudo?
2: ¡Ay, mala suerte hemos tenido, señor Falstaff! Nunca pudimos gozar una cita.
1: Veo que me han hecho hacer el papel de asno.
5: Además del de güey. Las pruebas de uno y otro están a la vista.
1: Entonces, ¿estas son las hadas?
3: Creíais que sí lo eran, ¿cierto?
10: Uy, servid a Dios, Sir Falstaff, y dejad de una vez vuestros malos deseos y las hadas no os atormentarán.
11: Bien dicho, Duende Hugh.
1: Estoy abatido y ni siquiera soy capaz de responder al zurdo galés. Bien, señores, podéis hacer conmigo lo que gustéis.
2: Querido esposo.
1: ¿Lo que
11: sí?
2: Perdonadlo.
11: No.
2: Sí, sí, perdonad a este hombre. Y así quedaremos todos amigos. Por favor.
11: Está bien. Sir Falstaff.
1: Sí.
11: Queda todo perdonado. Aquí tienes mi mano.
1: Bien, muchas gracias.
12: ¡Padre Page! Señor. ¡Padre Page!
8: ¿Pero qué sucede, Slender?
12: ¿Estás así?
11: Ah, sí, en verdad quisiera haberme ahorcado.
8: Habla, ¿qué ha pasado?
11: Fui a Eton a casarme con vuestra hija. Y resulta que se ha vuelto un muchachón contrahecho.
8: ¿Pero qué dices, estúpido?
11: Es que creo que hubo una confusión al llevármela esta noche. ¡Anna Page! Era un muchacho de la oficina de correos.
8: Pero no os dije que conoceríais a mi hija por los vestidos.
11: Sí, y así hice. Me acerqué a ella de blanco y dije, ¿cómo quedamos? Chito. Y ella respondió, ¿moral? ¿Cómo habíamos quedado? Y sin embargo, no era Anna, señor, no lo era.
10: Ay, señor Slender, ¿no veis cosa mejor que casaros con un muchacho?
11: Es que yo no sabía nada, señor Hugh, yo...
8: ¡Estúpido! ¿Y ahora qué haré?
9: No os enojéis, esposo mío. Como yo sabía vuestro propósito, hice vestir a mi hija de verde. Y lamento deciros que en este momento está en la abadía casándose con el doctor Caius.
13: ¡Eso es lo que vos creéis, señora!
10: No, ¿qué pasó?
2: Parece que tampoco se ha casado con el doctor.
13: Me han embaucado. Me he casado con un muchacho.
2: No,
13: con un muchacho campesino.
8: ¿Pero cómo? ¿Otro más?
9: ¡Doctor! Os dije que mi hija estaría vestida de verde.
13: Sí, pero era un muchacho. Un muchacho. Y ahora disculpadme, pero he de resolver y revolver todo Windsor para encontrar a la doncella.
11: Esto sí que es extraño.
10: Entonces, ¿quién se ha llevado a Anna Page?
8: Qué mal presentimiento tengo. Allí viene el señor Fenton.
9: Ay, con nuestra hija.
4: Madre.
8: ¿Pero qué significa esto, señor Fenton?
4: Perdón, padre mío, perdón. Os pido perdón a los dos. No sé cómo deciros.
14: Deja, Anna, deja. Yo les diré la verdad. Y la verdad, señores, es que Anna y yo estamos comprometidos de tiempo atrás. Y ahora estamos tan seguros que ya nada podrá separarnos.
11: Bueno, la cosa ya no tiene remedio. En asuntos de amor es el cielo quien decide. Los dineros compran tierras, pero a la mujer nadie la vende sino el destino.
8: Bien, ya que no hay remedio, Fenton, que el cielo te dé alegría.
14: Gracias.
8: Lo que ha de ser bien castigado, ha de ser bien perdonado.
11: Bien.
4: Padre, gracias.
1: Ya veis, cuando se da caza de noche, se persigue a toda clase de siervos.
9: Queridos hijos, que Dios os dé muchos días felices.
4: Gracias, madre.
14: Gracias.
9: Olvidemos todo y vayamos a casa. ¿Qué os parece, querido esposo? Es tiempo de reír y festejar la boda de nuestra hija. Incluso Sir Falstaff.
1: Ah, bueno, pero no habrá más chances, ¿verdad?
2: Se reí. Pobre hombre. Creo, amiga, que no confía en nosotras.
11: Yo os doy mi palabra, Falstaff. Pero sí, cumpliréis la vuestra, señor Brooke. Porque esta noche dormirá con la señora Ford.

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1: Bueno, llegó el momento para que te regales parte del día cerca de la música. Bajá dos o tres cambios y escuchá atentamente lo que tienen para ofrecernos estos dos popes de la radio. Te voy a hablar de Héctor Larrea y también de Bobby Flores. Ellos nos ofrecen una selección musical, traen cada uno su pila de discos y conversan. Conversan sobre los artistas preferidos, sobre el rock, el jazz, el tango. No te lo pierdas, quédate. Esto es lo mejor de Mirá lo que te traje.
2: ¿Me escuchas, Flores?
3: Sí, como no, de chiquito lo escucho, Héctor.
2: ¿Sabe qué soñé siempre?
3: No.
2: Hacer como en los clubes, probando, uno, dos, tres.
3: Ah.
2: ¿Se acuerda que todos probaban así? Probando, uno, dos, tres.
3: Qué ambición pequeña, me gusta eso.
2: Uno, dos, tres. Claro, es volar bajito como la perdiz, pero es muy, muy, muy natural, ¿no?
3: Es muy, habla muy bien de usted que...
2: Los lugares comunes que teníamos los tipos de palco.
3: ¿Cómo
2: respetable era? Público.
3: Respetable público.
2: Acérquense a este proscenio. Y proscenio no es el...
3: ¿Qué es el proceso?
2: ¿Qué sé yo? Un palco avancer, algo así. Ah. Algo así. Pero ¿para qué buscar, digo yo, palabras complejas?
3: Claro.
2: Nosotros en broma decimos por radio que hay que buscar palabras que no se entiendan, así la gente cree que sos inteligente.
3: Claro. Bueno, hay una ley de Murphy, muy famosa, que dice, si no los puedes convencer, confúndelos.
2: Confúndelos. Es nada más lindo que el lenguaje sencillo, ¿no?
3: Claro, yo me acuerdo, ¿sabe qué? De los carnavales en el club de mi barrio, ¿sí? Que había dos tipos de clubes. Estaba el club de barrio, el chiquito, donde iban la familia, con los chicos disfrazados de payasitos, o de las chicas iban de fantasía real. Que era un...
2: Fantasía real.
3: Sí, que era un traje, un estándar, que era cosa rara que se
2: vendían. Hecho, si yo llegué a regalarle una sobrinita mía hace muchos años.
3: Bueno, y ahí había uno que anunciaba, a partir de ahora usted puede, decía, con una voz muy engolada, que a mí no me sale, a partir de ahora usted puede disfrutar de las delicias de nuestro buffet.
2: Y hacía,
3: te hacía la lista de precios. Pancho con gaseosa, 1,20. Y uno prestaba atención, ¿verdad?
2: Y sí, claro.
3: Pebete, jamón y queso doble, bien cargadito, 0,80. Y nada.
2: Tenía simpatía.
3: Tenía que vender, Héctor. De ahí se sacaba la plata.
2: Que participaba en la cantina también. Se llamaba cantina.
3: La cantina, sí. El buffet era en época de carnaval.
2: Antiguamente.
3: Claro. Que tenía, el buffet costaba de 8 mesas de diferente hechura, digamos, compradas en diferentes lugares, digamos. Cada mesa con 4, 3 o 5 sillas, de acuerdo a la...
2: Sí, sí.
3: 2 mesas de billar, una toda rota para los principiantes y otra que, si lo veían, si no era habitué, no jugaba en eso.
2: Pobre principiante.
3: Bueno, pero ¿qué se te dice?
2: A propósito, Flores, yo tengo una duda. ¿De qué nos vamos a disfrazar?
3: Yo me quiero disfrazar de rey. De rey de copas.
2: De rey de copas.
3: Sí. Me gusta. Yo tuve un disfraz de sota de copas.
2: De sota de copas. El disfraz de sota es medio...
3: Era un saquito. No, Héctor, usted porque no.
2: Aburrido, ¿o no?
3: Usted porque no se disfrazó de sota de copas.
2: No.
3: Yo para un...
2: Nunca me imaginé.
3: En tercer año, creo.
2: Los ególatras se disfrazaban de as de espadas.
3: Y difícil caminar. Con
2: se cortaban todos.
3: Era un gorrito así como de Colón, con... No, de basto era, ¿no? De,
2: salto de
3: con
2: basto.
3: Un coso, hecha con papel crepé,
2: ¿sí?
3: Y un saquito con dos botones y una mallita, malla ajustada. Se imagina lo que era yo, ¿no?
2: Y hace, el año pasado, ¿no?
3: No, hace unos años, Héctor. No me disfrazo más.
2: Bueno, ¿qué trajiste, Flores?
3: ¿Quieren que empiece yo, Héctor?
2: Sí.
3: Le traje una... La verdad no sé cómo voy a anunciar esto, porque se llama... Trigente Oosterhuis. Tiene un nombre.
2: ¿Qué?
3: Tiene un nombre. Es el disco que le acabo de regalar. Si usted
2: me
3: lo permite.
2: Este disco que vas a pasar.
3: Se llama se lo voy a deletear para ver si usted... T-R-I-J-N-T-E.
2: Sí.
3: T-R-I-J-N-T. Tringente. O-O-S-T-E-R-U-I-S. Tiene un nombre que, universal que está ahí en la tapa del disco, si usted me lo permite.
2: Sí, cómo no.
3: Que es una chica ruido, nueva.
2: ¿No? Pero hay una...
3: Héctor, eso demuestra que es un regalo que...
2: Una bolsa de plástico, recién lo acabo de abrir.
3: Es una edición europea de Blue Note. Esta es la artista de Blue Note. Ve que acá tiene el nombre Traincha, se llama.
2: Sí.
3: Así se pronuncia.
2: Traincha.
3: Traincha. Que usted diga, ¿qué es esto? Traincha es la nueva estrella de Blue Note Europa. Usted sabe que hay clubes Blue Note en Nueva York, claro. Chicago, Hawái, Japón y París.
2: Cosa seria.
3: Todos, todos. Ahí no toca cualquiera.
2: Ah, claro, tienen una vara elevada. Y sí, está bien.
3: Y sí, es la única forma de sostenerlo.
2: Sí,
3: también.
2: Sí, sí.
3: Esta chica es la parte europea de Blue Note. Ha generado siempre artistas de calidad. Esta chica es una... apareció de la nada. Traincha. ¿Sí? El álbum se llama Strange Fruit, fruto extraño. ¿De quién es Fruto Extraño? La canción original.
2: Sí.
3: De Billie Holiday.
2: ¿De Billie Holiday?
3: Claro.
2: Ajá.
3: Esta toca con la Amsterdam Sinfonietta y los Houdinis. Traincha es una chica blanca, muy linda, holandesa, de Amsterdam, que hace en este disco... que es el que tengo yo, creo que hay otro anterior, pero este es un disco en vivo y es medio el que la consagró, hace un repertorio que son canciones de Billie Holiday, todas, Good Morning Harish, God Bless the Child, todas las canciones famosas de Billie Holiday, pero no quiere imitar a Billie Holiday, rescata la canción, ¿sí? Obviamente debe ser fan de Billie Holiday. Uh-huh. Pero los arreglos son arreglos... Fíjese usted que a mí me sonó, y el que me lo mostró también, que es un tipo que sabe mucho de jazz, Pablito, arreglan como valses, es como un vals. El arreglo del jazz, de la sinfonieta, de las sinfónicas pequeñas de Europa, que no tienen la base negra que tienen los americanos, arreglan los temas de jazz como si fueran valses. Y me lo explicó este, no sabría explicárselo ahora, pero me explicó 2x4... la intro, nada. Vamos a escuchar algo que yo sé que a usted le gusta, que es All of Me.
2: Ah, sí.
3: All of Me.
2: Internacionalmente famoso.
3: Bueno, ella...
2: clásico de clásicos.
3: Sí. Traincha la hace. Y quizás coincida conmigo en que el arreglo, si bien no es de un jazz tradicional, el que nos gusta a nosotros, tiene un saborcito a vals europeo que, no sé, a mí me sonó.
2: Ah, bueno, macanudo, che.
3: Le damos Traincha.
2: Pero sí, hombre.

0: canta la chica, ¿eh?
1: Canta. En vivo estaban.
0: Hay que poner ahí, ¿eh?
1: Sí. Y la orquesta, vio que es raro el arreglo, ¿no? Sí. Es un básico del jazz.
0: La sinfonieta.
1: Sinfonieta. Es una sinfónica chiquita, la sinfonieta.
0: Una sinfónica chiquita. La Amsterdam Sinfonieta.
1: Sí.
0: Bien, Flores. No hace mucho, bueno, de vez en cuando yo traigo cosas de Violeta Parra.
1: Sí.
0: Violeta Parra Sandoval. Me intriga mucho la vida de esa. Primero, la admiro.
1: Trajo la canción que le hizo al que. La canción que le hizo al que la engañó.
0: Maldito del alto cielo.
1: Eso.
0: Estoy tratando de. Tengo casi toda la discografía. Me faltan algunas cosas.
1: ¿De Violeta?
0: De Violeta. Me faltan algunas cosas, pero. Lo que quisiera conseguir es una biografía que no sé si existe. Porque hay detalles de la vida de esta mujer, para mí, tan admirable.
1: Yo la adoro, pero sí, ¿cómo
0: que, me gustaría saber algo más de ella. Tengo lo que se sabe por internet, lo que se sabe por algún comentarista chileno. Y entonces entré a buscar. Noté que uno de los temas más conocidos, más populares y más queridos es el que todos conocemos.
1: Gracias a la
0: vida. Se llama Gracias a la vida.
1: Sí.
0: Gracias a la vida, que fue escrito poco antes de que se suicidara, la pobre, ¿no? Una cosa.
1: Es muy, sí, eso me llamó siempre la atención.
0: Yo lo que quiero saber es cómo era el carácter de ella, si era depresiva, si no, qué pasó, porque le sucedieron muchas cosas horribles a la pobre Violeta.
1: Y se sobrepuso a muchas.
0: La hija murió muy joven, murió de cáncer la hija. Después el engaño de este tipo que la traicionó tan vilmente, ¿no? Porque se pueden las parejas separar, desde luego, pero ser rastrero, ser
1: la doble vida,
0: traidor, una doble vida engañosa.
1: La doble vida, sea del hombre o de la mujer.
0: Que tuvo que ir Violeta a Bolivia a ver, porque le dijeron que estaba el tipo y estaba con la mujer y los hijos, y nunca eso se es. Lo dijo. Lo si, primero que el tipo tiene que decir es eso.
1: Y entonces, si no, ¿cómo sostiene uno una relación, me pregunto?
0: Claro, claro, pero además le pasó de todo. Después tuvo un gran fracaso con un espectáculo que iba a presentar, un espectáculo, una exposición. La gente le dio la espalda, esas cosas misteriosas que tienen las presentaciones que están relacionadas con el espectáculo, con la decisión del público. Eso cualquier productor sí, te sí. lo dice.
1: Sí, a veces no es el momento nada más.
0: A veces no es el momento, a veces la temperatura no está, a veces la situación económica no está para comprar una entrada. ¿Qué sé? Bueno, la cuestión que esta mujer se quita la vida. Y ha dejado cosas...
1: Joven, gracias. ¿No? Joven se quitó la vida.
0: Se pegó un tiro.
1: ¿Pero qué? ¿Tenía 40 años por ahí?
0: No me acuerdo. La
1: ¿no más?
0: Sí. Era joven.
1: Sí, joven, joven.
0: Pero voy a averiguar más cosas, porque me interesa mucho la obra de esta mujer. Incluso Gracias a la vida es una pequeña obrita poética muy buena.
1: Sí.
0: Son 2, 4, 6 estrofas. La mayoría tiene 5 líneas y la última tiene 7. Gracias a la vida que me ha dado tanto, me ha dado la risa y me ha dado el llanto. Así yo distingo dicha de quebranto, los dos materiales que forman mi canto. Es una muy buena construcción poética, un gran lirismo tiene.
1: Sí, sí.
0: Y encontré con que, para mí, una de las mejores intérpretes, hombre o mujer, que haya cantado bien los temas de Violeta Parra es Mercedes Sosa.
1: Sí. Bueno, ¿quién no cantó bien Mercedes Sosa, no?
0: ¿Quién no canta bien?
1: ¿Quién no canta bien?
0: Qué seguridad, qué artista importante, qué respeto por el público.
1: Sí, sí.
0: Y ella hizo, en el noveno disco que editó Phonogram en 1971, Phonogram fue, o Universal, no sé, o Philips, ¿cómo se llama? Creo que son todas compañías asociadas.
1: Sí.
0: En el año 1971 ya llevaba grabados 9 discos. Este es el número 9. Y se lo dedicó totalmente a Violeta Parra. Nunca he escuchado yo una obra integral, temática, tan bien hecha como esta.
1: Ah, mira.
0: Porque una de las cosas más loables de Mercedes Sosa es que trabajaba mucho cuando conocía las cosas.
1: Sí.
0: Ella grababa lo que conocía, si no lo conocía, de ida y de vuelta, desde lo histórico, desde lo filosófico, qué quería decir esta letra, qué está diciendo esta letra. Si no lo sabía, no lo grababa.
1: Hablaba mucho con los autores.
0: ¿Sí? Hablaba con los autores, lo consultaba.
1: Bueno, con Fito.
0: Era un artista inteligente.
1: Con Fito Páez y con Charlie ha tenido encuentros memorables.
0: Sí, sí, sí.
1: Propiciados por ella.
0: Sí, sí, sí, sí.
1: Ella descubría, se lo llamaba Fabián Matus, su hijo.
0: Sí.
1: Por ejemplo, el hijo de Fito Páez. No tenía por qué acercarse ella a Fito Páez, se lo acercó Fabián y ella pidió conocer a Fito y tuvo sus reuniones y han salido canciones maravillosas.
0: Pero ese era un buen encuentro, porque Mercedes recibía espiritualmente y daba. Sí. Es decir, tratar a Mercedes para un artista sí. era muy enriquecedor, y ella se enriquecía del teatro con el artista. Ha pasado con los brasileños.
1: Sí, con Milton.
0: Con Milton.
1: Milton Nascimento la adora, la adoraba.
0: Pero claro, sí, la adora. Yo estos sí, artistas sí. los trato en está presente.
1: Sí. Claro, claro, pero quiero decir, Milton venía a visitarla. Venía sí, de sí, cada sí, tanto sí, a darle sí. una visita.
0: Una persona y un artista muy interesante, sí. y ambas se fundían.
1: Claro, Caetano mismo.
0: En una sola, ¿no? Acá grabó 11 canciones de Violeta Parra, sí. algunas que yo no conocía. Y esto es lo que me Eso pone bueno, más inquieto, claro. que hay cosas que no conozco. Dios. Elegí, desde luego, como te dije, Gracias a la Vida, sí. porque es un tema que, además, no quiero olvidarme de decirte esto, me doy cuenta, hablando con amigos de acá y del exterior, que Gracias a la Vida se hace cada vez más popular. Sí. Y la importancia que se le otorga a Violeta Parra es cada vez más grande.
1: Sí. ¿Sabe quién la grabó para el mundo del rock? ¿Quién la introdujo? En David Byrne.
0: No me diga.
1: De los Talking Heads, bueno, claro. En una gira por Chile y Argentina. Alguien, yo creo que la conoce a través de...

0: Digo, aparte de la riqueza de la poesía, ¿no? Esa vocal última, con un muy leve vibrato, menos que vibrato medio. Hay que tener un manejo del aire, Flores.
1: Sí.
0: Hay que tener un manejo del aire, qué cantora. Afortunadamente, lo mismo que Violeta, en otro orden, a Mercedes cada vez se la valora más acá.
1: Sí.
0: Y ojalá las radios no dejen nunca de pasar sus discos, ¿no? Sí. Bueno, la gente no lo va a permitir.
1: No, y además ha sido tan amplia en su repertorio, Mercedes.
0: Sí.
1: Que yo creo que es una de las pocas artistas que entra en todas las radios.
0: Lo que quieras.
1: En la radio que quieras.
0: Lo que quieras.
1: Sí, Mercedes.
0: ¿Y vos la pasabas cuando...? Yo te escuchaba de noche en... creo que en Radio del Plata, ¿te acordás?
1: Sí, con Alejo Ponlecica.
0: Sí, que a veces no estaba él.
1: No.
0: Sí. Y que vos invitabas a gente del público a que llevara sus discos. Sí. Es una cosa extraordinaria.
1: Sí.
0: Y me acuerdo que... Sí, Mercedes es viable en cualquier tipo de programación.
1: Bueno,

0: Sí, en el primer programa que hicimos, si usted recuerda bien, yo puse Gracias a la Vida de Mercedes Sosa.
1: No, no me diga.
0: En el primero de los programas.
1: Pero mirá qué bien.
0: Y no, perdón, Gracias a la Vida no, puse Samba para no morir. Es más o menos Gracias a la Vida, Samba. La Samba para no morir.
1: A mí me gustaba, te repito, el análisis que yo hacía. Ella no grababa porque sí. No. Ella no grababa por grabar.
0: No, ¿para qué? No tenía ninguna necesidad.
1: Muy responsable.
0: Sí, sí, sí.
1: ¿Y ahora qué hacemos ahora?
0: ¿Y ahora qué hacemos?
1: ¿De qué nos disfrazamos, Flores?
0: Mire, le voy a decir algo. La familia Flores, no la mía, sino los de España, la de Lola.
1: Lola.
0: Lola Flores.
1: Tu tía.
0: Quizás sea mi tía, qué sé yo. Sí, sí.
1: Tengo un submarino en Buenos Aires.
0: Yo siempre he mirado a Rosario Flores con algo de pudor, porque digo, quizás sea mi prima, qué sé yo.
1: ¿No? Ah,
0: la miraba sí. Como... A mí me gustaba mucho Rosario Flores.
1: Sí.
0: Yo de chiquito estaba enamorado de una chiquita.
1: Linda chica, ¿no?
0: Muy linda. No sé si es linda. Es como María Betania. Transmite tanta belleza a través de lo que hace.
1: Sí, pero una persona es linda según el criterio que tenga uno de
0: claro,
1: la belleza.
0: Sí,
1: hay una mujer que puede no ser linda para,
0: claro,
1: para la generalidad y sí tiene detalles de belleza que a vos te gustan.
0: Sí. Yo me acuerdo en quinto año, yo tenía
1: ¿Te gusta María Betania?
0: Una carpeta con la cara de todos mis amigos, tenía una foto de, no sé, de las modelos de Brigitte Bardot, de... Mm. Yo tenía María Betania.
1: Bueno,
0: sí, quiero decir con esto, la familia Flores ha sido muy pródiga en artistas, en una faceta artística.
1: Los Flores.
0: Lola Flores, Rosario Flores, hay varios, el que se dedican al flamenco y todo. Y el hermano, el que fuera el hermano de Rosario, Antonio Flores. Uh-huh. Un muchacho que si bien nació en el flamenco, obviamente en la familia de él, en las navidades, en las fiestas se cantaba flamenco y cosas, coplas españolas y todo. Él se vinculó mucho al rock. Muy amigo del desaparecido Julián Infante, guitarrista de Los Rodríguez, uh-huh, la banda de Andrés Calamaro en España, ¿sí? Uh-huh. Antonio se murió muy joven, antes de los 30. Se murió, decían, de una sobredosis de droga. Julián Infante, que lo conocía bien, y que yo lo conocía en el momento en que había muerto Antonio Flores, y estuvo en Buenos Aires. Yo no sé si él recibió la noticia de la muerte de Antonio Flores aquí en Buenos Aires. Y Julián me dijo siempre, no lo mató la sobredosis, lo mató la adulteración. Él sabía dónde comprar, sabía cuánto tomar y sabía, ahora no sabía quién le compraba. Y eso es terrible, es un mal terrible, eso es un mal terrible. Antonio tuvo una muerte muy dolorosa, una agonía bastante dolorosa, ¿no? Uh-huh. Antonio Flores, un artista que en ese momento estaba como despegando. Todos empezaban a fijarse ya en Antonio. Ya había dejado de ser el hermano de Rosario, el hijo de Lola. Ya tenía nombre propio en el mundo del rock, trayendo muchas canciones del repertorio tradicional, si se quiere, español, para el lado del rock, ¿sí? Sin ser un rocker, ¿eh? ¿Quiere escuchar, por ejemplo, cómo hacía una canción de Joan Manuel Serrat, muy famosa, que se llama Tu nombre me sabe a hierba? Aquí está Antonio Flores.
1: Métale.

0: Estamos en todo el país. Entre Ríos. A 9 kilómetros al norte de la ciudad de Concepción del Uruguay, sobre el arroyo de la China, se encuentra el Palacio Santa Cándida. Fue uno de los emprendimientos industriales más importantes de Urquiza, constituyendo el saladero más grande del país a mediados del siglo XIX. Lleva ese nombre en honor a la madre del prócer, Cándida García. Las instalaciones del saladero contaban con las técnicas más avanzadas para la época, incluyendo un largo muelle de madera con ferrocarril para servicio de los veleros mercantes que arribaban al puerto. 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
1: Las 11 de la noche en la República Argentina. El secretario del Tesoro de Estados Unidos destacó los logros del gobierno de Javier Milei. Scott Bessent se reunió con el ministro de Economía y elogió los avances de la gestión económica. En tanto, en el marco del G20, Luis Caputo mantuvo un encuentro con el presidente del Banco Mundial. La información deportiva con Eladio Arregui.
2: El día después del retiro de Lionel Messi en la selección argentina, se hablan de los partidos que va a jugar la selección en la fecha FIFA próximamente. Serían 3 en nuestro país, aunque está la posibilidad que haya un cuarto juego. Argentina no va a jugar en China porque Lionel Messi ya no será parte del plantel de la selección subcampeona del mundo en el último mundial. Mientras tanto, se mantienen que la Bombonera, la cancha de River y eventualmente el estadio Kempes en Córdoba albergarían 3 de los 4 partidos de la selección argentina en el país. Esto está todo a confirmación.
1: El tránsito con Ernesto Arriaga.
3: En estos momentos está cerrando el paso Jama en Jujuy a San Pedro de Atacama, Chile. El paso de Clorinda a Asunción del Paraguay está habilitado y hay demora de 30 minutos. El paso de Iguazú, normal, a Foz de Iguazú, Brasil. El paso Zamoré abre mañana a las 9 de la mañana, al igual que el Futaleufú en Esquel. Por favor, acatar las órdenes de Gendarmería Nacional.
1: En Chosmalal, en donde nos escuchabas por AM670, la temperatura es de 13 grados con cielo nublado. Aquí en Buenos Aires, 13 grados 4 décimas, humedad 90%, cielo despejado.
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2: Siempre le traigo a colación lo de la Buenos Aires de predictadura. Esa Buenos Aires de la que no queda mucho vestigio. Esa Buenos Aires tan parecida a la Berlín de preguerra, sí, ¿no? Culturalmente muy ávida de nuevas expresiones, sí, muy atenta a todo lo que había en todos lados. ¿Sí? La Buenos Aires del Ditela, la Buenos Aires de que tenía 2 meses o 3 meses yerma en la cartelera de San Martín, con un lleno de gente de todas las noches. Sí.
3: Sí, una actividad cultural muy intensa.
2: Sí, que de la que no queda nada. No queda, yo busco y busco y busco y no hay nada. No,
3: yo cansé de ver algo de los finales del Ditela.
2: Sí, finales, sí, finales. Pero no hay de lo más importante, eso no quedó nada.
3: Sí, no.
2: Bueno, de esa época es este señor que le traigo, a quien tuve el gusto de conocer, Fernando de Madariaga. ¿Se acuerda usted?
3: Pero sí, ¿cómo no me voy a acordar?
2: Buena gente, Fernando.
3: Sí, lindo tipo. Lo he tratado antiguamente.
2: Yo también lo he tratado mucho a Fernando.
3: Lindo tipo, ¿eh?
2: Sí. Fernando de Madariaga era un cantante de los primeros años 70, pintón, boxeador, tipo que practicaba el boxeo con
3: Fernando de Madariaga,
2: con el mismo fervor que la música.
3: De golpe se me apareció su imagen. ¿Vio? Ahora, cuando vos me dijiste.
2: ¿Vio? Fernando. De genio, golpe. Fernando. Sí. Fernando, le voy a contar algo de Fernando, que fue lo que a mí me llamó la atención siempre, y que un día cuando lo conocí le pregunté y me dijo, es verdad. Fernando de Madariaga abrió un show de Marvin Gaye.
3: ¿De Marvin Gaye?
2: De Marvin Gaye.
3: ¿Dónde?
2: En Japón. Le voy a contar.
3: No sabía
2: cómo fue.
3: Eso.
2: Nadie lo sabe. Pero yo vi fotos. Sí, sí.
3: ¿Ah, sí?
2: Se hace.
3: ¿Qué hacía en Japón?
2: En el año 70. Ahora te voy a explicar y va a entender la situación tal cual la entendí yo. Se hace el Festival Yamaha de Música.
3: No, cualquiera aparece en Japón.
2: No.
3: En Japón.
2: En el año 72.
3: Sí.
2: En Tokio.
3: Sí.
2: En el Superdomo de Tokio. La empresa Yamaha. Yamaha, que hacía desde autos hasta lavarropas en Japón, ¿sí? Pone un pie en la música y empieza a hacer instrumentos. Hoy ya son muy habituales los teclados Yamaha, las guitarras Yamaha, sí. En ese momento recién salían. El artista.
3: ¿Guitarras también o no?
2: Sí. Yo tengo una Yamaha que me regaló Spinetta.
3: ¿Guitarra?
2: Sí. Una Yamaha Pacífica.
3: Yamaha, sí.
2: Bueno, Fernando era el artista Yamaha en Argentina. Lo habían elegido porque era el artista del momento.
3: No me acordaba.
2: Un tipo serio. Bueno, cuestión que se hace el Festival Yamaha de Música en Japón para presentarle la nueva línea de instrumentos.
3: Ay, bien.
2: Y la estrella de ese show era Marvin Gaye. ¿Sí? En ese momento, en el pináculo de su fama.
3: Sí.
2: En el momento del Les Getting On, de Was Going On. Uh-huh. Ese Marvin Gaye que ya empezaba a irse de la Motown. ¿Sí? 72 estoy hablando, año 71-72. Y Fernando participa esa noche por Argentina, como artista Yamaha de Argentina, y tocó antes de Marvin Gaye.
3: ¡Qué bueno!
2: Sí. Fernando tenía un ídolo, que era muy un ídolo de muchos en esa época, que era Tom Jones. Era muy, no le digo.
3: A todos nos gustaba Tom Jones.
2: Claro, era el cantante del momento, ¿sí?
3: Sí.
2: A todos influyó, a todo crooner
3: sí,
2: de la época
3: sí,
2: lo influyó, también a Fernando. ¿Quiere que le recuerde algo de Fernando de Madariaga, por ejemplo, su gran éxito?
3: Pero, por favor.
2: ¿Adiós, hoy sobran las palabras?
3: Sí.
2: Vamos.
3: Dale.

0: Recuerdo que en ese tiempo se usaba cantar al mango.
1: Sí.
0: Bien arriba.
1: Bien arriba.
0: Sí, pero eso surgió, ¿eh? Surgió en un momento y todo el mundo quería cantar. No tenía ganas, pero a la gente le gustaba ese nivel y le llamaban los cantantes y los músicos cantar al mango, lo más arriba que pudieran.
1: Tom Jones.
0: Tom Jones. Ahí está.
1: Sí, claro. Bueno, me decía Dieguito, nuestro querido amigo, Marina también ahí en el control, sí. Parece Nino Bravo. No, todos se parecían en esa época.
0: Todos, porque estaba de moda eso y era muy bien recibido por el sí. público. Y yo recuerdo que en los festivales de canciones, a los sí. que alguna vez iba de jurado, otra vez iba de presentador, todo el mundo tenía ese estilo y el festival reclamaba ese estilo
1: sí, era lo
0: para tener alguna chance.
1: Claro. Bueno, él tenía Fernando de Madariaga, ¿eh? Adiós, hoy sobran las palabras.
0: Bueno, de todo como en botica. He de presentarte al Proyecto San Luca, que creo que alguna vez lo traje. Yo le digo, sí. pero ¿se trata de algún santo? Le decía Carnota, lo armó Carnota este trío. Dice, no, San Luca de Sánchez, Luciani y Carnota. De Carnota. Rodolfo Sánchez, percusión y voz, Franco Luciani, uno de los más grandes armoniquistas del momento, sí. y del momento de momentos pasados y de momentos de futuros, siempre, con la calidad siempre, que sí. tiene, y que hicieron este disco que para mí tiene un gran valor, porque se juntaron tres personalidades muy responsables, serias, y muy buenos músicos.
1: Y muy curiosos.
0: Claro. Y entonces, en ese momento, había surgido una canción de Teresa Parodi, que es hermosa, que se llama Ñapolí, o La pureza de la gente como usted. ¿Vos la conocés?
1: Sí, la
0: dice,
1: pureza.
0: Cuando regresa hasta las casas por la noche, Ñapolí viene trayéndose la luna tras de sí. Su sombra dulcemente herida sobre el carro se le mece al lado cuando pasa por aquí. Las riendas sueltas no detienen a su zaino, que la lleva despacito como haciéndola dormir. Esto no tuve que sacarlo de internet.
1: No, eso te
0: porque está en castellano.
1: Sí.
0: Y es una canción que verdaderamente amo y admiro.
1: Qué lindo compone Parodi.
0: Ah,
1: sí. La verdad que Teresa Parodi es una compositora genial.
0: Porque ella es una persona transparente.
1: Sí, buena intérprete también de sus cosas y de otros.
0: Linda gente. Yo la conozco de cuando se llamaba Teresita.
1: Teresita Parodi.
0: Me dice un muchacho productor, me dice, vamos al San Martín. Uh-huh. Por ahí por la calle Sarmiento, viste que
1: sí.
0: hay un hall
1: sí.
0: donde había...
1: Donde se hacen shows a veces.
0: Se hacen shows. Y dice, hay una chica que se llama Teresita, no me acuerdo cuánto, vas a ver lo que... Y estaba Teresita Parodi uh-huh. con su guitarrita,
1: sí.
0: muy humilde.
1: Recién llegada.
0: Y me parece que ciertamente tímida. Pero su talento era y es arrollador y trajo una novedad. Ella es una novedad. Ella fue una novedad. Primero como intérprete y después como compositora.
1: Sí, ¿no? me acuerdo. De la
0: autora, compositora, escribe sí. buenas letras, hace buena música,
1: sí.
0: canta como canta Teresa. Es Teresa, sí. una artista importante.
1: Muy cercana al rock.
0: Y muy cercana al rock, muy cercana a la vida verdadera, sí, representada sí. por el arte.
1: Claro, yo me acuerdo un show de ella con León Gieco divino.
0: Sí, sí, sí.
1: No
0: sí.
1: me acuerdo quién era invitado de quién, mire cómo era la situación.
0: Tal para cual en ese momento.
1: Sí, yo creo que era compartido el cartel, no me acuerdo.
0: Ella compartió con los más grandes,
1: sí,
0: siempre
1: sí.
0: fue requerida, sí, es requerida.
1: Claro,
0: claro. Teresita. Y acá me gustó mucho que esta gente, el Proyecto San Luca, Rodolfo Sánchez, Franco Luciani y Raúl Carnota, la incluyeran en ese disco en vivo. ¿Querés escucharlo?
1: Sí, cómo no.
0: Ñapolí.

0: Tiene muchas grabaciones, Ñapoli. Muchas, sí. Porque es muy buena canción. Y esta honra verdaderamente la calidad de la obra.
1: ¿Dónde es el show? Qué prolijo el sonido, ¿eh?
0: Sí, muy bueno. Bueno, no sé.
1: Un teatro debe ser eso, me imagino.
0: Grabado en vivo el 21 de septiembre del 2008 en el Centro Cultural La Salamanca de La Plata. Ajá. Buenos Aires, Argentina. Lindo. Cualquier cosa pregúntame a mí.
1: Sí.
0: De chiripa, lo sé, porque lo tengo acá.
1: Sí, Héctor, ustedes saben mucho.
0: De chiripa.
1: Bueno.
0: ¿Y vos?
1: Yo le voy a traer uno de mis favoritos, que es Tim Maia.
0: Tim Maia.
1: Cada tanto
0: cuando
1: no
0: traes a Tim Maia lo extraño.
1: Cada tanto hay que traer a Tim
0: Maia. Yo conocí a Tim Maia por vos acá.
1: ¿Ah, sí?
0: Sí, claro.
1: Tim Maia, un músico muy popular en Brasil, le conté la carrera, se fue a Estados Unidos, lo deportaron. Tiene discos que son... tuvo muchas aristas místicas. Se había metido con un credo, después se metió con otro... Este es de una época también, así media mística, de un disco que se llama Descubridor de los Siete Mares. Un disco de travesías, un disco que habla de lugares que es, no sé si existen o no, pero lo de menos.
0: Evidentemente el hombre buscaba trascendencia espiritual.
1: Sí, Tim siempre. Sí, le costaba.
0: Claro, y vas viendo, a veces... anclas en alguna parte y te cultivas allí. Y hay veces que no encontrás nunca lo que vos considerás que es tu camino, tu vía.
1: Sí, tipo muy débil, de con una salud bastante endeble, a pesar de que era un gordote, ¿no? Era un tipo de una salud bastante endeble que varias veces se encontró cara a cara con la...
0: ¿Sí?
1: Y salió. Entonces cada vez que salía encaraba para algún lado. Este es un disco que a mí me gusta mucho. Y la canción se llama El Descubridor de los Siete Mares y tiene una alegría. Tiene una inmensa alegría que transmite, que yo sin saber quién era Tim Maia, yo escuchaba esta canción y digo, qué canción bellísimamente alegre. ¿Quiere escuchar El Descubridor de los Siete Mares?
0: Por supuesto.
1: ¿Tim Maia?
0: Por supuesto.

0: bueno, maestro.
1: Lindo, ¿no? Tim Maya, siempre para arriba.
0: Ahora uno de mis predilectos, Tim
1: Maya.
0: Me alegro. Bueno, Astor, otro. Astor y Milva. Astor siempre le gustó tener cantantes, sí, con Milva. Milva, con Astor cantó Amelita, desde luego, cantó otra chica, Gilda Giuliani, que cantaba muy bien, no grabó. No grabó nada, porque a Gilda Giuliani tenía una contra, no daba bien estéticamente.
1: Mire.
0: Era la primita fea. Pobrecita. Y cantaba muy bien, pero no tenía presencia en el escenario.
1: Claro, eso.
0: No sé si, no creo que a Astor le haya importado ese motivo.
1: No.
0: Simplemente que después le ofrecen a Milva y él agarra viaje, claro. Y dicen, sí, esta es una gran cantora. En el 88 estuvieron en Japón.
1: Italiana, Milva.
0: Se dice que hay quien opina que Milva está en el nivel de Mina y de Iva Zanicki. Yo no creo lo de Iva Zanicki ahí, porque se olvidan de otros grandes, Ornella Vanoni, por ejemplo.
1: ¿Y Gigliola Cinquetti?
0: No, Gigliola Cinquetti no llegué a ese nivel.
1: ¿No?
0: No, y porque es una voz chiquita más.
1: No me acuerdo, sí. Me acuerdo de la foto de Gigliola.
0: Más digo como te amo, más chiquito.
1: Ajá.
0: Estas son metedoras.
1: Sí, Mina, sí.
0: Tienen, Mina no, Mina tiene un vibrato más intermedio, pero esas tienen un vibrato muy fuerte, Ornella Vanoni o Milva, ahora estamos hablando de Milva, más al tipo de Edith Piaf, de la cantante francesa.
1: Sí.
0: Tanto que Milva dio un recital con todo el repertorio destacado de Edith Piaf en el Olympia de París. Estuvo en el Olympia de París, estuvo con mucho éxito y yo tengo un disco.
1: Sí, está el disco ese, yo me acuerdo.
0: Está el disco, que lo editaron en Argentina.
1: Sí, fue famoso.
0: Bien, en Japón, este concierto del cual vamos a escuchar ahora.
1: ¿Japón es esto?
0: Esto es de Japón, pero no se grabó para disco. Esto es una grabación del audio de un programa de televisión Tokio, donde tuvieron un éxito arrollador.
1: Sí.
0: Y después de la muerte de Astor, en 1992, Milva volvió a Tokio, volvió con el quinteto de Daniel Vinelli, porque había tenido un gran éxito. El éxito se basaba en Astor.
1: Sí, en la música.
0: Y en las canciones de Astor. Sí. Y claro. Bueno, ella tenía una carrera interesante. Ella había comenzado en el famoso Piccolo Teatro de Milán, y era una gran intérprete de Brecht.
1: De Bertolt Brecht.
0: Y cantaba muy bien las canciones de ópera de tres centavos, de Brecht y Weill. ¿Te acordás que Weill?
1: Kurt Weill y Bertolt Brecht.
0: Claro.
1: La Berlín de preguerra.
0: Eran, protestaban contra el sistema, había una bronca con los nazis impresionante.
1: ¿Era de tres centavos o de dos centavos?
0: De tres. Ahí dice de tres.
1: De tres.
0: En muchas partes aparece como de dos centavos.
1: Sí.
0: Pero en la biografía original, en la data original de Brecht, aparece como de tres centavos.
1: Claro, para mí era de tres, sí.
0: Sí, y ¿dónde estaba yo?
1: Ella hizo el repertorio de Bertolt Brecht.
0: Y se la consideró una de las mejores intérpretes de Bertolt Brecht. Entendía mucho, entiende de todo. Hasta grabó tangos. Tengo tangos grabados por
1: pero no tangos
0: con Astor. Astor grabó Rodríguez Peña. A mí no me gusta demasiado.
1: Visitaba bastante la Argentina, mira.
0: Sí,
1: yo me acuerdo. ¿Verdad?
0: Sí, señor. Entonces, este disco aparece, no se sabe cómo, yo no sé cómo. Se tomó el sonido del programa de televisión, la banda de sonido, y se editó. Está muy bien.
1: En Japón eso no hace mella. En Japón el sonido.
0: No, ahí va.
1: Tienen unos, son los inventores del transistor.
0: Eso se cuida mucho. Todo el mundo dice que en televisión todo sonido sale mal. No es cierto.
1: No.
0: Depende de cómo lo trates.
1: Claro.
0: Porque dicen que las cortinas, el decorado, se chupan todo el sonido.
1: Una de las
0: cosas, como en todo el mundo, una de las cosas que más atraían en la versión de tangos cantados de Astor, fue y será, parece, Balada para un Loco.
1: Claro.
0: Ella hizo una versión espectacular que, si vos querés, la escuchamos.
1: Me encantaría.
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0: trajiste flores.
1: Traje de qué color quieres, negro, amarillo, blanco.
0: Vermellón.
1: Vermellón, ok. Ese es un color que es una... Es una fusión, digamos, el vermellón. Un rojo fuerte y un rojo más clarito. Y entonces voy a traer a Jovín con Sting. Miro los dos que le dije.
0: ¿Jovín con Sting?
1: Los maté con eso, es como decirle...
0: ¿Y dónde se juntaron?
1: Una vez.
0: ¿Dónde?
1: Una de las últimas grabaciones de Jovín fue esta.
0: Sting, estudio?
1: Sting era muy, sí. Sting era muy fan de Jovín. Era como compositor. Jovín es un tipo muy admirado por todo
0: no
1: compositor
0: eso.
1: Musical y... Más que a todos les llega en algún momento algo de Jovín, ¿sí? Ajá. Más Sting, que es un tipo que siempre se ha preocupado por interesarse. Yo me acuerdo acá en Buenos Aires ha ido a ver desde tango hasta el charanguista Jaime Torres. Se buscaban esas cosas. En Brasil se encontró con la música de Jovín. Cuando fue Police a Brasil, estoy hablando de los años 80.
0: Sí, le llamó la atención.
1: Con Jovín todavía vivo, claro.
0: Sí.
1: Jovín, interesado también en la música de Sting. Esto fue cuando Sting cambia de banda, cambia de Police y arma esa banda que tenía Branford Marsalis, y que era como música más ecuménica. Ahí Jovín se interesó por la música de Sting. Hicieron migas, se cruzaron en un momento, creo que fue en Nueva York. Estaban los dos.
0: A Marcela le gusta eso.
1: Claro.
0: Hacer esa fusión.
1: Sí, claro, claro. Y estaban los dos ahí en Nueva York y habrán hecho migas y llegan a grabar un tema juntos. Insensatez. Lo tiene Insensatez.
0: Sí, claro.
1: How Insensitive. Tema que tiene una traducción.
0: Si no tenés Insensatez, no tenés la Cuparcita.
1: Claro, me imagino. Entonces, ese tema ya tiene una letra en inglés. Que fue hecha en el disco original con Stan Getz, aquel disco famoso con Astru Gilberto, ¿no? Entonces aprovecharon y dijeron, ya que se llevaban bien fuera del estudio, dijeron, vamos a ver cómo nos llevamos en el estudio. Y ahí entran Sting y Jovín a un estudio de grabación y hacen una versión de Insensatez que terminó después, en aquel tiempo fue un disco de esos que salían grandes con dos temas o tres temas. Era el lado B de un disco de Sting, ¿sí? Aparecía el hit de la banda Sting, y en el lado B aparecía esta versión con Jovín.
0: Pues era vinilo, ¿sí?
1: Sí. Con el tiempo, bueno, Jovín se muere, así que siempre quedó como eso que podría haber sido y no fue. ¿Le interesa saber qué
0: señor.
1: Hicieron cuando se juntaron Sting y Antonio Carlos Jovín?
0: Muchísimo, señor.
1: Vamos.

0: ¿Todo lindo ese corito?
1: Sí, sí, no, una...
0: Fantástico, ¿eh? Qué detalle, ¿eh?
1: Yo creo, es la banda de Jobim esta, yo creo, sí, que sí. El coro lo hace el cuarteto MC, que en ese tiempo estaba grabando,
0: bueno.
1: Estaba grabando los últimos... Los
0: Eso
1: últimos,
0: lo grababa por su cuenta también.
1: Los últimos, claro, los últimos shows de Jobim fueron con el cuarteto MC.
0: El cuarteto MC tiene discos propios.
1: Claro, sí, claro, producidos sí. Por Jobim, el sí, cuarteto MC, sí. Que era el coro de Jobim.
0: Sí, sí.
1: Y después claro. Lo alargó solos.
0: Está bien.
1: Les di unas canciones. Yo creo que son los que estaban en este coro. Yo creo que Sting se sumó a la banda de Jobim acá. Y es una cosa bastante despojada. Veo que es medio desprolijo por momentos. No,
0: parece,
1: sí, sí, siempre. No, pero ahí estaban Antonio Carlos Jobim y Sting. Juntos.
0: Es un toque de prolijidad que parece desprolijo.
1: Sí, sí, hay que saber mucho. Hay que ser muy prolijo para hacerlo.
0: Claro, está pensado.
1: Sí, sí.
0: Ahí no creo que estos tipos te hagan nada que no piensen.
1: Claro, claro. Sí, sí. Los chinos en el arte de la guerra. Ahí una de las premisas fundamentales es, si quieres fingir desorden en tus tropas, ante todo tenés que tenerlas muy ordenadas.
0: Muy ordenadas.
1: Si no, no se puede desordenar.
0: Claro, está sí, bien. Sí. Está bien.
1: ¿Cómo anda, editor?
0: Tan bien que estoy conforme con lo que seleccioné.
1: Eso.
0: Cosa que no es corriente.
1: No es como,
0: traigo una cantora
1: sí.
0: Mendocina que nació en Quilmes. ¿Es posible eso?
1: Que como los mexicanos que nacen en cualquier lado.
0: Se llama Mónica Abraham.
1: Mónica
0: Abraham es mendocina de Godoy Cruz. Estaba Mónica Abraham de visita y dice, yo nací de casualidad en Quilmes, porque mi papá venía porque tenía negocios de vinos, creo,
1: claro.
0: Y vino a hacer negocio y yo nací acá, pero enseguida nos volvimos, yo recién nacida, volví al lugar de donde legítimamente era,
1: sí.
0: De Mendoza. Godoy Cruz en Mendoza.
1: Godoy Cruz, qué lindo.
0: Bien. Mónica Abraham es genuinamente cuyana, en cuanto al canto. ¿Hay un canto cuyano? Sí. Ahora, si vos me decís cómo es el canto cuyano,
1: no
0: te lo voy a saber.
1: No,
0: decir. Porque para saber qué es el canto cuyano, cómo es el salteño, cómo es lo del sur de la provincia de Buenos Aires, cómo se canta en La Rioja, hay que escuchar. Sí. Es como dice Borges, es inexplicable como una música. La música no se puede explicar,
1: no.
0: Ni decir cantar bien. ¿Qué es una voz cuyana? Yo sé lo que es, pero no sé verbalizarlo.
1: No la distingue enseguida, sí, sí.
0: Ahora vas a escuchar una voz, Mónica Abraham, que tiene corazón cuyano, sangre cuyana, y no importa que haya nacido lejos de Godoy Cruz, porque enseguida volvió y además estaban todas las ondas artísticas uniditas a ella,
1: sí,
0: desde que nació.
1: Estuvo bendecida por eso, digo.
0: Estuvo bendecida siempre. Ahora, que es una chica adulta, yo te traigo una música que es muy linda y que se llama Guitarrero, Cuyano y Cantor. Y aquí, mi querido Bobby,
1: sí.
0: Está Cuyo, con Mónica Abraham. ¿Querés escucharlo?
1: Claro, cómo no.
0: Dale.

0: Es más, si alguien que no es cuyano quiere imitar a un cuyano en la Y, no le va a salir. Esa gracia que tienen para decir, soy cuyano, cuyano. La Y. Si querés imitar a un cordobés en la Y, no te va a salir. No. Bueno, ese es un ejemplo nada más.
1: Sí.
0: En todo, ¿cómo se toca la guitarra cuyana? No lo sé. No.
1: Se afina diferente.
0: Se afina diferente, se toca diferente. El cuyano es tan particular como cualquiera de las otras regiones. Por eso, para saber cómo es tal música, lo que te recomiendo es que la escuches.
1: Como siempre. Es lo único que hay que
0: hacer. Como siempre.
1: Bueno, está en Nueva York. Y
0: pero voy paseando, vos también, ¿no?
1: Hace
0: museo.
1: Dos años, no. Bueno, sí, voy al de, he ido al de, ¿sabe cuál fue? Muy lindo, al de Ciencias Naturales, el de la NASA. Muy lindo ese museo para visitar. Bueno, salgo del museo y me encuentro carteles de un muchacho, Galant. Como Roberto Galán, pero con T al final. Galant.

0: estas son más importantes de Londres, uh-huh. ¿Sí? Le interesa que hace este Gallant, que es un pibe que, a contramarcha de lo que habitualmente pasa ahora, este uh-huh. pibe sí se hizo en la iglesia. Este pibe sí salió del coro de la iglesia, como salían los viejos músicos de soul, claro. Uh-huh. Tiene mucho arreglo gospel, pero es un chico que ha escuchado a los Clash. ¿Le interesa a Gallant?
1: Claro, hombre.
0: Esto se llama Weight in Gold, Mi Peso en Oro, y es lo que sería el primer éxito de Gallant.
1: Claro.

0: Te traje algo especial, Bobby.
1: Gracias, editor.
0: Que espero te guste.
1: ¿Cómo no?
0: Nunca escuchaste esto, creo.
1: A ver.
0: Ni nadie escuchó, mucha gente no ha escuchado. Si ha escuchado esto, sí lo escuchó. Una orquesta de charangos. 20 no. charangos con arreglos. Primero charango, segundo charango, tercero, cuarto, quinto y sexto. ¿Quién podía ser el técnico, el ingeniero de sonido para una orquesta de charangos? El portugués García.
1: Ah, el portugués García.
0: Claro, porque tenés que conocer mucho para poder...
1: Hay que saber mucho, me imagino.
0: Claro, arreglos de charangos. Es interesantísimo este disco. Y el realizador, el director, la idea general, es de Rolando Goldman, un gran músico argentino.
1: Sí.
0: Gran charanguista.
1: Sí, sí.
0: De primera. Él tocó con las más grandes figuras internacionales.
1: Sí.
0: Al
1: sí.
0: nivel de Jaime, ¿no? Hizo giras por todas partes.
1: A mí me impresionó mucho cuando... Bueno, Jaime Torres me mostró las manos, las yemas.
0: Ah, ¿viste? Sí, sí, sí, sí.
1: Eran el...
0: Y toda la vida sobre cuerdas.
1: Es que me impresionó, me acuerdo que lo miré y dije,
0: sí, sí. Unos callos tremendos.
1: Hay que tocar, charango, sí, muy duro, sí, charango, sí, sí, muy duro.
0: Esto es una maravilla.

0: maravilla, yo creo. Esto que ha logrado Goldman acá es maravilloso.
1: Me imagino.
0: Orquesta Argentina de Charangos, en una realización extraordinaria, se consiguieron el mejor ingeniero productor que se pueda conseguir para mezclar cosas difíciles.
1: Hay que arreglar, claro, porque es bastante limitado en el fondo para un productor, ¿no?
0: Y es muy limitado, no tenés que saber cómo ubicas las cosas. Nada menos que eso. Es como, ¿cómo es la música cuyana?
1: Sí.
0: Equivalente a, ¿cómo ponen los micrófonos? ¿Qué tiene que hacer el portugués García para sacar al aire bien una orquesta de charangos?
1: Sí.
0: Y tiene que ser un tipo como él.
1: Sí.
0: U otro que tenga las capacidades de él o parecidas a él.
1: Sí,
0: porque
1: sí.
0: Tiene que tratar con el espacio, con el la cantidad de instrumentos, las voces que hace cada instrumento, porque están todos arreglados. Está todo armonizado, todo contrapunteado, ¿no es cierto?
1: Claro, bueno, como decía Spinetta, que él cuando trabajaba las producciones de sus discos, a veces dormía arriba de la consola.
0: Y sí, no dudo.
1: Y caía buscando algo en esos miles de perillas que uno tiene en la consola, buscando un sonido que escuchó en algún lado y no sabe de dónde salió.
0: Sí.
1: Es un trabajo arduo.
0: Es un trabajo
1: arduo, en serio.
0: También muy difícil de explicar.
1: Muy difícil.
0: Tendría que venir el portugués con Goldman acá y explicarlo. Y
1: bueno, en cada canal entran unos charangos que después entran el otro.
0: Claro. Bueno, lo que yo te traje, si tenés ganas de escucharlo.
1: Sí, claro.
0: Se llama Llegan los charangos.
1: Ahí va.
0: Por Goldman y la orquesta de charangos.

0: Lindo, ¿no?
1: Muy lindo, muy lindo. Qué cadencia interesante. Son músicos.
0: Y Goldman es un muy buen músico. Y los pibes, hay mujeres también en el grupo. Chicas, hay como 5 o 6 chicas.
1: Me gustaría abrir la mano a las charanguistas.
0: Sí.
1: Me gustaría abrir las manos.
0: Qué personal todo eso, ¿no?
1: Sí. Bueno, uno, para, como se dice, one for the road, una para la ruta, uno para el camino.
0: Uno para el estribo.
1: Uno para el estribo,
0: ¿sabes? Muy bien.
1: Una pequeña curiosidad que conseguí el otro día, buscando así, hurgando entre mis discos, encontré una serie de demos. Los demos son los el tema grabado en la casa del tipo, ¿sí? Que después le muestra a sus músicos. Mirá, se me ocurrió esto.
0: Una idea.
1: Un demo de George Harrison.
0: Ah, bueno.
1: Sí, del año 1970.
0: Harrison era el baterista.
1: El guitarrista de los Beatles.
0: Perdón, el guitarrista de los Beatles.
1: En vistas de, ya separado de los Beatles, en vistas de proponer temas para lo que iba a ser su primer disco solista, ¿sí? Hay que tener en cuenta que el primero que tuvo éxito de los Beatles por separado fue George Harrison. El primero que tuvo números uno. Y el primer número uno de George Harrison fue Mi Dulce Señor, My Sweet Lord.
0: ¿Sí?
1: Una canción que el que toca la guitarra con él ahí es Peter Frampton, de 20 años, ¿no? O sea, Harrison veía en chicos nuevos, estaba buscando una nueva banda, y le muestra el tema. ¿Le interesa a usted escuchar el demo que grabó en su casa George Harrison? En una casa, digamos, no estaba con un geloso,
0: ¿no? ¿A quién
1: no
0: le va a gustar?
1: Tenía un pequeño estudio ya montado. ¿Quiere escuchar el demo de My Sweet Lord de George Harrison?
0: Pero ya mismo.
1: Vamos.
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0: Está el tiempo en la ciudad autónoma de Buenos Aires. Tenemos una temperatura de 12 grados 8 décimas. Cielo cubierto. La humedad relativa ambiente 96%. La temperatura máxima para hoy de 23 grados. En un ratito les vamos a contar el pronóstico extendido para los próximos días en la ciudad de Buenos Aires. Y por supuesto que vamos a estar repasando el pronóstico para las distintas zonas de la República Argentina. Mi nombre es María Fernanda Heras, acompañada como siempre por Fernando Pedernera. Buen día, Fer.
1: Muy buenos días, María Fernanda. Muy buenos días para todos.
0: Y comenzamos como cada jornada recorriendo las calles.
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1: Al momento no hay registro de incidentes ocurridos durante la madrugada con intervención del SAME.
0: Pero atención, porque hay neblina y nubosidad baja que reduce la visibilidad. Se recomienda disminuir la velocidad, aumentar la distancia entre vehículos, circular con faros antinieblas y luces bajas. No balizas, a menos que se vaya a detener.
1: El estado de los accesos y las autopistas. El tránsito es fluido y con buena marcha sobre los puentes Pueyrredón, La Noria y Alsina. También en las autopistas Buenos Aires-La Plata, Richeri, 25 de Mayo, Delepiane, Lugones, Cantilo, Cámpora, Ilia, 9 de Julio, Perito Moreno, Camino del Buen Aire, Autopista del Oeste, Panamericana y Avenida General Paz.
0: Repasamos qué es lo que pasa en este momento con los trenes. Los ramales Tigre, Mitre y José León Suárez de la línea Mitre circulan a horario.
1: En la línea Roca, los ramales La Plata, Leo, Cañuelas y Ezeiza corren dentro de los cronogramas previstos.
0: También están operando a horario las líneas Belgrano Norte, Belgrano Sur, Urquiza, San Martín y Sarmiento.
1: Subte y Premetro comenzaron a circular de acuerdo con los cronogramas previstos.
0: En el Aeropuerto Internacional de Ezeiza y en el Aeroparque Metropolitano Jorge Newbery, la operatividad es normal.
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1: Comenzamos con el pronóstico por regiones para el miércoles 2 de septiembre de 2026. En el NOA, Jujuy, Salta, Tucumán, Catamarca, Santiago del Estero y La Rioja, cielo mayormente despejado a parcialmente nublado. Se espera también temperaturas de entre 10 y 14 grados de mínima y 22 a 27 de máxima. Sin precipitaciones significativas en el extremo oeste de La Rioja, posible influencia de viento sonda.
0: Nos vamos para el sector del NEA, Formosa, Chaco, Misiones y Corrientes. Ambiente templado y estable con cielo parcialmente nublado, mínimas cercanas a los 16 grados, máximas en 22 grados. Escasa probabilidades de lluvias.
1: En Cuyo, Mendoza, San Juan y San Luis se espera alerta amarilla por viento sonda en el centro de Mendoza y San Juan, con ráfagas que pueden superar los 70 kilómetros por hora. En la cordillera mendocina, nevadas persistentes, temperaturas entre 6 y 10 grados de mínima y de 23 a 25 de máxima.
0: En el centro de la República Argentina, Córdoba, Santa Fe, Entre Ríos, Buenos Aires y AMBA, mañana con neblina y cielo parcialmente nublado. Tarde con mayor nubosidad en el centro y sur de Buenos Aires y en el extremo sudoeste de La Pampa, alerta amarilla por tormentas fuertes con posibles granizos, ráfagas intensas y acumulados de lluvia importantes hacia la noche. Las temperaturas estarán entre los 6 y 13 grados las mínimas y 21 a 23. 3 grados las máximas.
1: Patagonia, Neuquén, Río Negro, Chubut, Santa Cruz y Tierra del Fuego. Alerta amarilla por nevadas persistentes en la franja cordillerana de Neuquén, Río Negro y Chubut, con acumulados de 15 a 30 centímetros y vientos fuertes. Ambiente frío en el resto de la región. Temperaturas entre 1 grado bajo cero y 7 grados de mínima y 16 de máxima.
0: Concluimos este repaso con el sector antártico argentino y nuestras islas del Atlántico Sur, condiciones típicas de la época, cielo variable, con vientos moderados a fuertes y temperaturas bajo cero, con posibles nevadas y reducción de visibilidad.
1: Y a las 6 y 5 compartimos la información de los pagos de la ANSES para este miércoles 2 de septiembre.
0: Hoy continúa el pago de las asignaciones familiares de pensiones no contributivas y las de pago único, matrimonio, adopción y nacimiento, segunda quincena, que podrán ser cobradas hasta el viernes 11 de septiembre por titulares de beneficios con todas las terminaciones de documento.
1: Y a continuación recordamos el cronograma de pagos para todo el mes de septiembre.
0: Las jubilaciones y pensiones que no superen el haber mínimo y las asignaciones familiares por hijo y universal por hijo se pagarán a partir del martes 8 a beneficiarios con DNI terminados en cero.
1: Las jubilaciones y pensiones que sí superen el haber mínimo se abonarán desde el martes 22 a los documentos concluidos en 0 y 1.
0: La asignación por embarazo se abonará desde el jueves 10 a quienes presenten documentos terminados en 0.
1: Las asignaciones por prenatal y por maternidad se pagarán a partir del jueves 10 a los titulares con DNI finalizados en 0 y 1.
0: La asignación de pago único, matrimonio, adopción y nacimiento, primera quincena, se abonará desde el miércoles 9 y hasta el 9 de octubre a beneficiarios con todas las terminaciones de documento.
1: Las pensiones no contributivas se pagarán a quienes presenten DNI terminados en 0 y 1 a partir del martes 8.
0: Las asignaciones familiares de pensiones no contributivas podrán ser cobradas también desde el martes 8 y hasta el 9 de octubre por titulares de beneficios con todas las finalizaciones de documento.
1: Por último, la prestación por desempleo Plan 1 será percibida a partir del martes 22 por quienes presenten documentos terminados en 0 y 1.
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0: 6:07 en la República Argentina. Ya sabes, nos quedamos hasta las 7 de la mañana con toda la información, contándote ahora que en la ciudad autónoma de Buenos Aires la temperatura es de 12 grados 8 décimas. El cielo está cubierto. Por momentos vamos a tener algún que otro rayito de sol, pero atención que está previsto para la noche tormentas aisladas. La salida del sol será a las 7 de la mañana, 11 minutos.
1: El presidente Javier Milei encabezará el cierre de un foro internacional sobre economía y libertad.
0: A las 18 será el orador principal en la clausura de Vientos de Cambio, Avanza la Libertad en Argentina y las Américas, que se desarrolla en el Hotel Sheraton del barrio porteño de Retiro.
1: A las 14:30, en tanto, está prevista la participación del ministro de Economía, Luis Caputo, a su regreso de la reunión de ministros de Finanzas y gobernadores de bancos centrales del G20, que tuvo lugar en los Estados Unidos.
0: En el foro, que reúne líderes políticos, economistas, académicos y empresarios de la región, disertó en la víspera otro integrante del Gabinete Nacional, Federico Sturzenegger.
1: La información con Hernán Mundo.
2: En el evento Vientos de Cambio, que se lleva a cabo en un hotel del barrio de Retiro y que organizan, entre otros, la Fundación Libertad y Progreso, actividad que será cerrada por Javier Milei, el ministro de Transformación y Desregulación del Estado, Federico Sturzenegger, dijo que no cambiarán en absoluto la línea y los principios del gobierno de cara a los próximos 12 meses.
3: No quiero hacer, digamos, proyecciones económicas, no hacemos. Simple quiero decirles es, esta construcción de estas reglas de juego, estas son incólumes. Estas cosas no se cambian. Estos principios no se cambian. Y eso es lo que quiero para Argentina para los próximos 12 meses y lo que quiero para Argentina los próximos 40 años.
0: La recaudación impositiva creció un 33,5% en agosto.
1: Los ingresos superaron los 20.500.000 millones de pesos durante el octavo mes del corriente año. Esto lo precisó la Agencia de Recaudación y Control Aduanero.
0: En agosto, uno de los tributos que más creció fue derechos de exportación, con una variación interanual del 155,1%.
1: Por su parte, el impuesto a las ganancias presentó una suba del 45,2% y los ingresos fiscales por el impuesto al valor agregado neto se incrementaron un 25,3% con respecto a igual periodo de 2025.
0: Scott Bessent elogió al presidente Javier Milei y dijo que la Argentina está liderando una oportunidad histórica.
1: Antes de reunirse con el ministro de Economía, Luis Caputo, el secretario del Tesoro de los Estados Unidos elogió el plan económico del gobierno.
0: Recibimos un informe de Alejandra Gallo.
4: El ministro de Economía, Luis Caputo, cerró su participación en la cumbre del G20 con un fuerte respaldo político de distintos agentes importantísimos en el mercado internacional y que funcionan como referentes a la hora de tomar decisiones de inversión por parte de grandes compañías internacionales. Por ejemplo, su encuentro de 20 minutos con el titular del Tesoro, Scott Bessent, fue posterior a una declaración política de fuerte respaldo para la Argentina por parte del timonel del Tesoro de los Estados Unidos. Bessent señaló que la Argentina está liderando una oportunidad histórica en el hemisferio occidental y celebró los cambios políticos y económicos que se están realizando tanto en la Argentina como en otros países latinoamericanos. Pero eso no quedó ahí. En la noche del lunes, Bessent, que funcionó de algún modo como un anfitrión de este encuentro, realizó una comida para pocos, donde participaron algunos de los ministros de Economía que estuvieron representando a los 20 países que componen el G20, un foro que la Argentina integra desde sus orígenes en 1999. Y Bessent sentó al ministro de Economía en su propia mesa, junto con los representantes de Italia, Francia, Japón y Polonia. Esto, una fuerte señal política y de respaldo para las inversiones privadas que la Argentina busca atraer, sobre todo en el ámbito internacional, en sectores como el energético y el minero. Pero no quedaron ahí las reuniones del ministro de Economía. Previamente también había tenido un encuentro informal con el titular, el presidente del Banco Mundial, Ajay Banga, y con la titular del Fondo Monetario Internacional, Kristalina Georgieva. Ambos también tuvieron palabras de elogio para el modelo económico que lleva adelante el presidente Javier Milei.
1: El monumento a los españoles será el escenario de dos de las celebraciones más importantes de la visita del Papa León XIV a la Argentina.
0: Así lo confirmó el arzobispo porteño Jorge García Cuerva.
5: Hicimos una recorrida por el Monumento a los Españoles, que efectivamente es el lugar propuesto para la Misa Central de Buenos Aires, y también propusimos que fuese el lugar para el encuentro con los jóvenes, dado que realmente, más allá de las propuestas que agradecemos un montón de estadios y de otro tipo de lugares, creemos que tiene que ser un lugar sin aforo.
1: La misa multitudinaria tendrá lugar el lunes 9 de noviembre y ese mismo día el Papa tiene previsto concurrir al Cotolengo Don Orione de Claypole.
0: En tanto, el martes 10 viajará a la mañana a Córdoba y por la tarde será el encuentro con los jóvenes en Palermo.
1: El miércoles 11, León XIV cerrará su visita al país con una visita a la cárcel de Devoto y una misa en la Catedral de Luján.
0: En ese marco, Córdoba se prepara para recibir al Santo Padre.
1: La delegación vaticana, junto a representantes de la Secretaría General de la Presidencia, la Nunciatura Apostólica, la Conferencia Episcopal y la Cancillería, realizaron una jornada de trabajo técnico en la provincia mediterránea.
0: Desde Radio Nacional Córdoba nos amplía la información Eduardo Galfre.
6: El gobernador de Córdoba, Martín Yarlora, recibió a la delegación oficial encabezada por Monseñor Michael Wallace Banach. La delegación estuvo compuesta por 12 personas. Entre los integrantes se encontraron los miembros de la Seguridad Vaticana, responsables de comunicación y personal de la Secretaría de Estado. Los enviados realizaron una revisión pormenorizada de los posibles trayectos y locaciones puestos por la organización local. Luego, y con un estudio pormenorizado de los procesos similares en Perú y Uruguay, se dará a conocer la agenda oficial definitiva. En el caso Córdoba, recorrieron las instalaciones de la Fábrica Argentina de Aviones, FADEA, Sociedad Anónima, que fue sede en 1987 de una multitudinaria misa del Papa Juan Pablo II.
1: Diputados tratará en comisión proyectos sobre morosidad familiar.
0: La Comisión de Finanzas de la Cámara Baja se reunirá este miércoles a las 13:30 para dar tratamiento a los proyectos vinculados al endeudamiento familiar.
1: El temario incluye los 34 expedientes sobre el tema que el espectro opositor quiere emplazar en el recinto el miércoles 9 de agosto próximo.
0: Salud. Advierten sobre los riesgos del consumo de marihuana en los jóvenes.
1: El informe de Diana Costanzo.
7: Estudios científicos confirmaron que el consumo de marihuana a temprana edad puede afectar al cerebro. Especialistas advirtieron sobre dificultades en la memoria, aprendizaje y trastornos de salud mental. Eduardo Barreiro, docente de la Facultad de Farmacia y Bioquímica de la Universidad de Buenos Aires, dio precisiones.
8: La cannabis de uso medicinal, nosotros la tenemos regulada en nuestro país con la ley 27.350, bajo estricta receta médica. Cuando la cannabis ya se transforma en una sustancia de uso recreativo, que tiene efectos en nuestro cerebro, puede producir algunas circunstancias desagradables. Estamos hablando de THC, puede ser una droga muy perniciosa para nuestra juventud y para todo tipo de personas que quiera experimentar con estas sustancias.
1: Deportes. Tras el retiro de Lionel Messi, Leandro Paredes puso en duda su continuidad en la selección argentina.
0: La información con Fabián Pomelo Codevila.
9: Gracias, y siguen las repercusiones a esa noticia que conmovió al mundo entero en el día de ayer, y fue el anuncio por parte de Leo Messi de su retiro de la selección argentina. Selección argentina a la que le dio la vida en sus últimos 20 años de fútbol. Pasaron por los altibajos de una selección que en definitiva terminó ganando todo, con él como referente, como capitán, como emblema, como estandarte, el jugador más importante, el mejor de la historia del fútbol mundial, con la que logró, camiseta de la selección argentina digo, 125 goles, superando más del doble a Gabriel Omar Batistuta, que durante años ocupó ese lugar de privilegio. Este retiro de Messi hace ruido en el seno de la selección argentina, y hay jugadores, compañeros históricos de la Pulga, que empiezan a ver también ese mismo camino, ¿no? Y quien expresó su sentir, lo que significaba este retiro, de la conmoción que provocó su nota de despedida, es justamente Leandro Paredes, hoy capitán de Boca, emblema de la selección, de esta escaloneta ganadora de todo, ¿no? De la 2 Copas América, de la finalísima en Wembley, de la Copa del Mundo en Qatar, de la última final de ese partido inolvidable ante Inglaterra. Bueno, Leandro Paredes puso paños fríos a su continuidad y habló de todo. Habló de su compañero y amigo, habló de su presente y habló de su futuro. Leandro Paredes, en el aire nacional.
10: Durísimo, como seguramente la recibió todo el país, todo el mundo del fútbol también, por lo que significa Leo para el fútbol, para nosotros, para nuestro país. El legado de él va a quedar para siempre, lo que significa él para nosotros, por lo que dejó, por no rendirse nunca, por demostrar que los sueños se sufren, se persiguen, pero al final se cumplen. Entonces, ese es el legado más grande que nos deja. Tomó una decisión que no queríamos que llegue, llegó. Lo habíamos hablado muchísimo con él, había sido sincero con nosotros ahí cuando estábamos en los últimos días del Mundial, que seguramente la final era su último partido, obviamente que nosotros lo sabíamos, pero que no estábamos preparados para eso. Tuvimos muchas charlas de este tipo de cosas, pero sí, duele por todo lo que significa él para nosotros. No quise mandar mensaje porque entiendo lo que debe estar pasando, no debe ser fácil para él dejar la selección después de 20 años, entonces dejo siempre que pasen unos días y después seguramente hablaré. Va a ser difícil que siga por la decisión de Leo, que no esté él, va a ser difícil que todo siga funcionando igual, por la suspensión también, dejamos la vara muy alta y seguir compitiendo de esa manera, seguir logrando cosas importantes, va a ser difícil. En este proceso hemos conseguido formar un grupo de jugadores y de personas increíbles. Hablaré con el entrenador, veremos qué decisión tomar, pero va a ser muy difícil.
9: Hasta ahí la palabra del volante de Boca, que hoy estará jugando con el Xeneize por Copa Argentina desde las 21:15 ante Vélez Sarsfield en el Mario Alberto Kempes de Córdoba, pero eso lo hablaremos en un rato nada más. Seguimos hablando de jugadores que tienen que ver con la selección, con esta selección gloriosa, y es el caso ahora de Enzo Fernández, que ha mostrado su jerarquía y que ha hecho goles inolvidables, como el que abrió la victoria ante Inglaterra justamente en el último Mundial. Y el Manchester City lo presentó como una de sus nuevas figuras. A través de sus redes sociales, los ciudadanos hicieron oficial la contratación del volante argentino, campeón del mundo. Llega procedente del Chelsea a cambio de, escuchen bien, 145 millones de euros. Ha costado su pase. De esos 145 millones de euros, 5 le corresponderán a River por ser equipo formador. Y otro jugador que tiene que ver con la selección argentina, que parece encauzar su presente después de lo mucho que se habló, es Julián Álvarez, que se entrenó ayer martes en el Atlético de Madrid y todo indica que no será transferido. Horas quedan nada más para cerrar el libro de pases en Europa. El mercado europeo le cierra la posibilidad y tras la negativa del colchonero para venderlo a Barcelona, era el objetivo de la araña, finalmente no acordó con ningún otro club y seguirá vistiendo la camiseta del colchonero, equipo que dirige el Cholo Simeone.
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0: Seis de la mañana, 21 minutos en la República Argentina. En la ciudad de Buenos Aires, 12 grados 6 décimas la temperatura, cielo cubierto. Vamos a repasar el extendido. Para hoy una máxima de 23 grados, recordándote que por la tarde-noche vamos a tener el pronóstico, tenemos el pronóstico de tormentas aisladas. Mañana jueves arrancamos durante la madrugada y la mañana con estas tormentas presentes en el Gran Buenos Aires y en la Ciudad de Buenos Aires, con una mínima de 14, con una máxima de 19. Ya por la tarde, cielo parcialmente nublado. Viernes, mínima de 10, máxima de 17, con cielo algo nublado. Y el fin de semana, las mínimas serán de 5 grados, con máximas de 14 grados, cielo parcialmente nublado.
1: Indagarán este viernes al empresario farmacéutico Hugo Siegmann.
0: Será en el marco de la causa que investiga presuntas irregularidades en la adquisición de vacunas durante la pandemia, en las que se habría postergado el laboratorio Pfizer para favorecer a empresas nacionales, entre ellas la de Siegmann.
1: Más información con nuestra acreditada en tribunales, Lourdes Marchese.
12: En el marco de la causa por irregularidades en la compra de vacunas contra el COVID-19 y tras varias postergaciones, este viernes declarará vía Zoom el empresario farmacéutico Hugo Siegmann, luego de que la Cámara Federal aceptara el planteo de su defensa y lo autorice a hacerlo desde allí pese a la oposición de la Fiscalía que buscaba que fuera presencial. La indagatoria será a las 11 de la mañana ante el juez Ariel Lijo. Con esta se cierra la tanda en la que ya declararon Carla Bisotti, Cecilia Nicolini, Pedro Can, entre otros.
0: Denuncian un basural a cielo abierto en Los Hornos.
1: La información con nuestra corresponsal en La Plata, Fernanda Germanier.
13: Advierten por basurales a cielo abierto en la periferia platense. Los vecinos del barrio San Carlos piden la intervención urgente de las autoridades y una mayor frecuencia en la recolección de basura ante los riesgos sanitarios y medioambientales que provocan los residuos acumulados durante semanas. Los basurales están ubicados en la zona de 527 y 140 y en 137 y 514. Radio Nacional habló con vecinos damnificados.
14: Tiran de todo, hasta un perro muerto. Pues sido patológico, ¿cómo le puedo frenar esto? Toda la contaminación ambiental. Al estar tan abandonado todo, invita justamente a esto. Más allá de los hechos de inseguridad y de toda la problemática de la basura que hay en la periferia.
11: Internacionales.
0: Zelensky cuestionó a Rusia por sus ataques a niños.
1: El presidente de Ucrania, Volodymyr Zelensky, llamó despreciables a los rusos por sus ataques aéreos y bombardeos en el inicio de las clases.
0: La escuela atacada se encuentra en Kiev y fue reconstruida después de ser destruida por las fuerzas rusas en el año 2022.
1: Vamos a presentar ahora las efemérides del día en la voz de Magdalena Arnoux.
15: Hoy, miércoles 2 de septiembre, se conmemora el Día de la Industria en la Argentina. Es en recuerdo de la primera exportación de tejidos, frazadas, sombreros y bolsas de harina producidos en Santiago del Estero y Tucumán, ocurrida en 1587 con destino Brasil. Marcelo Rugier es investigador superior del CONICET y director del Centro de Estudios de Historia Económica Argentina y Latinoamericana de la UBA y destacó la importancia de la industria en la generación de riquezas para las naciones.
16: La industria es un motor claro del desarrollo económico y la industrialización es un medio fundamental para que los países puedan captar parte del progreso tecnológico, elevar el nivel de vida de la población. La industria ayuda a desarrollar e impulsar otros sectores de la economía. Cuando se piensa en los diseños de lograr un sendero de crecimiento autosostenido, debe considerarse especialmente el papel que le cabe a la industria dentro del aparato productivo nacional. Más aún en un escenario internacional en el que tiene lugar una revolución tecnológica constante.
15: También recordamos el nacimiento en Buenos Aires en 1805 de Esteban Echeverría. Fue autor del poema La cautiva, del ensayo El dogma socialista y del relato El matadero, que según algunos críticos da origen a la literatura argentina. Este cuento, escrito en 1838, condensa la disyuntiva entre civilización y barbarie que atravesó su época y sigue siendo recreada en el siglo XXI. Así nos lo contaba Lía Noguera, especialista en el teatro argentino del siglo XIX.
17: Esta obra goza hoy de una asombrosa vigencia en el teatro porteño. En 2009 cruzó el texto original con textos de Kafka, de Perlonger, con el lodo, cuchillos, la danza y la performance para agredir sensorialmente al espectador. Por su parte, en 2012, Diego Starosta estrenó Manipulaciones 3, El Banquete, una audaz inversión ideológica que traslada esa carnicería a una escena aristocrática en nuestra Buenos Aires de 1910, convirtiendo al sirviente en el nuevo unitario martirizado.
18: A los 29 años, Nicolino Loche va en busca de la gloria, el hombre de Tunuyán.
15: Y un día como hoy, de 1939, nació el boxeador Nicolino Loche, apodado El Intocable. Diego Morilla, autor de 100 años de boxeo argentino en 12 combates legendarios, junto a Carlos Irusta y Ernesto Cherkis Vialo, se refirió a su estilo único que desplegó en su pelea más memorable contra el hawaiano japonés Paul Fuji.
19: Un una obra maestra que aún hoy se trata de interpretar y de ver la magia que hizo Nicolino sobre ese ring donde anuló a un campeón tan agresivo y tan especial frente a su público. El talento que lo llevó a la gloria, ese aikido tan especial de quitarle la fuerza al contrario y anular la violencia del boxeo y poner su defensa en el centro de la escena y anular completamente al rival, frustrándolo y no dejándolo golpear.
18: ¡Atención, la Argentina! ¡Nicolino, campeón del mundo! ¡Nocaut técnico! Antes de iniciarse el décimo round, una obra maestra inolvidable de Nicolino Loche.
15: Y también un 2 de septiembre, pero de 1944, la joven judía Ana Frank era enviada al campo de concentración de Auschwitz, donde moriría. Bianca Salvatore forma parte del equipo del Centro Ana Frank Argentina y así transmitía el sentido inspirador que tuvo su vida.
20: Una revolucionaria que en un contexto de total represión y de total violencia hacia las minorías, elegía opinar, debatir. Se tenía que esconder de un mundo externo que la atacaba, pero también de un mundo interno que no la comprendía.
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15: Y celebramos el nacimiento de Horacio Molina en 1935, el intérprete y guitarrista. Se destacó inicialmente como cantor melódico, pero también incursionó en el tango con muy buena recepción.
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0: Momento de repasar los principales títulos de esta primera media hora.
1: Javier Milei encabezará el cierre de un foro internacional sobre economía y libertad.
0: El secretario del Tesoro de los Estados Unidos, Scott Bessent, elogió al presidente y dijo que la Argentina está liderando una oportunidad histórica.
1: El monumento a los españoles será el escenario de dos de las celebraciones más importantes de la visita del Papa León XIV a la Argentina.
0: Indagarán al empresario farmacéutico Hugo Sigman en la causa que investiga presuntas irregularidades en la adquisición de vacunas durante la pandemia.
1: Tras el retiro de Lionel Messi, Leandro Paredes puso en duda su continuidad en la selección argentina campeona del mundo.
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0: Seis de la mañana, 31 minutos en la República Argentina. En la ciudad de Buenos Aires, 12 grados 6 décimas la temperatura. El cielo está cubierto. La humedad relativa ambiente, 96%. El viento sopla del norte a 8 kilómetros en la hora. La salida del sol será a las 7 de la mañana, 11 minutos.
1: El presidente Javier Milei hablará mañana por la noche sobre Malvinas en cadena nacional.
0: Nos amplía esta información nuestra acreditada en Casa Rosada, Liliana Arias.
2: El presidente Javier Milei anunciará el próximo jueves a las 21 por cadena nacional los avances diplomáticos en relación a la cuestión Malvinas. Así se evaluó durante la reunión de gabinete, luego de la exposición del canciller Pablo Kirchner, quien detalló el trabajo diplomático que lleva adelante en defensa de la soberanía de las Islas Malvinas. Este anuncio se realiza luego de que el presidente norteamericano Donald Trump asegurara en conferencia de prensa que revisará la posición de los Estados Unidos ante la posibilidad de retirar su apoyo a Gran Bretaña. Este hecho fue calificado por el propio Milei como algo muy fuerte a la causa más importante y sagrada de la Argentina. A todo esto, el jefe de Estado instruyó a sus ministros para que no den detalles sobre el anuncio y los avances de las negociaciones que encara el presidente Kirchner y la CIDE. Cauto, el propio vocero presidencial Adrián Rabier, dio algunas pocas precisiones.
3: Las Malvinas son argentinas, el presidente esto lo plantea como una prioridad, el canciller Kirchner viene trabajándolo desde el punto de vista diplomático. El día jueves a las 21 horas vamos a tener una cadena nacional donde el presidente va a hablar de este tema.
1: El precio de la soja subió con fuerza en Chicago y ya supera los $480.
0: La reactivación de las compras por parte de China y el dinamismo en las exportaciones estadounidenses motorizan el alza de la oleaginosa.
1: Durante la jornada del martes anotó un incremento del 2,37%, con lo cual acumula un alza superior al 25% en lo que va del año, al posicionarse en $484.20 en los contratos pactados para noviembre, el cual es el mayor precio desde diciembre de 2023.
0: En lo que respecta al mercado local, en el puerto de Rosario los valores registraron la mejor cotización de los últimos años al ubicarse dentro de un rango de entre $365 y $370 por tonelada.
1: El gobierno reunió a la mesa política y puso el foco en la visita del Papa y la reforma electoral.
0: El encuentro fue encabezado por la secretaria general de la presidencia, Karina Milei.
1: Recibimos un nuevo informe de Liliana Arias.
2: La secretaria general de la presidencia, Karina Milei, volvió a encabezar una nueva reunión de mesa política para fijar los ejes de los próximos pasos que tendrá el oficialismo en el Congreso, pero en principio se avanzó también en los detalles de la cadena nacional que grabará el presidente Javier Milei el jueves próximo por la tarde en Casa Rosada, relacionado con la cuestión Malvinas. Ese mensaje se emitirá el mismo jueves a las 21. Desde el punto de vista parlamentario, según señaló uno de los integrantes a Radio Nacional, la mesa política de hoy fue muy positiva. Por un lado, se hizo un balance de la sesión de la semana pasada en la Cámara de Diputados y, por otra parte, falta definir aún fechas de debate en el Senado. Otro de los puntos del temario estuvo a cargo de Karina Milei, quien dio precisiones sobre la organización para la visita de León XIV a la Argentina.
0: En agosto, las empresas agroexportadoras liquidaron $2.750 millones.
1: La cifra, informada por la Cámara de la Industria Aceitera de la República Argentina y el Centro de Exportadores de Cereales, con 6% menor en relación con julio y 33% mayor que en igual mes de 2025.
0: En agosto, las exportaciones del sector reflejaron un importante incremento en las embarques de maíz, potenciados por la buena cosecha del grano amarillo.
1: Salud. Preocupa a las autoridades sanitarias el crecimiento de los casos de bronquiolitis.
0: La información con Diana Costanzo.
4: Siguen en aumento los casos de bronquiolitis, en especial en menores de 2 años. Recordemos que el Ministerio de Salud incorporó al calendario de vacunación el esquema contra el virus sincicial respiratorio para mujeres embarazadas entre la semana 32 y 36. En pacientes internados, la circulación de influenza se mantiene estable, aunque con un incremento con respecto a los años anteriores, con predominio de la gripe.
0: El gobierno fijó el nuevo salario mínimo vital y móvil.
1: Será de 383.800 pesos mensuales desde el 1 de septiembre de 2026 para los trabajadores que cumplen la jornada legal completa y se establecieron aumentos escalonados hasta llegar a 437 mil pesos en abril de 2027.
0: La decisión quedó formalizada mediante la resolución 4/2026 del Consejo Nacional del Empleo, la Productividad y el Salario Mínimo Vital y Móvil, publicada esta madrugada en el Boletín Oficial.
11: Policiales.
1: Asesinaron a un hombre frente a su familia en Garín.
0: Más información con Andrea China Valdivieso, nuestra especialista en temas policiales.
5: En el corredor norte del Gran Buenos Aires, más precisamente en Garín, partido de Escobar, un crimen que a todas luces fue planificado se investiga por un hombre que fue asesinado a balazos dentro de su casa y frente a su familia como escarmiento. El asesinato de Carlos Alberto Cian, de 51 años, se investiga bajo la hipótesis de un ajuste de cuentas, ya que los sospechosos llegaron al lugar en moto y lo ejecutaron. Según la reconstrucción de los hechos, la secuencia incluyó amenazas previas, varios disparos contra la vivienda y la huida posterior de los sicarios. Los atacantes llegaron con cascos, permanecieron fuera del domicilio y dispararon sin ingresar, aunque en un momento intentaron forzar la entrada. El crimen ocurrió mientras la víctima, quien se había dedicado por algún tiempo a la venta de sustancias ilegales, estaba junto a su pareja y sus tres hijos de 18, 13 y 11 años. La causa quedó bajo la órbita de la Comisaría Tercera de Escobar y de la Fiscalía de Turno, que trabajan para identificar a los responsables. El caso no tiene detenidos.
1: Un hombre de 35 años con una crisis de salud mental se atrincheró en su departamento de Recoleta.
0: La información con Cristian Varela.
6: El hombre de 35 años que se había atrincherado en un departamento de Montevideo en 920 entre Paraguay y Marcelo T. de Alvear fue reducido por efectivos de la policía de la ciudad de Buenos Aires que ingresaron a la vivienda tras el alerta recibida por su madre sobre que padecía problemas psiquiátricos. El hombre fue trasladado por una ambulancia del SAME para su atención y contención.
11: Deportes.
1: Retomamos el contacto con Fabián Pomelo Codevila.
7: Jornada de fútbol, jornada de Copa Argentina, se juega los octavos de final, será transmisión de Nacional desde el Mario Alberto Kempes de la provincia de Córdoba, 21-15, Boca Vélez, buscando la posibilidad de llegar a cuartos. ¿Dónde espera Racing? Será el rival de quien pueda superar los octavos de final. Equipos no han sido confirmados. Hay un probable once por el lado de Boca con Montero, Lozano, Dilolo, Herrera o Pellegrino y Lautaro Blanco, el ruso Escasiva, Totó Belmonte, Leandro Paredes, a quien escuchamos hace un rato hablar de su futuro en la selección argentina, Flores, Merentiel y la otra duda, Alan Velasco o el colombiano Villa. Sebastián Zurino ha sido el árbitro designado, junto a él impartirán justicia como asistentes Maximiliano de Yeso y Pablo González. El cuarto árbitro será Álvaro Carranza. En el VAR estará José Carreras y el AVAR será Mariana de Almeida, quien habló de este presente, de los juveniles de Boca, de cómo se van adaptando, de también un fútbol argentino nervioso, histérico. Bueno, el presidente de Boca, que elige los momentos, que elige los partidos, que elige cuándo dirige la palabra, y lo vamos a escuchar aquí en Nacional. Juan Román Riquelme, el presidente de Boca, dijo lo siguiente.
8: Y después vuelvo a jugar bien hasta que vos te acomodás a la primera división. Esa es la verdad. No es que vas a jugar el primer día y listo, dale. No te pasa muy seguido eso. Entonces acá está pasando lo lógico. A Aranda le pasó eso, a Flores le está pasando lo mismo. A todos le ha pasado eso. A Barco le pasó lo mismo, a Medina lo mismo. A Ceballos le pasó lo mismo, qué sé yo, te voy a nombrar a todos, y si voy para cuando jugaba yo en mi época, lo mismo. No creo que le hayan agarrado la mano, sino que un jugador de inferior debuta, lo hace bien, y después lógico que baje su rendimiento, porque es un chico, hasta que se acomoda a la primera división, con una ventaja muy grande. Así como hace 10 minutos que estamos hablando, dije que el fútbol argentino se vive con mucho nervio, hoy yo creo que los jugadores de inferiores, no sé si pasaron a otro club, porque puedo hablar del nuestro,
9: con una ventaja muy grande, porque a veces el hincha de Boca se tiene que enojar por algunos errores de chicos e inferiores y no le dice nada y se la agarra con los más grandes. Que también está bien que se la agarre con los más grandes, ¿no? Pero a veces los chicos de inferiores cometen errores muy, muy grandes y no se enoja el hincha como por ahí se enoja con otro jugador. Creo que es una ventaja grande. El hincha de Boca a los jugadores del club los ama, los cuida y por ahí hasta permite cosas que a otro jugador no se la permite, porque es del club. Entonces, creo que los chicos ahí tienen esa ventaja y ojalá que la puedan aprovechar, ¿no?
7: Hasta ahí la palabra de Juan Román Riquelme. En otro orden de prioridades en cuanto a la información, sin lugar a dudas, ha sido la visita del presidente de la Federación Internacional del Automovilismo, que respaldó la iniciativa de que la Fórmula 1 llegue a nuestro país. Claro que sí, algo en lo que está embarcado el gobierno nacional junto al gobierno de la ciudad con la reconstrucción del autódromo de la ciudad de Buenos Aires, el Oscar y Juan Gálvez. Lo cierto es que Mohamed Ben Sulayem afirmó que el 2027 sería muy pronto, pero que pidió paciencia. Lo cierto es que Diego Turnes, secretario de Deporte de la ciudad de Buenos Aires, ya avisó que para marzo, abril del año que viene, el autódromo estará para el MotoGP y que para el mes de mayo se adelantó la posibilidad, digo, de que pueda llegar la Fórmula 1. O sea, que el 2027, desde el mes de mayo en adelante, la posibilidad latente de que la Fórmula 1 haga una vez más de Buenos Aires su lugar. Pero hay que ir paso a paso. Y así lo hizo saber Mohamed Ben Sulayem, que dijo: voy a respaldar la iniciativa para que haya una carrera de Fórmula 1 en Argentina, les pido paciencia, el futuro se ve brillante y realmente quiero que esto suceda. Vi el circuito, hay una gran inversión, esto envía un mensaje directo a la FIA de que se lo están tomando muy en serio, y claro que sí, además teniendo ya la confirmación de Franco Colapinto durante el 2027 a bordo de Alpine, así que esperanzados todos de poder tener el gran circo de la Fórmula 1, la máxima categoría del automovilismo mundial, otra vez en nuestro país. Y cerramos hablando de tenis, US Open, último Grand Slam del año. Francisco Cerúndolo ganó en set corridos y sigue con vida en el torneo de los Estados Unidos. Derrotó al austríaco Filip Mišolić por 3-0 en el parcial, con 6-4, 6-3 y 7-5. Los tres sets a favor del argentino y se metió en la segunda ronda. Enfrentará justamente al alemán Jan-Lennard Struff. Quienes lamentablemente no pudieron avanzar son su hermano, Juan Manuel Cerúndolo. Tampoco lo hizo Comesaña y Hugo Carabelli. Todos quedaron eliminados ayer martes en una jornada con la lluvia como protagonistas. Los que siguen adelante son Tomás Echeverri y Mariano Navone. Ellos tendrán posibilidad de jugar en el día de hoy, y también en la segunda ronda están Marco Trungeliti y la rosarina Nadia Podoroska.
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0: De la mañana, 45 minutos en la República Argentina. Les acercamos más información en este caso que tiene que ver con el transporte, con todo lo que, tiene que ver a esta hora de la mañana, la importancia en las rutas. Visibilidad reducida por niebla en la ruta nacional número 3 en la zona de Cañuelas y ruta nacional número 205, zona de Uribe Larrea y Saladillo.
1: Compartimos ahora los alertas que hay en la República Argentina. Hay alertas amarillas en el noroeste de La Rioja por viento sonda, en el oeste de San Juan también por viento sonda, lo mismo que en el norte y oeste de Mendoza. Alerta por viento solamente en el centro y este de Mendoza. Por nevadas, sudoeste de Mendoza, oeste de Neuquén, oeste de Río Negro y noroeste de Chubut. Por último, tenemos alerta amarilla por tormentas para el centro y el sur de la provincia de Buenos Aires.
0: Más información relacionada al tránsito. Atención, el tren Roca circula con demoras por niebla. Estamos hablando del ramal Temperley Aedo y el ramal Cañuelas Monte. Por otro lado, el tren San Martín también con demoras.
1: Adrián Rabier defendió la evolución de la economía y el empleo.
0: El vocero presidencial Adrián Rabier afirmó además que los salarios reales están en recuperación.
1: Lo hizo en el marco de la conferencia de prensa que brinda cada martes en Casa Rosada.
3: En los datos se puede observar al aumento de puestos de trabajo durante el gobierno del presidente Milei. En el primer trimestre de 2026, la economía registró 22.9 millones de puestos de trabajo. Son 510 mil más que en el mismo periodo de 2023. En otras palabras, se crearon medio millón de puestos de trabajo en los últimos tres años.
0: En ese contexto, Rabier anunció además un aumento para las Fuerzas Armadas.
3: Que el Gobierno Nacional otorgará una mejora salarial para las Fuerzas Armadas que alcanzará un 12,22% en total. Esto es resultado de un trabajo comprometido del Ministerio de Defensa, Teniente General Carlos Presti, junto con el presidente Javier Milei, para mejorar progresivamente las condiciones del personal militar sin comprometer el equilibrio fiscal. El primer incremento será del 6,9% a partir de este mes. Las actualizaciones restantes se aplicarán progresivamente en los meses siguientes hasta alcanzar ese porcentaje acumulado en diciembre.
11: Internacionales.
1: Juró el nuevo rey de Noruega.
0: El rey Jacob VII realizó ayer ante el Parlamento noruego el juramento constitucional que marca el comienzo de su reinado, cuatro días después del fallecimiento de su padre, Harald V, a los 89 años.
1: Prometo y juro gobernar el reino de Noruega de acuerdo con su constitución y sus leyes. Así me ayude Dios Todopoderoso y Omnisciente, dijo desde el podio del Parlamento Haakon VIII, acompañado por su hija, la princesa heredera Ingrid Alexandra.
0: De la ceremonia no pudo participar la reina Mette Marit, esposa de Jacob VIII, por complicaciones derivadas al trasplante de pulmón al que fue sometida en junio.
1: Reabre el aeropuerto de La Guaira tras ser afectado por los sismos en Venezuela.
0: El aeropuerto internacional Simón Bolívar reanudó sus operaciones tras permanecer cerrado durante más de dos meses debido a los graves daños sufridos por terremotos en junio en el estado de La Guaira.
1: La principal pista de aterrizaje quedó parcialmente dañada por los sismos y tras la catástrofe terminal aérea solo operó para vuelos de ayuda humanitaria.
0: De acuerdo con el ministro de Transporte venezolano, Francisco Garcés, el aeropuerto recuperará inicialmente el 25% de las operaciones y aumentará de manera paulatina al 40% en dos meses y al 60% a finales de este año.
11: Provincias.
1: Rosario despidió con tristeza al capitán de la escaloneta.
0: El informe de Omar Sapienza desde LRA 5.
10: La ciudad de Rosario se transformó, se sintió algo distinto, algo disímil. Creo que hasta en algunos momentos y en algunos casos, rayando con la angustia, ¿no? Con esta decisión del pibe ejemplo, del pibe jugador, del pibe familia, de no vestir más la casaca de la selección, de retirarse de la selección argentina, ¿no? O sea, Rosario vivió una tarde hasta, te podríamos decir, angustiante en cada lugar. Y como rosarino, el orgullo, que siempre que pudo volvió a Rosario, siempre vuelve a nuestra querida patria, a su querida Argentina.
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0: Vamos, hola.
1: Hola, hola, hola, Radio La Quiaca. Muy buenos días, esa gente linda. ¿Qué hace esa gente linda? Ya está trabajando y ha llegado.
0: Buen día, buen día.
1: Bendiciones, bendiciones, bendiciones. Bendiciones, bendiciones, don Darío. Dios me las bendiga.
0: Vamos, la paisana, ¿dónde anda?
1: Un saludito.

0: madre dio un suspiro.
1: Hola, buen día.
2: Darío, ¿cómo estás?
1: ¿Cómo anda?
2: Habla Flore Verónica.
1: Vamos.
2: Un saludito muy especial para mi papá, Felipe Flores.
1: Gracias.
2: Para la radio, allá
1: Felipe.
2: En la
1: Huachica.

día, que le espere con comida, y bueno, que le espere en casa con comida, o si se va al campo, que venga a la casa más tarde, porque la mamá seguramente va a llegar cansada, y bueno, está llevando algunas cosas también. Bueno, eso, quería avisarle a mi papá, bueno, que tenga un lindo día.

0: hace por nosotros. Así que eso, nada, hacerlo, decirle eso a mi papá.
1: Bueno.
0: Que lo queremos mucho, que se cuide. Chau.
1: Gracias, Normita. Buen día. Gracias ahí a la familia Flores. Buen día. ¡Vamos arriba! Hola, buen día. Dice un saludo para mi mami Ana, que hoy va a hacer un mantequita al horno. ¡Mira qué lindo! ¡Mantequita al horno! Dice. Atentamente, Abel. Bueno, Abel, ¿dónde está la mamá? Ya está en esta hora ahí, con el fueguero a todo lo que da. Y ya viendo ahí de reojo al corral a ver cuál mantequita va a ir a parar al horno. Un saludo para el Kikilachi, de parte del picante. Bueno, vamos a Nagui Kikilachi. ¡Vamos! ¡Buen día! ¡Vamos! ¡Hola, Darío! Dice saludos a la gente trabajadora de Poscaya. ¡Poneme algún temita, dijo Cariero! ¡Ah, saludos a todos de parte de Celso Farfán de Monoabra y en Nazareno! ¿Cómo anda? Amigo Celso, buen día, amigo Celso Farfán de Monoabra, allá en la hermosa localidad de Nazareno. Dale, viejo cariño, métale nomás. ¡Viva la patria, carajo! Ahí va. El amigo Celso Farfán, allá en Monoabra. ¿Cómo anda esa radio, amigo Celso? ¿Cómo anda la radio allá en la... ¿Cómo era el amigo Celso? En la OCAN, ¿cómo anda la OCAN, amigo Celso? ¿Cómo anda todo por allá? El amigo Celso Farfán, ¿cómo anda la OCAN allá? ¿Cómo anda la radio, amigo Celso? Allá en la parte de Nazareno está la OCAN, la FM OCAN. Allí le hace locución mi amigo, mi querido amigo Celso Farfán. ¡A ver! Bueno, ahí va a escuchar. Esa, vamos. Hola, buenos días, Darío, dice amigo Carlitos. ¿A quién le demos extraña? A la Orteguita, mandale salud, Orteguita. Ahí a la gente de Ledesma, Orteguita. Ahí de dónde viene usted, Orteguita, ¿no? Ahí viene del lado de Ledesma, viene Orteguita, ¿no?

0: Como todos los orteguitas. Bueno, chao, dice el amigo Carlito. Abrazo grande. Abrazo grande. Vamos, vamos, vamos, vamos, vamos. 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Hoy juega. Tenemos transmisión deportiva hoy en la radio. Escuchá la promo. Lo vas a vivir a través de la radio. Escuchá.
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0: ¡Qué lindo! ¡Vamos! ¡Hoy juega Boca! ¡Vamos, Pastorita! Hola, Franco. ¿Cómo anda, Franquito, querido? ¿Cómo le va? ¿Cómo te va, Franco? ¿Todo lindo?

día, gente, buen día. Mira ahí, se ríe Nixon, dice, ¿será por Franquito? Franco, decirle algo a Nixon.

0: Nos vemos hasta mañana, Ramonita querida. Hasta mañana, Ramonita.
1: Chao, chao.
0: Hasta mañana, Ramonita, que sea un lindo miércoles, Cuídese harto. Chao, Martincho.
2: Un saludo.
0: Te mando un gran abrazo a mi amigo el Martincho, allá en la hermosa localidad de Langosto, en el corazón del departamento de Santa Catarina.

0: podcast. De nuevo, dígamelo de nuevo, a ver, me encanta.
1: Dicen que está nublado.
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0: Le mando un saludo a mi amigo el Monito Villalobos. Escucha la radio toda la mañanita. Allá en la hermosa ciudad de La Quiaca. En el inicio de la República Argentina. Escucha. Ahí va. Ah, y el que no canta, ¿qué es?
1: Saco largo.
0: Ándale, saco largo el que no canta, igual que Nixon. A ver, escucha.

0: nublado.
1: Muy buen día, muy buen día. ¿Cuánto? 4 minutos nos están separando ahora de las 7 de la mañana en la República Argentina de este día miércoles 2 de septiembre de 2026 en todo el mundo. Mi nombre es Nico Yacoy. Esto es primer round en el muy lindo aire de Radio Nacional, AM870, hasta las
2: 10 de la mañana.

0: buen día, bienvenida, ¿cómo le va?
1: Muy bien, buen día Nico, buen día a todos los oyentes, a la mesa. Y a la mesa del equipo, ¿no?
0: Sí, me gusta cuando dicen así, porque la mesa un día tendría que ser hola, porque claro. Gracias. Buen día, María Fernanda, ¿no? Así habla la mesa, qué sé yo.
1: Sí, sí, sí, con él. Tiene poder de mesa. Sí, sí, totalmente. Pues es que arrancamos ya con una jornada en lo que es el centro del país, más puntualmente en la ciudad de Buenos Aires, con cielo muy cubierto, muy nublado, sí, para sí, dar paso sí, sí. A estas tormentas que vamos a tener por la noche.
0: Se ven, se avizoran.
1: Sí, sí, sí, se avizoran y nos los venían avisando.
0: Absolutamente, frío y agua, ¿no?
1: Sí, pero por ahora 12 grados 6 décimas la temperatura, la máxima para hoy, Nico, será de 23 grados, vamos a tener temperaturas altas y esto nos va a repercutir.
0: El frío es después, entonces.
1: El frío va a venir el fin de semana, pero esto va a repercutir en el calorcito y la humedad, vamos a hacer un chicle, porque en estos momentos tenemos 96% de humedad.
0: Toda, tendría que estar lloviendo ya.
1: Sí, totalmente, ¿no? Tendría que estar lloviendo. Está previsto que las lluvias van a venir durante las primeras horas de la noche. Así que, mientras tanto, vamos a tener una jornada mayormente nublado. Estamos hablando del centro del país, después vamos a estar repasando, por supuesto, todas las regiones para este miércoles 2 de septiembre y el pronóstico.
0: Por favor, y la invitación a nuestros oyentes, y etcétera, etcétera, ¿no es cierto?
1: Exacto.
0: Como debe ser. Pero mientras tanto, si os parece, les digo que hay que saber hoy miércoles 2 de septiembre a esta hora. El presidente Javier Milei se referirá al tema Malvinas mañana a la noche por cadena nacional. El primer mandatario expondrá los avances diplomáticos de su gestión por la soberanía de las islas. El canciller Pablo Kirno presentó un informe ante el gabinete después de que el presidente de los Estados Unidos, Donald Trump, afirmara que revisa la posición de Washington sobre el tema. El secretario del Tesoro norteamericano respaldó el rumbo económico de la Argentina. El funcionario de Estados Unidos realizó estas declaraciones antes de una reunión que mantuvo con el ministro de Economía, Luis Caputo. Esto en el marco del encuentro del G20 en Washington. Scott Bessent dijo que la Argentina está liderando una oportunidad histórica en el hemisferio occidental, ponderó la baja de la inflación y señaló que los sectores más jóvenes y vulnerables que antes elegían a la izquierda le dieron su apoyo al presidente Milei. Córdoba se prepara para recibir la visita del Papa. Una delegación vaticana recorrió algunos puntos relacionados con la agenda del Santo Padre durante su estadía en Córdoba. Visitaron las instalaciones de la fábrica argentina de aviones Brigadier San Martín, el arzobispado y la catedral. Los funcionarios de la Santa Sede también se reunieron con representantes del gobierno nacional y provincial. El gobierno propuso un aumento salarial bimestral del 6% a docentes universitarios. La oferta contempla un 3% para septiembre y otro 3% para octubre. Los gremios universitarios rechazaron la iniciativa y convocaron para hoy a un paro de 24 horas. El subsecretario de Políticas Universitarias de la Nación, Alejandro Álvarez, instó a no alterar el dictado de clases y llamó a los gremios a una nueva reunión para el día 17 de septiembre. Rubén Santos, muy buen día, bienvenido, ¿cómo le va?
2: Muy buen día, ¿cómo les va? Tenemos fútbol, tenemos Copa Argentina, tenemos un jugador récord.
0: Ajá.
2: El jugador más
0: Messi.
2: Caro.
0: No. Otro récord. No, el hombre récord, imposible.
2: Enzo Fernández, que se fue del Chelsea al Manchester City en una suma de 145 millones de euros. El pase más caro en la historia de la Premier. Y el cuarto
0: ¿cuánto
2: más
0: se
2: caro...
0: queda? Yo siempre pregunto eso. Las dos preguntas que hago yo, ¿cuáles son? ¿Cuánto se queda de esa plata?
2: No, ahí no. Yo no sé si fue la voz o Adrián, ya me perdí.
0: Que a estos efectos.
2: Es que aquí no en la Argentina habitualmente el jugador se queda un 15%, claro. Pero en Europa eso no sucede. En Europa ellos venden y el jugador arregla su contrato con el club que lo compra. Ahí no reciben absolutamente nada.
0: Y la segunda pregunta que hago siempre, ¿cuál es? ¿Ya tiene $1,000,000?
3: Ah, sí. Ah, la segunda, es verdad.
0: Está bien.
2: Yo creo que dio un poquito más.
3: Al menos.
2: No, porque además, después te voy a contar lo que fueron las transferencias de Enzo Fernández a lo largo de su carrera, desde que se inició en River y pasó al fútbol europeo. Así que bueno, vamos a estar hablando de esto, vamos a estar hablando del fútbol que se juega hoy, la Copa Argentina, hoy juega Boca, obviamente lo vamos a ver aquí por Radio Nacional desde las 9 de la noche, así que hay muchas cosas para contar de todo lo que decíamos ayer, casi un adelanto. Pipo Gorosito dejó de ser el técnico de San Lorenzo, no llegó ni a 2 meses de trabajo. Se inició el 3 de julio.
0: ¿Eso te parece bien? Hay que dar más tiempo.
2: Bueno, porque después los clubes, así está San Lorenzo, así está Independiente. O sea,
0: bueno,
2: porque...
0: pero de River me decía, ya tiene que irse Caudet. O sea.
2: No se fue Caudet.
0: Ya sé, pero por eso.
2: Ah, sí, claro, decía, claro.
0: Ya tiene
2: sí.
0: que irse.
2: Sí, bueno, sí.
0: O sea, ¿cuánto es el tiempo justo que hay que dar? A eso me refiero.
2: Y lo que pasa es que en,
0: una temporada.
2: En River se había gastado mucha plata para la campaña que se estaba haciendo. Era 67 millones de dólares gastó River en incorporaciones. Con lo cual. El técnico tiene que hacerse un poco cargo de esa cuestión. Así que... Pero menos de dos meses.
0: No lo dejaron terminar de llegar.
2: En absoluto.
0: No es cierto.
2: Además es un ídolo, Gorosito, en San Lorenzo. Es un destrato hacia una figura que alguna vez brilló en San Lorenzo de Almagro.
0: Andrés China Valdivieso, que brilla aquí en este primer round, muy buen día, bienvenida, ¿cómo le va?
3: Buen día, Nico, a todo el equipo, a los oyentes, muy bien por acá, comenzando este miércoles y contando días, hoy con una cuenta no regresiva, es progresiva esta, y se trata de los 100 días que se han cumplido desde el crimen de Agostina Vega en Córdoba. Ha habido una cobertura especial de los medios locales que se ha reflejado en las redes sociales y me trajo de vuelta el caso,
0: ya,
3: ¿no? Esto es lo que hacen las
0: redes. Ya 3 meses del caso.
3: Más de tres meses. Y unos testimonios muy fuertes del papá de Agostina y de los abuelos maternos que vuelven a poner sobre el escenario la inacción policial y judicial de los primeros días, que son fundamentales cuando desaparece un menor. Entonces vamos a estar repasando qué es lo que se reclama en el día de hoy, y también te voy a contar si finalmente Claudio Barrelier, principal acusado de ser el autor material de este homicidio triplemente calificado, ¿va a hablar o no va a hablar esta semana ante el fiscal Raúl Garzón? Prometió dar nombres de quienes más están implicados, quienes más están detrás, pero en total ya son 9 imputados. Vamos a ir desmenuzando algunas cositas ahí. Tenemos que hablar de sello narco en Garín, corredor norte del Gran Buenos Aires, partido bonaerense de Escobar, con un sicariato a sangre fría, 2 hombres en motocicleta con cascos puestos, que arremeten contra una casa y matan a un hombre de 51 años que aparentemente había estado vendiendo estupefacientes.
0: ¿Ahí hay alguna cuestión de la que llaman ajuste de cuentas?
3: Ese es el sello narco, justamente. Ajá. El sicariato es un ajuste de cuentas, pero delante de toda su familia, su pareja y sus hijos menores de edad. Es tremendo, no hay detenidos por el hecho, tampoco identificados. Es decir, que se han movido con total impunidad y a plena luz del día. Y después en Merlo, la conmoción con este abusador que se lleva captada con un caramelo a una menor de edad, la lleva a un lugar oscuro para exhibirle sus genitales. Obviamente quedó detenido porque fue captado por cámaras de seguridad, pero se salva esta menor de algo peor por la acción de una vecina que la pone a resguardo y que lo denuncia ante la policía. Todo en la vía pública.
0: ¿Qué locura eso? ¿Dónde dijiste?
3: En Merlo.
0: Un caramelo.
3: Con un caramelo, la tentaba. Se estima que puede haber más víctimas y ahí está la gravedad del caso.
0: Así que ahora a revisar las cámaras.
3: Justamente. Ajá. Sí, parece que salían en situación de calle.
0: El tema con las cámaras, porque bueno, son útiles, pero son útiles ex post facto. La realidad es que
3: sí.
0: No hay monitoreo. Alguien mirando las cámaras. Están mirando, pero
3: monitoreo en tiempo real es muy difícil de lograr también.
0: Un software puede identificar no solo a las personas, sino la conducta.
3: Sí. De identificación facial, sí.
0: Pero digo, no solamente...
3: Sí, dinámica.
0: Dinámica.
3: Dinámicas corporales, sí, pero para eso hay que invertir, para eso hay que...
0: Claro, pero digo, eso no estaría... No, y la sociedad lo tiene que avalar, porque hay un tema ahí de...
3: No, obviamente, ¿no? Siempre los cuestionamientos a nivel técnico van a llegar.
0: Y además por privacidad en general, pero no esto.
3: No, pero han fallado algunos software de reconocimiento en el subte y demás.
0: Bueno, son el margen de error, no existe nada...
3: Margen de error y esto de intentarlo, aunque sea. Ajá. Nadie lo intenta.
0: Qué bárbaro. Así que después
3: todo eso contás, y mucho más.
0: Después nos contás los detalles de este tema. En un ratito nada más estaremos con Romina Wiener, que seguramente nos estará advirtiendo sobre la situación de nieblas, por lo menos en los accesos de la ciudad autónoma de Buenos Aires. Es pesísima la la niebla. Así que a tomar los recaudos del caso,
3: garúa,
0: como siempre decimos.
3: ¿No? Transformado en garúa en algunos sectores.
0: En algunos sectores. Ah, mira, no, yo no me crucé
3: la calle,
0: Palermo y acá,
3: bueno,
0: no, pero mira.
3: No. Ya nos va a contar Fer lo que se viene esta noche.
0: Agua.
3: Se va por la zona.
0: Agua y ajo, no, es agua y calor.
1: Y a jodernos calor, también, sí, porque otra no nos queda.
0: Qué bárbaro. María Fernanda Eres.
1: Yo hoy les voy a proponer hablar de un tema bien de septiembre. Ayer estábamos
0: favor,
1: con los temas
0: musicales
1: sí, musical. De septiembre.
0: ¿Cuál ganó al final? No me acuerdo.
1: No sé si hubo un ganador. Me parece que todos fueron lindos y cada uno se quedó con el suyo, claro, con su estilo. Pero claro, decimos siempre que mes de septiembre, mes de la primavera, mes de las flores. Vamos a estar hablando, sí, un poquito de las flores.
0: ¿Te gustan las flores a usted?
1: Me encantan.
0: Ah, mira.
1: Me encantan. Lo que pasa que...
0: ¿Te encantan puestas o arrancadas?
1: No, me gustan más puestas. Ah. Pero yo soy medio complicada que tienen que ser flores sin aroma.
0: Ah, mira, ¿por qué te molesta el aroma?
1: Claro, porque tengo un problema de alergia con el aroma. Entonces,
0: ahí es... nada que le saque la... Qué tristeza decir esto, pero digo que le saque el aroma a la flor.
3: Ay, me hace acordar al
0: ¿algún
3: perfume?
0: ¿Algún aerosol, una cosa así que las neutraliza?
1: Ah, no sé. Qué buen invento pues, ese.
3: Me hace acordar a la película El Perfume.
0: Bueno, patentarlo. Y por otro lado, ¿qué hay que sacarle a la flor para que deje de dar olor?
1: Porque claro, ¿qué es lo que le da
0: el
1: olor, la esencia?
0: No sé, Inés debe saberlo. El peristilo, no sé.
1: Bueno, voy a estar hablando de quién introdujo algunas flores a la Argentina. ¿Lo que está en el medio?
0: El peristilo es del cementerio.
3: El pistilo.
0: ¿No? Pistilo. Ah, el pistillo es el de la puerta.
3: No, ese
0: y
3: es.
0: El pistilo de las flores.
3: Ese se llama. No, es parecido
0: pestillo.
3: El de la puerta.
0: Pestillo.
3: Pistilo.
0: El peristilo es el del cementerio.
1: Y el de los fideos es el pesto.
0: Y el de los fideos es el pesto.
1: Bien,
3: de palabras.
0: Está muy bien.
1: Vamos a estar hablando quiénes introdujeron a la Argentina ciertas flores en el diagrama de las ciudades. Vos fíjate que.
0: Oh, ya me atrevo a decir Thais.
1: No.
0: A Thais no le hemos reprochado lo suficiente. Un genio, Thais, ¿no es cierto?
1: Un genio.
0: Todo lo que ha hecho, no solo la, la presencia.
1: En la diagramación.
0: En esa zona. No te quiero quemar, pero digo, el Rosedal. El punto es no solo en la ciudad, sino en el país. Pero, plantó los plátanos.
1: Bueno.
0: Y a partir de ahí.
1: Pero ya, no fue solo él.
0: Todo lo que había sumado Thais con eso.
1: No fue solo él, ¿eh? Sí. Hubo políticos que trajeron justamente los plátanos y también... El jacarandá. A mí me gustaría
0: que... Qué raro que trajera a algún político que nos lo llevara. Está bien, interesante.
1: Sí, pero nos dejó ahí todos apestados en esta época del año. Me gustaría...
0: Posta que se te tragás algo, no es que es alergia, ya tragás algo.
1: Sí. Bueno. Me gustaría que los oyentes nos cuenten cuál es su flor favorita. Tenemos el ceibo, el jacarandá, bueno, y después...
0: Tiene que decir
1: diversidad.
0: El ceibo, ¿no?
1: Es
0: en Radio
1: raro,
0: Nacional
1: ¿no?
0: tenés que decir ceibo.
1: Claro, porque es raro, porque la flor de...
0: ¿No es la flor nacional?
1: Sí, es la flor nacional, el ceibo, que es roja.
0: Y bueno, pero...
1: En su momento tenía un significado
0: hay
1: muy especial.
0: Hay una que es celeste y blanca, ¿cómo se llama? Y se llama el no sé qué nacional. Bueno, que nos lo vayan contando.
1: Dale, sí.
0: Todo esto y que nos cuenten también si se bancan las flores de plástico o no. La planta
1: no.
0: Es plástico.
1: Dicen que trae mala suerte.
0: Yo soy team anti planta de plástico.
1: Sí.
0: Prefiero nada antes que una planta de plástico.
3: Correcto.
0: Estamos
3: de acuerdo.
0: Está muy bien. No sé qué plantas le gustarán a Romina Wiener. Romina Wiener, muy buen día, bienvenida. ¿Cómo le va?
4: Muy buen día, ¿cómo andamos por ahí?
0: Bien, muy bien. Acá de jardineros un rato.
4: Sí, los estoy escuchando, muy bien. Bueno, es una linda labor esa. No veo nada, Nico, no veo nada.
0: Nada. Tremendo.
4: Bueno, ¿viste? Muchos bancos de niebla en todos los accesos a Capital Federal, sobre todo en acceso oeste, es más fuerte todavía lo que se está viendo, y en la autopista Ezeiza, Canuelas y Richeri. Entonces, a transitar con mucha precaución en todos los accesos a la Ciudad Autónoma de Buenos Aires, porque la visibilidad de conducción está reducida. ¿Qué tienen que hacer? Bueno, llevar las luces bajas encendidas, que es obligatorio, y utilizar los faros antinieblas, quienes lo tienen, que hoy la mayoría de los vehículos ya lo traen incorporado a eso. Así que bueno, aumentar la distancia de seguridad y bajar la velocidad. Así que así hemos amanecido, ¿no? Con mucha niebla y también en distintos puntos de la capital. Ya va a empezar a bajar y vas a ver cómo se va a notar en el obelisco.
0: Ah, mira, todavía no lo había notado, pero seguramente. En Plaza San Martín se veía algo.
4: Claro, sí. Toda la zona que también está más hacia el lado
0: bajo, sería, del, ¿no? Claro.
4: Del bajo y del río y todo eso, Puerto Madero, se va a notar más también la niebla. Datos a tener en cuenta, en la provincia de Chubut, en la Ruta Nacional 40, el tramo que va entre el Lago Blanco y el límite con Chile, la calzada está húmeda con barro, agua, nieve en diferentes sectores, así que a transitar con muchísima precaución, además de la presencia de neblina. Entonces ir a baja velocidad y estar bien precavidos a la hora de circular. Llevar también, todavía en esta época del año, es obligatorio la aportación de cadenas que lo venimos contando. En Neuquén hay que esperar si se da la habilitación de los pasos internacionales Pino Achado y Cardenal Zamoré. Ayer Cardenal Zamoré estuvo cerrado toda la jornada, Nico, por nieve también, diferentes sectores, sobre todo en la zona chilena, entonces no se habilitó la circulación. Vamos a ver qué es lo que sucede en este día. El paso Cristo Redentor, ubicado en la Ruta Nacional 7, que conecta Argentina con Chile, está operativo a la circulación a partir de las 9 de la mañana para todo tipo de vehículos. Recordar también que opera de 9 a 21 horas. Y que es obligatorio la aportación de cadenas. Va a estar habilitado para el transporte de cargas, ómnibus y vehículos particulares. El paso Pehuenche, su hermano, que está también en Mendoza, sigue cerrado, no han podido despejarlo, tiene una topografía mucho más compleja que Cristo Redentor, entonces todavía está inoperativo. En cuanto a la provincia de Córdoba, buena circulación en las rutas, continúan las tareas viales en la ruta provincial 5 a la altura de Puente Vertedero de Embalse. Ahí hay habilitado un desvío, así que transitar con mucha precaución, ir a baja velocidad entre 20 y 30 kilómetros por hora. Los accesos a Capital Federal están todos con demora, tanto Panamericana, Acceso Este, Richeri, que son los de tránsito bien fuerte, Buenos Aires, La Plata, bien intensa, recordar la presencia de los bancos de niebla. Y el dato a tener en cuenta, Nico, ATE anunció un paro en los 27 aeropuertos de la República Argentina.
0: Así es, sí. 48 horas, ¿cierto?
4: ¿Cómo?
0: 48 horas.
4: Claro, son dos días de paro, pero en franjas horarias, las 48 horas seguidas, ¿no? Entonces vas a tener la franja horaria va de 9 de la mañana a 12 del mediodía y después de 18 a 21 horas, que son los dos horarios fuertes de desplazamiento de vuelos dentro de un aeropuerto. Esto aplica para el día jueves y viernes, o sea, mañana y pasado. Así que chequear con las compañías aéreas, ¿no? Si va a haber una readecuación de los horarios para poder volar. Más allá de este anuncio que está hecho por ATE, y va a impactar, ¿no?
0: Esto jode el turno, digamos, en el que cae la medida, pero tiene arrastre, ¿verdad? Porque después lo que hay que hacer es normalizar lo que se te amontona, ¿esto es así?
4: Claro. Sí, los que están en esa franja horaria van a ser desplazados a otras franjas horarias, pero los que están fuera de esa franja van a tener prioridad porque no les toca el paro.
0: Así es.
4: Entonces vos tenés que ir acomodando los otros vuelos, entonces eso te arma un descalabro bastante importante, te diría, en la operatividad. Hoy a la tarde se espera una reunión de gobierno, a ver si dicta la conciliación obligatoria. De darse eso, va a haber una ventana de 15 días de negociación, con lo cual la medida no se aplicaría, pero hay que esperar hasta la tarde para conocer ese resultado. Por lo pronto, empezar a llamar a la compañía aérea y ver en qué horario le van a mover el vuelo, ¿no? O si los van a meter en otro, que también a veces sucede. Así que bueno, tener en cuenta eso. Tren San Martín está operando con demoras por problemas técnicos, así que salgan con tiempo los usuarios del Tren San Martín. Y las 6 líneas de subterráneos a horario, Nico.
0: Romina Wiener, muchísimas gracias, que tengas lindo día.
4: Un abrazo, chau chau.
0: Un beso grande.
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0: Muy bien, 28 minutos ahora de las 7 de la mañana en la República Argentina y acá estamos esperando un poco que llueva, ¿no es cierto? Al menos en la zona del centro, nos dijiste, Fer, más temprano.
1: Y en cualquier momento, porque las condiciones están dadas absolutamente con 12 grados 6 décimas de temperatura y con 96% de humedad.
0: Bajo sí. Un grado de humedad. ¿Son grados la humedad? No.
2: No, porcentaje.
0: Porcentaje, claro. Bajo porcentaje. Un punto porcentual.
1: Pero igual, Nico, está altísimo, altísimo. Y el dato a mí que más me llama la atención son los 23 grados de máxima que vamos a tener durante esta jornada.
0: Para mí son litros la humedad, bajo un litro, ¿no es cierto?
1: Sí,
0: porque es una cosa.
1: Puede ser, sí, en lo corporal son litros, son litros y litros. Sí. Esta tormenta que vamos a tener durante la noche va a seguir hasta mañana a la mañana.
0: Bueno.
1: Así que algunos dicen, y rezagada vino la tormenta de Santa Rosa.
0: Bueno, eso quería yo, de alguna manera...
1: No, dice la China.
2: En dos, vino en dos cuotas en todo
0: caso. En dos cuotas. Eso quiero tirar yo. Mirá, ayer eso me olvidé de preguntarle a Vicky, que tenía ganas de preguntarle. Vicky hablaba y yo pensaba, ¿qué quería yo preguntarle? Eso quería preguntarle. La tormenta de Santa Rosa. Se lo pregunto a nuestra audiencia, de todo el país. Que sí. Nos desasne sobre el punto.
1: Me parece que la audiencia es mejor porque claro. A Vicky, al igual que todos los estudiosos de esos, no le gusta el tema de la tormenta de Santa Rosa.
0: Decir. ¿Ah, no les gusta?
1: No, porque es algo más místico. En cambio, los oyentes...
0: Es algo muy apoyado a la experiencia, ¿no es cierto?, de la tormenta a esta altura del año. Hagamos dos cosas, escuchemos a los oyentes y fíjate, Inés, si nos manda un audio Dicky sobre la tormenta de Santa Rosa, por favor. ¿Te parece?
1: Me parece genial.
0: Muy bien, ¿a dónde es que escriben?
1: Al 1138707485.
0: Y empezamos nuestra ronda de amaneceres provinciales, primero de todo por Córdoba con Facundo Arzamendia. Facundo Arzamendia, muy buen día, bienvenido, ¿cómo le va?
3: Buen día, Nicolás, ¿cómo estás? Buena mañana.
0: Bien, muy bien, ¿cómo se amanece por ahí?
3: Con el cielo despejado, estamos en este momento en la ciudad de Córdoba, 13 grados 2 décimas, la humedad un 73% y una máxima que va a pasar, según el Servicio Meteorológico Nacional, los 26 grados. Vamos a tener un día primaveral aquí en la provincia de Córdoba.
0: Templado a calurosito.
3: Sí, ya lo templado te diría que ya no queda poco y nada. No queda casi poco y nada. Con días bastante agitados aquí en la provincia de Córdoba, porque ayer tuvimos la visita del secretario de Estado por el nuncio apostólico Michael Banach y también el coordinador de visitas papales, el monseñor José Salas Castañeda, fueron recibidos en el aeropuerto Ingeniero Tarabel, aquí de la provincia de Córdoba, por el gobernador Martín Zarzora y por el arzobispo de la provincia, Ángel Sixto Rossi. Estuvieron recorriendo las propuestas que ha presentado la provincia para que visite el Papa León XIV el próximo 10 de noviembre. Y a la tarde ya conocimos que hubo algunos guiños, o por lo menos algunos ok, para avanzar en la organización. Puntualmente, en lo que sería la misa multitudinaria en el predio de FADEA, la Fábrica Militar de Aviones, ya el propio directorio de FADEA ayer a la tarde daba por confirmada que nuevamente, tal como lo hizo Juan Pablo II allá en el 87, va a ser la fábrica militar la sede para este encuentro con los perigreses, una convocatoria que ya desde la provincia hablan de más de 1 millón de personas. Ayer a la tarde, cuando se fue toda la delegación del papado, hubo una conferencia de prensa en donde estuvo el ministro de Vinculación, Miguel Siciliano, y el ministro de Seguridad, Juan Pablo Quinteros, en donde ya avanzaron en notificar algunas medidas que se van a llevar a cabo el 10 de noviembre. Por ejemplo, se va a cerrar todo el tránsito del centro de la ciudad 24 horas antes. Va a haber cortes en las principales avenidas de la ciudad de Córdoba, como así también de la avenida de Circunvalación, porque se espera este gran número de gente y no descartan desde la provincia declarar un asueto administrativo extraordinario para lo que va a ser una visita.
0: Es un poco lo adivinábamos, ¿no? Porque se supo de la preferencia de la Iglesia Católica porque se declare feriado y decíamos los primeros en declararlo en sus ámbitos van a ser seguramente municipios y provincias, ¿no? Y bueno, acá aparece Córdoba con esto.
3: Sí, porque no solamente va a ser la misa en FADEA, que estamos hablando de una fábrica que está al suroeste de la ciudad, sino que de ahí se va a trasladar el propio Papa hasta la catedral, en pleno centro de Córdoba, en la Plaza San Martín, al lado del Cabildo. Allí va a haber un encuentro con sacerdotes y religiosos, no solamente de la provincia de Córdoba, sino de todo el país. Incluso el propio Munir Braco, vocero del arzobispado de Córdoba, nos hablaba de que va a haber también algunos religiosos de países vecinos.
0: Es que claro, claro que sí.
3: Y de ahí después hay un almuerzo con Ángel Rossi en el arzobispado, para después volver a hacer un recorrido por la ciudad de Córdoba. Se estima que la misa va a ser en horas de la mañana, ayer hablaban entre las 10 y 12 de la mañana, y luego todo el recorrido hasta las 6 de la tarde, cuando ya volvería a Buenos Aires. Ya,
0: ayúdame, con esto, dicho, ayúdame con esto, ¿en qué momento de la visita entonces queda Córdoba?
3: Llega el lunes 9, llega a Buenos Aires, el martes 10 va a estar acá en Córdoba, y el 11 se va para Luján.
0: Y los eventos de, bueno, después voy a esas precisiones porque son las porteñas, porque hace dos actos masivos en la ciudad de Buenos Aires, habrá que ver si el mismo día o no. No creo que el mismo día, porque son para público diferente, ¿no? Así que...
3: Lo que sí, ayer se supo, por lo menos desde la organización de la iglesia, que están descartando los estadios. Yo sé que en Buenos Aires hablaba la posibilidad de hacerlo en River, ya eso quedó totalmente descartado.
0: No, están descartando porque prefieren lo que...
3: Lugares abiertos.
0: Claro, lo que la jerga de la delegación organizadora y en general de la logística papal dan en llamar lugares sin aforo, que es como decir, bueno, sin limitación, ¿no es cierto? O sea, calles, espacios abiertos.
3: Claro. Pero bueno, ya estaría confirmado, falta nomás la oficialización, pero ayer daban por entendido de que, bueno, ya está cerrado lo que sería el recorrido de León 14 en la ciudad de Córdoba.
0: Bueno, entonces sería Fadea.
3: Fadea en la mañana, en la misa, que seguramente va a haber toda una vigilia artística y cultural desde el lunes 9, pero el Papa va a llegar a la mañana, la misa en Fadea, después el encuentro con sacerdotes en la Catedral de Córdoba, el almuerzo en el arzobispado y un último recorrido antes ya de irse de la ciudad a las 6 de la tarde.
0: Ajá, un recorrido tipo baño de multitudes en el papamóvil, ¿eso?
3: Exactamente. Okay.
0: ¿Con un papamóvil que provee la provincia o con un auto cualquiera? No se sabe.
3: No, con un papamóvil organizado aquí desde la provincia. Todavía está el papamóvil del año 87.
0: Ah, no, viste, acá en Luján también tenemos el otro. Le decía al arzobispo el otro día, ¿usamos ese? No, se queda un poco viejo.
3: Sí, está viejo, está acá en el Museo de la Industria de la ciudad de Córdoba, está se puede ir a visitar tranquilamente todos los días, los miércoles visita gratuita, está de fácil acceso, pero bueno, seguramente organizarán un nuevo papamóvil.
0: Seguramente, así que bueno, empiezan a definirse los detalles de la visita del Papa León XIV a la Argentina. Hablamos con Facu de Córdoba, puntualmente de la parada cordobesa. Facu, muchísimas gracias, que tengas lindo día.
3: De nada, hasta la próxima.
0: Es Facundo Arzamendia, de LRA7, Radio Nacional Córdoba, y nos vamos ahora a Gualeguaychú, provincia de Entre Ríos, con Estela Gigena. Estela Gigena, muy buen día, bienvenida, ¿cómo le va?
4: Hola, Nico, hola, ¿cómo les va? Muy bien.
0: Bueno,
4: acá estamos con mucha niebla sobre esta zona, ¿eh? Uh-huh.
0: Ustedes también.
4: No se ve nada. Cielo invisible y 7 grados 8 décimas, está fresquito hoy en Gualeguaychú.
0: Bueno, esa es la parte, qué sé yo, linda dirán algunos, otros que no.
4: Sí, ya está, pero ya estamos sobre la primavera.
0: Ya está, ¿no es cierto? Ya que le soltemos el frío y vayamos a otra cosa, ¿no?
4: Sí.
0: Efectivamente.
4: Bueno, te cuento, Nico, ¿querés que te cuente? Hay una... yo creo que el tema de las lluvias y los fines de semana que por ahí no fueron del todo buenos acá en Entre Ríos, como en gran parte del centro del país, con temas lluvias y demás, ha hecho que los, sobre todo quienes se dedican al rubro de turismo, se hayan preocupado bastante, y bueno, y ahora les han anunciado una serie de medidas para aliviarlos de manera fiscal, de manera financiera. Pero esto va desde ahora, desde ayer, hasta fin de año.
0: Ah, es cortito.
4: Es cortito esto. Esto va hasta el 31 de diciembre, una suerte de apoyo al sector turístico.
0: No vaya a ser que que se pierda de morder durante el verano, ¿no es cierto? El Estado, provincial, claro.
4: Pero claro, esto va hasta el 31 de diciembre, es decir, no comprende la época fuerte, claro, que arranca carnavales y todo eso. Bueno, y le van a hacer un descuento en los ingresos brutos del 20% en las alícuotas del impuesto sobre ingresos brutos, a eso me refiero, para los alojamientos, es decir, hotelería, para gastronomía, también para las agencias de viajes, y sobre todo acá en Entre Ríos para los complejos termales.
0: Ajá, mira.
4: Y los parques temáticos. Y también, Nico, hay un beneficio para en el impuesto inmobiliario. Y acá, fíjate que los descuentos van a ser acumulables en el impuesto inmobiliario urbano para los hoteles, pero esto tiene que ver según la cantidad de empleados que tenga.
0: Ah.
4: Más o menos entre el 30 y el 75%. Esto te recuerdo, es de acá a diciembre. Y después, que esto se está discutiendo porque se ha anunciado un subsidio a la tarifa eléctrica, pero hay que ver si esto lo aplican todas, porque tenemos una distribuidora y tenemos cooperativas eléctricas. Entonces, hay que ver cómo baja eso en las distintas ciudades, que precisamente en las ciudades más fuertes turísticamente en la provincia de Entre Ríos, como son las de la costa del Uruguay, funcionan con cooperativas eléctricas. Vamos a ver qué dicen, si las cooperativas...
0: Claro.
4: Se avienen a esta decisión del gobierno. Y después hay, por otro lado, te cuento, acá en Entre Ríos hay una tarjeta provincial que funciona, entonces hay una decisión de tratar de beneficiar a los usuarios, ¿no? Y al turismo entrerriano, porque lo que se ve también, Nico, acá, es que mucha gente cuando tiene oportunidad de viajar, como pasa con la gente de Buenos Aires, en vez de hacer turismo interno, ¿qué hace? Cruza el Uruguay, suponte. ¿Me entendés?
0: Sí.
4: Entonces lo que pretende el gobierno es que la gente haga turismo en la propia provincia y por eso pone algunos beneficios para el público.
0: Para retenerlo, claro.
4: Para retenerlo adentro, para que la gente no se vaya a otras provincias o directamente cruce el charco o se vaya de vacaciones a otro lado.
0: Bueno, mientras sea con beneficios, está bien. Y no cierre la puerta, digamos, ¿no?
4: Claro.
0: Está bien. Che, Estela, muchísimas gracias, como siempre.
4: Bueno, querido, gracias a ustedes.
0: Un beso grandote. Es Estela Gigena, del RA42, Radio Nacional Gualeguaychú, provincia de Entre Ríos. Nos vamos ahora a Bariloche, provincia de Río Negro, con Urbano Flaibani. Urbano Flaibani, muy buen día, bienvenido, ¿cómo le va?
5: Muy buen día para vos, para la audiencia, Nicolás. Muy bien, la novedad es que no llueve, llovió hasta hace un rato, que no ha nevado, así que bueno, estamos un poquitito más tranquilos. De todas maneras se esperan nevadas, 2 grados 6 décimas la temperatura aquí en San Carlos de Bariloche. Como el viento está casi en calma, no la sensación térmica es la misma. Y bueno, la circulación Ruta 40 Norte, Ruta 40 Sur, se incrementa durante esta hora y la posterior por la gran cantidad de afluencia, la afluencia de automovilistas que van a Dinahuapi y vuelven, y la zona sur también, ¿no? Se incrementa notablemente.
0: ¿Qué más tenés para contarnos por allá, Urbano?
5: Bueno, el tema tiene que ver con los riesgos de posibles avalanchas en la zona de alta y media montaña. Se han cargado muchísimo en las cumbres, por lo que desde la Asociación de Montañistas, que trabajan con un boletín de peligro de avalanchas diariamente, están recomendando que, en virtud de la precipitación nívea que generaron las últimas tormentas, que provocaron una importante redistribución, hay que tener muchísimo cuidado, porque plantea la posibilidad de probables avalanchas grandes y que se produzcan otras muy grandes asociadas a las placas de tormenta justamente, ¿no? Para la zona alta, que es la zona de cumbre, se sugiere evitar terrenos con, en principio, que tengan buenas referencias visuales y pendientes inferiores a los 30 grados, y que anden, que se circule por terrenos simples. Para la media, se sugiere evitar terrenos complejos y elegir pendientes menores a 35 grados. Y bueno, en todos los casos, evitar las trampas de terreno que se generan como coladores, zonas confinadas, cauces de arroyos y también las cornisas que se van formando, ¿no? Esto requiere máxima precaución.
0: Ese
5: mucho
0: es el
5: más.
0: Tema. Y mucha información, ¿no es cierto?, por parte de quienes vayan a emprender ciertos caminos.
5: Claro. Hay mucha información. Y la verdad que a veces hay gente que está bien, con experiencia y demás, pero en una actitud casi temeraria se lanza a lugares que están cargadísimos y no se sabe a ciencia cierta si hay cornisas, qué es lo que hay, y se producen a veces situaciones muy, muy complejas. Mucho más, Nicolás, porque ayer se conmemoró un aniversario más de la tragedia en el Cerro Ventana, cuando jóvenes, que estudiantes de la carrera de Educación Física, bueno, estaban realizando una recorrida, una masa de nieve se desprendió y atrapó a 16 estudiantes que perdieron la vida. Entonces, sí. De ellos, 9, perdón, perdieron la vida. Así que, bueno, eso generó estrictos controles y protocolos. Así que esto tiene que ver, ¿no?, con, en principio, con evitar cuando está tan cargada la montaña circular.
0: Con, si querés, esa lección aprendida, digamos, de alguna manera.
5: Claro, claro, sirvió para eso.
0: Urbano, muchísimas gracias, que tengas lindo día.
5: Igualmente, un fuerte abrazo.
0: Un abrazo grande. Es Urbano Flaivani de LRA 30, Radio Nacional Bariloche, provincia de Río Negro.
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0: Tapia, muy buen día, bienvenido, ¿cómo le va?
1: Nico y equipo, ¿cómo andan? Buen día.
0: Muy bien, ¿usted?
1: Bien, todo muy bien.
0: Bueno, muy bien, me alegro. Promediando la semana.
1: Sí, sí, sí, tranqui.
0: ¿Entre la niebla o no? Estamos ahí haciendo una especie de sondeo, porque hay niebla en varios lugares del país.
1: No, yo me encuentro en Capital, pero todavía no he salido del hogar, así que...
0: Eso te iba a decir, no te asomaste todavía.
1: No tomé ruta ni nada, que es lo más peligroso, ¿no?
0: Efectivamente,
1: en la zona.
0: Efectivamente.
1: Sí, eso es muy complicado.
0: El cuidado que hay que tener. César, contame un poco... Sí, dime.
1: Sí, Nico, lo que sí te sumo un dato doméstico de andar mucho en la ruta, ante estas situaciones siempre luces bajas encendidas, todavía
0: sí, sí.
1: Sigue subiendo a la ruta y es tan importante la luz de sobrepaso y todo lo demás, con tema de niebla ni hablar, ¿no? Pero el tema de que uno anda en la ruta y las luces bajas encendidas en muchos casos no están y en la ruta es muy muy importante.
0: Claro, lo estamos recordando para la niebla, ayúdame con esto, cuando en realidad se lo tenemos que preguntar a Romy, ¿es en el país o en la provincia o en algunas jurisdicciones que es obligatorio andar con la luz baja encendida todo el día?
1: No, es obligatorio en ruta ya es obligatorio.
0: Okay. Es nacional.
1: En la ciudad con deposición, pero luces bajas encendidas, cada cartel que uno cruza en la ruta es luces bajas encendidas, sí,
0: claro.
1: O sí en la ruta, cuando salís a la ruta sí.
0: Ajá. ¿Y sí. No se enciende solo cuando ya prendés el auto?
1: Algunos
0: tendría,
1: sí, pero
0: ¿no?
1: Hay algunos autos que no.
0: Claro.
1: Lo he hablado con algunos profesionales, han dicho, no, pero se enciende solo. Yo veo
0: que no
1: autos.
0: Se enciende nada.
1: Que no están, o porque los tienen quemado, o por algo...
0: Ah, bueno, tenés eso también, el mantenimiento.
1: Puede llegar a pasar, pero la verdad que a mí me parece de la cantidad que uno ve en proporción, no puede ser que sea tanto que se le quemen tanto.
0: No,
1: inclusive
0: no,
1: a veces te puede quemar de un lado.
0: Además
1: otro,
0: uno se te quema, claro.
1: Claro, sí pasa.
0: Qué bárbaro. César, contanos, ¿está la Unión Europea tomando medidas que puedan beneficiarnos? Me sorprende.
1: A ver, de rebote.
0: Sin querer, claro, sin que se estaban protegiendo ellos y sin querer, a ver, contame.
1: ¿Por qué? A ver, porque la Unión Europea ha suspendido las importaciones de carne vacuna de Brasil. Entonces, ¿esto puede llegar a beneficiar a la Argentina? Y sí, porque esa cuota hay que cumplirla. Bueno, puede beneficiar a Paraguay, Uruguay también, tema de Mercosur, ¿no? Porque, a ver, el tema de la trazabilidad de los alimentos... es un tema, algunos lo han tomado como medidas de alguna manera proteccionistas de algunos lugares, pero a ver, lo que está diciendo la Unión Europea que necesita esa trazabilidad sobre los registros y lo que tiene que ver con las aplicaciones antimicrobianas. Esto tiene que ver con, obviamente, con los productos que se utilizan. Y hoy por hoy lo que está diciendo la Unión Europea es que falta de garantías sobre el control como promotores de crecimiento de algunas aplicaciones que se hacen en los animales. Inclusive, la producción de cerdo en la República Argentina también ha emitido en algún momento con Brasil estos controles que se importa mucha carne de cerdo y que se aplica a algún producto que beneficia en el crecimiento de los animales, que no está permitido en la Argentina para mantener los mercados, pero que está permitido en Brasil y entonces con ese criterio ingresan a la Argentina. Esto es ya histórico, el sector porcino lo viene la rapamina, lo que menciona el sector porcino. Pero en este caso es el sector bovino que ha cerrado por algún tiempo, es temporal esto, pero eso puede llegar a generar un beneficio para Argentina para cubrir esa cuota. Hay que ver qué reacción tiene Brasil. Y además el dato, Nico, es que lo que se venía hablando, y esto que mencionabas vos, que estaba poniendo esas medidas en la Unión Europea, que después lo fue postergando, ahora ya lo hace efectivo. Entonces,
0: claro.
1: Que están diciendo los especialistas, dicen, ojo, que lo que se venía hablando y lo que se venía debatiendo, bueno, ahora ya está tomando...

0: perder un mercado y después recuperarlo, ¿no? Entonces, si Brasil no se ajusta a eso y pierde ese mercado y después lo ocupan otros países, después recuperarlo no es nada fácil. Bueno, a la Argentina le ha pasado.
1: Sí, absolutamente.
0: Perder por diferentes medidas mercados y después recuperarlo. Dice, no, ya arreglamos con tal país, nos está cumpliendo y ahora seguimos con ese país.
1: O sea, es un cambio de época copernicano, que lo que estemos charlando es que podemos beneficiarnos ocupando nosotros el espacio que pierde otro país cuando éramos de los que perdíamos, ¿no?
0: Sí, claro, totalmente, totalmente. Pero también hay que tomar nota, los especialistas dicen tomar nota de algo que si ya estaban avisando, si ya se está dando, recuerden que los debates que se vienen con la Unión Europea y los acuerdos de 20 años que se venía trabajando, que tiene que ver con la deforestación desde cierto tiempo y demás, también no son datos esporádicos o que la Unión Europea esté amenazando, sino que ya se están tomando medidas con respecto a esto. Así que es una señal también para la ganadería en la República Argentina, que hay que darse vuelta y decir, bueno, se está tomando medidas con esto. ¿Se aprovechan los mercados o se siguen haciendo las cosas como se vienen haciendo y lo que pide la Unión Europea habrá que cumplirlo o debatirlo o rebatirlo con datos para que no se llegue a esas medidas proteccionistas que se excedan, ¿no? Por alguna medida.
1: Totalmente. Sí, clarísimo eso. Cuestión de cumplir y aprovechar las dos cosas.
0: Totalmente, totalmente.
1: César, te agradezco muchísimo por el reporte de hoy y que tengas lindo día.
0: Dale, Nico, un abrazo grande igualmente para ustedes.
1: Abrazo grandote, es César Tapia.
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0: No, creí que era una brujería o creí incluso,
1: también,
0: sí, totalmente. Dije que bien porque te va a dar, no sé, sí, sonaba brujería. O creí que eras, no Silvia Zuller, sino la otra, ¿cómo se llama?
2: La que está presa.
0: Sí.
2: La ex, la doctora.
0: ¿Cómo era que te leí el
2: iris? La falsa doctora.
0: Claro,
3: ¿cómo se llamaba?
0: Esa mujer? Sí, novia de Silvia Soldán.
3: Sí, sí. No nos va a salir.
0: Ya alguien nos va a hacer
3: Prefiero a Silvia Zuller.
0: Bueno, mil veces. Mil veces, mil. Tal cual, esta te leí el iris.
3: Sí,
0: se rimo. Yo estoy para el delito, claro.
3: Sí, pero digo, ¿cómo era ser delincuente?
0: No le entró por el espectáculo, le entró por el prontuario. ¿Qué va a hacer? Un hijito, dijo.
2: A mí me angustia lo que va a decir.
0: Pero le dijo, te voy a hacer un hijito de mi iris caminante.
3: Claro. Chao, dame aire porque no sé qué es. Voy a hacer un hijito de mi iris caminante, sí, para regalarle, porque estaba recordando que decía de las flores sin aroma.
2: Sí.
3: Y la flor del iris caminante, también llamado falsa orquídea.
2: Sí.
3: Que es una flor muy bella que solamente dura un día.
2: Claro, ese es el tema. La cuidas 360 y pico de días para que...
3: Pero no, te da 15 flores por año y 15 hijos por año que te van minando. Por eso es la iris caminante, por lo general es para jardines. Yo la tengo.
0: Es medio como estas malamadres que le dicen, que van generando, claro, tal cual. Va escupiendo los esquejos, no sé qué son.
3: Exactamente, pero van plantándose los hijitos que deja, porque después por cada vara, te da 15 varas por año aproximadamente.
2: Ajá.
3: Por cada vara te suele dar hasta 5 flores.
2: Mira.
3: Eso, yo ahora tengo 5 varas formadas que van a dar flores en cualquier momento.
0: Claro.
3: Y va a empezar a dejar hijitos. Te voy a hacer uno porque
0: ese día
3: es una flor
0: te pedís el día, digo, tienes que te pedir de tu casa el día que tenés la flor.
2: Imagínate, tenés una reunión a la vez.
0: Claro.
2: Tienes un viaje.
3: Primeros rayos de sol y ya está florecida, y hasta la noche que cae. Es al revés de la reina de la noche.
0: Ok.
3: Porque la reina de la noche florece justamente
0: claro,
3: a medianoche.
0: Está muy bien. Así que le vas a regalar entonces...
3: Una falsa orquídea iris caminante.
2: Me encanta.
0: Bueno, eso me pareció bien. Ya hay, bueno, hay un montón de mensajes. Tengo algunas precisiones ya sobre el papamóvil, pero después se las doy.
2: Ah, interesantísimo eso. Bueno, vamos con Ricardo.

0: de Moreno, dice, a mí la flor que me gusta la de burucuyá. Burucuyá, oh, que tiene... Burucuyá.
1: El maracuyá.
0: Sí, el maracuyá es rico también. Burucuyá. La flor de burucuyá que tiene hasta su propia canción.
1: Ah, pero mira vos, ok.
0: Vamos con otro de los mensajes.
1: Se tendrán canciones las flores y los, ¿no es cierto? Sí. Rosa, rosa, no, eso es otra cosa.
0: Hay un montón. Helen de San Isidro dice, Nacional, primer round, hola Nico y a todos.
1: Hola, hola.
0: Todas las compañías, dice, los plátanos los trajo Sarmiento.
1: Sarmiento, que trajo de todo, ¿qué trajo? Las maestras, los toneles, y los, sí, los maestros y toneleros los y los plátanos.
0: Plátano.
2: Ajá. Que tanto mal nos hacen a los aleros.
0: Claro, totalmente. Esto de...
1: Claro, uno es... Una cosa es lo trajo y otra vez tomó la decisión urbanística de plantarlos en la ciudad de Buenos Aires, que ese sí fue Thais.
0: Claro, Thais ahí tuvo. Ahora, Thais, ¿cómo le dio la vida para hacer tanto, no? Porque uno viaja a Mendoza, viaja y dice, estuvo Thais, estuvo Thais, estuvo Thais. Buenos días, equipo. Las dos flores que más me gustan son las rosas y los claveles, pero mira, son todas lindas, nos dice Roxy de Guaymallén,
1: Mendoza. Es verdad, el clavel es sí. Clavel en el ojal, es verdad.
0: Sí, hay flores que en su momento estuvieron muy relacionadas a los cementerios. Sí.
1: Te iba a decir, con los muertos, claro, como el clavel.
0: Para nuestra época el clavel, no, sí, antes eso. Las calas.
2: Y el crisantemo.
1: Oh, pero también. Las calas, claro, no.
2: Allá, por lo menos en mi pueblo, la cala es cara.
0: La cala, claro, ahora es cara.
1: Cala hondo.
0: Es cala. La flor de cara, magnolias y el lapacho rosado son los que más me gustan.
1: Muy bien, así me gusta.
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4: 8:00 a.m. en la República Argentina. Luis Caputo dijo que Argentina se transformó en un ejemplo para el mundo. Desde Estados Unidos, donde participó en la cumbre del G20, el ministro de Economía destacó los apoyos del secretario del Tesoro norteamericano, Scott Bessent, y de la directora ejecutiva del FMI, Kristalina Georgieva. Afirmó que los líderes internacionales elogiaron el plan del gobierno y el liderazgo político del presidente Javier Milei. En Córdoba tomaron medidas de seguridad extremas el día que llegue el Papa León XIV. El periodista de Radio Nacional en esa provincia, Facundo Arzamendia, se refirió a las reuniones que mantuvieron los enviados del Vaticano con las autoridades locales y las medidas que prevén desplegar el 10 de noviembre próximo.
5: Estuvieron recorriendo las propuestas que ha presentado la provincia para que visite el Papa León XIV el próximo 10 de noviembre. Ya conocimos que hubo algunos guiños para avanzar en la organización, puntualmente en lo que sería la misa multitudinaria en el predio de FADEA, la fábrica militar de aviones, una convocatoria que ya desde la provincia hablan de más de 1 millón de personas. Hubo una conferencia de prensa en donde estuvo el ministro de vinculación, Miguel Siciliano, y el ministro de seguridad, Juan Pablo Quinteros, en donde ya avanzaron en notificar algunas medidas, que por ejemplo se va a cerrar todo el tránsito del centro de la ciudad 24 horas antes.
4: La información del deporte con Rubén Santos.
6: Enzo Fernández en noticia, el volante de la selección argentina fue transferido del Chelsea al Manchester City en una cifra de 145 millones de euros, lo que representa la más cara en la historia de la Premier League y la cuarta a nivel mundial en cuanto a transferencias. River sonríe, recibe 6.300.000 dólares por el 3,5% que aún le pertenece al millonario.
4: El estado del tránsito con Romina Wiener.
7: Atentos en la provincia de Mendoza, el paso internacional Cristo Redentor, ubicado en la ruta nacional 7, que conecta a Argentina con Chile, operativo para el transporte de cargas, ómnibus y vehículos particulares. Su horario de funcionamiento es de 9 a 21 horas. Planificar los viajes con antelación. Recordar que el paso Pehuenche en la ruta 145 sigue cerrado por acumulación de nieve en el sector chileno. Transitar con precaución en Chubut, en la ruta nacional 260, en diferentes sectores, calzada húmeda, resbaladiza y barro.
4: En Mendoza, donde nos escuchás a través de la M960, la temperatura es de 11 grados 8 décimas, el cielo está despejado y rige una alerta amarilla por viento sonda. En Buenos Aires, la marca actual, 12 grados 8, la humedad 94%, el cielo está cubierto.
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1: 4 minutos nos separan ahora de las 8 de la mañana en la República Argentina, este miércoles 12 de septiembre de 2026 en todo el mundo. Cristian Bello, muy buen día, bienvenido, ¿cómo le va?
2: ¿Qué tal? Muy buenos días, pasaba por acá.
1: He pasado por acá y lo arrancamos de nuestra emisora, sí. Colega clásica.
2: Sí,
1: ¿no
2: sí,
1: cierto?
2: Sí.
1: Estaba acá enfrente.
2: No es que vio luz. Y... clásica.
1: Claro, totalmente. No es que vio luz y entró, sino que vimos luz y lo sacamos. ¿No es cierto? Vimos luz enfrente y lo sacamos. ¿No es cierto? Para saludar.
2: ¿Qué look que tenés?
1: Hoy estamos, sí, estamos luqueados. Yeah. Tenemos cosas que hacer.
2: Ah.
1: Cosas que hacer. Che, escúchame. Muchas gracias por.
2: No, por favor.
1: Un besote a María Fernanda. Era así, se recupera tranquila, que tenía ahí unos dolorcitos.
2: Sí,
1: que
2: lo están, sí, sí.
1: Aquejando. ¿Qué hay que saber hoy miércoles 2 de septiembre a esta hora? El presidente Javier Milei se referirá al tema Malvinas mañana a la noche por cadena nacional. El primer mandatario expondrá los avances diplomáticos de su gestión por la soberanía de las islas. El canciller Pablo Kirno presentó un informe ante el gabinete después de que el presidente de Estados Unidos, Donald Trump, afirmara que revisa la posición de Washington sobre el tema. Este es Adrián Rabier, vocero presidencial.
3: Las Malvinas son argentinas, el presidente esto lo plantea como una prioridad, el canciller Kirchner viene trabajándolo desde el punto de vista diplomático. El día jueves a las 21 horas vamos a tener una cadena nacional donde el presidente va a hablar de este tema.
1: El ministro de Economía, Luis Caputo, cerró su participación en la cumbre del G20 que se desarrolló en Estados Unidos y regresa a Buenos Aires. Así mantuvo encuentros con el secretario del Tesoro de los Estados Unidos, Scott Bessent, y con la titular del Fondo Monetario Internacional, Cristalina Georgieva. Bessent respaldó el rumbo económico de la Argentina, ponderó la baja de la inflación y señaló que los sectores más jóvenes que antes elegían a la izquierda le dieron su apoyo al presidente Javier Milei.
4: Hay un cambio generacional en la región que lidera Argentina. Las mejoras en la economía demostraron que se podía llevar adelante su programa. En las últimas elecciones, el presidente Milei fue votado mayoritariamente por jóvenes.
1: El Senado busca lograr hoy el dictamen del Super Rigi. El plenario de comisiones debatirá este miércoles el régimen para grandes inversiones y podría dejar habilitado el tratamiento del proyecto en el recinto de la Cámara Alta. Córdoba se prepara para recibir la visita del Papa. Una delegación vaticana recorrió algunos puntos relacionados con la agenda del Santo Padre durante su estadía en esa provincia. Visitaron las instalaciones de la fábrica argentina de aviones, Brigadier San Martín, el arzobispado y la catedral. Los funcionarios de la Santa Sede también se reunieron con representantes del gobierno nacional y provincial. Alejandra Gallo, muy buen día, bienvenida, ¿cómo le va?
5: Pero muy buen día, ¿cómo estamos? ¿Cómo están todos?
1: Estamos muy bien, estamos muy bien.
5: Bueno, y se lo ve muy elegante.
1: Estamos muy elegantes.
5: Me
1: elegante,
5: encanta, me gusta esa corbata.
1: Está buena, ¿viste? Porque es como linda. al revés.
5: Sí, sí.
1: Sí, es medio Tim Burton, a mí me da
5: Sí,
1: Tim Burton,
5: me gusta,
1: ¿no es cierto?
5: Pero
1: como,
5: te queda muy lindo, es el luquete, muy bien.
1: No hace
5: bien,
1: maoré, bueno. Maoré se llama, no hace así, ¿no es cierto? En el YouTube, no.
5: No se mueve
1: porque
5: la raya es
1: gorda. Es gorda.
5: Sí, así que está perfecto.
1: Está muy bien.
5: Perfecto. Tenemos muchos números para compartir.
1: Vengan de a uno.
5: El balance.
1: Sino, claro.
5: Sí. Hoy hay muchos números en serio. El balance que hizo el ministro de Economía, Luis Caputo, al regreso justamente de la cumbre del G20, donde participó con Santiago Bausili y parte del equipo del Banco Central, el equipo económico. Vuelvo a insistir, un dato que quedó ahí y que fue justamente lo que destacaron, como escuchamos hace un ratito en las noticias, venimos escuchándolo y vos lo destacaste recién en la síntesis de la hora, Nico. Lo que deja la Argentina en el exterior respecto de la mirada del esfuerzo económico que se está realizando. Y un dato que tiene que ver con el crecimiento de la economía, que insisto, quedó como puesto ahí, pero atente porque el equipo económico lo que dijo es que este año no solo vamos a crecer, sino que vamos a ganar en el reparto de la torta. Es decir, que va a crecer la economía y va a crecer el PBI per cápita. Eso quiere decir que somos un poquito más ricos que ayer. Sí, se ocurre. ¿Qué es el PBI? ¿Por qué?
1: Un poquito más ricos que ayer. Me gusta.
5: ¿Y sí? Es de a poquito a poco la
1: claro
5: cosa.
1: Que sí. Porque, es decir, los primeros pasos, todo lo que venimos charlando ayer.
5: Porque si fuera a lo bruto, ¿no? Si fuera de golpe, bueno, hay algo que no me estaría cerrando. Por ejemplo, la maquinita, que no va más, ¿no? Entonces es importante esto de valorar el paso a paso, diríamos tasamerlo, y sostenerlo. Vamos a estar hablando de eso, vamos a estar hablando también del Super Rigi, porque también quedó como saldo de este encuentro la importancia que están teniendo las inversiones privadas como este motor de crecimiento. Y te quiero hablar del, no es mi tema de expertise fundamental porque lo es de César Tapia, pero te quiero hablar, Nico, de las agroexportaciones industriales. Porque si sacamos el capítulo de la soja, que todos dicen, ay, está exportando...
1: Industriales, es decir, aquellas a las cuales se le agrega algo, al grano.
5: Claro, la semilla, por ejemplo, más científica.
1: Ok, sí, laburo sobre las semillas, el pellets, cualquier
5: lo
1: cosa.
5: Lo que viene, ¿qué es lo que viene? Es el desafío que viene para la Argentina. Si sacamos soja, porque muchos dicen, no, el récord es porque está la soja. Si sacamos soja, hay récord igual.
1: Mirá que eso es novedoso.
5: Y sí.
1: Eso es novedoso.
5: Sobre todo por cómo se están dando los precios en Chicago. Que tiene mucho que ver con la crisis internacional, pero que tiene un costado, como siempre decimos, que la Argentina favorece. Por un lado, puede lentificar un poco el proceso de los mercados de la salida de los mercados internacionales, porque la tasa sube en Estados Unidos de la mano de la Reserva, pero la ventaja que tiene es que mejoran los precios en Chicago. Entonces tenemos más ingresos.
1: Muy bien. Bueno, después entramos en los detalles de todo eso. La comisión del Vaticano que visita la Argentina está saliendo en estos momentos rumbo a la ciudad bonaerense de Luján, son unos 70 kilómetros, ¿no? Más o menos.
5: Sí.
1: Así que están... No, pero yo digo, la cantidad de prensa, el hecho de que sean noticias, en general estas avanzadas pasan desapercibidas, ¿no es cierto? Digo, contame otro país en el que la expectativa llegue al punto de que son noticias los movimientos de la Comisión Vaticana, ¿no es cierto?
5: No estarán como agotados ellos.
1: Por eso deben decir, si esto es con nosotros, pobre León, va a decir, ¿no? Porque me parece que hay algo de sí, de eso. Igual. No sé, Cristian, ¿a vos qué te parece? Bueno, no. Vos que sos un país, ¿no?
2: Sí. Es mi primo, en realidad.
1: Ah, es tu primo. Ah, sí, perdón.
2: Es un primo hermano. Sí. No, bueno, gusta toda esta liturgia periodística también.
1: Hay una liturgia periodística.
2: Y marketing, sí, claro, sí, desde luego.
1: Marketing,
2: por supuesto.
1: Sí, que la iglesia está teniendo gratuitamente, digamos. No, pero con honestidad estamos siguiendo, porque hay una preocupación, no una preocupación, pero un interés en el pueblo argentino por la visita, creo que en parte porque Salda, siempre lo fue, en el recuerdo, ¿no? Colectivo están las visitas de ese Papa Amado, que ha sido Juan Pablo II, pero también salda la no visita de Francisco.
5: Totalmente.
1: En algún lugar,
0: yo,
1: ¿no?
0: Tiene que ver con el carácter histórico que tiene esta visita. Me parece que va por ese lado la cuestión periodística.
1: Es hasta parecido físicamente a Juan Pablo II. ¿Usted no le parece?
5: ¿Lo ves? ¿En serio?
1: Recontra usted, ¿no?
2: Sí. Yo un poco sí, tiene un aire, le falta un poco más de proteína a este
1: no, mira, bueno, pero depende de la edad en que agarres a Juan Pablo II, pero en serio que
5: sí
1: me parece que tiene un aire.
5: Fijar.
1: De hecho, cuando lo eligieron me pregunté, digo, tendrá que ver, ya sé que fue el Espíritu Santo, pero digo, ¿no es cierto?
5: Bueno, lo voy a pensar.
1: No, no, vamos a poner las imágenes para comparar, que los oyentes nos digan a qué número, si estoy completamente loco o algo de asidero tiene. ¿No?
2: Al 1138707485, ese es nuestro WhatsApp.
1: Busquen un aire, una ventisca, digamos, no busquen...
2: Sí, no son hermanos separados.
1: Identidad, eso mismo, no son gemelos, son gemelos.
2: Encima los dos papas.
1: No, algo, ¿no es cierto?
2: Claro,
1: sí. Tal cual, estoy seguro. Y lo otro, respecto a la visita del Papa, que ya está... confirmadísimo, es el Papa Móvil que va a usar, que va a ser una Toyota Hilux.
5: Son dos.
1: Dos, pero las dos son Hilux.
5: Sí.
1: Aparentemente
5: son iguales.
1: Una donación, yo creo que ahí es como con el Bentley y el de la Reina Isabel II, digamos, una donación que es promoción.
5: Obvio.
1: pero que dice relación con la importancia de la marca para el mercado argentino y del modelo, ¿no? Para el mercado argentino y para la Argentina en el exterior, porque es el modelo que más exportamos o de los que más. Entonces es un poco simbólico. Ya se usó una Hilux en alguno de los últimos viajes del Papa a África. Bueno, están todas las especulaciones sobre si va a ser cabina simple, doble cabina, si va a tener cerramiento, no va a tener cerramiento, si tiene pasacaseto, no tiene pasacaseto.
5: Escúchame,
1: no,
5: claro, escúchame, ese modelo es histórico.
1: Claro.
5: Ese modelo es histórico para las inversiones en la Argentina. Ajá. Cuento brevemente la historia. Se lo robamos. En realidad se lo robamos, digo yo, ¿no? Me atribuyo la estrategia de la automotriz japonesa. Ese modelo se iba a hacer en Brasil o acá.
1: Ah, claro, claro.
5: Y vinieron los japoneses acá y allá a supervisar las condiciones. Y después de mucho pelear y de un acuerdo, atenti con esto, de un acuerdo de la automotriz con el sindicato. Mira. Local. ¿Sí? Se logró que Japón eligieron,
1: sí,
5: la Argentina.
1: Cosa que no hay que leer como que el sindicato la trajo, sino como que el sindicato prometió no joder de más para no espantarla.
5: Y logró que aumentara la planta de empleados, porque ese modelo se hace en la Argentina para toda América Latina y el mundo. Atenti, es un caso emblemático.
1: Miriam Mariotto, muy buen día, bienvenida, ¿cómo le va?
6: Muy buen día, me voy a enganchar con algo de lo que están hablando. Venga. Que es que el papamóvil original, digamos, está en el Museo del Transporte de Indujam.
1: Efectivamente. Es una Ford, ¿no es cierto?, el de ahí. Porque hay otro en Córdoba que sé que usó ahí, pero Sí, es una Ford, me parece. Yo tengo recuerdo de haberlo visto. De hecho, cuando charlábamos con el arzobispo Mercedes Luján el otro día, le decíamos, ¿no?, un poquito el chiste de si iban a usar ese o no.
5: Porque era cerrado ese.
1: Era cerrado.
6: Y solo vi a ese en vivo y en directo ahí en la autopista. En el 80, se me caen.
1: Ah, pero lo vio en vivo con el Papa adentro o lo vio pasar vacío.
6: Con el Papa adentro.
1: Pero qué bien.
6: Porque mi papá estaba mirando la tele, nosotros vivimos en Lomas de Zamora, y mi mamá había ido desde la madrugada, no sé, la noche anterior, un desastre, no sé dónde, y mi papá estaba mirando la tele conmigo y dijo, vamos, subimos a la camioneta, fuimos a Puente 12 y pasó, y lo fuimos a un metro.
1: Pero para, pero entonces, que ¿desde dónde llegó el papamóvil?
6: Desde Seiza, venía por toda la autopista. Nosotros fuimos a Puente 12.
1: Esas son las, si vos es que yo no tenía registro de eso. ¿Hizo Ezeiza? ¿Pero hizo Ezeiza Luján?
6: No, Ezeiza Buenos Aires.
1: ¿Y ya en Papamóvil?
6: Buenos Aires, en el Papamóvil.
1: Ah, ahora no es así, me parece. Papamóvil,
6: no, eso fue en el... Pará, te digo, 82.
1: Claro.
6: Yo era muy pequeña y mi mamá había ido todo, y cuando llegó mi mamá un día más tarde, porque es un desastre, mi papá le dijo, nosotros lo vimos a 2 metros, no puede ser. Bueno, sí, qué es la anécdota, una de las anécdotas familiares, pero te juro que esa imagen no te la borrás.
1: Qué bárbaro, claro que no. No sé si hará eso, entonces, llegará a 6 y ya tomará...
6: No, pasaron muchos años, era otra impronta,
1: sí,
6: ¿no? También.
1: Un contexto también particular, pero digo, esto del baño de multitudes es una cosa que buscan, ¿viste? Entonces, tal vez...
6: Es que en ese momento no había mucha gente, porque claro, tenías que tener los medios y en ese momento lo vimos por la tele, en vivo y en directo, bajaba y se subía al papamóvil.
1: Claro.
6: Relativamente cerca, y como que fuimos y subimos ahí a la autopista. Sería
1: pobre, tuvo que viajar parado desde
6: Claro,
5: y agarraste fuerte.
6: Maravilloso, maravilloso. Esas cosas que pasaban, sí, y que ya no pasan, ¿no? Realmente.
1: Qué bárbaro, porque... en un punto sos un muñeco, ¿no es cierto? Porque te suben, te bajan, te no sabes a dónde estás.
6: Sí, creo que fue una decisión de él en ese momento. La verdad es que era un papa, viste, que venía a romper con toda la liturgia y como que tenía una cercanía con la gente especial. Y en ese momento, bueno, cuando vino fue una cosa increíble. Bueno, después volvió, pero este del 82 fue...
5: Y acá encontré el auto, chicos, encontré el auto. Era un Ford F-350, modelo 81, que usó en el 82. Y Ford le ganó, marcas, le ganó a Toyota en esa ocasión, a Mercedes-Benz y a Land Rover. Así que podría ser como una revancha ahora, ¿o no?
6: bueno.
1: Eso, sí. eso podría ser. Sí. Miriam.
6: En esa época Ford era Ford, ¿no?
5: Claro.
1: Bueno. Miriam, después te recuerdo, volvemos a ti por Piti Álvarez en un ratito, ¿dale?
6: Bueno, perfecto.
1: Dale, hasta beso luego. Grande, Miriam Mariotto.
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1: Bueno, muy bien, 20 minutos pasan de las 8 de la mañana y les cuento que tenemos en línea a Sara Barney, que es abogada de Alexandra Sabio, por el caso de este niño en Neuquén, el de 6 años, que la información que tenemos, yo creo que tomar esto no con pinzas, sino con el respeto del caso por el menor implicado, ¿no? Es que tuvo que pasar una noche dentro del colegio al que asistí esto en el marco de una complejísima disputa judicial y acusaciones cruzadas entre sus papas. Hola Sara, Nico Jacoy, equipo Nacional, buen día, muchas gracias por atendernos.
8: ¿Qué tal? Buen día, escucho un poquito bajo, aviso por las dudas.
1: A ver, ahora si mejoramos eso, vos me dirás, ¿estamos mejor?
8: Sí, sí.
1: Bueno, bárbaro. Sí. Sara, contanos cómo es esto entonces, la situación en la que se encuentra este niño de 6 años, que es lo que importa primero de todo, ¿no?
8: Sí, mira, él ayer terminó ese calvario después de haber estado 24 horas en el colegio y en realidad este es un caso de violencia de género. Ejercido por un funcionario público, que es Claude Staikos, contra la mamá. Y toda esta persecución que se hizo durante varios años desemboca en la persecución judicial que se ejerce para sacarle el niño a la mamá. La realidad es que Staikos, con su poder, con todo su poder, logra tener una sentencia de tener al niño con él. Ajá. Durante un año no se lo dejan ver a la mamá. Se había terminado ya el 20 de agosto esta orden de que él tenía el cuidado unilateral, por lo cual no se expedían desde los juzgados, porque todo el mundo le tiene miedo en Neuquén. Imagínate que estuvo 24 horas en un jardín y el asesor de menores mandó un oficio a las 12 de la noche para decir que al niño le dieran de comer y lo hidrataran. No, o sea, todo... Nadie se hizo presente en el jardín. Él no lo quiso retirar porque no quiso pagar el costo de que la gente lo viera saliendo con el niño.
5: Todo papelito.
8: Pensó que en algún momento la gente se iba a ir, la gente no se fue, por lo cual él hizo abandono.
1: Pero eso te iba a decir, porque es lo que me importa, es lo que decíamos, ¿no? Antes que nada, ¿cómo una historia termina en que el niño pase toda una noche en el jardín?
8: Bueno, vos imaginate, ¿quién dio esa orden? ¿Quién dio esa orden para que el niño pase ahí en el jardín? Eso te digo, él salió a hablar ayer.
1: Pero el jardín que no está preparado para que el niño duerma toda la noche, ni tiene personal que ha tenido que quedarse, nomás porque no tuvo otra o por humanidad, pero digo, todo trastocado.
8: No, pero aparte, el representante legal del jardín se fue. A las 6 de la tarde se fue con todos los directivos. O sea, dijeron, bueno, ya se van a cansar y se van a ir. La cuestión es que el niño estuvo retenido dentro del jardín porque no se lo quisieron entregar a la madre, no sé por qué, porque no había ningún tipo de impedimento. Y el niño, por eso te digo, o sea, se van a escuchar un montón de versiones de parte de él.
1: El colegio aduce resoluciones judiciales.
8: En un jardín.
1: Sara, el colegio aduce resoluciones judiciales y que por eso, es muy complejo el hecho de el colegio entregar a quien sí y a quien no, ¿no es cierto?, a los menores.
8: ¿Pero pasaba 24 horas en un jardín?
1: No, que eso está
8: si
1: muy mal.
8: Si el padre no fue, llamás al servicio local, y el servicio local se lleva al niño a una institución, ¿me entendés?, a un hospital público. El padre se accidentó, murió en el camino que le iba a buscar él. No viene en el jardín el chico después.
1: Ay, Dios mío, no, ninguna de esas cosas, que además no es el caso.
8: Claro, pero te quiero decir...
1: No, sí, lo pones en el...
8: ¿Cómo toma el jardín
1: sí
8: esa decisión? ¿Quién le dio esa orden?
1: ¿Sí? Claro, el jardín va a decir, la única orden que tengo es no entregarlo a la madre. Que digo, no sé, vos me dirás qué interpretación haces de las resoluciones judiciales que el jardín aduce existían.
8: No había ninguna resolución en el jardín de que la madre no lo podía retirar. Ninguna.
1: Bueno.
9: Perdón, buen día. ¿Cómo te va, Sara? Alejandra Gallo te saluda. Pero imagino que tomaron contacto con el colegio.
8: ¿Qué?
9: Ustedes, como defensoras del niño, ¿qué dice el colegio? Sí, ¿cómo explica esta situación?
8: No, en realidad...
9: O no explica nada, no sé.
8: Con el abogado que está en Neuquén, que es el doctor Virgilio, y les dijeron que no se lo iban a entregar, nada más. Nosotras presentamos desde acá una denuncia penal federal, te la puedo pasar, con las diputadas Mónica Macha, Vanina Biasi, Vilma Ripoll, Meche de Mendieta, María Elena Nadeo. Presentamos una denuncia por privación ilegítima de la libertad. ¿Entendés? Porque lo tenían retenido. Y yo te puedo asegurar que parte de que se hayan acercado al jardín desde el juzgado a las 3 de la tarde fue porque a las 10 de la mañana pusimos esa denuncia. Desde Penal Federal. Porque si no... El niño seguía ahí todavía.
1: Sara, lo importante es eso ahora, ¿no es cierto? Que los grandes resuelvan sus conflictos como correspondan o lo sepan poner entre paréntesis, pero no pasen cosas como terminar un nene, ¿no es cierto? De 6 años, toda una noche en el jardín.
8: Bueno, el nene ahora, ayer a las 7 de la tarde, terminó en la casa, por supuesto, de Clau Staiko, con un régimen de comunicación para la madre, que terminaron a las 11 de la noche en la puerta del TCJ, del Tribunal Superior de Justicia, de Neuquén, porque, obviamente, nadie... siento que estoy en una distopía. Nadie preguntó en el TCJ cómo es que el niño... pasó 24 veces en el jardín. Lo único que importaba era que Clau Staiko no quería cerrar ningún acuerdo para que la madre viera al niño.
1: Esto, a ver, me estás diciendo, termina con el nene en la casa del papá y un régimen de visita en favor de la mamá. ¿Eso está pasando ahora?
8: Sí.
1: O sea, la mamá recuperó el contacto con el niño.
8: Sí.
1: Bueno, eso es... Nada justifica 24 horas en el jardín, ¿eh? Pero digo las...
8: Yo me siento en una distopía, porque si un niño pasa 24 horas en un jardín, un asesor de menores manda a pedir que lo hidraten a las 12 de la noche y que le den de comer. Y recién a las 3 de la tarde, el juzgado se hace presente.
1: No, es una historia muy compleja.
8: Tendría que colgar mi título y ponerme en la barbulería, ¿entendés? Porque no tiene sentido.
1: Sara, clarísima. Te agradezco un montón por la charla.
8: No, por favor.
1: Un beso grande. Es Sara Barney, es abogada de Alexandra Sabios, por el caso de este nene en Neuquén, que nos conmueve por el niño, por el hecho de que el niño haya tenido que pasar 24 horas en un jardín, que me parece habla de un sistema que tiene que volver a pensarse a sí mismo, ¿no? Porque es lo que ha pasado en otros casos con... y no quiero minimizar los efectos de este, ¿no?, que ha pasado con resultados mucho peores todavía, ¿no? Nos llenamos la boca con el interés superior del niño y terminan sucediendo estas cosas.
10: Justamente lo que quería marcar, ¿no, Nico? Que
1: a los conflictos entre los grandes, sin dejar a los niños desatendidos de este modo.
10: Porque por otra parte a veces tenés exageraciones tales que están justamente en el lado opuesto de este caso con revinculaciones forzadas que terminan asesinato.
1: Bueno, hemos recorrido cuántos con vos, desde Ángel, todo.
10: Hablo del caso de Angelito, pero digo, el auxiliar de la... ¿El problema es el sistema o el auxiliar de la justicia que no se compromete?
1: El problema... Vos pones el dedo en la llaga ahí, porque el sistema es un eufemismo. El sistema es las personas que lo encarnan y toman las decisiones que hacen andar ese engranaje en el que supuestamente el sistema consiste. Cuando jugamos a que el sistema es algo con vida propia, independiente, pues estamos quitando responsabilidad a los que son la carne y el hueso de ese, pero también la voluntad, repito, de ese sistema, que es la persona que te encontrás en la ventanilla.
10: Justamente, que no hace el trabajo.
1: Tiene
10: con el
1: una enorme, efectivamente, una enorme responsabilidad. Y vuelvo, la discusión entre los padres es imposible que en una hora podamos, en una nota, ni siquiera de una hora, podamos agotarla. Yo no sé qué conflicto hay entre ellos. Pero no puede pasar que eso se no resuelva, porque no es una resolución, con un niño 24 horas en un jardín. Eso es un punto en el que la sociedad tiene que decir, esto no está bien, esto no es así, ventilen sus conflictos, ¿no es cierto?, de otra manera, o sepan, como adultos que son, ponerle un impas. Pero 24 horas un niño en un colegio no puesta.
10: ¿En los países serios le sacan la custodia a los dos?
1: Y algo con el colegio probablemente también. También.
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11: 8 de la mañana, 30 minutos en la República Argentina. Debate por el Superrigi. El proyecto se discutirá en un plenario de comisiones en el Senado, donde el oficialismo busca emitir un dictamen para que la iniciativa sea debatida en la sesión del 10 de septiembre. La propuesta ofrece un paquete de beneficios fiscales, aduaneros y cambiarios de fuerte magnitud para la llegada o desarrollo de nuevas inversiones. Confirman los nombramientos de los jueces de la Cámara Federal, Lourdes Marchese.
12: A través de los decretos 847 y 848, con la firma del presidente Javier Milei y el ministro de Justicia Juan Bautista Maíquez, salieron los nombramientos de los jueces Pablo Bertuzzi y Pablo Yadalora para la Cámara Federal. De este modo, la Sala 1 quedará conformada por ellos y el doctor Jordans. El Poldo Bruglia volverá al Tribunal Oral Federal número 4, desde donde había sido trasladado durante el gobierno de Macri. Se espera que la jura de los magistrados se realice este próximo jueves.
11: Recrudecieron los enfrentamientos militares en Medio Oriente. El comando de Estados Unidos atacó la ciudad de Teherán y calificó de exitosas a sus operaciones. Por su parte, Irán lanzó misiles contra bases militares que tiene el país norteamericano en la región. En Buenos Aires la temperatura 12 grados 7 décimas, la humedad 94%, el cielo está cubierto.
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0: Muy bien, 34 minutos 35, mentiras, de las 8 de la mañana. Tenemos en línea, les cuento, a Munir Bracco, Munir es vocero del Arzobispado de Córdoba. Hola, Munir, Nico Yacoy, equipo nacional. Buen día, muchas gracias por atendernos.
1: ¿Qué tal, Nicolai, equipo? Buen día, gracias a ustedes por la invitación.
0: Munir, qué manera de atender entrevistas, ¿no es cierto? Gracias por hacerte este rato con nosotros. Sí. Cuánta expectativa que hay, más que ansiedad, por la visita de León, ¿verdad?
1: Sí, mucha expectativa, realmente. La verdad es que es muy lindo lo que se está viviendo, porque creo que de a poquito vamos tomando dimensión de lo trascendente que es que Argentina pueda recibir al sumo pontífice, y en este caso que pueda estar en Córdoba también, ¿no? Pero es una visita a Argentina, a los argentinos.
0: Efectivamente.
1: Y la verdad que eso es mucha expectativa, mucha alegría, lo que estamos viendo, ¿no? Justamente que bueno, con el poder compartirlo en los medios de comunicación, y lo que vemos en la gente, en las parroquias, en la calle, la verdad es que se está viviendo algo muy lindo.
0: Ahí, Munir, nos planteábamos lo siguiente. Veíamos salir a la delegación, ¿no es cierto?, vaticana, ahora sí, rumbo a Luján. Digo, no lo deben poder creer ni ellos, ¿no es cierto?, que son objeto de seguimiento por parte de los medios de comunicación, que la gente, porque eso es cuando venga León. No sé si en otro país la mismísima delegación, ¿no es cierto?, la delegación de avanzada es noticia como lo
1: sí,
0: es acá.
1: Es impresionante. Mira, Monseñor Colombo, el presidente de la Conferencia Episcopal Argentina, ha comentado en alguna entrevista que cuando la semana pasada estuvo con el Papa León, cuando le contaba un poquito justamente esto, ¿no? Decía, bueno, mira, posiblemente haya alrededor de 1 millón de personas en Córdoba y tanto.
0: Y otro millón en Luján.
1: Sí, claro. Dice que el Papa no lo podía creer, que abría los ojos como diciendo, ¿no? Claro. Y es esto, y yo creo que también ayer lo de la avanzada fue impresionante. No tuvieron contacto con la prensa, vinieron en un avión de la Fuerza Aérea, pero fue, digamos, yo creo que fue la noticia del día.
0: Totalmente,
1: aquí en Córdoba.
0: Sí,
1: ¿no?
0: Sí, claro.
1: Y es por todo lo que va generando, digamos, va a ser un día histórico, ¿no? Mucha gente está recordando aquí en Córdoba y en Buenos Aires, hace casi 40 años cuando vino Juan Pablo II, y eso ha quedado grabado en el corazón, en la retina de muchísima gente, que yo lo que veo es como que toda esta expectativa previa a la llegada de León ha despertado esos recuerdos en muchísima gente que tiene más de 50 años, y yo veo que ese recuerdo, esa nostalgia está movilizando para decir, bueno, qué lindo que podamos vivir luego de 40 años algo que, bueno, es otro contexto social, otro contexto histórico,
0: pero
1: una envergadura, digamos, muy importante y una relevancia trascendental lo que hemos vivido. Así que todo esto está generando muchas cosas lindas, ¿no?
0: Munir, para ponerlo en perspectiva, ¿no es cierto? El viaje de Juan Pablo II a Córdoba, la visita, la estadía, ¿no es cierto? ¿También fue de
1: sí,
0: un día?
1: Creo que fueron, no, fue un poquito más.
0: Un poquito más,
1: porque se quedó, de hecho hay una anécdota.
0: Claro, pernoctó en Córdoba, que es lo que no va a pasar esta vez.
1: Exactamente, okay. Mira, hay una anécdota, no sé si te la contaron, pero se quedó en el Arzobispado de Córdoba
0: Es precioso,
1: es muy lindo, muy lindo, sí, sí. Y hubo una convocatoria de jóvenes, y no solamente jóvenes, pero principalmente jóvenes, que se agolparon allí en el Arzobispado.
0: Claro.
1: Y empezaron a cantar, a avivar. Tuvo que salir el Papa Juan Pablo, no estaba previsto, hacer una oración, una bendición, y está grabado en YouTube, y dice, el Papa también necesita descansar.
0: Claro, sí, claro.
1: Sí, dijo,
0: salgan,
1: ¿no?
0: Pero déjenme dormir. Salgo, pero déjenme dormir, sí, claro.
1: Sí, sí, váyanse yendo, porque mañana seguimos, ¿no? Así que...
0: Qué ajetreo, bueno, este caso, Munir, para el Papa esto, porque
1: sí,
0: uno lo dice...
1: Sí, sí, exacto, sí.
0: Incomparable, pero todos hemos hecho por ahí un viaje de laburo de un día, dos días, y volver destruido, ¿no? Esto es una cosa...
1: No, y todo el tiempo tenés que estar... Te pasa a vos con tu trabajo, cuando tenés que hacer una cobertura, me pasa a mí cuando tenemos, por ejemplo, vienen fechas como Semana Santa, vos decís, ojalá que ni me agarre ni un dolor de estómago, porque tenés que estar óptimo,
0: sí,
1: digamos,
0: sí, sí.
1: Y esto es, voy a decir, bueno, es un día en Córdoba, pero viene de Uruguay, pero sigue a Perú, y es todo el tiempo en contacto con gente, vos sabés que están todos los ojos del mundo ahí, no, la verdad que te la debo, porque no es para nada fácil, y sí, bueno, sí, y sí, requiere lo es, también ser...
0: Es exigente, sí, sí, física, pero también, pongámoslo así,
1: claro,
0: espiritual, pero psíquicamente, porque, o psicología, es, porque están pendientes que cualquier gesto vamos a interpretarlo.
1: Exactamente, y cualquier palabra, y los argentinos somos intérpretes especialistas en adivinar o en suponer cosas. Esto lo dijo porque no sé quién, parpadeó porque estaba cerca no sé quién, hizo una mueca o no la hizo. Bueno, eso es.
0: Ahí nos van a tener que ayudar ustedes, la liturgia de la iglesia, y en general los gestos, ¿no es cierto? Tan amiga de los gestos, a interpretar, ¿no es cierto? Este gesto, si es interpretable, sí, este es, se rascó la nariz porque le picaba, ¿no?
1: Claro.
0: Sí, claro.
1: Sí, en eso la comitiva, digamos, de comunicación del Vaticano también trabaja muy bien. Bueno, vamos a intentar coordinarlo también nosotros desde aquí, ¿no? Con todo lo que es la comunicación y todo lo que, eso que planteas vos está muy bien, ¿no? Sí, bueno, que en una misa, ¿qué significa esto? ¿Qué significa lo otro? Lo vamos a ir haciendo previamente también. Una vez que ya tengamos el detalle pormenorizado del recorrido, de la celebración y demás, vamos a hacer una catequesis, sí, una sobre lo que significa cada gesto, cada cosa.
0: Porque eso no es menor, venir, acá lo venimos repitiendo desde el principio, los tres grandes actos son misas primero de todo, ¿no?
1: Sí, exactamente. Con misas en Buenos Aires, en Luján, aquí en Córdoba, el acontecimiento masivo son celebración eucarística, es decir, misas. Sí. Y después tenemos los encuentros con, llamémosle, con sectores.
0: Claro. Lo demás viene por añadidura, como dice la canción, pero es así. Primero es la misa.
1: Sí. Primero la misa, que van a hacer todas en lugares abiertos, sin aforo, para que pueda participar la mayor cantidad de gente posible. Y los encuentros sectoriales, por ejemplo, en Córdoba va a ser con el sector de la vida religiosa, es decir, sacerdotes, religiosas, religiosos. Y en Buenos Aires va a haber otros sectores, todavía no está confirmado, pero jóvenes, voluntarios del mundo del trabajo.
0: Ah, pero todo representante del sector de la vida religiosa, entonces, para el encuentro con el Papa, ese dato no lo tenía interpretado así,
1: sí,
0: tiene que viajar a Córdoba, sí, no es que acá habrá otro.
1: No, exactamente. Ajá, okay. Eso está bueno porque está todo enmarcado en la visita nacional. Entonces, los encuentros por sectores no son con los sectores digamos así, locales, sino con los sectores de todo el país.
0: Claro.
1: Entonces,
0: claro.
1: Si se convoca a jóvenes, que se van a convocar a jóvenes, y si es en Buenos Aires, no va a ser para los jóvenes de Buenos Aires, es para los jóvenes del país.
0: Claro. Ven que son del gesto y de la cosa, está muy bien eso, pero es así hay que leerlo.
1: Claro. Exactamente. Y bueno, aquí en Córdoba va a ser para la vida religiosa del país. Entonces vamos a estar los cordobeses y muchos otros que, claro, a los cuales van a preferir, por una cuestión geográfica, venir a Córdoba que ir a Buenos Aires.
0: Y ¿no? Eso es en la Catedral, sí, de Córdoba.
1: En principio sería en la Catedral, eso es lo que se estuvo
0: también.
1: Uno, sí, muy linda, ciertamente que sí, no sé si va a ser adentro o afuera, o adentro y afuera, eso es parte, digamos, de la confirmación que va a venir luego del recorrido de ayer, que también estuvo en la Catedral, ¿no? Así que eso se ve, se analiza todo, y después dicen, bueno, en la Catedral, claro, y será afuera o adentro, pero posiblemente sea afuera, porque bueno, no más los sacerdotes y los religiosos solamente de Córdoba, no entramos de ninguna manera en la catedral, así que va a ser afuera, y bueno, después también implica todo un sistema de seguridad.
0: Por esa manzana de las luces, digo, ahí tendría que ser, porque es todo, ¿no es cierto?, tiene una densidad religiosa interesante.
1: Sí, sí, sí, sí, sí, sí, bueno, ahí tenés la compañía de Jesús, los mercedarios, es todo un microcentro con una historia religiosa muy importante que tenemos aquí en Córdoba.
0: Efectivamente. ¿No? Munir, y desde lo práctico, les dicen, tiene que haber un escenario de tantos metros por tanto, que además tiene que ser un altar, digo, ¿cómo es eso? ¿O lo hacen ellos? No.
1: No. Tienes que hacer vos. Lo hacemos nosotros, exactamente es el altar en este caso. Hay algunas indicaciones importantes, porque hay que recordar que sobre el altar hay todo un movimiento,
0: claro,
1: entonces tiene que tener determinadas, ellos te ponen, digamos, lo que sí o sí tiene que estar, por ejemplo, las medidas, el tamaño, la dimensión, etcétera. Después el formato, que eso ya lo elabora un equipo de aquí de Córdoba y lo presenta. Entonces se eligió este formato.
0: Sí, porque ahí está la impronta local, sería la escenografía, exacto, ¿no es cierto? La escenografía es de ustedes, o de cada quien.
1: La impronta local también de acuerdo, digamos así, a ver, pongamos un término periodístico, no es así, pero de acuerdo a la línea editorial de la visita del Papa.
0: Claro.
1: Entonces el altar y todo va a tener... digamos así, una consonancia con la línea editorial.
0: ¿Hay lema? Tiene ya que decir lo de la línea editorial. ¿Hay lema la visita? ¿Tiene lema?
1: Todavía no está. Sí, va a haber lema, va a haber logo y va a haber canciones, canto, himno, digamos, ¿no?
0: Efectivamente.
1: De todo eso se hace una convocatoria. El lema y el logo ya se envió al Vaticano, se enviaron dos posibilidades y el Vaticano confirma. No, porque eso
0: hasta que lo confirme, claro.
1: Confirma el Vaticano y las canciones, se abrió un concurso, eso es muy lindo también, ¿no? A todo el país. Entonces se le dan, digamos así, la cómo tiene que ser la canción, no cómo tiene que ser, sino digamos así las cosas, las cuestiones necesarias, digamos, el requerimiento, se arman canciones y después se hace una selección. Hay un equipo que hace la selección. Una vez que se selecciona, después se dice, bueno, este es el himno oficial, digamos, de ir a venir Papa Argentina. Por ahora lo estamos recibiendo al Papa y la oración del Papa dice, bienvenido peregrino de la paz.
0: Ajá. Bueno, que es muy parecido. Eso fue Juan Pablo II también, ¿o no?
1: Sí.
0: ¿No fue la misma?
1: Bueno,
0: sí.
1: Eso va a seguir porque es una característica de importante que, ¿te acordás cuando el Papa León salió al balcón, apenas fue elegido, él dijo, la paz esté con ustedes,
0: claro,
1: ¿no?
0: Claro.
1: Y desde entonces, viene como insistiendo fuertemente con su mensaje de paz. Entonces, bienvenido, peregrino de paz. Luego estará el lema, estará el logo, estará el himno. Pero bueno, estamos también, sí, ciertamente con todo eso.
0: Así que los detalles que tenemos hasta ahora son Fadea confirmado para la misa, pretendidamente, y creo que sí, multitudinaria, y después encuentro con el sector, si querés, eclesial o religioso,
1: exacto,
0: de todo el país, pero en algún lugar de Córdoba que no está confirmado, podría ser la catedral, tercero, el arzobispado, visita el arzobispado, me decías. Esas son los tres paradas.
1: Es probable que vaya al arzobispado por una cuestión de... Bueno,
0: logística,
1: A
0: bañarse.
1: Almorzar, ¿no? A tener ahí un ratito, digamos, así, sería eso, digamos, el lugar, digamos, de ese pequeño reposo.
0: Él va a almorzar y después nosotros que le guardamos el plato todo al museo, el plato que comió el Papa, ¿viste?
1: Claro,
0: que es así, ¿no?
1: Claro.
0: Pero
1: está muy bien.
0: Munir, te dejamos seguir en tu raíz periodístico, pero no dudes que Dios mediante te estaremos molestando de vuelta antes del 10 de noviembre, que es cuando vas a volver a dormir, el 11 de noviembre, ¿no es cierto?
1: Mucha gente creo que... No sé si el 11, capaz que el 15.
0: Claro.
1: Pero bueno, con mucha alegría.
0: Te agradezco muchísimo por la charla.
1: Gracias a ustedes, que tengan un buen día. Hasta luego, toda la vez.
0: Un abrazo grande. Es Munir Bracco, que es vocero del Arzobispado de Córdoba. Trabajan en los detalles ya de la organización de la visita del Papa León XIV, que tendrá lugar entre el 8 y el 11 de noviembre.
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1: Estamos en todo el país. 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

0: Bueno, muy bien, 51 minutos de las 8 de la mañana. Seguimos haciendo este primer round. Ahora con Lourdes Marchese. Lourdes Marchese, muy buen día, bienvenida. ¿Cómo le va?
1: Buen día, ¿cómo andan ustedes?
0: Bien, muy bien, muy bien. ¿Usted qué nos trae?
1: Bueno, acá contenta porque ya la Sala 1 de la Cámara Federal, aparentemente a partir de mañana, cuando tengan que jurar los jueces Yadarola y Bertuzzi, va a quedar conformada oficialmente. Después de mucho tiempo, sí, ¿no? Porque tuvimos esos traslados que hubo durante el gobierno de Mauricio Macri, de quien fuera Bertuzzi, que hoy va a asumir como juez de la sala, y Leopoldo Bruglia, que va a tener que volver ahora al Tribunal Oral Federal número 4, donde ejercía su vocalía. Uh-huh. Así que a través de los decretos 847 y 848, el presidente Javier Milei y Juan Bautista Main, que es el ministro de Justicia, oficializaron estos dos nombramientos que
0: ¿Lourdes?
1: A partir de mañana... Sí.
0: Ayúdame con esto, porque me parece súper interesante por qué seguir el derrotero, ¿no es cierto?, de este proceso que es por definición tan largo, ¿no? Sobre todo sí. Después de la reforma del 94. Uh-huh. ¿Cuándo fue que tuvo acuerdo del Senado? ¿La semana pasada obtuvieron acuerdo del Senado?
1: La semana pasada.
0: Ahora sale la publicación en el boletín oficial. ¿Y cuándo me decís que están
1: correcto.
0: Jurando?
1: Y mañana, yo estaba esperando ahora
0: que... Mirá qué bien, o sea, qué rápido, porque si no...
1: Juanito Montesano, que es el secretario de Casación, me tiene que decir en un ratito nada más a qué hora va a ser la jura, porque se espera que sea mañana acá en los tribunales de Comodoro Pi, seguramente va a ser en la sala auditorio, que es la sala AMIA, donde generalmente hacen todos los actos. Así que sí, bastante rápido. ¿Pero por qué? Porque el gobierno quiere cubrir las vacantes, no quiere esperar, dejar el tiempo pasar y esperar a que pase mucho tiempo. Y esta sala venía como que se

0: comisiones, después la comisión lo pasa al plenario, claro, el plenario claro. tiene que aprobar las ternas, de ahí lo mandas al ejecutivo, el ejecutivo tiene que decir cuáles le parece que sean los ternados, de ahí mandarlo al Senado, que en el Senado se haga la entrevista, que haya un acuerdo primero de comisión y después en el pleno de la Cámara, y recién ahí el presidente de turno, en este caso es Javier Milei, es el que firma el decreto para que ese nombramiento sea. O sea, fíjense todo el proceso que tiene que ocurrir para que una persona se convierta verdaderamente
1: en juez. No, y que estamos acostumbrados a que no pasa nunca, porque la política de los últimos años, ¿no es cierto? Por algo se fueron generando esta cantidad de vacantes, ¿no?
0: Sí, vamos
1: no
0: se a tener terminaban 37% los procesos de nunca. Vacante.
1: Claro.
0: Bueno, llegamos a 37% de vacancia, lo cual es una locura. Hubo jueces que terminaron subrogando 3 juzgados, lo cual vos decís pero, después, ay, la justicia es lenta. Bueno, si tenés 3 juzgados vacantes, ¿cómo no va a ser lenta la justicia? Más allá que haya equipos de trabajo. Igual, la idea ahora de el ministro de Justicia es achicar Comodoro Py. ¿Y por qué me parece razonable la idea que tiene Juan Bautista Maíquez de achicar los juzgados? Vos pensá que hoy tenés varios juzgados vacantes en Comodoro Py que quedaron por fallecimiento.
1: ¿Cuántos son?
0: ¿12
1: o 13?
0: Son 12 juzgados de primera instancia.
1: Así es.
0: Y después tenés 13 jueces en la Cámara Federal de Casación.
1: Ahí va.
0: Por eso a veces viste que se genera la duda. Pero de esos 12 juzgados hoy tenés 8 funcionando. Entonces la idea de Juan Bautista Maíquez dice, si tenemos un código acusatorio, un sistema acusatorio que va a empezar a regir desde el año que viene, por todo lo que se fue retrasando.
1: Que implica Lourdes, para que la audiencia lo entienda y por qué lo traes acá, que una parte importante de las funciones en el proceso migren de los jueces a los fiscales.
0: Exactamente, entonces, ¿para qué querés tantos jueces en realidad si necesitas fortalecer todo, digamos, lo que es las fiscalías de los tribunales de Comodoro Py? Entonces, al darle más fuerza, más poder, porque el fiscal es el que va a hacer todo, los jueces solamente van a ser garantes y van a ser los que firmen actos importantes, actos jurídicos importantes, como, por ejemplo, un allanamiento, una detención. Esas cuestiones sí quedan a cargo de los jueces, pero el resto, todo el proceso, sí, lo van a llevar adelante los fiscales, que por eso en su momento los fiscales decían, bueno, pero necesitamos mejor internet, necesitamos más gente en las fiscalías, porque obviamente hoy los juzgados, como son los fuertes dentro de este sistema mixto que tenemos actualmente, son los que más gente tienen. La fiscalía tenía menos gente porque no hacían toda la tarea, toda la investigación, hacían parte de la investigación. Así que es un buen cambio que va a haber y que se supone que va a acelerar los procesos. Ya con la ley de flagrancia empezaron a acelerarse varios de los procesos judiciales en sede penal, pero bueno, ahora cuando se implemente el sistema acusatorio de lleno acá en Comodoro Py, creo que va a empezar a acelerar todos los procesos judiciales y no vamos a tener, por ejemplo, una causa como Sueños Compartidos, que la semana que viene finalmente vamos a tener veredicto, te cuento, te lo anticipo, el día viernes 11 el Tribunal Oral Federal 5 convocó justamente para que los imputados den las últimas palabras y después se dé a conocer el veredicto, una causa que lleva 15 años en la justicia. Vos decís, ¿cómo puede tener tantos años en la justicia? Y bueno, porque los procesos son lentos, porque los tiempos políticos muchas veces hacen que las causas sean más lentas, más rápidas, depende, ¿viste? La idea justamente de el gobierno nacional es que esto no ocurra, o sea, que los jueces avancen en lo que haya que avanzar y que los fiscales avancen en lo que haya que avanzar y que los procesos sean más rápidos, pues no podés tener una causa que esté durmiendo los laureles durante 15, 20, 25 años. Tandanor estuvo más de 20 años. Recién ahora, después de casi 30 años, el tribunal dictó el decomiso de lo que fue Tandanor. O sea, vos fíjate la cantidad de años que pasaron y vos decís, ¿para qué? O sea, ¿justicia para quién es? Después de 30 años, o sea, es imposible. Entonces, bueno, la idea que hay ahora es llenar todas las vacantes posibles. La verdad que la gestión de Juan Bautista Maíquez fue muy buena porque en poco tiempo ha completado varios casilleros. Y no solamente hablamos de la justicia federal, porque siempre estamos hablando acá de Comodoro Py, ¿no? Que es lo que más conocemos porque son los jueces que llevan las causas de corrupción o de narcotráfico, de lavado de activos, pero está la justicia de a pie, ¿no? La que yo digo justicia de a pie, que es la justicia civil, la de familia.

0: la justicia comercial, donde están los concursos y quiebras, y esos casilleros también hay que llenarlos, porque son los importantes, son los que, por ejemplo, en la justicia de familia, en la justicia civil, las familias necesitan una respuesta. Un niño necesita una respuesta en cuanto a una causa por alimentos. Entonces, si no hay jueces, es muy difícil que eso avance. Así
1: totalmente.
0: Que,
1: además, está buenísimo, Lourdes, porque después, si Dios quiere, lo charlaremos desde otra perspectiva. Cubierta la vacancia, ¿no? Ya no existirá esta...
0: No hay excusa.
1: No sabemos cuánto tiene de razón o cuánto de excusa. Lo descubriremos, ¿no? Pero bueno, lo primero que hay que hacer es cubrir la vacancia.
0: Una vez que cubrís la vacante, después ya verás cómo actúa cada uno de los jueces.
1: Totalmente, ¿no? Totalmente. Lourdes, muchísimas gracias.
0: Abrazo enorme, nos vemos.
1: Beso grandote, Lourdes Marchese, corresponsal de Radio Nacional en Tribunales.
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3: 9:00 a.m. en la República Argentina. Continúan las reuniones por la visita del Papa León XIV. La delegación del Vaticano llega a Luján para recorrer los lugares donde estará en noviembre el pontífice. Por Radio Nacional, el vocero del Arzobispado de Córdoba, Munir Braco, dijo que el viaje del jefe de la Iglesia Católica será histórico para el país y la provincia.
4: Lo de la avanzada fue impresionante. No tuvieron contacto con la prensa, vinieron en un avión de la Fuerza Aérea, pero fue, digamos, yo creo que fue la noticia del día. Totalmente, aquí en Córdoba. Sí, no, no. Sí, y es por todo lo que va generando, digamos, va a ser un día histórico, ¿no? Mucha gente está recordando aquí en Córdoba y en Buenos Aires hace casi 40 años cuando vino Juan Pablo II, y eso ha quedado grabado en el corazón, en la retina de muchísima gente, que yo lo que veo es como que toda esta expectativa previa a la llegada de León ha despertado esos recuerdos en muchísima gente que tiene más de 50 años.
3: Preparativos por los Juegos Suramericanos en Santa Fe. Desde Radio Nacional en esa provincia nos informa Gabriela Bruno.
5: Los trabajos se realizarán el próximo sábado y contemplan la limpieza, forestación, señalética y puesta en valor del espacio público. Es una iniciativa articulada entre el municipio santafesino y miembros de la Iglesia de Jesucristo de los Santos de los Últimos Días. Los Juegos Suramericanos se desarrollarán en la provincia entre el 12 y el 26 de septiembre. Al respecto, la palabra del coordinador de gabinete, Víctor Haddad.
6: Porque creemos que es la mejor manera de que la ciudad mejore, y cuando el vecino auténticamente, de buen corazón, de sana inteligencia, piensa en algo gratuito para la ciudad. Lo que vamos a hacer en concreto ahora es un trabajo que se va a realizar el 5 de septiembre en la zona, en el entorno del Bajo Oronio.
3: La información del deporte con Rubén Santos.
7: Esta noche hay fútbol en Córdoba, en el Estadio Mario Alberto Kempes. Boca y Vélez se van a estar enfrentando por la Copa Argentina con arbitraje de Sebastián Zunino, partido que se va a poder vivir por Radio Nacional a partir de las 21. El partido 21-15 en cuartos de final, ya hay rival confirmado. El que pase esta noche tendrá que verse las caras con Racing en los cuartos de final.
3: El estado del tránsito con Romina Wiener.
8: Atentos en la provincia de Catamarca, continúa cerrado el paso internacional San Francisco, situado en la ruta nacional 60. Se debe a acumulación de nieve en el sector chileno. Además, a la altura de la quebrada de la Sévila, en la ruta 60, se debe transitar con precaución y a baja velocidad. En diferentes sectores hay obras y se circula por un desvío. Acatar las indicaciones de señalización. En Jujuy, el paso Jama, ubicado en la ruta nacional 52, también se cerrado por nieve.
3: En Bariloche, Río Negro, donde nos escuchás por AM590, la temperatura es de 2 grados 8 décimas, rige una alerta por nevadas. En Buenos Aires, la marca actual, 12 grados 7, la humedad 94%, el cielo está cubierto.
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10: Hoy, miércoles 2 de septiembre, en nuestro programa Con un oído en el Evangelio y el otro en el pueblo, vamos a leer y meditar en el Evangelio de Lucas, capítulo 4, versículo del 38 al 44. Escuchemos.
11: Al salir Jesús de la sinagoga, entró en la casa de Simón. La suegra de Simón tenía mucha fiebre y le pidieron que hiciera algo por ella. Inclinándose sobre ella, Jesús increpó a la fiebre y ésta desapareció. Enseguida ella se levantó y se puso a servirlos. Al atardecer, todos los que tenían enfermos afectados de diversas dolencias se los llevaron, y él, imponiendo las manos sobre cada uno de ellos, los curaba. De muchos salían demonios gritando, «Tú eres el Hijo de Dios». Pero él los increpaba y no los dejaba hablar, porque ellos sabían que era el Mesías. Cuando amaneció, Jesús salió y se fue a un lugar desierto. La multitud comenzó a buscarlo, y cuando lo encontraron, querían retenerlo para que no se alejara de ellos. Pero él les dijo, «También a las otras ciudades debo anunciar la buena noticia del reino de Dios, porque para eso he sido enviado». Y predicaba en las sinagogas de toda la Judea. Es palabra del Señor.
10: Gloria a ti, Señor Jesús. Este pasaje nos muestra a Jesús en plena acción. Sana a la suegra de Simón, libera a muchos de sus enfermedades y expulsa demonios. No se trata solo de milagros aislados, sino de signos claros del reino de Dios que ya está actuando en medio del pueblo.
11: ¿Cómo reacciona la suegra de Simón al ser curada?
10: La curación de la suegra de Simón es especialmente reveladora. Jesús se acerca, toma su mano y la fiebre desaparece. La respuesta de ella es inmediata, se pone a servir. El encuentro con Jesús no termina en la sanación personal, sino que conduce al servicio. Quien ha sido tocado por el amor de Dios descubre una nueva capacidad para darse a los demás.
11: ¿Qué hace Jesús ante los enfermos que le traen?
10: Al atardecer, cuando termina el sábado, la gente lleva a todos los enfermos hacia Jesús. Él no rechaza a nadie, impone las manos a cada uno. Este gesto muestra un Dios cercano que se detiene ante el sufrimiento humano y lo enfrenta con compasión. Jesús no sana en masa, sino persona por persona, recordándonos que para Dios cada vida importa.
11: ¿Cómo reacciona Jesús ante el éxito?
10: Jesús no se deja atrapar por este éxito ni por la fama. Al amanecer se retira a un lugar solitario para orar. Allí renueva su relación con el Padre y reafirma su misión. Cuando la gente quiere retenerlo, él responde con claridad. Debe anunciar el reino en otros pueblos, porque para eso ha sido enviado. Su misión es más grande que un solo lugar o un solo grupo.
11: Este texto nos invita a preguntarnos, ¿buscamos a Jesús solo para que resuelva nuestros problemas o estamos dispuestos a seguirlo y participar en su misión? También nos recuerda la importancia de la oración, del servicio y de no acomodarnos, sino salir al encuentro de los demás para anunciar la buena noticia con obras y palabras.
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21: El Parque Nacional Tarampaya ocupa una superficie de aproximadamente 215.000 hectáreas que se ubican al sur de la provincia de La Rioja y hace 225 millones de años era un bosque tropical con grandes lagunas y una nutrida fauna autóctona. Tarampaya significa río seco del Tala, el nombre con el que los pueblos originarios bautizaron la zona. Estos ríos permanecen secos durante gran parte del año y solo se vuelven ríos cuando llueve, lo cual ocurre muy poco. Por eso se los usa como caminos para llegar de un sitio a otro. Cuesta creer que por allí, hace millones de años, transitaron los primeros dinosaurios. Allí se descubrió el lago Suchus Talampayensis, uno de los más antiguos del planeta.
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0: La Chiva es un grupo de Sucre que la rompe, que sigue tocando, que ahí está mi amigo El Isra tocando la guitarra y Gonzalito sí. Pardo, el Chivo, haciendo de las suyas en la voz y guitarra. ¡Qué grande La Chiva desde Sucre para el mundo!
1: Para comenzar este miércoles 2 de septiembre, los saludamos de esa manera por AM560, FM92.5 y por la aplicación donde quiera que se encuentren.
0: Totalmente, totalmente. AM560, FM92.5, la radio pública nuevamente en el aire con la mañana de Nacional La Quiaca hasta el mediodía. Ahora sí podemos decir equipo completo en la radio. Con la puesta en el aire y la producción junto a Roberto Cariaga, Juan Vaca, la noticia de la mañana junto a Darío Jurado, las voces aquí Mónica y Iván para acompañarles en esta mañana. En la asistencia desde muy tempranito a Leticia Cuevas y por supuesto nuestros oyentes.
1: Nuestros oyentes que se comunican con nosotros a través del 422356. También lo pueden hacer al 3885-478095 o nos pueden visitar. Estamos ubicados en Avenida España Sur número 700.
0: Muy bien, 917, 817 en Bolivia. El abrazo a toda nuestra audiencia en el sur de Bolivia que sigue nuestra querida AM560. Bienvenidos, bienvenidos. Bueno, los esperamos, ya saben, a través de los mensajes, los esperamos en esta mañana.
1: Así es, están todos invitados a visitarnos en la radio, en este espacio habitual, para conocer algunas actividades que se estén desarrollando, para alguna iniciativa que tengan todas las instituciones.
0: Totalmente. Bueno, ¿cómo empezamos la mañanita, Moni? Contame.
1: La temperatura está ahora en La Quiaca 3 grados 2, el cielo está despejado, humedad 54%, la presión 676.2, hay vientos del noreste a 4 kilómetros, para hoy se indica que por la mañana va a estar despejado, por la tarde algo nublado y por la noche igualmente. Para La Quiaca la máxima prevista es de 18 grados, creo que va a ser un poquito más, porque ayer verano parecía, ¿no?
0: La superamos. Espectacular la tarde.
1: Ayer bastante calor, así que bueno, esas temperaturas ya, como decíamos, anticipos de primavera.
0: Muy bueno, 9:18, los temas para hoy, vamos a repasar enseguida en los títulos, pero también algunas cuestiones, como por ejemplo las medidas de fuerza que llevan adelante las universidades hoy, sí. En todo el país. Bueno, esas novedades, así que muchos chicos y estudiantes que están en la capital, por ejemplo, en San Salvador, van a tener hoy una jornada diferente quizás, así que vamos a ver cuál es la novedad en la tarde.
1: Así es. Bien. Saludamos en este 2 de septiembre al Centro de Menores, Vocecitas Puneñas, muchas felicidades por su día.
0: Al Centro de Menores, saludamos a las secretarias y secretarios.
1: El día de mañana es.
0: Bien,
1: mañana. Septiembre.
0: Bien. Así que ya vamos adelantando. También vamos adelantando dentro de la programación de hoy, a partir de las 10, el contacto con LRA 22.
1: Y hoy tenemos fútbol.
0: Hoy fútbol, Boca va en contra Vélez, por la Copa Argentina. Qué sí. Partidazo.
1: Ay, Dios mío, ahí los oyentes, atentos.
0: Está bueno. En el Kempes, en Córdoba, mirá vos, en el Chato
1: Está
0: Carrera.
1: Muy bien ahora Boca.
0: Qué bien, Boca, es un seleccionado, dijo su DT. Está bien. Bueno, vamos a repasar algunos títulos.
1: Bueno.
0: La mañana de este 2 de septiembre tiene sus títulos.
1: Paro de ATE en aeropuertos de todo el país. Habrá demoras y cancelaciones de vuelos este jueves y viernes. La medida de fuerza alcanzará casi 30 estaciones aéreas durante dos franjas horarias por reclamos salariales.
0: Una vez lanzada la preinscripción para la carrera de medicina en la provincia de Jujuy, se gestiona la ampliación de cupos para 2027.
1: Palpalá, concejales exigen al municipio cumplir con la ordenanza Palpalá segura y acompañada. Ediles cuestionaron la falta de voluntad política del intendente para poner en marcha el espacio de articulación contra la inseguridad. Además, denunciaron una fuerte disparidad en la cantidad de efectivos policiales.
0: Actividad legislativa en la provincia. La Comisión de Educación recibió a la ministra Daniela Teixeira. ¿De qué hablaron?
1: Sismos y emergencias, se realizará una capacitación. El Club Andino Jujuy y CEFEN organizaron esta jornada de capacitación destinada principalmente a las familias que se va a realizar el próximo sábado 12 de septiembre.
0: Hoy regresa la actividad normal a Abrapampa luego de los festejos por los 143 años.
1: Aymara, Ecorreis, Jujuy, Salta. Los equipos de la Escuela Técnica lograron excelentes resultados, obteniendo los dos primeros puestos en destreza y manualidad, el primer lugar en resistencia femenina y nuevamente los dos primeros lugares en resistencia masculina.
0: En la fronteriza ciudad de La Quiaca fue reinaugurado ayer las oficinas del Registro Civil con la participación de autoridades locales y referentes de la provincia. El acto se llevó a cabo en horas de la mañana.
1: Gripe en Jujuy, el 97% de las muestras positivas analizadas correspondió a influenza. La circulación de la gripe comenzó más temprano de lo habitual durante el 2026 y tuvo un impacto inicial especialmente marcado en el noroeste argentino.
0: Alerta sanitaria en la frontera debido a los casos de brucelosis en la provincia. En La Quiaca, la Dirección de Bromatología tomó la decisión de invitar y conminar a la población a no consumir lácteos de origen extranjero.
1: Abra Pampa, un nuevo espacio para los jóvenes, está en marcha. Desde la Secretaría de Obras Públicas anunciaron que a fin de mes se inaugurará el Centro Integral de Jóvenes, este espacio pensado para el encuentro y desarrollo de la juventud. Por estos días se realiza la refacción y mantenimiento del lugar elegido.
0: La universidad con medidas de fuerza, la jornada nacional se lleva a cabo también en las universidades jujeñas.
1: San Salvador de Jujuy avanza con el proyecto del sistema circular en el transporte público. Concejales y funcionarios de la capital analizan también las nuevas paradas dotadas de tecnología en el microcentro de San Salvador de Jujuy.
0: Actividad por la Fiesta Nacional de los Estudiantes. Las escuelas preparan los momentos más importantes. Ya llevaron a cabo en la campaña la mayoría de las elecciones.
1: Educación, si no renuevan los diseños curriculares, docentes podrían quedar sin cargos. Las currículas vigentes en el país llegan a su fin este año si no hay una prórroga del Consejo Federal de Educación o del Ministerio de Educación. El próximo año no vamos a tener carreras docentes para inscribirlas tampoco en diseños curriculares. Por ese motivo, adelantaron que van a convocar equipos técnicos del área para evaluar las gestiones en curso.
0: Muy bien, muy bien. Hasta aquí llegué yo, Moni, con los títulos para la mañana.
1: Bueno, y me queda solamente Salta, sí, que el día de hoy el gobernador Sáenz va a entregar 150 móviles policiales y va a presidir el acto de incorporación de 309 nuevos agentes. Se va a realizar en el campo histórico de La Cruz a horas 10 para este acto oficial.
0: Muy bien, muy bien. 9:23 en la Argentina. Gracias a nuestros oyentes que están siempre presentes y nos envían sus mensajes desde muy tempranito. ¿Repasamos algunos?
1: Bueno, compartimos algunos mensajes. Hola, buen día. Dice, quiero mandar un saludo para Ramona Torres. Está en Cerro Colorado. Espero que se encuentre bien, que se cuide mucho de parte de Cintia. Besos. ¿Pueden repetirlo? Gracias. Tenemos este otro mensaje. Nacional, quería saludar a mi madre Ramona Torres, espero que esté bien, le mandamos muchos abrazos, su hijo Mateo y familia. Buen día Nacional, quiero mandar un comunicado para Fortunata Mamani, decirle que esté atenta a la radio o se conecte a internet, tal vez tenga que viajar hoy, sí o sí, esto lo dice Carmen. Y por acá, por el último mensaje, el saludo para Olga, para Juan, se encuentran en Bacoya, provincia de Salta, espero que se encuentren bien de salud, que Dios los bendiga y acompañe siempre, los quiero de parte de Celi. Los mensajes que llegaron al 3885-478095.
0: Muy bien, aquí los estamos esperando en esta mañanita, 9:24, hay actividad, por supuesto, que ya se va organizando en el Complejo Cultural Mancafiesta, en la fronteriza ciudad de La Quiaca, y tiene que ver con la cultura, el cine. Hoy me parece que hoy está con Barreda. La película, película. Ahora, chicos, ahí en la presentación me pareció un poco raro, porque la presentaron como que el caso que dividió al país. O sea, que habían algunos que estaban de acuerdo en que Barreda masacre a toda la familia. No, no creas, eso no.
1: Puede ser cualquier problema que haya tenido la familia, claro, pero no.
0: Pero
1: no,
0: menos
1: no.
0: Las masacres así, no. tan severas. Pero bueno, recuerde hoy entonces, si tiene ganas de ver una gran película argentina, Barreda, el caso Barreda, presente en la tarde de hoy, el asesino que dividió un país, dice. Una historia real.
1: Tiempo ahí.
0: Bueno, miércoles 2 a las 19. Voy a tratar de ir, porque sí. Y repasamos, importante, el plan comer en casa, que sigue, así es, en estos días.
1: Sí, está la entrega en la Quiaca, ¿no? Estaban dando a conocer.
0: Hoy de 8:30 a 16, uh-huh. En horario corrido.
1: Sí, sobre Ruta 5, ¿no?
0: En el SIC Ruta 5, por favor, por favor. Así que ya sabe, el programa Comer en Casa. Después nos quedaba también, y ayer no pudimos dialogar con la licenciada Analía Moore sobre la propuesta que hay desde la Secretaría de Desarrollo Social. Uh-huh. Clases de apoyo para nivel secundario, hay un par de reuniones sobre oficios, información sobre oficios, sobre cómo podemos hacer... el tema, el peluquería en tu barrio, que desde esta semana recorría barrios de la Quiaca.
1: Ayer estuvieron acá cerca, en el barrio Milagro.
0: Ah, qué bueno, bien, así que vamos a ver cómo sigue la agenda, Ayer estuvo el secretario de Deportes de la provincia, estuvo recorriendo el CEAR, vi unas imágenes, chico, el CEAR está quedando un lujo.
1: Espectacular,
0: qué lindo,
1: ¿no?
0: Volveré al básquet entonces. Vamos acá al vecino, a Fabián lo vamos a buscar acá, el vecino Fabián, para ir a jugar al básquet. Entonces, mirá qué linda que está quedando la cancha, chicos, ni hablar, todo, porque se le hizo baños, techos, nuevas tribunas, la acondicionó por la calefacción, muy bien, bueno.
1: Tableros, todo.
0: El tablero, me gusta, chicos, me gusta. Vamos, si podemos, en estos días también hablamos con los responsables para que nos cuenten detalles de la obra, que va a servir y mucho, porque hay tres ligas, liga infantil, liga normal y juvenil, y después liga mayores también, de básquet en la Quiaca, más los clubes que en los barrios y grupos de amigos existen, así que hay buena movida.
1: Apoyo, bueno, hablando de eso, un saludo muy grande para todo el equipo del Club Libertad, que, bueno, ahí estuvo la liga de básquet con una buena, bueno, un partido espectacular, y bueno, todos los equipos, ¿no?, que están así participando de algún otro evento que tiene que ver con el deporte. En salud vamos a destacar esta invitación que hace el Hospital Dr. Jorge Uro sobre la preparación integral para el nacimiento, flexibilidad, relajación, respiración para el trabajo de parto, dice la invitación. Se va a realizar este 9 de septiembre a horas 10. El lugar, el consultorio de rehabilitación, disertantes, la licenciada Carolina, y también María Armesa, que es obstetra. La licenciada María Armesa, obstetra. Así que 9 de septiembre, entonces, preparación integral para el nacimiento, Hospital Doctor Jorge Uro.
0: Muy bien. Che, perdieron ayer la selección de básquet. Jugó un partidazo, pero perdió frente a Canadá. Bueno, Canadá. También. Son buenos.
1: Estados Unidos, Canadá, no.
0: Así que vamos a ver cómo sigue. Estuvieron cerca, pero no pudo ser. Bueno, saludamos al barrio San Cayetano. Es o centro ya el de la calle Patricias Argentinas, el pasaje Yavin,
1: el barrio, el centro vecinal.
0: Qué lindo, qué lindo que quedó, chicos. Felicidades a todos los obreros de el municipio y obreros de Agua Potable Sociedad del Estado, que estuvieron trabajando meses, no una semana, dos semanas. Los vecinos lo saben, de calle Patricias Argentinas y pasaje Yavi, saben lo que significó esta obra, el tiempo que les llevó la renegada. Mi tía Marta, es cierto, la primera.
1: Frente a todas las inclemencias del tiempo.
0: El Carlos, el caballo, está renegando ahí, claro. Bueno, así que miren qué linda obra que quedó, ¿no? Qué linda obra que quedó. Los vecinos paseando ahí en la obra junto a las autoridades, a los obreros. En un emotivo acto dejaron inaugurada estas arterias, que además viene a descomprimir, Moni, de una manera bárbara, lo que es Carlos Gardé, lo que es Paraguay, España. Muy bien, chicos.
1: Sobre todo los
0: el pasaje ya vi, quedó hermoso, ¿no? El Pink ahí está asfaltado ahora. Muy bien, chicos. Muy bien.
1: Por fin, dice.
0: Cotizó el barrio, dice.
1: Ah, sí.
0: Qué lindo. Che, felicidades entonces al barrio y principalmente a los obreros y obreras que llevaron a cabo la obra con sus propias manos. Los estuve viendo trabajar todo este año prácticamente.
1: Sí, no, estuvieron ahí sí. A pesar de todo, ¿no? Así que los vecinos, el mantenimiento y demás, ¿no?
0: En instante, las 9:30, tengo noticias tanda y Radio Nacional hasta el mediodía.

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2: En toda la Argentina, 9 de la mañana con 30 minutos. Presentaron en la legislatura un proyecto de modernización del Estado con el objetivo de agilizar los procesos administrativos y brindar mayor seguridad estructural en la provincia. La diputada Fernanda Checa Montaldi, de La Libertad Avanza, dio a conocer un paquete de proyectos que tomará Estado parlamentario en la última sesión de la legislatura en la provincia de Jujuy. Entre las principales propuestas se destaca en ese proyecto un plan integral de modernización del Estado, el cual contempla la implementación de una ventanilla única para habilitaciones comerciales y un esquema de incentivos destinados a los municipios para que repliquen estas medidas. El paro de ATE en aeropuertos de todo el país. La Asociación de Trabajadores del Estado, ATE, anunció la realización de un paro de 48 horas que afectará las operaciones en casi una treintena de aeropuertos en todo el país durante el jueves 3 y viernes 4, mañana y pasado mañana de este mes. La huelga involucra directamente al personal de la Administración Nacional de Aviación Civil, de ANACA, y resentirá las actividades comerciales en dos turnos diarios, de 9 a 12 por la mañana y de 18 a 21, según informó la Agencia de Noticias Argentina. Hoy miércoles habrá mejoras en el sistema de energía en la zona de Santa Clara, en nuestra provincia, en el Carmen y también en Puesto del Marqués. La empresa distribuidora de energía EGESA realizará hoy miércoles 2 de septiembre distintas tareas de mantenimiento y mejoras en la red eléctrica, por lo que se prevén interrupciones programadas al servicio en sectores de Santa Clara del Carmen y también el Puesto del Marqués, en el norte de la provincia. En esta parte, en Puesto del Marqués, será de 9:30 a 14 por estos minutos. Se está cortando ya la energía allí. Las tareas se concentrarán en Llamería y zonas aledañas, donde se cambiarán postes, descargadores y seccionadores. Además, se realizará ajustes en estructuras y trabajos de despejo arbóreo.
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2: Nos vamos hasta la capital de la provincia, allá en San Salvador de Jujuy. La temperatura máxima a alcanzar hoy será de 24 grados. El cielo por estas horas despejado con humo.
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1: Buen folclore en la mañana de la radio 939. Me voy a la tarea de nuestro móvil. Darío Jurado, adelante.
2: ¿Cómo anda, licencia? Bueno, ¿cómo te va, Iván? ¿Cómo andás? Buenos días, un abrazo grande para vos, para Mónica y para toda la audiencia. A esta hora de la mañana nosotros estamos en instalaciones del hospital Jorge Oro, por detrás, acá donde queda el área de kinesiología, odontología. Está la licenciada Carolina del Buono, kinesióloga ella, porque bueno, diferentes áreas del hospital mes tras mes se encargan de preparación integral para el nacimiento, ¿no? Estos talleres que se vienen desarrollando ya hace un tiempo, y bueno, le toca al área que está encargada de la licenciada del Bono, así que vamos a esperar que se acomode la licenciada para poder, bueno, dialogar, charlar con ella y que nos vaya comentando, ¿no? Porque esto será la semana que viene, pero bueno, como lo hacen habitualmente desde el hospital, obviamente invitan, ¿no? A las familias, a las mujeres sobre todo que están en gestación, bueno, que puedan acercarse a estos talleres. Así que la vamos a saludar, licenciada. ¿Cómo le va? La saludamos, muy buenos días. Bueno, se prepara, ¿no? Como todos los meses, es habitual. Bueno, en este caso, el área suya está encargada de esta, en esta semana que viene. ¿Cómo le va? ¿Cómo anda? Buenos días.
3: ¿Qué tal? Buen día. ¿Cómo les va? Muchas gracias por haber venido a esta convocatoria. Esperamos nuevamente, invitándole a todas las embarazadas, ¿sí? Para poder realizar nuevamente el PIN. Este PIN, que es el programa de integración para el nacimiento. Esta vez nos toca en la parte de kinesiología, para hacer el enfoque principalmente en lo que es el trabajo de parto, respiración, relajación y el parto en sí. Junto con el colega, el obstetra Armella, vamos a trabajar en un taller práctico exclusivamente, ¿sí? Entonces necesitamos que vengan con ropa cómoda, sí, ropa cómoda y una almohadita, ¿sí? Vamos a trabajar haciendo más que nada el enfoque es para el trabajo de parto, relajación, flexibilidad, ¿sí? Porque muchas veces el gran problema que nos encontramos, más allá que el PIN, es un programa donde informa a todas las embarazadas. Y todos estos años anteriores trabajamos sobre el trabajo, sobre la preparación física de las embarazadas. En este caso, vamos a hacer énfasis en eso, ya en lo más importante que es el parto, ¿sí? Porque la mayoría de las veces nosotros nos preparamos todo para todo lo que es el embarazo, ¿sí? Pero no nos informan o en el momento de parto ya existen los miedos y nos olvidamos de todo, generalmente, igual que los acompañantes, en este caso, bueno, la pareja, el acompañante, que es el soporte principal, no solamente dije a las embarazadas, pero también a los acompañantes, digo acompañante, pareja, familiar, Queremos, esta vez vamos a estar en el salón de rehabilitación, porque justamente el otro salón está ocupado para esa fecha. Y además queremos hacer una invitación, porque a partir de este mes empezamos a hacer el taller práctico de gimnasia pre y posparto. Vamos a hacerlo generalmente la semana siguiente al PIN. Por ejemplo, ahora el 9, le invitamos a todas las embarazadas, y además el 16, ¿sí? 16 de septiembre, yo lo mismo voy a hacerle recordar siempre el día, ese día del PIN para la otra semana. Es un programa, en realidad no es un programa, es un taller que vamos a hacerlo, lo estamos encarando junto con el servicio de obstetricia, ¿sí? El servicio de obstetricia para justamente preparar a la embarazada en lo que es la parte física, muscular, osteomuscular y lo que es la parte respiratoria, relajación, para que tengan conciencia. Esto va a durar 4 meses, una vez por mes, ¿sí? Además, por supuesto, del PIN que vamos a terminar en diciembre. Siempre el PIN se hace la segunda semana de cada mes, nosotros vamos a hacer la tercera semana. Estamos bien. Esa es la invitación y queremos que principalmente tomen conciencia de lo que es ese momento principal del parto. ¿Está? Porque estando preparada la paciente, en este caso la mamá, estando preparada, tiene un mejor parto sin tantas complicaciones.
2: Sí, se decía que se cambia de lugar, entonces, porque estamos habituados ahí en la pieza, ¿no?
3: Sí, esta vez, porque justo ese día está ocupado, sí, por otra actividad que ya nos dieron, nos han anticipado de que va a estar ocupado. Entonces, vamos a hacerlo acá, es en el sector de odontología, al lado de SAME, entran está en la sala de rehabilitación, ¿sí? Vengan con ropa cómoda y una almohadita, ¿estamos? Porque vamos a trabajar con colchonetas, todo respiración, flexibilidad, relajación y ya directamente todo lo que es el parto.
2: La asistencia de personas que en estos talleres y aquí en esta ciudad de la Quiaca, licenciada, coméntanos.
3: Sí, estamos, justamente queremos crear esa conciencia, porque últimamente yo pienso que también tiene que ver mucho el frío. Este invierno fue bastante fresquito, entonces como que hubo menos asistencia. Pero por eso, ya vienen los días mucho mejor, para que asistan, a tomar conciencia, hacer más que nada para que estén mejor preparadas, ¿sí? La asistencia se ha disminuido un poquito con esto de en el invierno, pero generalmente, bueno, ahora ya creo que vamos a ir mejorando. Pero que no desaprovechen esta, es gratuito, pueden venir cualquier embarazada. De última, me han preguntado también embarazadas que se están haciendo controles en San Salvador y que se pueden hacer el PIM. O también el taller de preparación de gimnasia pre y posparto. Ningún problema, ¿sí? Estamos, el hospital está abierto para que justamente vengan y puedan prepararse para ese momento.
2: Licenciada, ¿qué importancia tiene la flexibilidad? Usted hablaba recién de hacer hincapié en eso. ¿Qué importancia tiene la flexibilidad en, bueno, las mujeres embarazadas esperando justamente el parto?
3: Bien, es súper importante porque el cuerpo se va preparando ya en forma hormonal. Todo el sistema hormonal funciona a mil. ¿Estamos? Entonces, ¿qué hace? Todo el sistema hormonal hace que sea más flexible el cuerpo. Pero muchas veces, como hay mamás que no tienen, ya naturalmente no tienen una buena flexibilidad. Generalmente hay que prepararlo para eso. Entonces, por eso es tan importante. En el momento de parto, la flexibilidad es fundamental, igual que la fuerza. ¿Estamos? Y la respiración para relajarlo. Es una coordinación importante para el puje para la salida del bebé. Okay. Por eso es tan importante.
2: Le entregamos la invitación, entonces, bueno, está
3: la licenciada, que es de maternidad y que ella se encarga de todo lo que es la parte de parto y posparto.
2: La licenciada Paredes está con nosotros también. Bueno, la invitación, ¿no?, para las mujeres, para que se acerquen el día miércoles acá, a este sector, de esta oportunidad.
0: Sí, buenos días a todos. Todas las embarazaditas que tenemos acá en la comunidad, las invitamos a que vengan a participar de este PIM, que bueno, ya se viene haciendo con todos los servicios, con todo el equipo interdisciplinario. En esta oportunidad nos toca al servicio de maternidad y kinesiología. Sí, le hacemos la invitación, las esperamos a todas y bueno, para explicar nosotros lo que es maternidad, lo que es el trabajo de parto, desde su inicio hasta el final del trabajo de parto.
2: Muchas gracias, licenciada, muchas gracias.
3: Muchas gracias.
2: Bien, allí está Iván Mónica, la licenciada Paredes, allá el último se sumó, y también la licenciada del Buono, invitando, ¿no? Es el área de kinesiología, para que se acerquen, bueno, la familia, las mujeres en periodo de gestación, esperando el parto. Bueno, estos PIN que van avanzando, y ahora se suma este área de kinesiología. También será esto el día miércoles, la semana que viene, miércoles 9, en el área de odontología, por detrás, aquí cerquita, al lado de la capilla del Hospital Jorge Urro.
1: Muy bien, excelente, Daro. Luego seguimos con vos.
2: Continuamos.
1: Continuamos en la mañana de Radio 949.
4: Estamos compartiendo la mañana de Nacional hasta las 12:45. Muchísimas gracias a todos por compartir todas las actividades que tienen que ver en su mayoría con los estudiantil y con los docentes, porque estamos en la semana de los maestros. Ayer comenzó. Así que un saludo para ellos. Muchas actividades tienen, actividades deportivas, sociales, porque se está anunciando que mañana van a hacer un karaoke, ¿no?
1: Muy bien, karaoke.
4: En un lugar de la ciudad, así que todos los docentes también, con esta semana para compartir,
1: los profes también, ¿no? También, en nivel medio.
4: Así es.
1: Completito, una olimpiada van a hacer. Bueno, hablando de actividad, enseguida nada más comienza esta jornada para tratar el bullying. Es importante, es importante para tratar el bullying. Así que enseguida le contamos qué va a suceder en la mañana de hoy. Pero me voy a recibir a nuestros anunciantes porque ya está con nosotros el estudio jurídico Gualampe. Mario, muy buenos días.
5: ¿Qué tal? Bueno, muy buenos días para todo Radio Nacional, muy buenos días para toda la Puna en general, muy buenos días para toda la gente del campo que siempre nos escucha, ¿no? 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Bueno, a todo también quería hoy conversar un poquito con respecto a la ley de morosidad. A ver, el 31 de agosto, el día lunes, bueno, se tomó vigencia una resolución del Banco Central en cuanto ahora se quiere hacer un cobro con transferencia. ¿Qué quiere decir esto? Todos sabemos que en la República Argentina se han efectuado muchísimos préstamos. Una familia tipo ha hecho préstamos en Banco Macro, en Banco Galicia, Banco Francés, en Banco Nación, o bien en billeteras virtuales, que también toman préstamos, porque hoy en día las billeteras virtuales actúan como si fuera un banco. Sacamos préstamos, la cuestión es que por ahí no devuelven esa plata. Y en definitiva, también el Banco Central se ha puesto, digamos, a analizar la morosidad que tiene cualquier persona que saca un préstamo que después de 3 meses que no paga, se vuelve moroso. Ahora está implementando esto, ¿no? Un cobro por transferencia. ¿Qué quiere decir esto? Que va a autorizar a que cada banco que tenga un crédito con respecto a un particular pueda extraer, sacar plata de cualquier billetera virtual, porque hay personas que, por ejemplo, me han sacado 1 millón de pesos de crédito, 1 millón de pesos de préstamo en el Banco Macro, sin embargo, no lo pagan a ese préstamo, pero en Mercado Pago tiene 5 millones de pesos. Entonces, ¿qué va a hacer el Banco Macro? Directamente va a agarrar y va a sacar esa plata de donde haya, obviamente, un crédito, de donde haya plata, entonces directamente va a extraer de Mercado Pago. Ahora, quizás digamos acá viene el conflicto jurídico, porque acá no tenemos autorización judicial, no sabemos cómo se va a autorizar esta situación, porque según la reglamentación dice que vamos a tener que nosotros vamos a tener que autorizar eso y puede ser revocado en cualquier momento. Yo me pregunto, ¿no? ¿Quién va a autorizar? Si yo tengo obviamente deuda, no creo que yo pueda autorizar libremente. Y acá capaz que puede estar hasta el engaño de decir, bueno, me meto en este link, me meto en esta página y al mismo tiempo resulta, digamos, resulto perjudicado porque he autorizado para que me cobren la deuda. Entonces, tanto deudas que tengamos en billeteras virtuales como deudas que tengamos en bancos, en este caso en bancos normales, bueno, cualquiera de ambas se van a poder autocobrar en caso, digamos, de que haya una deuda y al mismo tiempo, bueno, sentirse pagado, ¿no? A ver, acá creo yo que en definitiva va a terminar esta reglamentación del Banco Central en una inconstitucionalidad, porque me viola el derecho de propiedad, me viola el derecho mío, porque yo voy a tener mi plata depositada y un derecho de propiedad, por lo tanto nadie puede venir a tocarme mi plata o a disponer de mi dinero. Esto, digamos, tiene que ver con la inconstitucionalidad, tocarme, digamos, el artículo 14, 17 y 18, que hablan sobre el derecho privado, sobre el derecho de propiedad privada, y no así tocarme de alguna manera, más allá de que si puedo tener deuda o no puedo tener deuda, tendrían que hacer la vía judicial, tendrían que tener una orden judicial para embargarme, y no así, digamos, fácilmente

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1: 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Que tenga un gran día. 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
2: Estamos compartiendo la mañana de Nacional y vamos con algunas recordaciones para este día. Dicen que es el Día Internacional de la Crianza Respetuosa. Bien. Es el día del profesor de inglés, así que
1: profesor de inglés.
2: El saludo teacher. Para a los teachers, ¿no?
1: Sí, a todos los teachers.
2: A los teachers. El saludo para ellos. Y también hoy es el Día de la Industria Argentina y tenemos un audio y lo compartimos.
1: Dale.
3: Es curioso que para honrar una actividad como la industria de tan decidida importancia para el país, se haya elegido en 1941 un aniversario que recuerda hechos ciertamente dudosos para un homenaje. El 2 de abril de 1857 partió desde el fondeadero del Riachuelo la carabela San Antonio, capitaneada por Antonio Pereira y cuyo destino era Brasil. El cargamento de la nave provenía del Tucumán y consistía en tejidos y bolsas de harina producidos en Santiago del Estero. Había sido fletado por el obispo de Tucumán, Fray Francisco de Victoria. Pero la carga venía con sorpresa. Dentro de las bolsas de harina se escondían varios kilos de plata proveniente del Potosí, cuya exportación estaba prohibida. El obispo, no conforme con el ejercicio del contrabando y la fuga de divisas, se dedicaba también al tráfico de esclavos y tenía más de 20.000 indios en encomienda. El gobernador del Tucumán era, desde 1586, Juan Ramírez de Velasco, y había descubierto la maniobra del corrupto fraile. Pero, tratándose de un obispo, no era demasiado sencillo hacerle sufrir el rigor de la ley. Ramírez de Velasco empezó por castigar a unos cómplices del cura menos poderosos y elevó al rey una indignada denuncia sobre las actividades delictivas del prelado. Es posible que con este antecedente inaugural, algunos gobiernos hayan tomado por industria la fuga de capitales y el desguace de la actividad productiva. Si ese fuera el caso, no sería una mala idea ir buscando otra efeméride.
2: Compartíamos entonces esta recordación del Día de la Industria Argentina en nuestro país, este 2 de septiembre.
1: Muy bien, muy bien. Acá está, chicos, nos envió muy tempranito, envió el profe Molina, la jornada es la primera, me gusta, ¿por qué? Porque la idea es organizar junto a los estudiantes y las instituciones intermedias. En este caso, la Escuela de Educación Técnica número 1 y el USMA, la Unidad de Salud Mental de la provincia que tiene su equipo en la frontera. Así que, bueno, ahí están, habrá una charla, habrá stands, esto comienza enseguida nada más. Se va a presentar un cortometraje que se llama Detrás de lo que no se ve. Uh-huh. Es un proyecto audiovisual sobre el bullying, está muy bueno. Bueno, eso, todo en instantes nada más comenzará en la Escuela de Educación Técnica. También estará el Departamento de Apoyo Institucional del DAI, del Ministerio de Educación, el Ministerio de Salud con el USMA, la Escuela Técnica. Muy bien, chicos. ¿Dónde todo esto? Sí. En el Centro Cultural Mancafiesta.
2: A las 10 de la mañana, o sea que ya deben estar ahí, ¿no? Con la organización respectiva. Así que todos los que puedan acercarse están todos invitados a participar también de esto que es importante que se hable, ¿no? En la familia también, los vecinos y demás, ¿no? Todos involucrados en esto de ayudar, ¿no? De
1: no decir
2: no al bullying, ¿no?
1: No es broma esto, ¿eh? No nos haga bullying tampoco, porque no es broma. Esto es importante, sobre todo para los jóvenes que están atravesando toda esta etapa.
2: Tantas cosas, ¿no?
1: Sí, Dios mío. ¿Cómo sobrevivimos nosotros, eh? Sobrevivimos al bullying.
2: Nosotros estábamos en una época dorada.
1: Era normal el bullying, claro, era normal.
2: Pero imperceptible, ¿no? Porque ahora como que todo se ve más, se visibiliza, claro,
1: todo
2: más.
1: Salta, todo salta.
2: Y la verdad que, bueno, los chicos hay con distintas cuestiones, pero también, ¿no? En esto de dar difusión, las escuelas acompañando, conteniendo sobre todo,

0: y para que no se haya, no haya ningún tipo de esto, ¿no? Que queremos decir no al bullying, y bueno, que se hable también entre ellos, ¿no? De a qué manera pueden paliar esta problemática.
1: Bien, muy bien, muy bien. En instantes serán las 10 de la mañana, yo te cuento que el Mundialito de Ciudades del Olga se va a hacer en Buenos Aires. Y ya va un equipo de la Quiaca para estar presente allá y habrá otro acá, qué lindo. Ya le voy a contar, todavía no hay fecha, pero el Mundialito de Ciudades de Olga se va a definir en la capital.
0: ¡Ay, Dios mío! ¡Cuánta expectativa!
1: Van a conocer a todos los equipos. Vamos a las noticias.
2: 2 minutos.
3: Diez de la mañana en la República Argentina. Pablo Quirno dijo que Argentina defenderá sus intereses en las Islas Malvinas.
4: Hernán Mundo.
5: Antes de lo que será mañana a las 21, el mensaje en cadena nacional por parte de Javier Milei. El canciller Pablo Quirno sostuvo que Argentina repudia y rechaza decisiones unilaterales que está tomando Gran Bretaña en las Islas Malvinas y agregó que debe avanzarse en herramientas que permitan defender los intereses de nuestro país en el Atlántico Sur.
6: Una obligación y una responsabilidad de defender nuestros intereses allí. Es un trabajo diplomático que tiene que tener actividades muy concretas porque hoy están sucediendo cosas en Malvinas que son decisiones unilaterales del Reino Unido, las cuales nosotros no solo rechazamos, sino que repudiamos muy claramente.
3: Avanzan las obras públicas en Jujuy.
4: Desde Radio Nacional en esa provincia nos informa Alejandra Bejarano.
7: Las actuales obras estratégicas del Plan Provincial Jujuy Construye avanzan sobre las rutas provinciales 43, 26 y 10. Se trata de la construcción de 2 puentes y un guardaganado, obras financiadas con fondos propios y la Dirección Provincial de Vialidad de la provincia, que permitirán atender necesidades concretas de las comunidades, mejorar la seguridad vial y fortalecer la infraestructura necesaria para el trabajo de producción y la circulación ciudadana.
3: La información deportiva ahora con Santiago Lucía.
8: Después del despido de Néstor Gorosito en San Lorenzo, Walter Perazo será el entrenador interino en el partido del sábado a las 19. En el nuevo gasómetro frente a Talleres, el principal candidato para quedarse con el puesto de entrenador definitivo en San Lorenzo es Rubén Darío Insúa.
3: El estado del tránsito con Romina Wiener.
9: Atentos en la provincia de Neuquén, el paso internacional Pino Hachado continúa cerrado a la circulación por nieve en diferentes sectores. Están operativos los pasos Cardenal Zamora en la ruta nacional 231, además del paso y Calma. Recordamos que es obligatorio la portación de cadenas físicas. Además, el camino de los Siete Lagos presenta buena circulación.
3: En la ciudad fueguina de Ushuaia, donde nos escuchás por AM780, la sensación térmica es de 1 grado 2 décimas bajo cero y se registran lluvias y nevadas.
4: En Buenos Aires la temperatura 12 grados 9 décimas, la humedad 90%, cielo mayormente nublado.
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0: mediante esta emisora de Radio Nacional La Quiaca. Les saludo a todos ustedes. Soy un miembro de la comunidad de Alcohólicos Anónimos. Alcohólicos Anónimos es una comunidad de hombres y mujeres que comparten su mutua experiencia, fortaleza y esperanza para resolver su problema común y ayudar a otros a recuperarse del alcoholismo. Para ser miembros de Alcohólicos Anónimos es el deseo de dejar la bebida. Para ser miembros de Alcohólicos Anónimos no se pagan honorarios ni cuotas. Nos mantenemos con nuestras propias contribuciones. Alcohólicos Anónimos no está afiliada a ninguna secta, religión, partido político, organización o institución alguna. No desea intervenir en controversias, no respalda ni se opone a ninguna causa. Nuestro objetivo primordial es mantenernos sobrios y ayudar a otros alcohólicos a alcanzar el estado de sobriedad. Nosotros, los miembros de Alcohólicos Anónimos, llegamos al programa porque reconocimos finalmente que no podíamos controlar nuestra forma de beber. Al principio estábamos poco dispuestos a admitir que nunca podríamos beber sin peligro. Los miembros experimentados de Alcohólicos Anónimos nos explicaron que sufríamos de una enfermedad. Así nos había aparecido durante largos años. Nos enteramos de que mucha gente estaba afligida por los mismos sentimientos de culpabilidad, de soledad y de desesperación que nosotros teníamos. En Alcohólicos Anónimos descubrimos que teníamos esos sentimientos porque padecíamos de la enfermedad del alcoholismo. Y así descubrimos que habíamos encontrado esta solución, que empezó un día a la vez, solo por hoy, el plan de 24 horas, y continuábamos día tras día. Por lo tanto, que realmente funciona Alcohólicos Anónimos. Por eso, tal vez también estés sufriendo, y date esa oportunidad de acercarte a los grupos de Alcohólicos Anónimos. La solución está, depende de vos. Felices 24 horas y muchas gracias por escucharme.
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4: Estamos en todo el país. La Rioja.
5: El Parque Nacional Tarampaya ocupa una superficie de aproximadamente 215.000 hectáreas que se ubican al sur de la provincia de La Rioja y hace 225 millones de años era un bosque tropical con grandes lagunas y una nutrida fauna autóctona. Tarampaya significa río seco del Tala, el nombre con el que los pueblos originarios bautizaron la zona. Estos ríos permanecen secos durante gran parte del año y solo se vuelven ríos cuando llueve, lo cual ocurre muy poco. Por eso se los usa como caminos para llegar de un sitio a otro. Cuesta creer que por allí, hace millones de años, transitaron los primeros dinosaurios. Allí se descubrió el lago Suchus Tarampayensis, uno de los más antiguos del planeta.
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1: Buen día, ¿cómo están todos aquí en esta propuesta ya en día miércoles para acompañarlos a ustedes, a los que están del otro lado? Ahora comenzamos con la transmisión para la provincia y junto a nuestros compañeros también de LRA 16 Radio Nacional La Quiaca para llevarle toda la propuesta hasta las 12:45.
2: Excelente, Ale, buen día.
1: Hola, Iván, buen día, ¿cómo estás? Bien, ahí bien. Estaban del otro lado. ¿Cómo va? ¿Cómo va esa mañanita?
3: Buen día, Ale. Muy bien, por acá una mañana espectacular. Parece que ya estamos ahí, ¿no? Con un anticipo de primavera. Ayer una temperatura más que agradable porque parece que superó los 18 grados que estaba prevista para La Quiaca. Así que a disfrutar de las tardes sobre todo, ¿no?
2: Sí. Bueno, una gran jornada, Ale.
1: Sí, bueno, ¿y ayer cómo estuvo? ¿Estuvo ventoso por ahí? ¿Cómo la llevaron? En La Quiaca. Tranqui.
2: No, la verdad que hermoso, una linda tarde, superamos la máxima, la jornada de ayer, y hoy vamos para repetir un día que te digo, primavera, un adelanto de primavera en la Puna Jujeña, así que va bien la cosa en cuanto al clima, por supuesto.
1: Bueno, acá también quedó superada la máxima, al final casi 26 grados de temperatura el día de ayer, en este momento estábamos con 13 grados de temperatura en la capital jujeña, con cielo totalmente despejado, de a poquito bajando la humedad, 81%, la presión atmosférica marca 871.8 hectopascales, los vientos del sector noreste a 3 kilómetros en la hora y la visibilidad de 15 kilómetros. Les cuento que hoy se espera una máxima de 23 grados para el día de hoy, con un pronóstico que ya nos anticipaba así con sol, está amaneciendo más temprano, por suerte, se va acercando y el cambio de estación, ese es una buena para la gente que hace deporte, porque bueno, hay personas que entre las 5:30 y 6 de la mañana salen a correr, a andar en bici, algunos al gimnasio también, así que bueno, amanece o estaban haciendo un poco más temprano, ya viene el cambio de estación, y para mañana jueves ya les voy anticipando que agarren la remerita, porque si bien la mínima marca 12, para mañana jueves la temperatura va a quedar registrada en 30 grados de máxima hasta el momento, con cielo totalmente despejado y un tiempo que nos va a acompañar con temperaturas que van a ir en ascenso estos días. Simón, ¿y cómo va la temperatura por La Quiaca a esta hora?
3: Bueno, por acá les comentamos que allá a esta hora 7 grados 4, el cielo está despejado, humedad 52%, la presión 676.4, hay vientos del noreste a 4 kilómetros, la visibilidad de 30, la máxima prevista para hoy sería de 18 grados, para mañana la mínima va a continuar, sobre todo con las temperaturas bajo cero, un grado bajo cero, y la máxima para La Quiaca mañana sería de 20 grados, así que ya estamos en primavera prácticamente.
1: ¡Ay, qué bueno! Con las cosas que tiene que también se viven y todo el tiempo de primavera, bueno, tiene que ver con Jujuy también, ¿no? Con este mes de septiembre, a full los canchones en diferentes lugares, las diferentes regiones, así que bueno, les mando un saludo grande, especialmente a todas las familias que hace más de un mes y otros un poco más, están ahí atentos a lo que es el tema de la ayuda, ¿no? Con los chicos del secundario especialmente, bueno, los del primario que se van a preparar para la bienvenida primavera, bueno, una actividad completa en este mes de septiembre, el día de ayer con el día de la Flor Provincial del Apacho, donde todo el mundo se fijó, estuvo más pendiente de la naturaleza, y esto tan lindo que tenemos en distintas regiones de la provincia, ¿no?, de poder disfrutar. Bueno, ustedes con las fotos, y cuando vienen por aquí, bueno, se maravillan, ¿no?, con nuestra Flor Provincial del Apacho, con tantos colores, con el rosado, con el blanco, con el amarillo, y forma parte de un paisaje bellísimo en la provincia de Jujuy, ¿no? Es una cosa que realza realmente el alma, y a los que no les gustaba el invierno y estuvieron sufriendo, creo que la mayoría con sus azares también de los naranjos, con toda la complementación de la naturaleza, balcones ya ves con temas de las flores que acompañan el color, las rosas que están ya, algunas ya ahí con sus pimpollos y los frentes de las casas y los fondos y esas macetas que hacen en los balcones, hacen propio a este mes de septiembre, ¿no?
3: Así es, ¿no? Iván, destacamos eso, ¿no?
2: Llegando a las vertientes, ¿Por Ruta Nacional número 9, Ale?
1: Sí.
2: Ah, empezás a flashear ahí con los lapachos. Es terrible. Sí, saliendo, sí, o llegando, como quieras, sí. hermoso. Y otros lugares aparte también. Verde, ¿no? Algunos barrios sí, tan sí, característicos con los lapachos, me encanta. Uh-huh.
1: Sí.
2: La bajada de Ciudad de Nieva, no, qué sé yo, decirte también algunas postales, brutal.
1: Sí, total, así que bueno, y días muy cálidos para poder disfrutar en Jujuy, y ustedes seguramente los invitamos a la gente que está en Quebrada y Puna a que agenden un día del mes de septiembre para vivir, un fin de semana, algunos días, hacer ese compromiso, ¿no?, de poder hacer un parate en las actividades y poder disfrutar de todo lo lindo que se presenta acá en la provincia. Bueno, con muchas novedades por aquí y por allá seguramente, ¿no?, en cuanto a los títulos que se destacan el día de hoy.
2: Bien, ¿vamos destacando algunos? Vamos destacando. Dale. Algunos. Por ejemplo, en instantes comienza en la Quiaca una jornada muy interesante en la que van a participar el Ministerio de Educación, por supuesto, con las escuelas, el Ministerio de Salud, con la Unidad de Salud Mental, el USMA, que va a estar presente, el Ministerio de Educación también con el UDAI, así es, ¿no?
3: Así es.
2: Jornada contra el bullying.
1: Muy bien, sí, hoy.
2: Sí. El título me gustó, Ale, el título me gustó, mira, lo tengo por acá.
1: Es importante tocarlo, sí.
2: Y el título me gustó porque dice, por ejemplo, que el bullying no apague ningún sueño. Es una jornada interinstitucional que organizaron, está muy buena. Así que ya está en marcha en La Quiaca, en el Complejo Cultural Manca Fiesta.
1: Bueno, y por acá nosotros también tenemos muchas cosas para destacar. Bueno, la actividad va centrada, por ejemplo, en obras para el interior, Puesto Viejo, en Perico, en el Ceibal, en cuanto a puentes y algunas cosas que se van a realizar junto a la Dirección Provincial de Vialidad, una jornada con muchas propuestas para esto que tiene que ver con el avance, ¿no?, en cuanto a la actualización y cosas que se necesitan. Ya va a haber los puentes que van a estar por el lugar, por la región de Quebrada y Puna, que son tan necesarios, ¿no? De a poquito vamos a ir. Y en este marco de la Fiesta Nacional de los Estudiantes va avanzando, ¿no?, tomando el color esta onda estudiantil. Ya son 59 las representantes que estuvieron el día de ayer presentándose oficialmente con fotos y todos en lo que va a ser la corona del próximo domingo con la elección departamental aquí del Departamento General Manuel Belgrano. 59 candidatas, no sé, el tema del jurado ahí, muy difícil va a ser la situación en cuanto a la elección, todas están muy, muy lindas, muy bellas. Esto tiene que ver con establecimientos educativos de la capital jujeña, ¿no? Va a ser, bueno, así elegida la sucesora dentro de poquitos días y ya entra en el marco de toda la actividad de la Fiesta Nacional de los Estudiantes, bueno, que ya lleva esta edición ya número 75, ¿no?, dentro de la actividad de una programación, bueno, que está marcada ahí en cuanto a esto. Bueno, con muchos otros temas también locales para destacar, el cronograma de pago, bueno, que tiene la continuidad en estos días. Ya vamos a tener el servicio a la comunidad con algunos cortes de agua y energía que nos han pasado durante el transcurso del día de hoy. Y quiero agradecer también al equipo que nos está acompañando desde LRA 22 Radio Nacional, porque bueno, en la operación técnica lo tengo a Fabio Martínez, Lucía Jiménez, que está en la producción general, como todas las mañanas, ahí firme junto al pueblo.
2: ¿Dónde anda Fabri?
1: Así, ¿no? Y casi que se queda sola. Y va a ser así. Porque bueno, todos, el tema de la vagina y todo esto nos está costando salir de esta super gripe, está difícil, pero bueno, igual estamos acá presentes, así que bueno, Fabri también ahí hoy un poco descompensada, pero bueno, vamos a ver si se recupera bien tener estos días, si no le pedimos por favor que haga reposo, que es difícil en ustedes los hombres hacer reposo, ir al médico. Hay que llevarlos de la oreja, pero bueno, hay que estar ahí, ¿no? Bueno, algunas bajas hemos tenido del equipo, pero bueno, por ejemplo, Marcela ya también está recorriendo las calles en el móvil de exteriores, ahí Marcela Ramírez con toda la información desde aquí. Y ustedes también con un gran equipo, seguro, desde allá, acompañándolos.
2: Sí, por supuesto. Equipo completito en la mañana con Daron, las calles, acá Juan, Roberto en la puesta en el aire, en la producción, nosotros acá parloteando. Leticia Cuevas en la asistencia también en la mañanita de la radio con nuestra gente que viene muy tempranito acá con el mensajero al poblador con Darío y ya se queda esperándonos a nosotros, así que vamos para adelante. Bien.
1: Ay, buenísimo. Bueno, y a la gente también, hoy el día de hoy miércoles, los quiero invitar a que si son amantes de los autos, en Ciudad Cultural va a haber una exposición, ¿no? Turismo Pista, ya tenemos una nota programada para lo que va a ser esto que se va a marcar en el día de hoy miércoles en Ciudad Cultural, porque bueno, van a estar estos autos, una exhibición de los autos con pilotos algunos jujeños, bueno, van a estar de diferentes puntos del país, una propuesta con entrada libre y gratuita. Va a comenzar a partir de las 19 horas, así que a los amantes del automovilismo, yo me sumo a esa propuesta del automovilismo. Me encanta ver con todas las cosas, van a poder disfrutar de una jornada muy especial, esto va a ser en Ciudad Cultural, así que si andan por aquí haciendo algún trámite en horas de la tarde, quédense un ratito más, aunque llegue más tarde allá a cada una de sus ciudades, porque va a valer la pena, ¿no? Una propuesta que tiene el acompañamiento del gobierno, de la Secretaría de Deportes, con toda la gente que está acompañando en el marco de esta exhibición que se va a concretar en la fecha del Turismo Pista, se llama, ¿no? Al Autódromo Termas de Río Hondo, Santiago del Estero. Bueno, y fue posible compartir estas gestiones para que puedan estar estos automóviles aquí el día de hoy a las 19 horas en Ciudad Cultural. Les recuerdo, la entrada es libre y gratuita.
3: Bueno, por acá, Ale, nosotros saludamos al Centro de Menores, que está cumpliendo un aniversario más. Muchísimas felicidades. Y también allí a Vocecitas Puneñas. Esos integran este coro, ¿no? Al frente estaba el profesor allí, muy recordado por lo que ha hecho, el trabajo. Estamos saludándolo al profesor Yugra. Y porque ellos estuvieron presentándose en varios escenarios de la capital provincial, sobre todo presentando este material discográfico, así que vaya el saludo para aquellos que contienen, ¿no?, a personas, a niños sobre todo de escasos recursos, y que reciben también allí todo lo necesario para continuar con su educación, pero también incentivándolos a tocar algún instrumento, a cantar, y eso también vale, ¿no? Así que vaya el saludo para todo el personal de esa institución, saludándolos en este 2 de septiembre, y como decíamos, tiene que ver este mes con los estudiantes, pero también con los docentes. Hablábamos con Iván muy temprano acerca de los docentes que ya, los de nivel inicial primario, que están en su semana por el Día del Maestro, y luego vendrán los docentes de nivel medio, que también tendrán lo propio, ya de antesala lo que va a ser el 17 de septiembre con el Día del Profesor. Hoy saludamos a los teachers,
2: ¿no? A los teachers de inglés. Yeah. Hello, teacher.
1: Es lo único que sé decir. Materia pendiente. No, bueno, algunas cosas sí, bueno, tenemos que tratar de repasar y hacer lo posible por entender el idioma, pero bueno, no sé, el que le tocó francés renegaba en su momento cuando el sorteo de los idiomas en el secundario, porque bueno, todo el mundo con el tema del inglés, que hasta los padres se peleaban, ¿te acordás, Iván? Con el tema del sorteo de las, no sé si has tocado generaciones en donde cuando estabas en el secundario te sorteaban el tema.
2: Ibas al C, era francés. Ibas al C, era francés. Claro. A y B, inglés.
1: Listo. Sí, bueno, qué va a ser, esas cosas que pasan. Así que bueno, no, bueno, hay muchos institutos privados, ¿no? Así que, y los chicos pueden, a partir de, bueno, de cierta edad ya comenzar con el idioma a través de estos profes o institutos en diferentes puntos del país, de la provincia, del país y del mundo, que hacen posible esta u otras lenguas, pero en especial esta, que es, no sé a cuántos teachers, yo no me acuerdo de la mía, del inglés del secundario, pero bueno, seguramente que va a haber muchos. Y para eso también tenemos habilitado el mensajero, por si quieren mandar un saludito a su teacher en su día, el día de hoy. Aquí en Jujuy tenemos el 155-055-337. ¿Y en La Quiaca?
3: En La Quiaca se comunican al 3885-478095.
1: Muy bien, bueno, estamos con toda la actividad el día de hoy también. Remarcar que ATE anunció el paro por 48 horas para los aeropuertos. Va a afectar a vuelos en la provincia de Jujuy. Esto va a ser para el jueves 3 y viernes 4 de septiembre, ¿no? Esto que se viene esta semana, bueno, está ahí, estar atentos. Van a haber algunas franjas horarias en donde se va a realizar este paro para el día jueves y viernes. Si recién se están enterando, bueno, comuníquese con el aeropuerto o la gente que corresponde en cuanto al tema de los viajes, donde ha sacado a la empresa, porque, bueno, seguro que se van a reprogramar el tema de los viajes. Confirmado esto en la provincia de Jujuy, bueno, con muchas actividades también dentro de la actividad local y cultural que se enmarca con distintas cosas. Y sabes que me ha llegado recién, hablábamos de la exhibición de autos, hay que informar de que van a haber algunos cortes en cuanto a esta actividad para el día de hoy aquí en la capital jujeña. Atención, señores automovilistas, hay gente que circula por ese sector, en los barrios más específicamente, a los vecinos. Va a haber un despeje del tránsito en los siguientes lugares. En la Avenida de los Estudiantes, en toda la extensión. También en Juntos en Jujuy, desde Avenida de los Estudiantes hasta Avenida Las Carrozas. Calle Interna frente a los food truck, para lo que va a ser ahí en este lugar. A partir de las 5 de la tarde hasta la finalización del evento se prevén otros cortes de tránsito. Ya después vamos a repasar para que tenga en cuenta el vecino, más sobre todo que va a estar ahí en este lugar con algunos cortes y va a tener que tener un poco de paciencia. Pero bien vale el tema de la exhibición de autos. Bueno, para toda la información que ustedes tengan también y nos quieran hacer acercar, recuerde que está habilitada la línea que es el 155-055-337. Estás en el interior, antepone el 03888 sin el 0 para poder comunicarte con el mensajero aquí en San Salvador de Jujuy, LRA 22. Y estamos junto con los compañeros de LRA 16. Iván, ¿te parece? Estamos pegaditos a la pausa para escuchar las noticias de esta media hora y en un ratito volvemos.

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2: En toda la Argentina, 10 de la mañana con 30 minutos. En el ámbito de la educación universitaria se gestiona ampliar a 70 el número de ingresantes a la carrera de medicina en nuestra provincia. El secretario ejecutivo de la Agencia Provincial para la Implementación de la Carrera de Medicina en Jujuy, Antonio Buljubasic, confirmó que el cupo de ingresantes para el año que viene podría incrementarse a un 16,6%, pasado de 60 actuales a 70 el año que viene. Además, aseguró que aspiran a que en un tiempo la cursada se realice en un edificio exclusivamente destinado a esta carrera. Dijo, existe la posibilidad ya firme de que el cupo para el año 2027 que se nos viene encima va a ser de 70 alumnos en vez de 60, ya que estamos gestionando la ampliación de la matrícula a 70 estudiantes para la próxima cohorte, dijo Buljubasic. Caen los nexos jujeños de una mega red narco dirigida por el Gusano desde la cárcel. Efectivos del Departamento Federal de Investigaciones de la Policía Federal Argentina, en coordinación con el Ministerio de Seguridad de la Nación y las Fuerzas Especiales de la provincia, desarticularon una compleja organización narcocriminal como ramificaciones en varios puntos del país. La red era dirigida desde la Unidad Penitenciaria Federal número 6 del Rawson por Luis Raúl El Gusano Menocchio, un peligroso delincuente que cumple prisión perpetua desde su domicilio. El procedimiento, bautizado como Operativo Berlín, incluyó 16 allanamientos simultáneos en Buenos Aires, Corrientes, Chaco, Catamarca y Jujuy, concentrándose la actuación local en la ciudad de El Carmen. Como resultado de la irrupción de las fuerzas especiales, 12 personas quedaron detenidas, entre las que se destacan dos hijos del líder del clan que figuraban frente a la logística financiera. Investigadores de la UNJU desarrollaron un yogur en polvo con productos locales. Investigadores de la Universidad Nacional de Jujuy desarrollaron un producto innovador utilizando productos locales. Se trata de yogur en polvo de pitaya y leche de cabra bioenriquecida, que mediante un proceso de secado se transformó en polvo y puede alcanzar una vida útil de al menos 6 meses. El desarrollo se lleva adelante en el laboratorio IDEAR, Ingeniería para el Desarrollo de la Agroindustria Regional, del Centro de Investigación Tecnológica de Alimentos de la Facultad de Ingeniería de la UNJU, en nuestra provincia. El trabajo está a cargo de la doctora ingeniera Silvana Menonaldi y la licenciada Juan Pablo Soruco.
1: Estado del tiempo.
2: Nos vamos allá a la capital de la Puna, habrá pampa. Se espera para hoy, miércoles, el cielo despejado durante toda la jornada. La máxima llegará a los 17 grados.
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0: 10 de la mañana, 36 minutos. Volvemos aquí en esta transmisión y vamos a dar paso a nuestros compañeros que tienen más información desde allá. Iván, adelante ustedes.
1: Así es, Ale. Daro ya está listo desde algún lugar de la Quiaca. Daro, adelante.
2: No, ahí se me cortó, chicos. Se me cortó. Hay una... Vos sabés que hay una escuela. Hay una escuela que llegó de Buenos Aires y está realizando una donación en la Quiaca, así que justo estaba en pleno inicio de la conferencia de prensa con los medios locales, así que enseguida retomamos, pero es una escuela que viene, mirá, de muy lejos a compartir solidaridad, ni más ni menos.
0: Mirá vos, hasta la Quiaca. Bueno, a ver, espero que se retome el contacto. Mientras tanto, tenemos un servicio a la comunidad, bueno, que tiene que ver con el tema de, les decía, el corte de energía. Atención para el día de mañana jueves, el corte, bueno, son programados para Santa Clara, el barrio San Roque, Finca Ital Norte y zonas aledañas. El horario estimado de corte va a ser de 8 a 3:30 aproximadamente. Esto para mañana jueves 3, atención Santa Clara. Saludos para allá, qué lindo lugar ese. Y Monterrico, ni qué te cuento, está bellísimo. Atención, Monterrico, jueves también mañana, corte de energía en Bordo a la Isla, Chamical y zonas aledañas. El horario estimado de corte es de 9 a 14 horas aproximadamente. Les recordamos que estos cortes son programados. Es decir, que si usted le ha mandado a la empresa de energía su mail, ahí le va a llegar la notificación del corte programado, o si tiene su número de teléfono, con la notificación para que ya tenga todas las cosas listas. Si se ausenta de la casa, recuerde desconectar electrodomésticos como heladera, televisores. Bueno, lo que hacemos cuando uno sale de viaje, ¿no? Es importante, por cualquier cosa, porque a veces cuando vuelve la energía, Iván, vuelve con mucha intensidad a veces, y bueno, lavarropas también, les recomiendo, microondas, todo es enchufar, ¿no? Especialmente para la zona de Monterrico y Santa Clara por el día de mañana.
3: Bueno, vamos.
2: Sí, compartamos algunos mensajitos, por favor, que tenemos acá. Enseguida nos ordenamos. Nuestro móvil finalmente se quedó grabando la conferencia, así que enseguida la pasamos. Bien. Sí, comenzó. Resulta que los viajes, las horas, los tiempos hay que entregar y largó nomás la conferencia. Así que luego estamos con él. Dale.
0: Dale, no hay problema. Tenemos mensajitos para por ahí, mensajeros, que son tan importantes ahí en la Quiaca.
3: Sí, Ale, vamos a compartir este comunicado para Martín Laime, que mañana dice, por favor, espere el colectivo al mediodía. Así le estoy mandando las cosas, por favor, si pueden repetir toda la programación. Martín Laime, entonces, mañana que espere al colectivo al mediodía, están enviándole cosas. Y por acá el último mensaje dice, para el paraje Torres, a mis padres, Aide y Luis, para mi hermana Jime, decirle que nosotros estamos bien, que en un par de horas estoy por allí. El mensaje y saludo para Luis, también para Aide y para Jime, que están todos bien y que en un par de horas van a estar llegando por ahí.
0: Muy bien, y yo por aquí tengo para compartirles un audio, porque ayer se presentaron las esculturas de los gliptodontes que se habilitaron en una zona del río Sibisibi. Si querías venir con otras cosas para ver, mira, tenés esto. Escuchamos el audio y después les cuento.
4: Bueno, esto no tiene que ver con lo lúdico, tiene que ver con el genio del lugar, la impronta que tiene la historia de este sector de la ciudad. Es decir, antes que la civilización, que la ciudad, existieron cosas, hubo biodiversidad, pero fundamentalmente se han encontrado restos importantísimos que nuestra universidad los está estudiando acá en este parque Sibisibi, y que de alguna manera se reflejan en esta parte de esta historia, esta recreación escultórica que tiende a que los chicos entiendan el nivel de habitantes que existían hace millones de años, y que creo que vale la pena revalorizarlo con esta obra que hoy deja el municipio para seguir fomentando el uso de este querido parque.
5: Sí, primero agradecer la predisposición del señor Intendente Jorge y de todo su equipo de municipio para poder hacer acciones articuladas, digamos, con nuestros equipos de investigadores. Para nosotros es una gran oportunidad. Recordemos que, bueno, todo el material que se logró recolectar de los restos restos de teclitodontes están en nuestro museo y ahí están desarrollando todos los estudios relacionados. Y también esto, digamos que es algo simbólico, que le permite a los jujeños ver lo que era acá hace 6 millones de años, el tipo de fauna que había, y también revalorizar este hermoso predio que es, digamos, alrededor del Civi-Civi, este parque que tiene tanta importancia para nosotros y que llama tanto la atención a los turistas. Así que me parece que es una gran oportunidad y, bueno, destacar y agradecer nuevamente al municipio.
6: Mi nombre es Alicia Álvarez, pertenezco al INECOA, que es una unidad de doble dependencia entre CONICET y Universidad de Jujuy. Bueno, la historia es que junto con él, con Marcos, bueno, ahora él se presenta, trabajamos, hacemos paleontología acá en la zona de los valles, incluyendo San Salvador y sus y alrededores. Y en ese proyecto de prospección paleontológica que tenemos, la idea es buscar fósiles, encontrarlos y estudiarlos. Y un día, allá por el 2017, estábamos prospectando acá en Río Chico y, bueno, tuvimos la suerte de, estábamos con él y con Ornella, una de las geólogas que trabaja con nosotros, de encontrarlos ahí en, asomando la barranca. A uno de los dos litodontes, así que hicimos el trabajo de pedir el permiso de rescate a Patrimonio de la Provincia. Volvimos al otro día a rescatarlo, porque estaba en una situación de riesgo ahí en la barranca, así que lo sacamos y lo llevamos ahí al Instituto de Geoingeniería, que es donde tenemos el lugar de trabajo.
7: Sí, bueno, el gliptodonte este, que es de la especie Cranitastus sibiensis, sibiensis en honor al río, justamente Civi-Civi, tiene la particularidad de ser un gliptodonte particularmente pequeño y con una anatomía bastante primitiva, al contrario de otros gliptodontes que llegaron a ser mucho más grandes, hasta el tamaño de un auto pequeño. Y bueno, como les decía, tiene 6,3 millones de años de antigüedad, es muy antiguo, mientras que otros gliptodontes llegaron a vivir hace pocos miles de años, incluso coexistir con los humanos. En este caso no, este es mucho más antiguo.
8: Y ahora ya estamos en un proceso de guarda de todos los materiales, por técnicos, tanto de Corrientes y juntamente con el equipo técnico del museo, Sonia, que está, forma parte del equipo técnico, hicimos todo lo que es la conservación y la guarda del gliptodonte, de los restos del gliptodonte. Es más, fueron presentados como un caso ejemplo en un congreso en México.
9: El museo es el museo de la universidad. Es gratuito para todo el público y está abierto de lunes a viernes, de 9 a 13. Bueno, y ahora tenemos un evento próximamente, la Noche de los Museos, así que también participamos siempre de esos eventos. Y está ubicado en Avenida Bolivia, 1661, cerquita de la Ciudad Cultural.
0: Bueno, ¿se imaginan, chicos, estos gliptodontes, verlos aquí en el Civi-Civi? Son mamíferos acorazonados gigantes. Yo creo que un fitito sería algo muy pequeño, el más pequeño de... Sí, un armadillo, digamos el quirquincho, ¿no? Así como más conocido, me parece, que vamos por ahí para que se...
2: Sí, Ale, sí. Toqué uno. Sí, me morí. En Calahoyo, un armadillo que encontraron. Está todavía ahí, está en estudio, viste que la universidad, la Dirección de Patrimonio Arqueológico, se toman sus tiempos arqueológicos también. También tienen tiempos arqueológicos de burocracia para presentar las cosas y todavía sigue esperando el armadillo de acá de Calahoyo, che, un ejemplar hermoso. Ahí sí. Le mando un saludo al profe, ay, no me acuerdo del arqueólogo, hablamos con él acá en la radio y también con el profe sí. Millán. Los docentes del IES, la verdad que trabajaron mucho, así que en Calahoyo tenemos nuestro armadillo, pero miramos. No de escultura, uno de verdad que está ahí esperando.
0: Oh. Bueno, el cliptodonte,
2: claro, ese mismo.
0: Estas esculturas pueden venir a visitar en el río Civi-Civi porque fueron
2: esperando que haya un charango gigante mexicano, un ronroco mexicano, así zarpe.
0: Estábamos, bueno, los audios que escuchamos era el intendente Chuli Jorge, el rector de la Universidad Mario Bonillo, estuvo Alicia Álvarez, la paleontóloga, hablando, no, yo quise estudiar eso, pero bueno, me fui por otra rama, el integrante también del INECOA como Marcos Ercolini, Ana Rivero, que eran, ¿no?, las personas que escuchamos, integrantes del Museo de Ciencias Naturales de la Universidad Nacional de Jujuy, que prometieron más cosas. Escucha, estas esculturas están ahí en homenaje a este descubrimiento, y que en cuanto al estudio hablan de 6 millones de años estos gliptodontes. ¿Cómo es lo que dijo Siviani por el Civi? Bueno, sí, ahí, vengan a visitarlo porque están esperando.
2: Ahí está. Bueno, Ale, recibamos a Juan Cruz Torres de Mahuaca.
0: Dale,
2: bienvenido, bueno. Juan, bienvenido a la radio, bienvenido a esta nueva propuesta que es Nacional Jujuy y Nacional La Quiaca en el aire para toda la provincia.
10: Acá, felices, todo bien.
2: Muy bien, gracias por atendernos, Juan, gracias por atendernos. Bueno, en principio, aniversario de la Casa del Tantanacue, es un lugar ya emblemático de la quebrada.
10: Totalmente, sí. En realidad son los 44 años del Tantanacu infantil. Oh, imagínate, 44 años, ¿no? Claro. O sea que van, se van sumando. Y eso va a ser el jueves 15 de octubre. Así que estamos preparando, invitando justamente tanto docentes como escuelas que estén interesados en participar para este encuentro, que este año tiene quizás ese condimento especial que mi compañera Aldana Albazó va a estar filmando parte de lo que va a ser el documental de Jaime Torres, Charango en Flor. Entonces, este año también en las convocatorias para las escuelas hay dos canciones que queremos compartir con todos los chicos, todas las chicas, como cierre del encuentro.
2: Qué grande. Qué grande, mirá, de todo, y además de una agenda que viene durante todo el año, haciendo propuestas culturales, talleres, promoviendo, haciendo movida, como se dice. Así que qué lindo, Juan, felicidades a vos, a todos, a Aldana también, un abrazo enorme.
10: Bueno, en esas andamos, como te comentaba. El encuentro de Tantanacu infantil y juvenil va a ser el jueves 15 de octubre, y estamos en esta etapa invitando también a las escuelas, a las delegaciones de danzas, grupos que quieran participar, porque esa es también la idea.
2: Buenísimo. Entonces están abiertas las inscripciones, la posibilidad de participar a las escuelas, comunicarse con Tantanacu, y hay algún teléfono, pero hoy redes a full.
10: Claro, con redes sociales. En realidad, a través de las redes sociales nos van contactando los distintos docentes y los interesados. Después contarte, bueno, la casa está activa, como mencionabas vos, con distintos talleres artísticos. Hay taller de teatro, taller de tejido en telar, de costura, de diseño iconográfico, y así sucesivamente, ¿no? Actividades con la sala de cine. Bueno, para nosotros es un orgullo sostener cultura y a la vez ofrecer ese espacio que fue soñado por muchos de sus mentores con esta intención, ¿no? De que sea un espacio abierto a la comunidad, un lugar de encuentro, justamente la palabra Tantanacui lo indica. Así que bueno, en esas vamos transitando.
3: ¿Cómo llegan ustedes a estos años, ¿no? Y cómo ha sido para ustedes mantener este espacio, invitando a todos a que sean parte del mismo?
10: Bueno, llegamos con justamente de la mano de muchos amigos, muchos colaboradores que también sostienen, ¿no? El espacio, digo, con la voluntad de todos, lo sostenemos entre todos. Y a la vez le damos continuidad en lo cotidiano. Pero sí, es difícil, digo, no es que es difícil y no imposible, pero sí, sostenerlo a lo largo del tiempo, ¿no? Darle constancia a una casa que ofrece este espacio para el trabajo, para los oficios, pero bueno, tuvo esa finalidad desde la creación y así es como sentimos esa responsabilidad de sostenerlo también. A través de, bueno, de los legados también, ¿no? Que uno siente que eso le da vida.
2: Total. Y que siga por más. Juan, bueno, el otro día también pude pispear ahí un poco, porque la productora de Nicolás Pauls estuvo por la Quiaca, estuvo dando vueltas y nos comentaba que este lunes fue mandado al aire el episodio que grabaron en la casa, Juan, con Nicolás Pauls.
10: Sí, bueno, tuvimos la visita de Nico, que también, además de ser periodista, es un gran músico. Y bueno, y él, por sobre todas las cosas que debo mencionar, que destaco ese cariño especial que él tiene por Jujuy, ¿no? Ya hace más de, creo yo que 12 años que él viene a la provincia por distintas actividades. Quizás en su momento vino también con actividad periodística. En este caso vino también trayendo su música. Pero bueno, destaco esa mirada que él tiene, ¿no? Ese cariño que él tiene para con la provincia de Jujuy, con sus paisajes. Finalmente, esa es la magia que nos también convoca en Jujuy, ¿no? Y bueno, y en este caso vino, hizo este especial de embajadores que se llama el programa, se puede encontrar también en YouTube, en redes sociales, y hizo una entrada con gente de Tilcara, de Artefacto, y después otra de las entradas fue con la Casa del Tantanacuy, bueno, entrevistándome a mí y contándole un poco el cotidiano del centro cultural y a la vez un poco de historia, recordándolo a Jaime también, ¿no? Con las distintas situaciones que se nos dieron de encuentros en la vida.
2: Qué bueno, qué bueno. No, me imagino, me imagino, me imagino. Y ahí está, ¿no? Lo que digo es el legado, che, lo que es el legado. Los quiaqueños lo conocimos en los años 80, a tu viejo por acá, con los festivales. Yo lo vi tocar en el patio de mi tío, por ejemplo. Metieron un guitarrero así de valsecitos peruanos, ¿viste? Así, con Don Yucra. Y ahí
10: Qué lindo.
2: apareció tu viejo a tocar. La verdad que, no, no, una cosa maravillosa. Así que ese legado que siga vivo. Ahí vi que lo estuviste llevando un luthier al charango. Así que siga tocando, Juan.
10: Lo vamos a hacer sonar por siempre. Bueno, hace 2 semanas estuvimos también, bueno, un poquito más, pero con 3 semanas, con la Semana del Charango en Jujuy, y fue también un encuentro hermoso. Imagínate que han venido charangueros también de toda la provincia, nos encontramos tanto en Tilcara, en Humahuaca y en San Salvador. Así que creo que todo esto nos envuelve, nos convoca con una misma razón. Finalmente creo que el instrumento también es una excusa, pero finalmente lo necesario es esto, ¿no? De encontrarnos, de saber en qué anda el otro, qué está haciendo, pero más que todo porque lo necesitamos como persona.

0: gran saludo, que tengan una linda jornada. Un
1: Muchísimas
0: abrazo.
1: gracias,
0: Gracias.
1: muchísimas gracias. Juan Cruz Torres, charlando con nosotros en la mañana de la radio, hasta el mediodía, me encanta. Felicidades.
2: Qué bueno, hay con esta propuesta cultural que va creciendo año tras año, y la invitación para todas las escuelas que puedan participar, ¿no?
1: Sí, totalmente, totalmente.
3: Qué lindo, qué lindo, Iván. No me dejás de meter cuchara, porque si no le iba a preguntar qué pensaba el criptodonte.
1: La idea era ponernos en el Zoom. Claro, la idea era ponernos en el Zoom con Juan, pero no tuvo, estaba con el teléfono.
3: No, me importa, te lo digo a mi mamá. Porque yo le iba a preguntar de qué pensaba el criptodonte, ¿no? Así que estábamos hablando del tema de...
1: Pero no ves que encontraron el año pasado, el año 2025, encontraron los restos de un dinosaurio en Humahuaca. Así que eso también, ahí está esperando su análisis. No, su patita, le encuentra su patita.
3: Ay, por eso. Bueno.
1: 10:57, Ale.
3: Estamos esperando, posiblemente tengamos el móvil en vivo, así que dame unos segunditos nada más.
1: Dale.
3: Creo que vamos a repasar un poquito el tema del tiempo, porque seguimos con 13 grados de temperatura aquí en Jujuy, con cielo totalmente despejado. La humedad marca el 81%. Les recordamos que cada hora se actualiza el tiempo, así que bueno, lo tenemos aquí en cuanto a la información desde San Salvador de Jujuy. Bueno, la temperatura del día de hoy no va a ser tanto como el día de ayer, digamos, va a ir aumentando de a poco. Pero al día jueves se prevé una máxima mañana que llegaría a 30 grados. Me estaban preguntando el tema del deporte. Yo creo que la mayoría va a optar por quedarse en la casa, porque es muy alta, va a estar la temperatura el día de mañana, así que tenías que previsto algo para el día jueves. Dejarlo pendiente para otro día, porque va a ser mucho calor, leve ascenso la temperatura, ¿no? El día de mañana jueves, con una máxima que se espera que se llegue a los 30 grados.
1: Qué lindo, 30 grados. Bueno, si no te vas a un lugar abierto, los invitamos al Cabildo con esta hermosa muestra de Ana Frank, que ya está ahí en el Cabildo, en el Espacio de la Memoria. Chicos, vamos, entrada libre y gratuita, es un lindo pasaje por nuestra historia, así que vamos. Es una, para ir al aire libre, tranqui, digo.
2: Sí, con protección solar ahora,
1: protección,
2: ¿no?
1: Solar.
2: El paraguas,
1: tenés que esperar cuando el árbitro diga hidratación, y tenés que ir a hidratar.
2: También, eso es importante.
3: Vamos a ver cómo está con el tema de hidratación y el calor nuestra compañera Marcela Ramírez, que está en el Volvi escuchándonos. Adelante, Marcela, te escuchamos.
4: Móvil.
3: Adelante, Marcela, te escuchamos.
5: ¿Cómo están, chicos? Buenos días a toda la comunidad, perdón, a todo el equipo de Nacional de Quel y Nacional Jujuy. Chicos, bueno, nosotros estamos transitando de muy tempranito las calles de nuestra Casita de Plata con diferentes actividades. Es el caso de, en este momento, estamos en Culturarte, donde se está desarrollando, acaba de finalizar ya la conferencia de prensa, una invitación a la comunidad por parte de la colectividad de Coata. Vamos a hablar con Anita. Anita está a cabo de la coordinación y la actividad de la cual va a mencionar ahora. ¿Cómo está, Anita? Buen día.
6: Hola, ¿qué tal? Buen día. Bueno, gracias por estar presente, siempre acompañándonos a nosotros en las actividades. Muy amable la prensa siempre, gracias.
5: Cuéntenos un poquito sobre esta actividad.
6: Bueno, esta actividad se está desarrollando desde ayer, el primer taller, hoy es el segundo taller, y mañana, si los directores así lo consideran, se van a hacer algunos ajustes por algo que quede pendiente. Se puede contar con esto porque el director ha ganado un concurso bastante importante que subvenciona el gobierno croata, para que los restos de los croatas en el mundo, o sea, la diáspora, puedan acceder a capacitarse en danzas croatas, ¿no? En este caso.
5: ¿Un grupo de cuántas personas están participando?
6: Bueno, en este momento el director Mariano Robles, de Runacuna Uñay, ha armado un grupo de 10 parejas, más o menos, y se ha sumado más gente, incluso gente de la colectividad que quiere tomar clases, así que serán unos casi 30 personas, numerosos.
5: Bueno, ¿eso también ha recibido una declaración de interés cultural en cuanto a la actividad?
6: Sí, exacto. Desde la Dirección de Cultura se ha aprobado ese pedido para que sea declarado de interés cultural provincial, así que agradecemos enormemente ese gesto.
5: ¿Dónde va a ser la...?
6: Se está desarrollando en la Sociedad Española, en el salón, en uno de los salones del subsuelo. De 18:30 en adelante, ya no digo el horario porque anoche estaba programado 2 horas y se extendió a 3 horas y media.
5: Muchísimas gracias.
6: Gracias a ustedes.

0: Oye, Sabanita Smith, así se llama ella, es de Croacia, es de la colectividad que tenemos acá en nuestra provincia de Jujuy, conjuntamente con Anita Jagual. Recordemos que Anita Jagual ya vive acá en Jujuy hace muchísimos años, desde muy niña prácticamente, y conoce todo lo que es las actividades culturales en cuanto a diferentes países, de la cual ella lleva adelante, ¿no?
1: Gracias.
0: A esas colectividades.
1: Bien.
0: Actividades extranjeras,
1: compañeros. Gracias Marcela. Vamos a, después del móvil, algo de noticias nos queda y volvemos en un ratito.
2: Una destrucción del tejido social muy importante, y reconstruir ese tejido social lleva tiempo, las instituciones lleva tiempo. Sé que hay interés de que el proceso sea muy rápido, pero a veces lo rápido es contrario a lo que puede llegar a ser productivo.
3: En Mendoza desarrollaron un sistema antisísmico.
4: Desde una de las emisoras de Radio Nacional en la capital de la provincia nos informa Rolando Brizuela.
5: La Universidad Tecnológica Nacional Regional Mendoza desarrolló dispositivos de aislación sísmica fabricados en Argentina para proteger a las casas y edificios de los superterremotos como los que ocurrieron en Venezuela, Colombia y Perú. Miguel Tornelo, vicedecano de la UTN y docente investigador, explica en qué consisten estos aisladores elastoméricos que son como amortiguadores antisísmicos.
6: Estos se colocan entre la estructura donde va apoyado el edificio y el edificio propiamente dicho. Queda separado del suelo, intercalándole estos dispositivos para que estos dispositivos puedan tomar la energía que entrega el terremoto y la puedan disipar.
3: La información del deporte con Damián Zárate.
7: Fútbol de ascenso, hoy tenemos un partido por la primera nacional, la primera categoría del ascenso en la Argentina, pendiente de la 21ª fecha. A las 20, por la zona B, Colegiales recibirá a Midland.
4: Actualizamos ahora el estado del tránsito con Romina Wiener.
8: Atentos, transitar con suma precaución en la provincia de Río Negro, en la ruta nacional 40 entre Bariloche y El Bolsón. Calzada húmeda en todo el trayecto, además de agua nieve en zonas altas, bancos de niebla en diferentes sectores. Llevar luces bajas encendidas, aumentar la distancia de seguridad y ser precavido al desplazarse. En la provincia de Salta, el paso internacional Sico, ubicado en la ruta nacional 51, sigue cerrado por acumulación de nieve en el sector Chile.
3: En Santa Fe, donde nos escuchas por AM540, la temperatura es de 18 grados 9 décimas y el cielo está parcialmente nublado.
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12: Jesús enseñó con parábolas para revelar los misterios de los reinos de los cielos, a través de imágenes cotidianas. Una de las más intensas, desafiante, es la del banquete de bodas, narrada en el Evangelio de Mateo, capítulo 22, versículos del 1 al 14. El relato comienza diciendo Jesús: el reino de los cielos es semejante a un rey que hizo fiesta de bodas a su hijo. El rey representa a Dios Padre, el Hijo es Jesús, el Mesías, y el banquete es el reino, la comunión con Dios. Jesús contó esta parábola diciendo que un rey preparó un banquete de bodas para su hijo. Mandó a llamar a los invitados, pero muchos se negaron a asistir. Unos se excusaron por estar ocupados con sus negocios. Otros incluso maltrataron a los mensajeros del rey. Entonces el rey decidió invitar a todos, buenos y malos, para que la fiesta estuviera llena. Pero hubo un detalle muy importante. Uno de los invitados entró sin vestido de bodas. Al verlo, el rey mandó que lo echaran afuera. Por ello, Jesús, por medio de la parábola, nos llama por su parte a no rechazar este don maravilloso, y por otra parte, a estar preparados, revestidos de Cristo, es decir, de una vida que refleja nuestra nueva identidad en el dejar atrás nuestras viejas costumbres, nuestros egoísmos, nuestra ira y nuestros orgullos. Para que cuando nos llamen a la boda no seamos echados fuera como aquel hombre de la parábola, que fue al banquete sin vestido de boda. Nosotros estamos llamados a la felicidad. Es nuestro deseo más profundo, para ello hemos sido creados. Y el deseo de Dios es colmarnos de aquello que nuestro corazón anhela.
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1: Lado, chicos, 11 grados 10, 11 horas 10 minutos. Lo que sí estaba viendo el tema del pronóstico, hasta ahora marca 18 grados la temperatura en la capital jujeña, va en leve ascenso la temperatura, a ver, estaba viendo por el lado de Perico, está marcando 19 grados 2 con cielo allá despejado con humo, así que bueno, la visibilidad está reducida a 10 kilómetros. Tenga en cuenta eso el señor automovilista. La máxima estimada para el día de hoy, miércoles, queda acá registrada, dice que va a estar en 23 grados. Vamos a ver, creo que vamos a superar. ¿Ustedes cómo están con el clima actualizado a esta hora en la Quiaca?
2: Por acá, Ale, la temperatura va subiendo también, 13 grados ya en la Quiaca, humedad 55%. El cielo está despejado y todo indica que vamos a superar la máxima, que para hoy dicen que sería para la Quiaca y alrededores de 18 grados. Como decíamos hace un momento, ahora sí vamos a tener que empezar a usar el protector solar, alguna sombrilla, porque los rayos ultravioleta ya bastante alto, por acá lo que marca también la computadora, en cuanto a eso, ¿no? El cuidado de hidratación y sobre todo la protección también.
1: Bueno, mucho hay que tener en cuenta eso, ¿no? Sobre todo para las personas que hacen deporte y también en cuanto a la hidratación para las personas adultas mayores y los niños. Hablando del agua potable, tengo una información que tiene que ver con esto, con la empresa en Jujuy, porque están solicitando realizar denuncias policiales ante los robos de medidores. Bueno, esto pasa, a mí ya me ha pasado hace tiempo, pero ahora se volvieron a registrar estos robos en distintos puntos de la provincia y la prensa estatal ha solicitado que radiquen la denuncia. Yo sé que le va a llevar tiempo, pero es muy importante hacer esto para activar el protocolo de emergencia y colocar un reemplazo provisorio. Ha advertido entonces a la población sobre este tema. Les recordamos que ha sido en las localidades de Lozano, Yala y Huaico, esta modalidad delictiva ha provocado la interrupción inmediata del servicio de agua potable en los domicilios afectados y genera importantes inconvenientes operativos para la empresa. Nos dice que los equipos técnicos deben reorganizar las tareas e interrumpir en algunos casos los trabajos programados en otros sectores para acudir de manera urgente al domicilio afectado. Bueno, allí se procede a la colocación de un NIPLE provisorio, que no sea provisorio para siempre, porque el tema de los trámites, chicos, para hacer aquí en la empresa de agua potable son complicados, llevan su tiempo y tienen sus horarios, así que bueno, hay que tratar de hacer todo eso para poner un nuevo medidor que tiene sus costos y tienen que ser los correspondientes, ¿no? En cualquier lado hay que comprar, así que hay que asesorarse con las empresas. Bueno, el objetivo de este llamado es restablecer el suministro de agua, además de realizar posteriormente los correspondientes actualizaciones en cuanto a las administrativas y comerciales del servicio, que son muy importantes. ¿Y qué debe hacer ante un robo del medidor? Radicar la denuncia policial. Primero, el usuario debe concurrir de manera inmediata a la comisaría seccional más cercana de la policía de la provincia de Jujuy para hacer este trámite, porque es lo primero que te piden la empresa para hacer el trámite del nuevo medidor. Dos, comunicar al centro de atención del usuario, luego de realizar la denuncia, con informe de los datos de la exposición, trámite correspondiente a través de la línea gratuita, por ahí varios números que atienden las 24 horas, y un número WhatsApp que te lo voy a dejar aquí, que es el 388-461-4173. Tercer punto, atención del personal técnico. Una vez que haya reportado el hecho, una cuadrilla técnica va a acudir al domicilio para colocar un puente, ese NIPLE provisorio, para que no se queden sin agua. Así que bueno, es muy importante hacer todas estas cosas que dicen, especialmente para zonas que han sido perjudicadas, que es en la provincia de Jujuy, como han sido las localidades de Lozano, Yala y el barrio Los Huaicos.
3: Muy bien, muy bien. Tengo tiempito para el móvil con Darío, ¿vale?
1: Sí, dale, dale.
3: Vamos con Darío Jurado, la Quiaca, que tiene información. Adelante, Daro.
4: Bien, vamos a dialogar con la profe Natalia Bruno, llegaron de Buenos Aires. Profe, bueno, queríamos que nos cuente esta visita que están realizando a la Quiaca. ¿Cómo le va?
5: Buenos días. ¿Qué tal? Hola, buenos días. Bueno, nosotros somos un colegio de Buenos Aires, de Villa Adelina. Son estudiantes de quinto año y el colegio hace 20 años más o menos que hace este tipo de viajes acá al norte. Hacemos base en Humahuaca y a través de Cáritas vamos a diferentes lugares y vamos llevando donaciones, a veces específicas de lo que nos piden, y también ropa, calzado, toda la campaña de donaciones la hacemos con toda la comunidad del colegio. En esta oportunidad me acompaña Eduardo, que es el profesor de educación física de los chicos, yo soy la vicedirectora y un preceptor, y entre los tres coordinamos todo el viaje con la ayuda de Sebastián, que es el director de Cáritas, que nos ayuda, nos hace toda la gestión de acá, digamos.
6: Por ejemplo, ¿qué elementos trajeron aquí para la Quiaca? ¿Cuál es el pedido de Cáritas aquí en la Quiaca?
5: Trajimos elementos de educación física, trajimos juegos para los chicos, trajimos kits
7: de mochila
5: con útiles, trajimos botiquín, trajimos kit de salud bucal.
7: Salud bucal, pues hacemos un taller de salud bucal, claro, para los chicos hoy a la tarde, uh-huh, y también hacemos unos juegos. Claro. ¿Sí? Entonces, hoy a la mañana vamos a pintar unos salones y unos juegos, y a la tarde vamos a hacer actividad con los chicos, de las cuales va a contar un taller de juegos donde participan los chicos, los hacemos jugar, y después un grupo de chicos también le va a dar un taller de bucal, la importancia del cuidado de los dientes, el lavado, y después a cada chico se le va a entregar, ¿sí?, una mochila de acuerdo al nivel, o con carpeta, o con cuadernos y con los elementos útiles escolares que necesiten, ¿sí?, y un kit de higiene bucal, que un cepillo, una pasta y un enjuague bucal, ¿sí?, y después unas golosinas como para cerrar la jornada.
8: ¿Cómo se llama la escuela? ¿Cómo
7: se llama? Contacto? Colegio de Todos los Santos. Ajá. Y estamos en la zona norte de Buenos Aires, Villa de Lina, cerca de Capital Federal.
8: ¿Y de qué manera juntan todo esto? Imaginemos la campaña.
7: Y toda la comunidad educativa se aboca colabora juntando cosas. Los chicos tienen una materia que se llama CAS, que es...
5: La coordino yo y a través de esa materia ellos mismos son los que se encargan de juntar las donaciones. Hay familias que, por ejemplo, donaron todas las mochilas con los kits escolares, los donó una familia, otra familia donó para los kits de salud bucal. Otra familia consiguió muchos juegos didácticos para dejar en distintos jardincitos.
7: Sí,
5: La pintura y la consiguió otra familia también. Entonces, entre toda la comunidad vamos tratando de cumplir con lo que acá nos piden que podamos traer. Siempre en la medida de lo que podemos, ¿no? Esto lo plantea siempre Sebastián.
7: Sí, sí.
5: Como de lo que se puede, bueno, tratamos de cumplir con todo igual. Ahí,
7: por ejemplo, ayer a una de las escuelas le donamos un horno,
5: claro,
7: y una cocina porque no tenían, estaba agotada. Y le dejamos 4 meses pago del gas.
5: Claro.
7: Porque
5: y las chapas para arreglar un aula.
7: Compramos las chapas para...
5: Y el cemento.
7: El cemento para, claro, un aula. Y los chicos son los encargados de realizar las actividades.
8: Claro.
7: O sea, ellos les enseñamos cómo pintar, pintan, después trabajan con los chicos, hacen todo el... La verdad que la función la cumplen los chicos, nosotros lo que hacemos es organizarlos y darles una mano en todo el trabajo que hay que hacer.
8: ¿Cómo solventan el viaje? Porque bueno, quieren venir de Buenos Aires,
7: sí,
8: ¿no?
7: Se lo pagan los chicos.
5: No, claro.
7: Juntan
5: ellos,
7: plata.
5: Claro, juntan, hacen diferentes actividades para recaudar dinero y nosotros armamos los presupuestos y después se encargan.
7: Por ejemplo,
5: la
7: ellos
5: familia,
7: en
5: claro,
7: el colegio organizan torneos de fútbol con los chicos más chicos de primaria y bueno, y van juntando las donaciones, van juntando plata para solventar el viaje y para pagar las donaciones.
6: ¿Cuántos alumnos llegaron en esta oportunidad?
7: 24 y 3 docentes.
6: Sí. ¿Cuáles serían las instituciones, los lugares que van a realizar estas pinturas?
5: Hoy estamos en instituciones de Cáritas. Ayer estuvimos en la escuela en Chucalesna, antes de ayer en Hornaditas, y mañana vamos a otro lugar que realmente no me acuerdo el nombre.
7: Sí.
5: No me acuerdo.
7: Y
5: dónde
7: mañana
5: es.
7: También vamos en Humahuaca,
5: al hogar de
7: ancianos, donde los chicos interactúan con los adultos, traen cosas como para peinarlos, traemos juegos didácticos de cartas para jugar con los adultos,
5: claro,
7: y bueno, que vivan toda una vivencia.
5: Que allá capaz no tienen la posibilidad, digamos.
7: Sí, sí.
8: Habitualmente dijeron que vienen a la provincia, la primera vez que vienen a la Quiaca.
7: Sí.
8: ¿Cómo nace la idea de llegar a la Quiaca justamente?
7: Eso lo maneja Sebastián con Cáritas.
5: Sebastián, igual siempre tratamos de que sean lugares relativamente cerca de Humahuaca y algunos más alejados, como para que los chicos también conozcan,
7: sí, sí,
5: Argentina, digamos.
7: Sí, sí,
5: entonces...
8: ¿Y cómo les cayó a los chicos cuando dijeron, bueno, vamos a La Quiaca, porque era un lugar icónico.
5: Rarísimo, porque les decíamos, es la punta de Argentina.
9: Sí, estamos en el límite con Bolivia, claro. Estamos en el...
5: Y preguntaban recién cómo es para cruzar, cómo...
9: Bueno, sí, vamos a hacer a ver el límite, bueno, claro. Después veremos, sí, de acuerdo podemos. Al tiempo, claro. Que implique el trabajo, claro. Porque lleva a veces...
5: Sí, estamos con una agenda
9: sí,
5: de acá para allá.
8: Bueno, vamos a vuelven a Humahuaca.
9: Sí,
5: hoy volvemos a Humahuaca, sí.
9: Sí, hoy salimos, nos levantamos 7 menos cuarto de la mañana, estaban desayunando para poder salir a las 8 de Humahuaca, pero antes de salir hay que cargar todo el micro. Claro. Entonces, nosotros llegamos el domingo, todas las donaciones se mandaron por tren,
5: hasta
9: Perico hace 15 días, así que cuando llegamos el domingo a Cáritas, el trabajo de ese día fue... ordenar todas las donaciones para cada escuela o para cada lugar que íbamos, separar lo que había que traer, porque hay, como dijimos, hay diferentes necesidades en cada una de las,
5: claro,
9: escuelas.
5: Sí.
8: ¿Están bien los chicos, no? Sí. ¿La altura? No,
9: no, por suerte este año ninguno.
5: Es que no toquemos madera, sí,
9: ninguno
5: no
9: sufrió
5: sé, pero nada. Algún dolorcito de cabeza, sí, pero, el no. Sol. Pero no, nada más.
8: Muchas gracias.
9: No, gracias a ustedes, gracias. Que tengan un lindo día.
8: Bien, allí está la docente de una escuela de Buenos Aires, por primera vez llegando a La Quiaca, pero ellos ya, como comentaban, habitualmente vienen a la provincia, hacen base en Humahuaca, y bueno, y en esta oportunidad llegaron a La Quiaca a través de Cáritas y están dejando muchos elementos. Ropa, como ellos decían, kit de odontología para los chicos de acá de, bueno, que habitualmente están en Cáritas.
1: Muy bien, muy buena nota. Acá tenemos otra, Iván, porque vamos directamente a lo que va a pasar el día de hoy, miércoles, 19 horas. Todos los jujeños con todo el tema del turismo, ¿no? A ver. Me estoy confundiendo. Perdón, bueno, me adelanté en la nota. Espera, márcame, dame un minutito.
3: 11:23, sí. Mientras tanto tenemos unos mensajitos, Moni. Tenemos.
2: Algunos saludos, mensajes por acá. En este caso, el mensaje, el último que recibimos, dice, Nacional, quiero mandar un saludo a mi abuela Anacleta Bautista, se encuentra en la ciudad de La Quiaca, que nosotros vamos a estar yendo el sábado a visitarla, gracias, de parte de su nieto. Así que, Anacleta Bautista, que está en nuestra ciudad, que se prepare, porque el sábado vienen a visitarla. Así que esté atento.
1: Bueno, gracias. Ahí estamos. Retomamos desde acá de la transmisión, porque estamos en contacto con Hugo Moisés. Disculpas a la producción, me pasé, estoy acelerado en el tema del automovilismo. Él es presidente de la Cámara de Expendedores de Combustibles, y bueno, está con nosotros en este momento. Muchísimas gracias por estar en esta hora. Hugo, buen día.
10: Hola, ¿qué tal? Buen día. Saludos a ustedes y a toda la audiencia.
1: Sí, bueno, estamos con La Quiaca también, así que te están escuchando en toda la provincia y sur de Bolivia. Bueno, contanos, el gobierno postergó hasta el 1 de octubre la actualización de los impuestos al combustible.
10: Así es, el gobierno nacional decidió postergar el aumento de los impuestos para no trasladar ese costo al combustible, ¿no? De hecho, hoy por la mañana arrancamos con una baja en el precio del surtidor con algunas petroleras del 0,6% del precio.
1: Uh-huh. ¿Se vio reflejado en Jujuy entonces esa baja?
10: Sí, efectivamente a mí esta mañana me informaron, por lo menos la petrolera nuestra, de alguna baja, así que seguramente van a acompañar el resto, pero puntualmente el tema impositivo en el combustible se trasladó para el 1 de octubre, ¿no?
1: Sí. Me preguntan cómo está el tema del precio del GNC, la situación...
10: Bueno, el GNC sufrió algún aumento hace aproximadamente 2-3 semanas atrás. Como ustedes saben, y en algún momento lo hablamos, el precio venía muy retraído del valor real del mercado, entendiendo como alguna acción por parte de las estaciones de servicio para no trasladar el costo al consumidor y no se caiga la demanda, ¿no? Pero bueno, algunas veces por una cuestión de costos operativos se resulta medio imposible poder trasladar, no trasladar ese aumento, y tuvimos un pequeño aumento hace unas semanas atrás.
1: Perfecto. Bueno, estamos actualizando los datos porque, bueno, esto es muy importante conocer. Y nosotros también, bueno, vamos a preguntar ahí en La Quiaca a ver si Iván tiene alguna consulta para hacerte en este momento. Iván.
10: Bien, perfecto. Sí, a disposición. Lo que necesites saber del sector, nosotros trabajamos para resolver todas las preguntas que tengan ustedes o la audiencia, ¿no?
1: Uh-huh. Bien. A ver, Iván, el de aquí acá.
3: Una de las principales, y ya que estamos, está buena el momento, Ale, sí. Buen día, Hugo, tiene que ver con la habilitación de nuevos expendedoras en el interior de la provincia. Si bien es cierto, las ciudades no son muy grandes en algunos casos, pero hay momentos en los que resultan pocas las expendedoras. ¿Cómo marcha eso? ¿Cuáles son los trámites? ¿Hay propuestas? ¿No hay propuestas? Cuéntenos un poquito.
10: Bueno, realmente hoy no tenemos, salvo algún caso aislado en la capital, no tenemos nuevas bocas que puedan llegar a abrirse hoy o no tenemos conocimiento. Pasa que en realidad son acciones particulares de cada persona que decida poner una estación de servicio. Entiendo yo que por ahí el análisis pasa más por una cuestión de demanda, ¿no? Abrir una estación de servicio en el interior, habría que ver si realmente el volumen que demanda esa zona permite que se abra una boca más para que sea rentable, ¿no? Recordemos, como siempre le digo, que las estaciones de servicio son negocios de mucho volumen porque la rentabilidad es muy, muy chica, ¿no?
3: Es verdad, es una apuesta, es una jugada la que nuestros empresarios, el empresariado jujeño, debe tomar en cuenta. Lo hemos visto, por ejemplo, en el caso, bueno, de los bancarios, ¿no? Las entidades bancarias siempre en ese aspecto trataron de alguna manera de llegar con los cajeros, con los servicios bancarios a las diferentes partes. Así que es, como decís, una apuesta desde el privado hacia la provincia y analizando todos los pros y los contras, que está muy bien, por supuesto.
10: Sí, totalmente. Igual entiendo yo que hoy la provincia no tiene problemas de desabastecimiento, tiene una estructura lo suficientemente importante como para no tener problemas, salvo casos muy puntuales de desabastecimiento de las petroleras, ¿no? Pero hoy la provincia tiene cobertura en casi todo el territorio provincial.
1: Total. Así es. Bueno, te queremos agradecer esta entrevista, este tiempo para con Radio Nacional. Sabes que las puertas están abiertas para cuando así lo requieren, en cuanto a la información.
10: Igualmente usted, y permitirme cerrar a la audiencia y a disposición para trabajar o para darle la información que precisen, ¿no?
1: Bueno, muchísimas gracias. Que tenga un buen día.
10: Gracias a ustedes, que anden bien. Hasta luego.
1: Hasta luego. Bueno, ahí estábamos. Postergación de... por decreto nacional, bueno, ahí había la actualización del impuesto, bueno, se ha postergado hasta el 1 de octubre del 2026, esta medida que impacta en los surtidores en la provincia de Jujuy. Recién teníamos la nota con el referente del sector aquí en la provincia, Hugo Moisés, de la Cámara de Expendedores de Combustible, analizando, ¿no?, lo que es esta postergación, el reacomodamiento impositivo que impacta en la rentabilidad y en los precios finales del consumidor. Y dependiendo del vehículo que tengan, llenar un tanque, por ejemplo, y vender combustible, cuesta más en algunos casos de 129.000 pesos. Estamos hablando, impacta mucho en el tema del bolsillo, sobre todo a las personas que vivimos un poco alejadas de la ciudad y tenemos que hacer ese viaje todos los días para el trabajo, para la escuela, bueno, por diferentes cosas, ¿no?
3: Sí, totalmente. Así que vamos, gracias a Hugo, gracias. Mirá, ya tenemos las 11:29.
2: Ahí estamos, cerca, ¿no? Y luego de lo que viene ya con las noticias y la pausa, vamos a estar hablándoles de los simulacros por sismo, ¿no? La provincia también se prepara en torno a en este sentido, y sobre todo la evacuación en instituciones, cómo tiene que actuar. Lo están haciendo, lo van a hacer en la ciudad de Tilcara, así que vamos a hablar sobre ello también.
1: Dale, bueno, buenísimo ese tema, porque hay que reforzar el tema de la prevención. Vamos a las noticias y volvemos en un ratito.

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2: En toda la Argentina el reloj marca las 11 de la mañana con 30 minutos. La Administración Nacional de la Seguridad Social, ANSES, difundió todas las fechas de pago correspondientes a las distintas prestaciones sociales que se entrega en septiembre año 2026 e incluye la actualización mensual por inflación de acuerdo a la terminación de DNI de los beneficiarios. Es así que, por ejemplo, jubilaciones y pensiones que no superen un haber mínimo terminados en cero empiezan a cobrar el 8 de septiembre. Jubilaciones y pensiones que superen el haber mínimo terminados en 0 y 1 comienzan a cobrar el 22 de septiembre. Asignación universal por hijo y asignación familiar por hijo terminados en 0 comienzan a cobrar el 8 de septiembre. Asignación por embarazo terminados en 0 comienzan a cobrar el 10 de septiembre. Asignación prenatal terminados en 0 y 1 comienzan a cobrar el 10 de septiembre. Asignación por maternidad comienzan a cobrar todas las terminaciones a partir del 8 de septiembre. La Dirección General de Narcotráfico, a través de sus distintas brigadas y la Agencia Provincial de Delitos Complejos, concretó entre el 21 y el 27 de agosto pasado 32 procedimientos en distintos puntos de la provincia en un trabajo articulado con el Ministerio Público de la Acusación. Como resultado de las intervenciones, 41 personas fueron detenidas o demoradas y se secuestraron 80,40 gramos de cocaína y o pasta base y 1.217,17 gramos de cannabis sativa, además de plantines de marihuana, hojas de coca, teléfonos celulares, balanzas y vehículos. La Agencia de Recaudación y Control Aduanero, ARCA, dispuso ampliar el universo de contribuyentes obligados a emitir comprobante electrónico original en reemplazo de la factura impresa, según la Resolución General 5893/2026, publicada el lunes pasado en el Boletín Oficial. La norma, firmada por el director ejecutivo de ese organismo, Andrés Vázquez, modifica las resoluciones generales 100-42-29, 42-91 y 58-66. Extiende la obligación de facturación electrónica a los sujetos no alcanzados por el impuesto al valor agregado, al IVA, a los adheridos al régimen sindicado de pequeños contribuyentes, RS, incluidos en el régimen de inclusión social y promoción del trabajo independiente, y a los pequeños contribuyentes inscriptos en el Registro Nacional de Efectores de Desarrollo Local y Economía Social, que había estado a cargo entonces desde el Ministerio de Desarrollo Social de Nación.
1: Estado del tiempo.
2: Nos quedamos acá en la ciudad de La Quiaca. Para hoy se espera el cielo despejado durante toda la jornada. La máxima en cuanto a la temperatura llegará a los 19 grados.
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1: Para toda la provincia sur de Bolivia, para parte de Güemes, de paso un saludo para Caliba, Diego, que nos escucha desde allá todas las mañanas, tardes y noches también está en la propuesta de Radio Nacional. 11:39 minutos, aquí nosotros estamos desde LRA 22, nuestros compañeros desde LRA 16 en La Quiaca. ¿Cómo va todo por ahí, Iván?
2: Re lindo, tranqui, el arbolito que tenemos en la puerta de la emisora ni se mueve. Así que tenemos una jornada espectacular, Ale, espectacular. Así te digo, el arbolito es nuestro sensor del clima.
1: Ay, ¿lo puedes ver desde el estudio?
2: La sombra vemos. Vemos la sombra de un árbol que está en el patio, entonces sí, está quieto, está tranquilo.
1: La sombra, claro. Bueno, contanos dónde está ubicada la radio allá para que la gente, cuando nos vaya para La Quiaca.
2: Sí, ¿sabés que ayer, cuando fue? Lo encontré en Villa a Saúl Prieto. Un muralista de acá, de La Quiaca, y le decía, siempre había una idea, porque cuando vos entrás en sobre Ruta Nacional número 9 de La Quiaca, uno de los estudios de la radio, el estudio de FM, tiene una pared que da justo a la ruta, y decíamos ahí siempre con Saúl, ahí hay que meter un mural, decíamos siempre la idea, ¿no? Y este fin de estuvimos tocando el tema de nuevo, again, a ver si alguna vez lo hacemos, ¿sale?
1: Ojalá que sí, sí, todo puede ser posible. Por entrar a la ciudad de La Quiaca, sí. La tenés, al ingreso a la ciudad y nomás está Radio Nacional La Quiaca.
2: Tenés, por ejemplo, entrando Piedra Negra a La Quiaca Vieja, tenés toda la basura que dejan los colectivos, los camiones,
1: no,
2: está feíto,
1: es
2: por ahí feíto. Está así, y después entras a La Quiaca, ahí de una, así.
1: Bueno, yo tengo una visita pendiente de pasar por La Quiaca y de paso ir a Casira, espero poder cumplir eso. No sé si será en septiembre, pero octubre seguro. ¿Cuándo es la Maca Fiesta?
2: Octubre, venga en octubre, dale, venga, acá le esperamos. Seguro. Y de paso te haces un ida y vuelta hasta Casira.
1: Claro, sí, hace rato que no los visito, pero es un lugar del pueblo alfarero que por excelencia. Me encanta, la primera vez que lo conocí, esas familias alfareras desde tan chiquititos, llegaron a escuela y que te hablen de ese arte, ese don que tiene, es impresionante. Conocer las bondades de la tierra, no sé, el tema de la cerámica, como el especial cuidado y preparación para lo que es para no sé, utilizar las ollas para lo que va a ser el fuego directo, que tiene un preparado especial, otro que es para el tema de los adornos. Hay que conocer para valorar ese arte, ¿no?, que es puro y que llega no solamente a parte de la provincia, del país y del mundo, ¿no? Y que mucha gente va justamente a comprar estas artesanías para hacer sus reventas, ¿no? Así que bueno, sabemos que es un lugar, un pueblo muy bonito, parte de la Puna Jujeña.
3: Y a propósito de Casira, hoy está haciendo el Colegio de Arte número 30 la elección de su embajador estudiantil y Chico 10. Los van a esperar a todos, obviamente, para que compartan ese buen momento en el Zoom de la escuela desde las 14 horas hasta las 19. Así que la embajadora estudiantil, el Chico 10, se preparan para lo que va a ser esta elección en el Colegio de Arte número 30 de Casira.
1: Bueno, recuerda que la agenda de la edición número 75 de la Fiesta Nacional de los Estudiantes arranca el día sábado 12 de septiembre con la tradicional pintada estudiantil en Ciudad Cultural. Va a ser de 9 a 13 horas. Gorrito, paraguas, sombrilla, toda la familia acompañando, hidratación, que va a ser muy importante. El domingo 13 de septiembre es la elección por capital a las 21 horas en Ciudad Cultural. Para el miércoles 16, bienvenida primavera, qué cosa tan linda, 18 horas, donde participa en Ciudad Cultural todos los colegios de nivel primario que se están preparando. No sé cuál será la temática, si alguien sabe, por favor, me avisa. El jueves 17 de septiembre, este es el cronograma de actividades de la Fiesta Nacional de los Estudiantes. Agenda, jueves 17, desfile de carrozas del Grupo A. 20 horas, comienza en Ciudad Cultural. El viernes 18, desfile de carrozas del Grupo B, también a las 20 horas en Ciudad Cultural. El 19, que es el día sábado, es el desfile doblete, donde puede venir toda la familia a partir de las 19 horas, una hora antes, para que puedan tener tiempo de pasar y, bueno, irse con mucha paciencia, porque hasta que, bueno, es el momento, creo que para ver todas las carrozas, ¿no? Porque es el primer desfile de doble, 19 horas, el sábado 19 de septiembre. El domingo 20 es la exposición de carrozas, de 16 a 20 en Ciudad Cultural. Ahí vas a poder verlas tranquilo, ver las luces, ver toda la actividad en lo que va a ser esto, ¿no? Ahí estaba, la semana entonces de la actividad en cuanto a la Fiesta Nacional de los Estudiantes, edición número 75.
2: Bien, bien, bien, 11:45, ¿cómo se me va la mañana de la radio? Y estamos nosotros, sí, compartiendo a full.
1: Y estamos en contacto telefónico, ahora sí, con el tema del automovilismo. Ay, estaba desesperada por esta nota. Matías Clapier ya está con nosotros, uno de los automovilistas jujeños, pilotos jujeños, para contarnos la actividad del día de hoy. ¿Cómo estás, Matías? Buen día desde acá. Te saluda Alejandra, allá la Quiaca, Iván y Mónica, para esta nota. Gracias por tu tiempo, Matías.
4: Hola, Alejandra, buen día, ¿cómo te va?
1: Muy bien.
4: Contento, con mucha expectativa del día de hoy, y encima nos tocó un día hermoso, así que nada, contento.
1: ¿Esta es la antesala de qué cosa? Contanos.
4: ¿Cómo no te escuché?
1: Digo, ¿va a ser la antesala de qué cosa del turismo pista? ¿Qué va a pasar en Termas Riondo?
4: En Termas Riondo, este fin de semana tenemos la octava fecha, y bueno, sí, ya que es cerca del San Salvador de Jujuy, que armamos para poder exponer los autos míos y de Federico Stiegli, así lo pueden apreciar y ver acá en la provincia.
1: Ajá, muy bien. Bueno, son gestiones que por suerte se pudo cumplir. Y esto, ¿a partir de qué hora va a ser? ¿Cuántos autos van a estar? Una jornada completa y especial que se va a vivir en Ciudad Cultural.
4: Sí, va, se disputa en Ciudad Cultural a partir de las 19 horas. Se abre la exhibición del evento hasta las 21:30, que cerramos con fotos y autógrafos contra todo el público.
1: ¡Ay, oh, qué lindo! ¿Una propuesta con entrada libre y gratuita?
4: Sí, sí, entrada libre y gratuita, y va a haber alrededor de 60 autos de lo que es el zonal de Salta, el zonal de Jujuy de Tierra, el karting de Tierra y el karting de Salta también. Sí, que son, sí, todos los pilotos de Jujuy.
1: Es, va a ser exhibición nada más.
4: Sí, va a ser una exhibición, todos van a poder girar y dar unas vueltas, uh-huh, a lo mismo que Federico Stiegli, Francisco Martínez y yo, que somos los tres autos de turismo pista que también vamos a girar.
1: Ay, perfecto, qué lindo, qué lindo. Bueno, vamos a tener que poder compartir una linda tarde-noche, ¿no?, con ustedes. Ahí desde la Quiaca, Iván y Mónica te saludan, a ver si quieren hacer alguna consulta.
2: Qué bueno, Matías, nada, nada. Hola. Saludar desde la Quiaca, Matías, y a todo el mundo tuerca en Jujuy que está esperando eventos como este, te digo. Van a ir seguro de la Quiaca, de la Quebrada, a participar de un deporte que, además de caro, tiene mucha pasión en Argentina.
4: Es un deporte muy, muy visto. Hoy está, después del fútbol, sigue el automovilismo. Ya está demostrado, así que nada. Un orgullo para mí representar a Jujuy y estar hoy con todos los jujeños brindando una hermosa tarde.
1: Qué lindo. ¿Puedes detallarnos cómo es tu auto? Porque para los que van, o sea, no conocemos mucho del tema de la materia, Matías, contanos, describinos cómo es tu auto, cómo está ploteado.
4: Mi auto es un Volkswagen Up, ploteado de colores negro, verde y azul, uh-huh, con el número 13, que es el número rankeado con el que terminé el año pasado. Y nada, bueno, está así, tiene todas sus publicidades. Como te digo, está hermoso, y que se acercan a disfrutarlo, más que describírtelo, sí, que se acercan a verlo.
1: Sí, hay que escuchar el ruido, a mí me encanta el ruido de los autos y estar ahí, uh-huh, así que bueno, vamos a estar, seguro que te vamos a poder compartir las fotos en el final y esas cosas que nos dijiste que va a ser en el cierre, ¿no?
4: Sí, sí, sí, en el cierre.
1: Para esto necesitas un operativo importante de seguridad, la gente del SAMI que va a estar, bomberos, todo, ¿no? Un operativo...
4: Sí, bueno, se manejó Secretaría, sí, de Deporte con todo, uh-huh, armó un hermoso evento, y bueno, está tránsito, está SAMI, están los bomberos, va el gobernador, diputados, el ministro de Deporte también.
1: Bueno, bueno, muy bien. Mensaje para el final, para los que te están escuchando.
2: Tenemos algo acá, Ale. Sí, Simoni.
1: A ver.
3: Sí, le quería preguntar a Matías si se hace realizó en alguna otra oportunidad de esta exhibición.
4: No, es la primera vez que lo hacemos en San Salvador de Jujuy. Y bueno, esperemos que no sea el último y que sea el primero de muchos eventos. Y que, bueno, sea una iniciativa para poder tener un autódromo en San Salvador.
1: Perfecto. Bueno, Matías, voy a sacarme una foto a ver si me quedo con tu gorrita hoy a la noche.
4: Seguramente, seguramente.
1: Bueno, bueno, muchísimas gracias. Vamos a estar al pendiente de todo lo que va a ser esta exhibición. Mucha suerte y ojalá que se repita, ¿no? Estas cosas que hacen tanta falta, porque hay mucha gente que ama el automovilismo en la provincia, y saber que van a venir de otras provincias vecinas a compartir esta linda propuesta. Nuevamente van a hacer la invitación a la gente que recién sintoniza de lo que va a pasar esta tarde en Ciudad Cultural.
4: Bueno, los espero y estaremos ahí para disfrutar una hermosa velada de automovilismo.
1: Bueno, muchas gracias por la nota. Te dejamos libre, sabes que estás con un montón de cosas a esta hora. Un abrazo.
4: Dale, gracias.
1: Chao, chao. Aún ahí estábamos con nuestra nota que teníamos con ustedes, con toda la radio, la gente que nos escucha. Matías Clapier es un piloto jujeño que va a estar ahí con su auto, con 60 autos en exhibición, con toda una apuesta para los amantes del fierro ahí para acompañar esta tarde. A las 19 horas arranca, así que si están allá, quieren venirse, no sé si están a tiempo todavía y van para venir aquí a Ciudad Cultural.
2: Y si le ponemos pata como Matías.
3: En el rapidito vamos a ir.
2: Estamos ahí,
3: en
2: el
1: rapidito.
2: Certificado para mañana, sí, conseguimos.
1: Faltazo, sí. No, pero vení, te quedás acá, no sé, buscamos la forma de que salgas de aquí.
2: Qué groso, Matías. La primera, que le vaya bien, chicos, que le vaya bien, de verdad. No hay muchos eventos, de verdad, Moni, no hay muchos eventos de automovilismo. Nosotros, por suerte, acá siempre, siempre acá en Villasol, en Ojo de Agua, en La Quiaca, hay un equipo potente de chicos y chicas que le dan al deporte motor. Así que, bueno, le mandamos un abrazo, 11:51, ¿cómo seguimos? Y seguimos en la radio, sí, seguimos en la radio. Tenemos...
1: Sí, pensé que tenías móvil, algo.
2: No, eso estaba viendo,
1: Y ya... seguimos con un bache auspiciado por qué municipalidad, ¿la tuya o la de aquí, de San Salvador?
2: La nuestra, siempre presente. Che, mirá vos, ya suspendieron las clases en San Juan por el viento, ¿eh? La zona cordillerana de San Juan acaba de suspender las clases por alerta del viento en Hachal, en Iglesia, en Calingasta, así que por atento, ese vientito que estuvo por acá fue bajando hacia el norte, centro del país. Así que mira vos.
1: Sí.
2: Lo tengo a Daro, listo, Ale. Vamos.
1: A ver, dale.
2: Vamos con Daro, te escuchamos. Adelante, Daro, en aquí acá.
5: Bien, vamos a dialogar con la licenciada Cintia Villatalco desde Luzma, el ex DIAT acá en la ciudad de La Quiaca, porque bueno, se aborda un tema importante hoy que tiene que ver con el bullying. Y bueno, ¿de qué manera trabajan, Cintia? ¿Cómo te va? Buenos días. ¿De qué manera trabajan desde Luzma con este flagelo, ¿no? Ya del bullying en la juventud, sobre todo en este mes también tan especial? Buenos días.
6: Hola, muy buenos días, Darío, ¿cómo están? Bueno, sí, así es, nosotros hoy estamos acompañando a los adolescentes que están presentando este proyecto de la prevención del ciberbullying y del bullying, ¿no? Bueno, nosotros desde Unidad de Salud Mental y Adicciones siempre tenemos diferentes espacios, ¿no? Diferentes espacios de escucha para los adolescentes y otras personas que también así los requieran. La idea o nuestro objetivo en sí es poder no llegar en la urgencia o atender la urgencia, sino poder llegar antes, que los adolescentes tengan, ¿no?, estos espacios, poder fortalecer factores protectores, que tengan una persona adulta de confianza, espacios de escucha, un proyecto, donde puedan regular sus emociones. Ese es el objetivo en sí. Y bueno, acá en La Quiaca sabemos que contamos, ¿no?, con guardias de salud mental, con consultoría de psicología, tenemos también acompañamiento a familiares, así que esa es la idea.
5: Bueno, y participando activamente, imagino ya con agenda para este mes, ¿no? Porque suele Luzma participar con stand, concientizar, acompañar también a los chicos en su fiesta.
6: Exactamente, bueno, como verán, ahora estamos presentes con el stand, la idea es poder prevenir. Y estamos acompañando, ¿no?, a los adolescentes en la fiesta, en este contexto de fiesta nacional de los estudiantes, que es muy, muy importante. Nosotros también ya estamos con otra agenda, que en el mes de septiembre es el 10 de septiembre, es la prevención del suicidio. Ya tenemos prevista una actividad con todos los adolescentes de las diferentes escuelas secundarias. La idea es poder fortalecer factores protectores y poder acompañarlos.
7: Se ve, que en estos diferentes talleres donde están también, está llegando el mensaje, ¿no?, a todos los estudiantes, porque han preparado carteles con los mensajes en los EPEC también, invitando a más estudiantes, ¿no?
6: Es así, sí, invitar, bueno, a todos los estudiantes que se puedan sumar, y no solo a los adolescentes, ¿no?, sino también a los adultos, comprometerlos, y la importancia de poder hablar, ¿no? Eso es lo importante, poder hablar y romper con diferentes mitos que existen o que hay. Estamos trabajando en eso fuertemente y se ve que sí, ¿no?, que está dando resultado, hay respuesta. Los adolescentes están muy comprometidos con todas estas problemáticas que hoy en día los afectan.
7: En este stand se los brinda folletería, promesaje, todo lo que siente parte de
6: tu. Sí, como verán, tenemos diferentes folletos, preparamos.

comunicar que hicimos una extensión también, ¿no? Que ahora los días miércoles vamos a contar con atención de psicología por la tarde. Así que sí, porque

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1: 12 del mediodía en la República Argentina.
2: El Senado debate la implementación del nuevo régimen penal juvenil.
1: Amanda Alma.
3: Con la presencia de funcionarios en el Senado de la Nación, comienza a debatirse la transferencia en materia criminal y correccional de menores del ámbito nacional a la justicia de la Ciudad Autónoma de Buenos Aires, con la presencia del jefe de gabinete de la Subsecretaría de Políticas Criminales del Ministerio de Justicia de la Nación, así como también el asesor de la Subsecretaría de Políticas Criminales del Ministerio de Justicia. Además, estará el presidente de la Cámara Nacional de Apelaciones, integrantes de asociaciones de magistrados y funcionarios judiciales.
2: Juicio por la desaparición de Loan Peña.
1: Desde Radio Nacional Santo Tomé nos informa Nerina Álvarez.
4: Luego del pedido de recusación presentado por el defensor oficial, el doctor Ditela, quien representa a Antonio Benítez, el juez Ceroleni inició la audiencia con fuertes definiciones y rechazó las acusaciones de parcialidad contra el tribunal. En ese marco, dejó una frase contundente: no venimos a agradar a nadie, venimos a juzgar. El magistrado sostuvo que el tribunal actúa conforme la normativa y garantiza el derecho de defensa de todos los imputados.
2: La información del deporte ahora con Damián Zárate.
5: Tenis US Open, segunda ronda. Hoy competirán dos argentinos en el cuadro masculino. No antes de la 1:00 p.m, Tommy Echeverry contra el británico Farsley. Y más tarde, desde las 3:30 p.m, Mariano Navone, que eliminó a Novak Djokovic, va contra el italiano Matteo Berrettini.
2: En la ciudad neuquina de San Martín de los Andes, donde nos escuchás por AM 1440, la temperatura es de 5 grados 8 décimas y rige una alerta amarilla por fuertes nevadas.
1: En Buenos Aires, la marca actual, 16 grados 4 décimas, la humedad 75%, cielo algo nublado.
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1: Llegamos al mediodía, 12:09 en la capital jujeña, en el país. Estamos con ustedes ya con una temperatura que se va actualizando a esta hora en la capital jujeña, 21 grados 3 décimas, con cielo totalmente despejado aquí en Jujuy. En la Quiaca, a ver cómo estamos, compañeros.
2: En la Quiaca la temperatura es de 14 grados, el cielo está despejado y la humedad 56%. Recordemos que la máxima para la Quiaca de hoy sería de 18 grados.
3: 18 grados. Sí. Que la vamos a superar.
1: ¿Va a ir a andar en bicicleta?
3: Sí, no, vamos. Justo estábamos hablando acá, tenemos pendiente una salidita al, ¿cómo se llama? Al Escalla, que es una elevación montañosa muy bonita acá cerca de la Quiaca. También hacia la zona de Piedra Negra, la Quiaca Vieja, ya que vamos por ahí, nos vamos a dar una vuelta también. Y le vamos a contar, así que hay programa ciclístico. Y me contaban que ya se viene uno de los eventos también, creo que el próximo fin de semana, ¿no, Moni? Ya comienzan con eventos deportivos, así que voy buscando la data y les cuento, porque cada vez vienen más corredores de bicicleta, mountain bike, a la Quiaca, buenísimo.
2: De todo, ¿no? Esto que tiene que ver también con promocionar lo que es el ciclismo, pero también Emanuel Cruz está convocando para todos aquellos corredores, los runners, que sean parte de su escuela, así que está hecha la invitación para esos deportes también que no se practican muchísimo acá en la Quiaca, pero que ahora con invitaciones diversas para los fines de semana, sobre todo en estas disciplinas, ya sea atletismo como ciclismo, ¿no?
1: Muy bien, qué lindo. Bueno, tenemos información de último momento antes de ir al móvil, porque tenemos cifras oficiales del turismo en el mes de agosto. Desde el Ministerio nos informan que ha registrado su mejor agosto con un impacto económico de 52 mil millones de pesos en la provincia de Jujuy, con la llegada de 139 mil 585 turistas, 423 mil pernotes y una estadía promedio del 3,03 días. Según el observatorio, todos los indicadores del turismo en Jujuy superaron el registro de 2025 y 2024. Con una ocupación hotelera del 63,56% en conjunto con la provincia. Y bueno, esto tiene que ver con la información de último momento. Y también tenemos nuestro móvil en exteriores. Vamos a dar pie a nuestra compañera Marcela Ramírez. Adelante, Marcela.
4: Muchas gracias, compañeros. Bueno, nos encontramos en esta mañana acá en la Glorieta de Plaza Belgrano. Se está desarrollando una actividad muy bonita y vamos a hablar con quienes están a cargo de lo que es esta coordinación y estas actividades. Estamos justamente con Javier Cadar, el doctor, quien está a cargo de esta coordinación del Ministerio de Salud. ¿Cómo estamos?
5: Hola, ¿qué tal? Buen día. ¿Cómo andan? ¿Bien?
4: Muy bien. Bueno, cuéntanos un poquito, es el mes del corazón, así se denomina, ¿verdad?
5: Sí. Septiembre es el mes del corazón, el día 29 se conmemora el día del corazón, así que todo el mes es el mes del corazón para nosotros. Entonces se han programado estas actividades, que es la actividad en el mes del corazón, donde Salud se mueve, y a través de la mesa de promoción y prevención de la salud, ¿sí?, del Ministerio de Salud, se han organizado estas actividades en donde participan toda la gente que quiere, especialmente los adultos de mayores, ¿sí?, de tercera edad, así que los adultos mayores, de distintos grupos, del CEPAM, de Activate, hay de todos lugares, y también instituciones que han venido a colaborar. Así que, es para toda la gente, la que quiera participar se puede sumar, y bueno, acá.
4: Hay un cronograma, seguramente todo
5: el
4: día, ¿no?
5: Hay un cronograma, sí, el día 12 de septiembre vamos a estar en General Arias, sí, ahí en Coronel Arias. En el monumento vamos a estar el 29, vamos a estar en Santa Rita, en la zona de todo lo que es Santa Rita, y el día 30 en Libertador General San Martín.
4: Bueno, el punto principal, importante, es cuidar el corazón.
5: Exactamente, es promocionar todo lo que es el cuidado de la salud, lo que es cuidar el corazón, ¿sí? El tema de la buena alimentación, la hidratación, el ejercicio, la actividad física y bajar el estrés, que con todo esto hacemos que baje el estrés, ¿no? Y nos divertimos un poco. Así que promocionar lo que es el cuidado del corazón, el tema de las enfermedades crónicas no transmisibles, son silenciosas, Así que bueno, hay que hacerse un control una vez al año, en donde podamos pedir unos estudios, hacer unos laboratorios, y donde ver si tenemos alguna de estas enfermedades que vienen silenciosas y nos dañan el corazón, ¿no?
4: ¿Cuál es la edad más importante que uno tiene que tener cuidado?
5: No. A ver, no hay edad. Hay niños que tienen problemas de corazón, pero generalmente el corazón empieza con el estrés, el aumento de peso, la diabetes, son enfermedades que vienen de la mano y que hacen daño en el corazón. Entonces, cuidarse con la alimentación, cuidarse con una buena actividad física, el estrés es muy importante para el corazón.
4: Doctor, sector de La Puna, sector de La Quebrada, ¿van a estar haciendo también?
5: Yo creo que sí. La que dirige la mesa es Agustina Mansur. Ella tiene toda la coordinación y tienen todas las actividades, así que bueno, ya le vamos a dar el cronograma para que sepa la gente de La Puna cuándo vamos a estar yendo y cuándo van a hacer estas actividades.
4: Muchísimas gracias.
5: No, por favor, muchas gracias a ustedes.
4: Bueno, ahí estamos con el doctor Javier Cadar, con quien charlábamos recientemente, coordinador de todo lo que es el Ministerio de Salud, acá en Plaza Belgrano, para ser exacto, en La Glorieta, donde se está desarrollando una gran actividad. Esto va a continuar a partir del día de hoy, que ha comenzado todo el mes del corazón, del cuidado al corazón. Ahí vemos justamente a la gente del Miriam Gloss, como también están los de la tercera edad, del CEPAM, con mucha algarabía, con mucho festejo y llevando a cabo actividades deportivas, más que nada por el cuidado del corazón. Hasta aquí nuestra información, compañeros. Volvemos a estudios.
1: Muy bien, muchas gracias, Marcela. Ahí la veo bailando, Marcela, qué bárbaro, muy activa también por este mes del corazón. Y hablaba de la tercera edad. Ustedes saben, compañeros, que es increíble, yo he tratado de interactuar con todas las edades, todo lo que puedo en mi vida, y los adultos mayores, que yo ya estoy llegando a esa etapa, en esa etapa tan hermosa, son los más activos. ¿Escuchaste esa música? Bueno, eran de ellos, los gritos, la algarabía, es impresionante. Y tiene que ser una de las cosas que alivian, ¿no?, a otras tantas, el tema de la depresión, que es muy importante no dejarse con estos temas que hay que sacarlos adelante, porque ahí se complica todo. Así que bueno, hablando de corazón, sí. ¿Cómo andan por ahí con los controles? Iván, vos que tenías que ir al cardiólogo, ¿andás bien con eso?
3: Bien, Omache, todo tranqui, ahí maneje, ¿cómo se dice? El bobero, va bien, el bobero, va bien.
1: No hay edad, hay que ir a los controles médicos, ¿verdad?, una vez por año, y eso es muy importante.
3: Siempre.
1: Así que bueno,
3: espero. Una que otra cosita siempre te podés hacer, sí.
1: Sí, ¿no? Es que hay que hacerse un chequeo completo y con eso te quedas tranquilo, porque no hay edad. Y Marcela preguntaba, ¿hay una edad? No. Así que bueno, hay que cuidarse. Qué importante. Vamos a tener, según, más repercusiones en este mes del corazón con diferentes actividades. Y una de esas es la actividad física, que no se debe dejar.
3: No, ni a palos. Aunque sea mínima, como salir a caminar, trotar, tranqui.
2: Claro, una caminata, tranqui, sí. Comencemos por eso. Algunos aconsejan también 3 veces a la semana, de manera paulatina, que vayan también con el asesoramiento, obviamente, según la edad, según alguna enfermedad de tipo base, y todo eso se tiene que tener en cuenta a la hora de realizar alguna actividad física, pero es importante, como decíamos, aunque sea una caminata, viene muy bien.
1: Sí. Y ahora se ha puesto tan de moda el tema del Newcom en la tercera edad, bueno, mayores, más 60, más 50, está como más 40, está bajando, ¿no?, para que esta actividad que empezó como una parte recreativa, que es la adaptación de un deporte que es el voley, para los adultos mayores, últimamente está bajando el tema de la edad en cuanto, no sé, a más 40 y más 30, y se va incorporando, ¿no?, a este Newcom, que si ustedes lo tienen por ahí en alguna parte de la provincia, hay que hacerlo, hay que animarse, hay que salir y hay que estar en movimiento, ¿no?, que es parte de lo que se está proponiendo en este mes del corazón.
3: Muy bien. Estamos en la radio pública, 12:19, 12:20, ¿tenemos data, Moni?
2: Sí, vamos a hablarles un poquito para que los vecinos de Puesto del Marqués, sobre todo, están haciendo cambios de postes, descargadores y seccionados, dicen acá, junto a los ajustes de estructuras y ataduras, renovando y adecuando componentes fundamentales para el correcto funcionamiento de la red eléctrica. También EGESA está informando que llevan tareas de despeje, arboreo, también reiterando, retirando ramas cercanas a líneas eléctricas para prevenir fallas y reforzar la seguridad del sistema. Así que, vecinos de Puesto del Marqués, hay un corte de luz programado hasta las 14 horas, así que tengan paciencia por estos, también lo que tiene que ver con el mantenimiento de líneas y refacciones para el mantenimiento, obviamente, y el servicio normal de energía, ¿no?
3: Bien, bien, bien, bien, bien. Tenemos hoy, como decía Moni, un aniversario muy lindo en la queja con el Vocecitas Puneñas. Moni, ¿Darío pudo con ellos? ¿Ya tiene? Moni. Adelante, Daro, lo escuchamos, vamos, vamos.
6: Bien, vamos a dialogar con el licenciado Cristian Quiroga, que es el actual director del Centro de Día Vocecitas Puneñas, que hoy, 2 de septiembre, está de aniversario. Así que vamos a saludarlo y además, bueno, contarle cómo está esta institución acá en la ciudad de La Quiaca. Cristian, ¿cómo le va? ¿Cómo anda? Muy buenos días.
7: Hola, buenos días, ¿qué tal?
6: Buenos días. De aniversario, ¿no?
7: Sí, hoy todos estamos cumpliendo 54 años, ya es una vida. Que estamos, bueno, brindando servicio a la comunidad quiaqueña. 54 años.
8: 54 años de vida. Hay que resaltar un poco cómo ha iniciado, ¿no?, esta institución.
7: Y sí, son 54 años que pasaron diferentes personas, que dejaron su granito de arena, su vida, mejor dicho. Y bueno, son, ¿cómo lo puedo explicar? Son 54 años que esta institución dio, digamos, a los chicos contención, apoyo escolar. Y bueno, hasta el día de hoy que sigue, y bueno, esperamos continuar.
6: Es una de las instituciones que tiene su edificio propio, ¿no? Nos contaba usted recién.
7: Sí, sí, sí. Este edificio fue comprado ya hace muchos años. Digamos, pertenece al centro, así que bueno, contentos por eso. Porque si no, digamos, andaríamos alquilando, pero bueno, gracias a Dios no es así.
8: ¿Cuántos? Aquellos primeros años comenzaban en el CEDIP, ¿no? Recién mencionaba.
7: Sí, eso fue en el CEDIP. Eso fue los primeros años, 2 a 3 años, y después ya, digamos, se vino por acá, el centro. Que era antes centro de menores, claro. Ahora centro de día.
6: Centro de día. ¿Actualmente cuántos chicos asisten? ¿Qué servicios se les brinda?
7: Bueno, actualmente contábamos con 53 niños, turno mañana y turno tarde, y, digamos, le brindamos contención, apoyo escolar, el comedor y, bueno, el desayuno. Y aparte, bueno, otros talleres, ahora hay actividad física, etcétera.
8: ¿Cómo están con la parte de docente?
7: Ahora sí estamos completos, la verdad que bueno, por gestiones que se hizo con la ministra, así que bueno, gracias a Dios, estamos, bueno, completos. Contamos con docentes, digamos, en los diferentes turnos.
6: Recordemos que dependen ustedes del Ministerio de Desarrollo Humano, ¿no?
7: Sí, sí, exactamente. Uh-huh. Y de la Secretaría de Niñez, Adolescencia y Familia.
8: ¿En la jornada del día de hoy, aniversario, tienen algún preparativo o algo?
7: Sí, estuvimos ya, digamos, en reuniones y hemos tomado la decisión de hacer el festejo el día 21 de septiembre para juntar ambos turnos. Entonces vamos a hacer la fiestita correspondiente que hacemos todos los años, que es ya una tradición de nosotros. Así que bueno, el 21 va a ser.
6: El 21. ¿Cómo está la institución? ¿Cómo se encuentra en este nuevo aniversario? ¿Proyectos?
7: Sí, con respecto a las refacciones, bueno, gracias a Dios que estamos bien. Con lo que pasó a comienzos de año, que se pudo, bueno, buscar una solución. Pero, estamos todos en condiciones. Siempre estamos haciendo reparaciones, arreglos, pintura, arreglo de los baños. Así que contamos con todas las instalaciones en condiciones para los niños.
6: ¿Proyectos que tengamos en...?
7: Sí, eso estamos viendo ahora, porque, digamos, como contamos con docentes nuevos, estamos viendo qué es lo que podemos hacer un poquito más adelante. Que eso ya vamos a conocer a la prensa también.
8: Bueno, seguramente los padres de familia, de los alumnos que asisten, apoyando en cualquier actividad, en con todo lo que están realizando.
7: Sí, siempre. Hace poquito tuvimos una reunión. Les comento, bueno, ya que estamos acá, el día 29 hicimos la fiesta del Día del Niño, el día sábado. Hicimos la fiestita, así que bueno, estuvieron todos los chicos, los padres como siempre colaborando. Así que fue una fiesta hermosa. Y ahora, bueno, esperemos repetir lo mismo el 21.
8: Se busca, ¿no?, una fecha para poder compartir y estar todos presentes,
7: claro,
8: ¿no?
7: Turno mañana, turno tarde. Exactamente, porque es lindo que, digamos, los dos turnos compartan. Claro. No un solo turno, después la tarde, lo otro. Entonces buscamos un solo día y bueno, y la fiesta sale espectacular. Así que, bueno, el día 21 con los dos turnos.
9: Bueno, un saludo de parte suya. Nos contaba también que había exalumnos, están esperando el saludo también para toda la comunidad educativa y la familia que tiene, ¿no?, el centro de día.
7: Sí, no, siempre saludar a todos, a los exalumnos que siempre nos vienen, nos visitan. Siempre están los chicos por acá, pasan los chicos que están en la secundaria, vienen, nos visitan. Es que, digamos, lo que pasa es que son recuerdos, es vida que dejaron acá. Así que, bueno, saludos para ellos y, bueno, a seguir cumpliendo años y brindando apoyo a la comunidad quequeña.
9: Muchas gracias,
7: Cristian. No, de nada, a ustedes.
9: Bien, el licenciado Cristian Quiroga es director del Centro de Día Vocecitas Puneñas, cumpliendo un aniversario más en el día de la fecha.
3: Excelente, Daro, excelente. 12 del mediodía, 25 minutos sale. ¿Cómo seguimos para completar la información? El representativo de la Quiaca, Newcom, estuvo presente en el torneo provincial en San Pedro. Alex, estábamos hablando de Newcom. Mirá. Bien, por Newcom, la Quiaca.
1: Bien ahí, bien ahí. Bueno, ya, seguramente, bueno, espero que tengan un programa de actividades extenso y podamos conocer, ¿no? Y cuando vengan por acá, por este lado, también puede estar parte de la región de Valles.
3: Sí. 12:26, ¿qué hay? Mensajito, por favor, Moni, de alguno de nuestros oyentes. Ale, preparemos para ir cerrando esta primera parte del mediodía, que nos queda un rato más.
2: Nos pregunta por acá por el costo de la publicidad, ya vamos a pasarle el contacto. Buen día, Nacional. Dice, quiero mandar saludos a mi pareja Román Yampa. Se encuentra en Mesada Blanca. Decirle que no se preocupe, nosotros estamos bien. También decirle que se cuide y si desea conectarse por cualquier motivo, yo le hice recargar para que tenga conectividad y después cualquier cosa le estaré avisando por este medio, lo dice Belinda. El otro mensaje dice, quería mandar un mensaje para mis padres Aide y Luis, para mi hermana Jime, decirle que nosotros estamos bien, en un par de horas estamos por allá. Y el otro comunicado que reiteramos para Martín Laime, que mañana espere el colectivo al mediodía porque van a enviarle cosas. Así que esté atento Martín Laime al mediodía, que espere el colectivo.
1: Bien. Y desde acá nos ha mandado un mensajito a María Elena, que dice que estuvo hace dos fines de semana en Salta y cada vez que va visita a la Virgen Señora de Milagro, pero nos preguntaba sobre la actividad en cuanto a lo que tiene que ser lo central, ¿no?, en esta fiesta del Señor de Milagro en este mes de septiembre. Decirles que es una celebración que reúne a miles de fieles en todo el país. Estuvimos hablando durante la semana, la novena del Señor y la Virgen del Milagro, atención María Elena, va a comenzar del 6 hasta el 12 de septiembre. Vayan agendando, yo les pido que vayan los días anteriores como para poder esta semanita, y si quiere vivir toda la fe a flor de piel, bueno, el día central es lo más. Van a haber misa, momentos de oración durante toda la jornada. Los días centrales van a ser entre el 13 y 15 de septiembre. El domingo 13 se celebra la solemnidad de la Virgen del Milagro, mientras que el lunes 14 van a continuar las actividades religiosas con la vigilia de la oración. El momento más importante será el martes 15 de septiembre, con la tradicional procesión y la renovación del pacto de fidelidad del Señor y la Virgen del Milagro, con una jornada que reúne a miles de peregrinos. Bueno, para los jujeños la cercanía a Salta convierte en una celebración de oportunidades para viajar y permanecer durante las jornadas centrales. Muchos comienzan a organizarse con anticipación. Les recordamos que, bueno, habíamos hecho mención a lugares en donde ya comenzaron su caminata, la participación de lo que va a ser esa peregrinación a pie de distintas localidades, así que a tener mucho cuidado cuando vea gente al costado de la ruta, es porque, bueno, está peregrinando hacia la provincia de Salta, ¿no?, en algunas partes de las regiones en donde llegamos y que está haciendo esta propuesta. De paso también le digo que se está buscando la convocatoria abierta a mujeres empresarias para el 2027. La información nos llega de parte de la Unión Empresarios de Jujuy, que abrió la nueva edición del Premio Mujer Empresaria de Jujuy, una distinción que reconoce el liderazgo, la innovación y el aporte de mujeres que impulsan empresas y emprendimientos de toda la provincia. Las postulaciones están abiertas hasta el 30 de noviembre. Es la Comisión de Mujeres Empresarias de la Unión Empresarios de Jujuy que ha lanzado esta convocatoria para el Premio Mujer Empresaria Jujuy 2026. Dirigida a diferentes categorías, bueno, pueden entrar a través de las redes para ver cuáles son las categorías, hay varias, también donde puede ver quiénes participan, con formulario y todo de postulaciones abiertas. Entonces le decimos hasta el 30 de noviembre mediante un formulario online que tienen que llenar. Así que bueno, ahí están las propuestas de esta convocatoria para el nuevo premio de Mujer Emprendedora, Empresaria, digo bien, Mujeres Empresarias 2027.
3: Muy, pero muy bien.
1: Y nos
3: bien.
1: Vamos aquí.
3: Vamos.
1: Ahí, mira, estamos ahí. Vamos.
3: ¿Te vamos.
1: Parece, Iván y Moni?
3: Por
1: vamos
3: favor.
1: A la pausa, y volvemos en un ratito para hacer el cierre de esta propuesta del día miércoles.

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2: 12 horas 30 minutos en todo el país, 11 horas 30 minutos en el vecino país de Bolivia. Siniestro vial en Ruta Nacional 34, un terrible accidente ocurrió durante la mañana de este miércoles, luego de que una camioneta Ford EcoSport impactara violentamente contra la parte trasera de un camión en la Ruta Nacional 34. El hecho ocurrió aproximadamente a un kilómetro y medio del cartel indicador de SOS en el carril con transitabilidad obligatoria con dirección a San Salvador de Jujuy. En la EcoSport viajaban cuatro personas de una empresa de remises, el conductor y tres pasajeros. Uno de los heridos, que presentaba lesiones leves, fue trasladado rápidamente por un compañero, mientras que los otros tres ocupantes requirieron la asistencia de tres ambulancias del SAME que trabajaron en el lugar. El último en ser retirado fue el conductor, quien fue subido a una ambulancia. La Quiaca, desde la Pastoral Juvenil, lanzaron una rifa para financiar su participación en la histórica peregrinación hacia la provincia de Córdoba, motivada por la esperada llegada del Papa León XIV en el mes de noviembre. Al respecto, la hermana Pascuala Jerónimo dijo lo siguiente.
3: Desde la Pastoral Juvenil, juntamente con los animadores, estamos organizando la rifa. ¿Para qué? Para solventar los gastos de los chicos. Nosotros tenemos los gastos del pasaje, que es ida y vuelta, 160 cada uno, y luego la estadía vamos a tener allá, porque ya los padres claretianos nos van a recibir en sus casas que tienen en Córdoba, pero tenemos que ver nuestro pasaje y al mismo tiempo la comida. Entonces, para eso, los jóvenes, ustedes saben que se hace difícil, no es tan fácil para ellos decir 160, ponerlos de una. Entonces, eso hemos decidido, hacer esta actividad para que todos ellos pudieran participar. Entonces, pedimos a la gente que nos colabore. La rifa es de un horno semi-industrial, primer premio. Segundo premio es una jarra eléctrica y el tercer premio un juego de tazas. Y el numerito sale 2.000 pesos. Y esto lo vamos a sortear el día 28 de septiembre, porque no tenemos mucho tiempo. Entonces, por eso ustedes van a ver a los jóvenes que van a ir puerta por puerta a ofrecer que colaboremos con 2.000 pesitos, ¿no? Para, si vendemos todas las rifas, vamos a poder participar tranquilamente, ¿no? Con los pasajes y con lo de la comida, los gastos que por ahí se van a dar.
1: Estado del tiempo.
2: La temperatura en este horario en Maimará es de 22 grados 3 décimas, cielo ligeramente nublado.
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1: Para municipios, organismos descentralizados, Administración Central, Ministerio de Salud y Ministerio de Desarrollo Humano. El día jueves 3 cobrarán educación nivel inicial, primario, secundario y terciario y finaliza el viernes 4 de septiembre con Poder Judicial, Poder Legislativo, Auditoría General y funcionarios, ¿no? Este cronograma de la Administración Pública para toda la provincia de Jujuy correspondiente al mes de agosto 2026. ¿Cómo están, compañeros, por allá en el final? ¿Tenemos novedades?
2: Sí, algunas que nos restan para destacar, en este caso lo que está haciendo el Centro de Zoonosis, que continúa con la vacunación antirrábica en zonas rurales, en este caso en Sanzana Norte, se va a realizar el día viernes 4 de septiembre de 8 a 12 horas. Así que los vecinos, por favor, que esperen en su domicilio para la comunidad de Sanzana Norte el viernes. Y lo otro, la Asociación de Educadores Provinciales, Delegación La Quiaca, da a conocer el programa en el marco del Día del Maestro con actividades recreativas. Por ejemplo, el día de hoy se va a realizar el karaoke que está organizado por la Escuela Normal. El jueves 3 de septiembre va a ser la segunda jornada de juegos recreativos, está a cargo de la Escuela 86. El lunes 7 de septiembre van a festejar el Día de la Secretaria, la actividad está a cargo de la Escuela de Frontera. El martes 6 va a haber un desfile de murgas por la plaza de la ciudad de La Quiaca, esto está a cargo de la Escuela 404. Y el miércoles 9 de septiembre, la velada artística con entrega de premios va a estar a cargo de la actividad el GIM número 11. Así que ya los maestros palpitan su Semana del Maestro.
3: Qué lindo, qué lindo, qué lindo, qué lindo, qué lindo. Bueno, por último, Ale, destacar, mira, nos envían recién la data a los chicos de APUAP que tendrán jornada provincial de lucha este viernes 4. Hoy, recuerde, la universidad paro total. Y el viernes 4, los profesionales universitarios de la administración pública lo harán en Capital, concentración en Peatonal Belgrano para actividades de difusión desde las 10 de la mañana, y en el interior cartelazo y ruidazo en hospitales y reparticiones desde las 10 también.
1: Bueno, tener mucho en cuenta este dato en cuanto, bueno, a la información de lo que está pasando en la provincia. Y bueno, saludar al final también a Diego Caliba, que nos ha mandado mensajito, que siempre nos escucha ahí en Güemes, la provincia de Salta. Ha llamado por teléfono, enseguida va a llamar de nuevo ya cuando termine el programa, porque él ya sabe, es un hombre que también ha estado en el tema de la radio, le encanta la música del ayer, y bueno, en su momento sí sabe mucho del tema de lo que es la radio. Así que en el momento desde la pausa o cuando finalice el programa es cuando por ahí llama por teléfono para hablar con los conductores o con los operadores, ¿no? Así que bueno, esto les agradecemos. Y a todos los que están, que nos mandan mensajitos, sabemos que están, les mando un abrazo enorme, bueno, esperando de que se cuiden, que tomen mucha agua y que se hidraten, porque mañana aquí en Jujuy se espera una máxima que llegaría a los 30 grados, hoy 23, estamos ahí nomás, y hasta ahora 21 grados la temperatura, así que está tranqui nomás la jornada del día de hoy. Mañana sí va a haber que prepararse, porque vamos a esperar una máxima de 30 grados.
3: Muy bien, muy bien. 12:43, equipo completo en la mañana de la radio aquí para disfrutarla. Y ya está listo Jacinto Labriano y el Cali Velázquez para la propuesta vespertina nacional aquí acá. Ale.
1: Bueno, desde acá agradecemos la puesta en el aire de Fabio Martínez, que nos ha acompañado en la operación técnica, la producción general de Lucía Jiménez, en el móvil exterior de Marcela Ramírez, que sigue trabajando, ¿no?, a esta hora y que va a volver ahora dentro de un rato. Y vamos a esperar que mañana estemos con equipo completo. Le mando un saludo a Fabricio, que seguramente nos está escuchando allá en la casa, que se reponga pronto, y nosotros desde aquí esperamos haber sido de gran compañía y de mucha información para lo que ha sido la jornada de este día. Mira, estoy viendo a la gente de Iruya y Santa Victoria Oeste que están en la peregrinación por algún lado de la provincia, peregrinos rumbo a la fiesta del Señor y del Señor del Milagro en la provincia de Salta, ¿no? Imágenes que recorren en este momento los canales locales en la provincia de Jujuy. Es tremenda la convocatoria y la puesta en marcha de esta caminata en la peregrinación hacia la Virgen y el Señor del Milagro.
3: Total. total. Vamos cerrando, ¿qué les parece, Moni? ¿Cerramos algún dato, alguna información?
2: Sí, saludar a la, bueno, a los embajadores de Santa Catalina, porque ya Fabio nos dio a conocer quiénes son los representantes del colegio secundario número 10, del colegio allí, secundario. Muchas felicidades para ellos, que se preparan ya para lo que va a ser la elección departamental.
3: El Polimodal número 7, un abrazo enorme. Ya vamos cerrando, Ale, te mando un abrazo a vos, a todo el equipo, a Lu, bueno, a todos, a Robert, a todos los que están ahí, ¿sí?
1: A todos, a todas, todos, a bueno, Fabio. Muchísimas gracias. Sí, a Fabio que ha puesto la música y que ha compartido desde acá, desde la radio. Nosotros esperamos compartir una propuesta más el día de mañana. Si Dios quiere, estaremos aquí. Nos vamos a ir con un poquito de música que viene bien para el corazón, ya que empezamos la semana del corazón, ¿les parece? Y si Dios quiere, nos encontramos mañana. Hasta mañana, compañeros. Hasta mañana, audiencia. Chau, chau.

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1: 12 del mediodía, 45 minutos en la República Argentina. La temperatura en Buenos Aires, 18 grados 7 décimas. La humedad, 72%, cielo algo nublado. Y comenzamos con el desarrollo de la información, lo más importante, en 15 minutos. El canciller Pablo Quirno afirmó que Argentina defenderá sus intereses en Malvinas. Así lo sostuvo antes de participar en un encuentro organizado por la Fundación Libertad y Progreso bajo el lema Vientos de Cambio. La información con Hernán Mundo.
2: Antes de lo que será mañana a las 21, el mensaje en cadena nacional por parte de Javier Milei, el canciller Pablo Quirno sostuvo que Argentina repudia y rechaza decisiones unilaterales que está tomando Gran Bretaña en las Islas Malvinas y agregó que debe avanzarse en herramientas que permitan defender los intereses de nuestro país en el Atlántico Sur.
3: Es una obligación y una responsabilidad de defender nuestros intereses allí. Es un trabajo diplomático que tiene que tener actividades muy concretas porque hoy están sucediendo cosas en Malvinas que son decisiones unilaterales del Reino Unido, las cuales nosotros no solo rechazamos, sino que repudiamos muy claramente.
1: El presidente Javier Milei será el encargado de cerrar esta tarde el evento que se lleva a cabo en el Hotel Sheraton. El embajador de Estados Unidos en Argentina elogió el plan económico del presidente Javier Milei. Peter Lamelas dijo que en el Día de la Industria reafirma el compromiso de su país de acompañar este nuevo rumbo de inversión, tecnología confiable y empleos de calidad. A través de las redes sociales, agregó que el primer mandatario argentino toma decisiones valientes para devolverle previsibilidad a su nación. La delegación del Vaticano visita la Basílica de Luján y el Cotolengo Don Orione. Los enviados de la Santa Sede recorrerán los dos puntos de la provincia de Buenos Aires que visitará el Papa León XIV entre el 8 y el 11 de noviembre. Por Radio Nacional, el vocero del Arzobispado de Córdoba, Munir Braco, dijo que el viaje del jefe de la Iglesia Católica será histórico para el país y la provincia.
4: Lo de la avanzada fue impresionante, no tuvieron contacto con la prensa, vinieron en un avión de la Fuerza Aérea, pero fue, digamos, yo creo que fue la noticia del día aquí en Córdoba, y es por todo lo que va generando, digamos, va a ser un día histórico, ¿no? Mucha gente está recordando aquí en Córdoba y en Buenos Aires hace casi 40 años cuando vino Juan Pablo II, y eso ha quedado grabado en el corazón, en la retina de muchísima gente, que yo lo que veo es como que toda esta expectativa previa a la llegada de León ha despertado esos recuerdos en muchísima gente que tiene más de 50 años.
1: Nuevo salario mínimo vital y móvil desde septiembre llegará a 383.800 pesos. El gobierno estableció además aumentos escalonados hasta llegar a los 437.000 pesos en abril del próximo año. ICE dio detalles sobre la detención del exnovio de la modelo argentina asesinada en México. El comunicado aportó nuevos datos sobre la situación de Juan Manuel Reverter, acusado de matar a Agostina Jalabert en Playa del Carmen. El Servicio de Control de Inmigración y Aduanas lo arrestó el pasado 23 de julio, luego de más de 3 años de permanecer prófugo en los Estados Unidos. Juicio a Pity Álvarez, el informe de Miriam Mariotto.
5: En el marco de la audiencia que se sigue contra Cristian Pity Álvarez por homicidio, los abogados defensores del músico le pedirán a la justicia que asuma una curatela sobre el cantante.
6: Estamos evaluando también hacer una curatela, porque ya que no escucharon a un médico que queríamos presentar en el debate, que estaba afuera en la otra audiencia, vamos a hacer una curatela donde ya un juez va a decir con su firma seguramente que es incapaz y no un médico. Así que bueno, vamos a hacer todos los planteos posibles.
1: Un campeón de patín artístico hacía una coreografía en el subte cuando un pasajero le puso el pie y lo tiró al piso. Lucas Benítez, 5 veces campeón de patinaje y atleta del seleccionado nacional, fue agredido en la línea B mientras realizaba una de sus habituales rutinas. Varios pasajeros intervinieron y enfrentaron al atacante. El episodio quedó registrado en un video que luego se viralizó en las redes sociales. Un nene durmió en el jardín por una disputa judicial entre sus padres. El menor de 6 años estuvo más de un día encerrado en el establecimiento al que asiste en Neuquén por orden de la justicia. Finalmente pudo salir de la institución con su madre, quien lo esperó en la puerta hasta que los jueces le permitieron tener contacto con su hijo. Por Radio Nacional, Sara Barney, abogada de Alexandra Savio, madre del menor, afirmó que se trata de un caso de violencia de género a través del niño.
7: Él terminó ese calvario después de haber estado 24 horas en el colegio. Y en realidad este es un caso de violencia de género ejercido por un funcionario público, que es Clau Staikos, contra la mamá. Y toda esta persecución que se hizo durante varios años desemboca en la persecución judicial que se ejerce para sacarle el niño a la mamá.
1: Los Pumas juegan en Mendoza, el informe de Esteban Rodríguez, desde la emisora de Radio Nacional en la capital de la provincia.
8: Este sábado habrá un gran operativo de seguridad en la provincia debido al test match de los Pumas ante Australia a partir de las 18 en Malvinas Argentinas y Boca visitando a Gimnasia Esgrima de Mendoza en el Víctor Antonio Legrottaglie desde las 16 por la octava fecha del torneo clausura de Primera División. Hernán Amat, director de Relaciones con la Comunidad de la provincia, brindó detalles al respecto.
9: Deseando que salga obviamente todo bien, que sea una fiesta para todos los mendocinos, teniendo en cuenta de que son dos eventos de gran magnitud, pero uno que tiene trascendencia internacional, que vamos a estar recibiendo mucha gente de afuera seguramente, poniendo mucho el foco en la prevención y en el cuidado del tránsito.
0: Deportes.
1: Noche de Copa Argentina, el informe de Damián Zárate.
10: Hoy tenemos fútbol por Nacional, se juega el último partido de los octavos de final de la Copa Argentina en Córdoba, 21:15, Boca contra Vélez. El vencedor en cuartos irá a disputar el partido contra Racing. Por el equipo del Vasco, Rodolfo Arruebarrena, Montero, Lozano, Dirolo, Jagger Herrera, Lautaro Blanco, Paredes, Belmonte, Ascacíbar. La duda entre Flores o Velasco, Villa y Merentiel. Por Vélez, Marchori, Joaquín García, Silvero Magallán, Elías Gómez, Aliendro, Robertone, Pellegrini, Lanzini, Alex Verón y Dylan Godoy, los elegidos de la dupla Barros Schelotto, transmisión de Nacional. Hoy además tenemos un partido de la Primera Nacional pendiente de la fecha 21, Midland contra Colegiales, y tenemos también US Open en minutos, Tommy Echeverry contra el británico Fenaley y Navone por la tarde contra el italiano Matteo Berrettini.
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1: Recrudecieron los enfrentamientos militares en Medio Oriente. El comando de Estados Unidos atacó la ciudad de Teherán y calificó de exitosas a sus operaciones. Por su parte, Irán lanzó misiles contra bases militares que tiene el país norteamericano en la región. Alertas meteorológicas por precipitaciones. Una rige para la cordillera de Neuquén y Chubut, donde se esperan nevadas persistentes de variada intensidad y no se descarta precipitación en forma de lluvia en las zonas más bajas. La segunda abarca al sudeste de la provincia de Buenos Aires, donde se prevén tormentas, algunas fuertes, con abundantes precipitaciones y ráfagas intensas de viento.
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1: 12 del mediodía, 53 minutos, la temperatura en Buenos Aires, 18 grados 7 décimas, la humedad 72%, cielo algo nublado. Luis Caputo dijo que Argentina se transformó en un ejemplo para el mundo. El ministro de Economía destacó los apoyos del secretario del Tesoro norteamericano Scott Bessent y de la directora del FMI, Cristalina Georgieva. Así lo sostuvo desde Estados Unidos, donde participó de la cumbre del G20. Caputo afirmó que los líderes internacionales elogiaron el plan del gobierno y el liderazgo político del presidente Javier Milei. El Senado debate la implementación del nuevo régimen penal juvenil. El informe de Amanda Alma desde el Congreso de la Nación.
11: Con la presencia de funcionarios en el Senado de la Nación comienza a debatirse la transferencia en materia criminal y correccional de menores del ámbito nacional a la justicia de la Ciudad Autónoma de Buenos Aires, con la presencia del jefe de gabinete de la Subsecretaría de Políticas Criminales del Ministerio de Justicia de la Nación, así como también el asesor de la Subsecretaría de Políticas Criminales del Ministerio de Justicia. Además estará el presidente de la Cámara Nacional de Apelaciones, integrantes de asociaciones de magistrados y funcionarios judiciales.
1: Asamblea de Inundados de La Plata reclama un plan de contingencia ante la llegada del fenómeno del Niño. El informe de Fernanda Germanier desde la capital bonaerense.
12: Asambleas de Inundados de La Plata reclaman un plan de contingencia ante la llegada de El Niño y el riesgo de nuevas inundaciones por este fenómeno climático que traería lluvias por encima de los valores habituales. Las distintas organizaciones de la ciudad se reúnen esta tarde frente al Palacio Municipal y luego irán a la Gobernación bonaerense. Radio Nacional habló con Eva, integrante de la Asamblea de Inundados.
13: Nosotros estamos pidiendo un plan de contingencia. La universidad ha hecho uno y fue guardado en los cajones en la municipalidad y nunca se dio a conocer a la población. Salimos a la calle a preguntarle a cualquiera que se nos cruce si saben qué hacer ante una inundación. Nadie sabe nada. Nadie. Pregunta a los ciudadanos. ¿Qué le van a contestar?
1: Nombramientos de jueces en el Fuero Federal. El informe de Lourdes Marchese.
14: A través de los decretos 847 y 848, con la firma del presidente.

0: compensación de Cristian Zárate. El médico está acusado de homicidio simple con dolo eventual de un paciente tras una operación estética realizada en abril de 2021. Juicio por la desaparición de Loan Peña, el informe de Nerina Álvarez desde Radio Nacional Santo Tomé.
1: En medio de la audiencia por la presunta sustracción de Loan Danilo Peña de este miércoles, el abogado defensor del excomisario Walter Maciel, Richard Vallejo, confirmó ante el tribunal, las demás defensas y la fiscalía que su defendido prestará declaración la próxima semana. Según precisó el letrado, Maciel declarará el próximo jueves, convirtiéndose en uno de los testimonios más esperados de la etapa del juicio. El excomisario, uno de los imputados por la causa por la presunta sustracción de Loan Danilo Peña, tendrá así la posibilidad de brindar su versión de los hechos.
0: Premian a científicos argentinos por contribuir al desarrollo de dispositivos para la salud. El informe de Diana Costanzo.
2: Tres científicos argentinos fueron galardonados por sus trabajos en química. El jurado otorgó el premio de la Fundación Bunge y Born 2026 a Omar Azaroni y el estímulo a Dayana Capdevila y Marcos Tascón. Serán entregados el 14 de septiembre. Azaroni dio precisiones sobre su trabajo.
3: Tratamos de utilizar todo ese conocimiento que generamos con la idea de aplicarlo para resolver problemas concretos. Nosotros le prestamos mucha atención a la implementación de materia blanda para el área de salud y en particular para todo lo que tiene que ver el desarrollo de dispositivos que me ayudan a detectar tempranamente diferentes tipos de enfermedades.
0: Un alumno llevó una réplica de arma a la escuela y amenazó a sus compañeros. Sucedió en la ciudad de Córdoba, donde la policía secuestró una réplica de arma, tres balines y la mochila en el establecimiento luego de la denuncia de otros estudiantes. Es el segundo caso en la provincia, era uno solo en la semana, donde días atrás, en otro operativo, se secuestró la de un revólver de balines, un cuchillo y una manopla. Son 20 los detenidos en una causa por narcomenudeo, el informe de Gabriela Bruno desde Radio Nacional Santa Fe.
4: El fiscal jefe de la unidad fiscal especializada en microtráfico, Franco Carbone, informó luego de la audiencia en la ciudad de Rafaela que las 20 personas detenidas quedaron en prisión preventiva y fueron imputadas en la causa Peine Blanco, que investiga la venta de drogas al menudeo en la ciudad de Rafaela a través de una red de búnkers. Al respecto, la palabra del fiscal Franco Carbone.
5: Aceptó nuestro pedido de que para los jefes y organizadores de esta asociación ilícita correspondan las medidas restrictivas del artículo 220 bis como medidas cautelares, pues nosotros pedimos para esas personas que están detenidas.
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0: this coming June. Buenas tardes, ¿cómo les va? Bienvenidos a Pasión Nacional este miércoles 2 de septiembre del 2026. Septiembre con P, ¿eh? Septiembre. No como algunos que le dicen se puede, septiembre. Sí, septiembre. Se puede. Por supuesto. Pero
1: septiembre, digo yo.
0: Queda mejor decir septiembre. Bueno, ahí estamos. Vamos a estar hoy a la noche con la transmisión de Fútbol Show Nacional de la Copa Argentina, octavo de final del torneo más federal que tiene nuestro país, Vélez Boca, en Córdoba. Yo creo que es un reducto extraordinario el Estadio Mario Kempes de la ciudad de Córdoba para albergar un partido tan importante. Una final anticipada podría establecerse, ¿no? Por la importancia de los equipos. Vélez con el potencial que tiene el conjunto de Barros Echeloto y este Boca que perdió a Aranda. Dice nuestro amigo Horacio Pagani que Boca perdió al futbolista más importante. Yo discrepo con Horacio. Para mí el jugador más importante que tiene Boca es justamente Leandro Paredes. Ya contamos ayer con sus ganas de no seguir en la selección argentina. Bueno, se supo lo que habíamos adelantado en la edición del martes, que Pipo Gorosito fue despedido de San Lorenzo de Almagro. Le costó 24 años volver, duró apenas 2 meses, 8 partidos, y a mí me apena mucho esta decisión que toma la comisión directiva de San Lorenzo de Almagro, porque ahora va a fracasar exitosamente Walter Perazo, le va a ir mal, o si bien en Orsi Gómez también les va a ir mal, porque el problema es el flojo plantel que tiene San Lorenzo, el problema no es Pipo Gorosito, y el problema es institucional, económico, y todo tiene un causal en lo deportivo. No será Pipo Gorosito, por supuesto, ni Mourinho ni Guardiola, seguramente que no. Pero para hacerlo responsable y el único culpable y haber tomado la decisión de echarlo como un perro, la verdad, estamos hablando de la pobreza franciscana que es el fútbol argentino, que queda para algunos por la selección argentina, por los logros deportivos que ha tenido el equipo de Scaloni. Entonces no se ven las miserias del fútbol argentino, un campeonato muy mal organizado, el peor momento de los árbitros en los últimos 50 años. Un torneo que yo digo siempre que es de la primera B nacional jerarquizado por los 5 grandes. Cada vez hay una diferencia mayor entre Boca, River y el resto, ¿no? Racing extrañando muchísimo a Víctor Blanco con este desastre que es Diego Milito como presidente, Independiente que se asemeja a un club de la B nacional por la escasa jerarquía de los dirigentes, y San Lorenzo con esta decisión tan equivocada. Lo Mónaco se va al Elche, se viene el clásico de Rosario entre Central y Newell's. Apareció en escena Juan Román Riquelme, el presidente de Boca, en la previa de este partido frente a Vélez por la Copa Argentina, y dejó títulos como siempre. Yo lo quisiera escuchar a Riquelme hablar de la remodelación del estadio, más allá de que él ama Boca, con el cuentito de siempre. Ya todos sabemos que él ama Boca, siempre con la misma cantinela. Riquelme, la verdad que cansa el presidente de Boca, por lo menos a mí. Me canse bastante, siempre con el mismo discurso, apareciendo en escena cuando él quiere, a la hora que a él le queda cómodo. Nunca es cuando un medio de comunicación o cuando un periodista, siempre es cuando él quiere. Bueno, alguna vez los medios de comunicación y los periodistas tendremos que tener un acto de grandeza y decir, no, hoy no tenemos ganas de hablar con Riquelme, vamos a hablar con Riquelme cuando nosotros tengamos ganas, no cuando él tenga ganas. Lo quería decir. Bueno, ahí estamos con toda la mesa. La saludo a nuestra locutora Erika Sotomayor y ya me voy a Córdoba para saludar al Negro Romero. Hola, Erika.
2: Muy buenas tardes. 18 grados 7 décimas, la actual temperatura en la ciudad de Buenos Aires. El cielo algo nublado. Invitamos a nuestros oyentes para que se comuniquen con nosotros a través de nuestro WhatsApp, el 11-3870-7485, y también, si gustan, lo pueden hacer a través de nuestro canal de YouTube. Nos encuentran como Radio Nacional AM 870.
0: Muy bien, los saludo al Negro Romero. ¿Cómo está Córdoba esperando el gran partido entre Vélez y Boca por la Copa Argentina, Negrito?
3: Hola, Nico, ¿cómo te va? Muy buenas tardes para vos, los compañeros, la audiencia en todo el país. Para el Vélez Boca de hoy, un clima de verano, 25 grados 3 décimas la temperatura, hay sol, 41% la humedad, hay mucho movimiento, camiseta de Boca, de Vélez, por la capital cordobesa. Falta rato todavía, pero se nota que habrá un gran marco en el Kempes para este partido, que sí, obviamente, por la chapa, por los laureles, puede ser, como decía vos, una final anticipada, porque claro, uno mira los otros cruces y, viste, no le da mucha mucho crédito, porque quizás Riestra Banfield, bueno, Vélez Boca, después Racing, bueno, es un desave fuerte, Independiente Rivadavia, Atlético Tucumán, y, viste, y no sé, viste, y Platense, ah, bueno, Estudiantes de La Plata, bueno, en fin, digo, Nico, respecto de lo que decías hace un rato, sí. Ayer con en la segunda edición con el audio, decía, ¿cuándo será el día que en un estadio del fútbol argentino griten, es culpa nuestra, y después el insulto?
0: No, nunca, eso no ocurre, no, nunca, no, olvidate.
3: A ver, porque le echamos la culpa a la comisión directiva, le echamos la culpa a los jugadores, le echamos la culpa al técnico, por más identidad, por más pertenencia. Digo, a ver, antes vos ibas un domingo, estabas en familia, te juntabas, che, ¿quieres que vamos a la cancha? Dale, iba a la cancha, iba a la boletería, compraba la entrada y veías el partido. Hoy en día no, porque son todos socios, son todas socias. Es decir, y está bien que los clubes se reaseguren o se garanticen un ingreso mensual de dinero, pero a ver, gran mayoría de esa gente es la que vota a estas conducciones, a estas dirigencias. Es decir, puede ir Álvarez, podemos ir todos nosotros con muy buenas ideas, pero no tenemos plata, ¿viste? Entonces no nos vota ni la familia a nosotros. Van a votar al otro, al que es conductor de televisión, al empresario, al sindicalista, al que dice que va a traer capitales cataríes. Bueno, ahí está. Y después se la agarran con el técnico, con los jugadores, con la comisión directiva, que se hagan cargo y empiecen a cantar. Es culpa nuestra y el insulto.
0: Bien, ahí está el editorial del Negro Romero en la apertura del programa. Yo creo, y ya lo saludo a Santiago, yo creo que Marcelo Culotta dilapidó el escaso poder, el escaso caudal político que tenían tan solo 2 o 3 meses. Primero con la ida de Gustavo Álvarez y ahora con este despido por parte de Pipo Gorosito. No va a salir San Lorenzo de la crisis porque lo hayan echado a Pipo. Lo saludo a Santiago Lucía.
1: ¿Cómo te va, Nico? Escuchaba al Negro, tengo una a favor y una en contra de Negro Romero, la que estoy muy de acuerdo con lo que acaba de decir José Luis desde Córdoba, es la responsabilidad de los socios en los clubes. Para entender el momento de Racing, también el socio de Racing deberá hacerse cargo porque decidió cambiar algo que evidentemente, desde el punto de vista institucional y deportivo, estaba funcionando muy bien. Y decidieron, por una cuestión de ilusiones, de líneas y demás, cambiar. En algún momento un Independiente, hace poco tiempo, decidieron votar a un conductor de televisión que no tenía la menor idea de qué se trataba culturalmente el fútbol de Independiente, porque él propio lo dijo, que no conocía las calles de Avellaneda, y lo pusieron de presidente.
0: Bueno, y los socios lo votaron, claro.
1: Bueno, entonces, también en un punto, creo que es importante lo que trae el Negro, y coincido absolutamente, en un punto, los socios son responsables, y muchas veces por algo peor que esa elección, que es no participar, porque bien lo marca el Negro, que para ir a la cancha de casi todos los clubes, hoy tiene que ser socio. Y la masa societaria de la mayoría de los clubes importantes pasa los 60.000. Y después van a votar 5.000
0: tipos. Sí, pero me parece que en el último tiempo hay mayor compromiso. Yo pensaba, ya saludo a Damián, a Javier, pensaba, el caudal de votos que sacó Riquelme en Boca por parte de los socios, que fue muy importante, y el de Estefano Di Carlo. Saludo a mi amigo Damián Zárate.
4: ¿Cómo estamos? Y yo le respondo a usted, ¿y se hacen cargo los socios?
1: Sí.
4: ¿Y se hacen cargo?
1: ¿Cómo se hace cargo?
4: Se hacen cargo. Y los socios de Racing, por ejemplo, no ven Copa Libertadores este año. Y el año que viene, tampoco.
1: No, bueno, pero se hace cargo.
4: El Negro Romero y vos 40.000 son altruistas y quieren que los hinchas... Primero eso, hay muchos que van a la cancha, cada vez menos, que son hinchas y que no son socios.
1: Pocos.
4: Que ni siquiera se hacen socios
1: en
4: de su club.
1: En estos clubes no pueden entrar. Casi que no pueden entrar quienes no son socios.
4: Pero si después algunas canchas no están llenas, ¿eh?
1: No, bueno,
4: después,
1: pero yo te digo lo que pasa para entrar a una cancha.
4: No, obvio.
1: Yo voy como socio a la cancha.
4: Sucede.
1: Y si no sos socio, no puedo decir.
0: No, eso es verdad.
4: Salvo que en algunos partidos sí hay alguna venta. Por lo menos en La Plata, algún partido hay.
1: Menos, claro.
4: Pero ustedes pretenden que los hinchas se culpen por los desaguisados.
1: Bueno,
4: pero
1: no, que se culpen no, que se hagan responsables de a quienes ellos eligen.
0: En algún lugar tienen razón José Luis y Santiago. Di Carlo es el presidente más votado de la historia de River. Ahí están que trinan los socios y los hinchas de River contra la actual comisión directiva. Y Riquelme sacó un caudal de votos muy importante, ganó por el casi el 65% sí. del voto, y hoy los hinchas de Boca están que trinan con Riquelme.
4: Después de malecemos, una cosa es que le vaya mal a una institución futbolísticamente, aunque es lo más importante,
1: sí.
4: y otra cosa es que le vaya mal institucionalmente.
1: También,
4: separemos sí. a River. River sí. tiene, o tuvo hasta hace un rato, una crisis futbolística.
1: Sí.
4: Lo mismo con Boca.
0: La sigue teniendo River.
4: Futbolística,
1: sí.
4: no institucional, porque River y Boca sí. económicamente están muy bien.
0: La está institucional bien. La tiene Independiente y San Lorenzo de Almagro.
4: Separemos eso, porque los hinchas de River que insultan, insultan porque no la mete tal o cual delantero, no porque está mal institucionalmente.
0: No, eso es verdad. Los saludo a Javier Vicente. Javo.
5: Muy buen mediodía para todos. Bueno, coincido bastante con el Negro Romero, el planteo que hacía. Y me permito disentir contigo, Nicolás, en el sentido de que el campeonato...
0: Yo no te permito.
5: No lo prestigian los equipos grandes, todo lo contrario. Lo están prestigiando los equipos que hacen las cosas bien. Porque si vos ves la tabla general, Independiente Rivadavia, que viene haciendo las cosas bien, Argentino Junior, que viene haciendo las cosas bien, Lanús en su momento, hay equipos y hay clubes que están haciendo las cosas sí, bien y por
0: supuesto,
5: eso les va bien.
0: Pero nadie lo discute eso.
5: A los grandes le está yendo mal, porque sí. están haciendo las cosas mal.
0: Vos hablas de Argentino Junior, yo no tengo ejemplos para poner ahora, pero Argentino Junior, para mí, todos los partidos importantes los pierde.
4: Está bien, pero está primero, ¿sabes qué? Este año se da un título que más
5: peleando,
4: puntos suma.
5: Está peleando la está bien,
0: cuando,
5: la
0: tiene,
5: Liga,
0: cuando tiene un partido definitorio lo pierde. Entonces digo,
5: alguno lo va a ganar.
0: Está bien, ojalá que lo gane porque tenemos un respeto y un cariño muy grande por la gente argentina.
4: Pero eso es injusto, además, porque Boca y River hace 4 años que no son campeones y vos mirá lo que hace Argentinos Juniors.
5: Pero además argentinos,
0: no argentinos solamente.
5: Argentinos,
0: a Boca y a River uno le exige
5: en
0: más.
5: Su estilo futbolístico es el que mejor representa al fútbol argentino. Es
0: sí.
5: el equipo que juega
0: bueno,
5: al fútbol que le gusta a la gente.
0: Es el sí, pero al
1: no,
0: fútbol,
1: para la gente
0: al fútbol
1: vos,
0: que
1: a
0: le
1: gusta hincha estudiante le gusta otra
0: Perdóname,
1: otra manera.
0: Es muy lindo el fútbol que le gusta a la gente y ahí me pongo en bilardista que no lo soy. A mí me gusta ganar también.
5: Bueno, pero a Argentino mal no le va.
0: Está bien.
5: Bueno,
0: yo digo que todos los partidos no importantes Argentino los ha perdido.
5: Pero alguno va a ganar. Que...
0: Está bien.
1: No, igual a nadie le gusta perder.
0: No, si por supuesto, por
1: nadie
0: supuesto.
1: Compite para perder.
0: Pero ojalá me equivoque y Argentinos consiga un logro importante. Ahora, yo lo veo Instituto primero, Negro, no tengo nada contra la gente de Córdoba. No me cabe ninguna duda que Boca va a terminar por encima de Instituto.
5: ¿Quién sabe? Yo igual tengo mis prevenciones con Instituto, ¿eh?
0: ¿Por qué?
5: Porque tiene cierto favoritismo en algunos
0: años. Otro día lo marcó Arri, espera,
4: sí.
0: De Negro, ¿crees que Instituto fue favorecido por los árbitros en este campeonato?
6: No, de ninguna manera, es decir, yo no soy hincha de Instituto, es decir, todo con los equipos de Córdoba, si le va bien a los hinchas de a los clubes de Córdoba, y nos va bien a nosotros también, porque participamos de transmisiones, podemos ganar una moneda, entonces obviamente que queremos que le vaya bien, más allá que seamos hinchas o no. También nos va a nosotros en el bolsillo de los periodistas, no es lo mismo que el equipo ande mal o esté en el Federal A que estar en primera. Es decir, también vender el producto para la radio, para la audiencia, en fin, también nosotros en ese sentido. Hinchamos en ese aspecto por los equipos de Córdoba. Es decir, lo han perjudicado, pero ¿sabés lo que tienen? A ver, esos dirigentes que están identificados con la conducción de AFA, con el Chiqui Tapia, ellos saben que hoy, sin querer, te van a dar una mano. Y si mañana te perjudican porque quieren favorecer a otro, la virtud, entre comillas, es que se callan la boca. No dicen absolutamente nada, porque es como que ya saben cómo viene la mano, ¿me entendés? Entonces, hoy a Instituto lo favorecen, gracias, le dirá Cavagliato a Chiqui Tapia, y mañana le expulsan a uno, lo perjudicaron, Chito la boca, no dice nada, porque sabe que es así la historia.
5: ¿Sabés que tenés razón, Romero? Yo todavía estoy esperando que Di Carlo diga que el domingo lo favorecieron.
0: Vas a seguir esperando. Vas a seguir esperando.
5: Pero entonces cuando a River lo perjudican, salen a gritar, la AFA lo persigue. Ahora cuando a River lo favorecen, como lo favorecieron con Banfield, que fue un escándalo el arbitraje contra Banfield a favor de River, Di Carlo no habla.
0: ¿Quién fue el árbitro el último domingo?
5: Ahora no me acuerdo.
0: Bueno.
4: No, lo que iba a decir, en esto también que iniciaste vos y la tomó el Negro Romero y en esto coinciden, voy a tomar una frase de Santiago Lucía, que está en esta mesa.
1: Es la que vas a decirme sin saberlo, de las que estaba en contra de lo que dijo.
4: Por supuesto que estamos en contra. Esto de, muy suelto de cuerpo, ustedes dicen, una final anticipada, un octavos de final. Cuando en el cuadro están Estudiantes y Racing, y otros equipos como Independiente Rivadavia,
0: también.
4: Ustedes sueltos de cuerpo dicen, Boca Vélez, Boca hace 4 años que no es campeón.
0: Está bien, Boca se armó bien. A lo mejor termina ganando la Copa Argentina Estudiantes de La Plata. Pero yo digo que es una final...
4: Que la gana más seguido que Boca.
0: Está bien, por supuesto que... ¿La Copa Argentina decís?
4: Y la Copa Argentina la ganó Super Denis.
0: Está bien.
5: Con el Barba Dominga.
0: Sí, la perdió Racing, pero no importa.
4: Esa fue la final.
0: Bueno, está bien. Él me entendió el ejemplo. Yo a lo que voy es que... Final anticipada por la jerarquía de los equipos. Boca se armó bien y Vélez con Guillermo Borges-Echeñoto viene jugando bien hace tiempo.
4: La frase de Santiago que le voy a citar acá, no gracias. Tenemos que ir a Sófocles. Gracias. Está acá el señor.
1: Gracias por compararme.
4: La final es cuando juegan dos equipos y el que gana es campeón. Y acá están en octavo de final. Tiene que ganar cuatro partidos.
0: Bueno, pero
4: Vélez y Boca para ser campeón.
5: En un momento del domingo fue Rey Hilfer, que es de los mejores considerados.
0: Menos mal. Una vez me dijo Julio Ricardo, me permito disentir con lo que decía Julio, me decía, a los campeones no se los discute. Yo creo que sí que se los discute. Y el que sale campeón no necesariamente es el mejor. Porque el fútbol, como la vida, tiene accidentes. Y a veces ganan los equipos que no lo merecen. Y ganan por cierta coyuntura. Para mí el que sale campeón no siempre es el mejor.
4: Yo en eso voy a estar más cerca de Julio.
0: Bueno, sí.
4: A los campeones no se
5: si
4: lo discute.
5: Si vos haces un balance, en general. Tendría el 70-80% de los campeones.
4: En general el campeón
5: son lo mejor.
4: Hizo algún mérito para conseguir lo que estaba en disputa.
0: No en todos los casos.
5: Pero Belgrano fue un digno campeón.
4: Sí, muy bueno.
5: Y le ganó una gran final a River. Y se la ganó bien.
0: Tenemos la pausa.
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0: Muy bien, 1:20 PM, estamos en Paseo Nacional para todo el país y estamos con nuestra locutora Erika Sotomayor. Para nosotros es un gusto, Erika, que estés aquí.
1: Muchas gracias. 11-3-870-7485, ese es nuestro WhatsApp y ya estamos recibiendo muchos mensajes. Aquí Nico de Embalse, hola gente, la AFA desde su génesis es centralista, River y Boca los más favorecidos por lejos de la historia, el negro Romero un señor.
2: Aquí, estoy muy de acuerdo con todo lo que dice.
1: Nico de Embalse.
2: Grande, Nico.
1: Por aquí, buenas tardes. Los estamos viendo desde Tucumán. Tito Monteros, abrazo grande a todos.
3: Anoche, ayer falleció un gran tucumano.
0: Sí, Carlos Salinas.
3: Carlitos Horacio Salinas, el loco Salinas, que hizo aquel famoso gol en Alemania frente al Borussia en la final de la Intercontinental, que Boca ganó 3-0, y que tuvo la particularidad de jugar en River y en Boca. Y en River, la anécdota cuenta que él jugaba con la camiseta de Boca, porque era fanático de Boca, debajo de la camiseta de River. Y era, ¿por qué le decían el loco? Porque era loco.
0: Claro.
3: Un día lo agarró Abel Nieco, le pegó una piña jugando para River y le dieron como 20 partidos de suspensión al loco Carlitos Horacio Salinas, que además fue ídolo de San Martín.
0: Lo que pasa es que eso era lo que generaba Nieco, bien por Salinas en ese caso.
3: Un crack, ¿eh?
0: Bueno, un
3: crack,
0: respeto Carlitos. Y un saludo solidario a los familiares y amigos del loco Salinas. ¿Qué dice Zarratea? ¿Cómo anda? ¿Cómo le va? ¿Qué cuenta esta jornada de miércoles por la tarde?
4: ¿Qué tal? ¿Cómo le va la comunión que tuvo a la mañana? Bien, ¿no?
0: Sí, muy bien, al mediodía en este caso.
4: Ah, está bien linda la camisa.
0: De exportación, for export.
4: Sí. Ah, bueno, compré otra más moderna. Sí, sí. ¿Todo bien?
0: Bien, ¿usted?
4: Bien,
0: ¿es cierto
4: aquí
0: que Culota lo llamó para ser a usted el técnico de San Lorenzo?
4: Sí, pero le dije que no podía asumir hasta la semana que viene y me dijo, bueno, será en otra oportunidad.
0: Claro. Ahora digo, cuando dentro de un mes estemos hablando del despido del nuevo técnico de San Lorenzo, ¿qué va a decir Culota?
4: Ahí me va a llamar a mí para que sea el técnico.
0: Bueno, hablemos en serio, Sergio, ahora.
4: A ver, se está esperando que Rubén Darío Insúa llegue a la Argentina esta noche. Insúa no va a llegar esta noche.
0: ¿Dónde está?
4: Está en Miami. Todo se va a demorar hasta mañana. Rubén Darío Insúa va a llegar a la Argentina mañana por la mañana. En este momento es el único candidato arriba de la mesa que tiene la dirigencia de San Lorenzo. Pero yo no sé si esto está bien o está mal, lo dejo a consideración de la mesa. En San Lorenzo votan un montón de personas. Le estoy hablando de 7 u 8 terminan votando quién va a ser el técnico de San Lorenzo. Como pasó con Gorosito, que en aquel momento estuvo Insúa arriba de la mesa y la mayoría dijo Insúa no. Y por descarte terminó siendo Pipo Gorosito.
0: Pero aquellos que pensaban que Insúa no hace 2 meses, ¿por qué ahora dirían Insúa sí?
4: Porque no tienen otra opción. Porque Romagnoli estuvo arriba de la mesa y para ellos el Pipi no es el momento para que asuma como técnico de San Lorenzo. Porque alguien ayer quiso traer a la dupla Orsi Gómez y rápidamente la descartaron. Entonces no tienen nombres. Y no se le ocurren nombres, porque aparte de la situación, como hemos contado, económica de San Lorenzo, no da para ir a buscar algún nombre rutilante, y tampoco van a aceptar porque San Lorenzo no tiene plantel para pelear absolutamente por nada.
0: Claro, y además si llegara Insúa, me parece que tiene mucho menos plantel San Lorenzo ahora que cuando estuvo la vez pasada.
4: No tenga ninguna duda. Más yo no sé si tiene plantel para armar el mismo esquema que tenía en aquella época, con 5 en el fondo, y tratar después de soltar los volantes. Yo no sé cuántas variantes tiene.
0: ¿A Pipo lo echaron por los malos resultados o por aquella primera declaración? Eso es lo que no me termina de cerrar.
4: Por las dos cosas. O sea, claro. Pipo vino por descarte, porque fue la opción que tenían arriba de la mesa, la opción lógica en el momento de San Lorenzo, porque buscan a alguien de San Lorenzo también como paraguas protector. Pero Pipo llegó, hizo esa declaración, no gustó, y después los resultados fueron muy malos. Y hay una diferencia, por ejemplo, Gustavo Álvarez no era, si bien no lo trajo esta dirigencia, no era del riñón de San Lorenzo, no tenía nada que ver con San Lorenzo.
0: Es verdad.
4: Pero ¿qué pasaba? Por más que haya quedado eliminado con Recoleta de la Copa Sudamericana, y por ahí empató más de lo que ganó, el equipo de Álvarez mostraba otra cosa. Álvarez mostraba otra cuestión desde la seriedad, invocaba otro respeto. Y Pipo Gorosito, en muy poco tiempo, en menos de 2 meses, no mostró nada. El equipo cada día jugaba peor. Ese era el tema.
0: Sí, a mí lo que me sorprende para mal es que si no le tuvieron paciencia a Pipo, bueno, ¿por qué se le habrían de tener a Rubén Darío?
4: Es una buena pregunta.
2: Yo creo que la paciencia igual, Sarra, la paciencia. Sí. Te llame Gorosito, Insúa, Pep Guardiola, o el negro Marchetta, es lo mismo. Para Gorosito fueron 8 partidos, y si no se llamaba Gorosito, eran 6. Esto de los proyectos, de las ansiedades, de las espaldas más anchas, no existe más. Vino un entrenador, Gustavo Álvarez, o Guardiola, son 5 partidos.
0: Perdóname, yo creo que sí existe. En River Gallardo perdió 20 partidos seguidos y seguía así, bueno.
2: Haces trampa, por favor, no hago trampa. Es la excepción y no la regla. No, pero, Gallardo ganó 700 títulos en River.
0: Pero vale el ejemplo, vale.
2: No, claro que no vale el ejemplo, porque es un tipo nada más, uno solo.
0: No, y Bianchi en Boca también.
2: Ahí tenés, pero son las excepciones en los clubes.
0: Sí, Sergio.
4: Hay una diferencia. Si a Insúa le va igual que Pipo Gorosito, terminó el campeonato.
0: Claro.
4: Y San Lorenzo no vuelve a jugar 4 meses después. O sea, se olvidaron de todo. ¿Entendés? Ahí está la diferencia.
0: Bueno, pero el tema es que hay una crisis institucional, económica, que deriva en lo deportivo, lamentablemente para San Lorenzo de Almagro.
4: Sí, sí, a ver. Todo no es porque solamente el técnico se equivoca o los jugadores no están a la altura. A San Lorenzo le pasa en la cancha todo el desastre institucional que lo está afectando, no hay ninguna duda de eso. A tal punto que el capitán de San Lorenzo, Tripiquio, le pidió en estas horas a la dirigencia que abra negociaciones con el Santos Laguna, que tuvo un contacto con su representante, que dijeron que estaban interesados en incorporarlo, y Tripiquio, cansado porque en el último tiempo, como capitán, como referente, es apuntado por el hincha de San Lorenzo, bueno, Tripiquio dijo, hasta acá llegué. Negocien y si puedo me voy.
3: Y decime una cosa, Sergio, si en su momento intentaron, quisieron que Iker Muniain fuese el técnico,
4: sí,
3: no lo fue porque no tenía los papeles en regla. Ahora sí. Entiendo que sí los tiene en regla. No haría.
4: No, yo tengo que. Ajá. Tengo que no, que esa situación están tratando de destrabarlo, buscarle alguna vuelta, algún permiso, pero por ahora no.
0: Bien, vamos a ver cómo sigue la situación. Te mandamos un gran abrazo, Sergio. Te escuchamos esta noche relatando Vélez Boca. Ojo,
4: Los quiero a todos escuchando la radio,
0: Muy bien, ahí estaremos hoy con la gente de Fútbol Show Nacional. Vuelvo a Córdoba antes del informativo de la 1:30 de la tarde con el Negro Romero. Negrito.
5: Por ahí debió quedarse a su, de ver tuvieron paciencia, alguien que conocía la disponibilidad, la materia prima, si los jugadores que hay es muy probable que los vendan porque necesitan guita y tapar agujeros por todos lados. Y si por ahí es Perazo, que sea Perazo. Es decir, pero a ver, como hacían algunos gobiernos hace algunos años en nuestro país, convocar a un acuerdo nacional, un pacto de gobernabilidad, de paz social. Es decir, sí, no existe más, o nunca existió eso de que los dirigentes debían responder con su propio patrimonio. Digo, porque si no asumen estos, y lejos de traer y armar su proyecto, tienen que levantar todas las deudas y divisiones de los otros. Y pasan, alegremente pasan, y hablamos y los criticamos nosotros, y entonces nunca van a salir adelante.
0: Bueno, ahí seguimos. El equipo de Boca, Damián, para jugar hoy frente a Vélez por Copa Argentina.
2: Montero, Lozano, va a jugar en la zaga central. Dilolo, Jagger, Herrera, Blanco, Paredes. Va a jugar en la mitad de la cancha con Ascacíbar y con Belmonte. La duda entre Flores o Velasco, Merentiel y Villa.
0: Bien, le dio el ok Riquelme a Velasco. Siempre lo pondera como futbolista. Yo creo que, más allá de algún buen partido que ha tenido Velasco con la camiseta de Boca, creo que es un futbolista que nunca terminó de explotar y de confirmar los 10 millones de dólares que pagó Boca por su...
2: Si se lo compara con el dinero, no. Después, futbolísticamente, todavía tiene mucho por dar. Hay que ver si el tiempo se lo permite.
0: Muy bien, nos queda 1:30 de programa. Llegan las noticias a Radio Nacional. 1:30.
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7: 1:30 de la tarde en la República Argentina. El riesgo país cae por debajo de los 500 puntos. El indicador del JP Morgan llega a 496 puntos básicos y alcanza el nivel más bajo en dos semanas. La baja se da luego de un nuevo respaldo del secretario del Tesoro estadounidense, Scott Bessent, quien sostuvo que Argentina está liderando una oportunidad histórica en el hemisferio occidental. Denuncian desbordes cloacales en cercanías de una escuela de La Plata. El informe de Fernanda Germanier desde la capital bonaerense.
8: Advierten por desbordes cloacales y olores nauseabundos en inmediaciones de instituciones educativas del norte platense. Las aguas residuales rodean al jardín de infantes número 55 y a la escuela primaria número 81 del barrio de Villa Castells. Radio Nacional recorrió la zona y habló con los vecinos.
9: Nuestras cloacas de toda la cuadra está todo tapada. Esto hace más de un mes. Acá se rompió un caño de gas. Cuando vinieron a arreglarlo, taparon el desagüe que estaba bajo la tierra. No se imaginan el olor. No se puede caminar frente a la escuela y al jardín y dentro de nuestras casas tenemos todos los baños tapados.
7: Acuerdo entre Estados Unidos y Venezuela. Una delegación estadounidense viajó a Caracas para firmar el entendimiento petrolero. El contrato cede la explotación de una quinta parte de las reservas venezolanas al país norteamericano. En la ciudad de Buenos Aires, temperatura 20 grados una décima, humedad 69%, cielo algo nublado.
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0: Muy bien, estamos en la continuidad de Pasión Nacional, 1:33 con la grata compañía de Santiago Lucía, Damián Zárate, Javier Vicente, nuestra locutora Erika Sotomayor y mi nombre es Nicolás Álvarez. Vamos a saludar, y José Luis Romero en Córdoba, por supuesto, un bastión fundamental del programa. Vamos a saludar al Tano Leandro Gracián, que jugó en Vélez y en Boca. Leandro, soy Nicolás Álvarez, qué gusto saludarte.
1: Hola, Nicolás. Un placer saludarte también y ahí a todos.
0: Bueno, el placer es nuestro, te he visto tantas veces ahí en la cancha de Boca en uno de los palcos, sé que tenés amistad con Román de tanto tiempo y bueno, ligado futbolísticamente a Boca y a Vélez, fuiste un 10 exquisito.
1: Bueno, nací en Vélez, tuve de los 12 años y bueno, después fui profesional, fui a México, me compró Boca, pasé en Boca como futbolista 2 años y medio, después volví ahora como asistente técnico, así que bueno, nada, y en ese recorrido de toda la carrera uno va haciendo relaciones, amistades, pero nada, son dos clubes que quiero mucho y que he vivido distintos momentos y etapas de mi vida.
0: Viste que el 10 lamentablemente está en extinción en el fútbol argentino, en el fútbol en general. ¿Qué pierde Boca con la lesión de Aranda?
1: Y ¿me escuchás ahí, no?
0: Sí, perfecto.
1: Ahí te volví a escuchar. Escuché hasta la... ¿Qué pierde Boca con Aranda? Nada,
0: claro,
1: más.
0: Que pierde Boca con la lesión de Aranda porque está marginado lamentablemente durante todo este semestre.
1: Sí, un futbolista extraordinario, con una perfección increíble. Nada, pierde mucho porque un chico donde venía creciendo, teniendo minutos, mostrando toda su capacidad dentro del campo de juego y sin duda se había convertido en el esquema de la institución y del entrenador. Un futbolista determinante, y bueno, no salen todo el tiempo esta clase de jugador, así que está claro que es una baja importante para Boca.
0: Estamos hablando en Pasión Nacional con Leandro Gracián, lo sumo a la charla, a José Luis Romero desde Córdoba.
2: Hola Leandro, qué gusto que estés con nosotros aquí en el programa. Vos que tanto conocés Vélez de antaño, de tu paso por la institución de Liniers, por el mismísimo Boca. Digo, en Vélez seguramente has visto, has vivenciado cómo Vélez le da oportunidades, más allá de lo declamativo que siempre hay que darle oportunidades a los pibes, a los chicos. Vélez no solamente los utiliza, los usufructa, los disfruta, sino que también es una fuente de ingreso importante para el club. Pero también yo no sé si es por una política, un giro en la política de Boca. Uno ve en escena ahora a Gorosito, a Jagger Herrera, al lesionado Aranda, a Flores. ¿Qué te parece, digo, que Boca, que siempre ha tenido con qué traer figuras, ahora le esté dando oportunidades a los pibes?
1: Bueno, primero un placer saludarte. Yo creo que son dos modelos distintos en ese aspecto. Vélez tiene como política en el club que sus futbolistas de división inferiores jueguen mucho en el plantel profesional, se nutre mucho de sus inferiores con una capacidad enorme de trabajo y tiene muy buenos futbolistas en todas las generales, siempre está ahí arriba, tiene muy buena inferior, entonces se nutre todo el tiempo y después busca algunos futbolistas de refuerzo que potencien. Y bueno, y Boca también, pero no lo veo como política, sino que van apareciendo futbolistas que tienen una gran capacidad y demuestran que puede estar en la primera de Boca, y bueno, y algunos se pueden ir consolidando, ¿no? Se te hace más difícil porque Boca sí contrata todo el tiempo futbolistas en el cual algunos jugadores se pueden ir tapando. Pero bueno, si vos sos bueno, llegás. Y lo importante no solo llegar y mantenerse. Pero en todo este tiempo creo que el proceso de Román han ido, porque han aparecido un Medina, ha aparecido un X Fernández, ha aparecido un Varela, ahora sale, bueno, Gorosito, Aranda, siempre han aparecido algunos juveniles que son muy buenos y bueno, y se mantienen en el plantel como otros no.
3: Tano, me gustaría aprovecharte también como un tipo del fútbol, porque fuiste número 10 y porque estamos en la semana donde el mundo habla de Leo Messi. Te quiero preguntar cómo te pegó a vos haberte enterado de la partida de Messi de la selección, del punto final.
1: Durísimo, como a todos los futbolistas argentinos. Pero durísimo en el aspecto de no poder ver más a... No tiene calificativo, me decía nuestro jugador de todos los tiempos. Encima cuando le ve la estadística, a veces no dimensionamos. Más de 100 goles impresionante, todo lo que ganó. Y lo que no ganó también, a dónde llegó, un futbolista que a la selección la ha potenciado de todo punto de vista. Y bueno, nada. Pero es como que, en este caso, mucha tristeza, pero agradecimiento de poder ser contemporáneo y de ver un futbolista como Messi en la selección argentina. Después, el proceso lógico tiene ya una edad bastante grande y se entiende en su comunicado que lo dio todo. Y bueno, ya después, el fútbol de Lee, como cualquier deporte a nivel profesional, va teniendo un desgaste grande desde lo físico que a veces la alta competencia ya te cansa, pero fue duro, pero un agradecimiento de ser contemporáneo, de ver un futbolista como Messi, y en eso nos encontramos todos los argentinos, no encontramos alguna palabra exacta, sino que lo hemos disfrutado y nos dio todo, hemos tenido a Maradona y después a Messi, ¿no? Somos uno como país privilegiado.
4: El mejor gol que le vi al Tanito fue jugando para Independiente, desde la mitad de la cancha, en cancha de Banfield. Qué golazo que metiste ese día, Tano. Decime, tus equipos tienen una marca registrada, juegan muy bien el fútbol, con enganche generalmente, ¿no es cierto? ¿Te gustan los equipos que tienen enganche, que juegan con un número 10 clásico?
1: Sí, me gusta. Yo creo que hay futbolistas... número 10 un montón, Lescano es un 10, nada más que se han vuelto más completos para mí, se han vuelto más completos en esta dinámica que ha crecido el juego. Yo creo que el juego creció mucho en todos los aspectos, físico, técnico, táctico, ha evolucionado. Como evoluciona el mundo en todo aspecto, también el fútbol evolucionó y hay muchos futbolistas, número 10 o muy técnico, volante ofensivo, que cumple más funciones que la que cumplía yo. Yo cumplía ofensivamente, me decían los entrenadores, jugar atrás de la espalda del 5, movete ahí, y defensivamente marca el 5 y si no lo marcaba no pasaba nada. Hoy en el estudio tanto, donde a veces dejás espacio libre, cualquier rival te daña, pero hay muy buenos futbolistas y hay jugadores números 10.
0: Tano, recién te preguntaba, Javier, por tus equipos y qué nos contás de la categoría en general, muy compleja. Creo que lo charlábamos contigo hace un año y pico, en porcentaje es la categoría que menos ascensos da, porque son muchos los que compiten y pocos los premiados que suben de categoría, y estuviste hasta hace poco en Quilmes. ¿Qué evaluación haces de la categoría?
1: El 5% el porcentaje, exacto, 5 o 6 de que tenés posibilidad de ascender.
0: Nada.
1: Es dificilísimo. Sí. Nada.
5: Super competitivo. Sí.
1: El 5, real, en estudio, porque se hizo comparativa con el ascenso de Brasil, con varios de Sudamérica, y es el más bajo. ¿Por qué? La cantidad de equipo y dos ascensos. Uno, imagínate que vos salís... Ahora son 36 fechas, el año pasado fueron 34, y el anterior yo ya voy 3 años en la categoría, 2 años en Madrid, este tiempo en Quilmes, va consecutivo, y el primer año fueron 38 fechas, el segundo el 20, 25, 34 y ahora 36. No solo que salís primero de la 36, que tenés que jugar una final.
4: Claro. O sea, ¿Te quedó la espina de esa final con Gimnasia de Mendoza? ¿Te quedó ahí?
1: Me dolió en el alma. Me dolió en el alma, pero por una...
4: Porque la perdieron sobre la final.
1: sobre el final y por una ambición deportiva de que uno es ganador y en ese aspecto, pero dámelo llegar siempre a las finales, ¿viste?
0: No, la verdad que sí. Yo te quiero, seguro, yo te quiero agradecer una charla bien futbolera. En el final de la nota con Leandro Gracián, ¿cómo la ves hoy entre Vélez y Boca en Córdoba?
1: Bueno, partidazo. Mira, yo ya me levanté pensando en el partido. Siento que un partido, aparte, no es como el del torneo, que bueno, empata, ya está, es un partido definitorio de Copa Argentina. Y bueno, nada, un partido hermoso para ver en el estadio encima de Córdoba, qué maravilloso, lindo. Yo creo que va a ser un partido recontra parejo, porque Boca para mí tiene grandes futbolistas individualmente, todavía no se puede ensamblar desde lo colectivo, y Vélez también tiene un mix de futbolistas, algunos con experiencia, otros jugadores del club, pero lo veo mucho más ensamblado desde lo colectivo. Entonces, a ver en ese aspecto, en esa diferencia, qué va a preponderar más en el partido. Entonces va a ser bueno, con dos entrenadores que se conocen, de experiencia, y bueno, y dos equipos importante de fútbol argentino, así que nada, es para que lo disfrutemos.
0: Leandro Gracián, te agradecemos muchísimo esta charla con Radio Nacional.
1: Bueno, una gracias y saludo para todos. Gracias.
0: Muy bien, ahí está la muy buena charla con el Tano Gracián, justamente por todo lo que sabe de fútbol. Estaba pensando, y ya vamos a la pausa, salvo excepciones como pueden ser en el mundo del fútbol de Jorge Valdano por un lado y de Santiago Solari por el otro, que tienen otro tipo de inquietudes que tienen que ver con la literatura, con el teatro, con el cine. Vos te encontrás con futboleros, me pasó con el Loco Gatti hace muchos años, en la actualidad con el Mono Navarro Montoya, alguna vez que me encontré con Daniel Bertoni, Carlito Babington, que le gusta mucho el tango, pero los que jugaron al fútbol aman tanto el fútbol que no tienen otro tema de conversación. Aunque hace 20 años se hayan retirado, no tienen otro tema de conversación. Vos vas a comer un asado, de lo único que se habla de fútbol, no se habla de política, de religión, de nada, solamente de fútbol.
3: Sí, tal vez tenga que ver con que vos te los encontrás una vez cada tanto, entonces el único tema que los encuentra, en el cual abrevan, es el fútbol. Si vos tenés un cotidiano capaz que con Navarro Montoya de verlo periódicamente 3 veces por semana, seguramente que ahí se amplíen los tópicos.
0: ¿Sabés
3: si lo ves
0: que no?
3: Cada tanto...
0: Bueno. Tenemos la pausa, está Natalia Liubarov con nosotros y la verdad que es un placer.
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3: Para Aldea Epulef y sus parajes, el puesto sanitario le informa a su población que mañana jueves hay atención médica. Estará atendiendo el equipo de residentes del Hospital Zonal Esquel.
4: Para Sierras de Gualjaina, a Nelly y Diego, comunicarse con Adriana urgente. Firma Adrián.
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0: Muy bien, 1:49 PM. Vamos a escuchar a Juan Román Riquelme, que habló con un canal de televisión en la previa del partido frente a Vélez por Copa Argentina. Habló primero sobre Lionel Messi.
1: Hay que agradecerle mucho más. ¿Qué vamos a pedir con todo lo que ha hecho? Ha cumplido con todo, creo, ¿no? Con todo lo que él soñaba, y creo que ha cumplido con todo lo que nosotros soñábamos. Sin duda, no sé si será el mejor de todos los tiempos, pero está ahí nomás, ¿no? Sí, nunca un jugador de fútbol pudo ser el mejor durante tantos años. Es increíble. Se merece todo el amor que le están dando todos los argentinos, porque se rompió el lomo, sufrió mucho, al comienzo le costó ganar y al final lo consiguió todo. Al final el de arriba fue justo con él y eso es maravilloso. Así que ahora te darle cariño, darle amor, que es lo que se merece, y agradecerle por todo lo que ha hecho por el fútbol argentino y por el fútbol en sí, ¿no? Porque en todo el planeta lo aman, lo tiene merecido.
0: Bueno, tiene razón Román lo que dice sobre Lionel Messi, palabras de agradecimiento, y el agradecimiento es eterno.
2: Sí, y en relación a esto también después amplió, estamos escuchando obviamente un recorte de la nota, porque también trajo algo que por ahí el futbolero no lo tenía del todo masticado como Riquelme, lo de el sueño de la probable vuelta, de que por lo menos tenga un tránsito por el fútbol argentino, y Riquelme dijo no, que se quede en Estados Unidos, así todos los futboleros argentinos lo siguen queriendo, porque si viene acá
0: no, enseguida empiezan a... Viste, porque apareció en escena el gobernador Pujaro diciendo que estaban dadas las condiciones para que vaya a Santa Fe. Boca juega mejor según Riquelme.
1: Boca está jugando bien para mí, sacando el partido con Lanús, viene jugando bien. Pasa que se juega cada 3 días, sí puedo dar mi opinión, es que se está viviendo el fútbol con mucho nervio. Uno ve un partido y el equipo que no está ganando lo pasa con mucho nervio, se le hace largo el partido. Pero la realidad es que a mí me gusta mucho el fútbol, yo estoy contento como está jugando Boca. Sabemos que el otro día contra Lanús por ahí nos costó bastante, pero después del partido que tuvimos con Riestra, yo creo que el equipo ha ido creciendo, ha jugado cada vez mejor, ha errado muchos goles, y al final eso es importante, ¿no? Estamos contentos, tenemos que seguir de esta manera, sabemos que, como vos decís, tenemos varios muchachos lesionados, que algunos se van recuperando, pero bueno, son cosas que pasan, creo que no solamente a Boca, sino que a todos los equipos le está pasando algo parecido, así que bueno, mañana el entrenador armará el equipo que él crea necesario para enfrentar a un buen equipo como es Vélez, y ojalá que lo podamos ganar.
0: Bien, y lo último, desde algunos medios de comunicación a veces lo acusan a Riquelme de tantas cuestiones que tienen que ver con determinadas situaciones que pasan dentro del mundo Boca. Y él mencionó a la madre y dijo lo siguiente.
1: La María lo único que tiene claro es que tiene un hijo que no es ni chorro ni corrupto. Después yo te puedo caer bien, te puedo caer mal. Yo me rompí el lomo de chiquito para ser futbolista y que la plata que me gané jugando a la pelota me alcanza para vivir bien, para que mi familia viva bien. Y no me pone contento las barbaridades que dicen. Pero bueno, después la María puede vivir tranquila porque después sale el fiscal o el juez, llámale como vos quieras, decir que su hijo no tiene nada que ver. Así que sabemos que durante 20 años han dicho barbaridades. Variedades de mí, no van a parar, que van a seguir inventando cosas, pero que la María vive tranquila, que es lo más sagrado que tengo y que ella vive feliz.
0: Bien, hasta ahí Riquelme, negro, vuelvo con el negro Romero a Córdoba. ¿Yo qué querés que te diga? A mí no me gusta la gestión de Riquelme en Boca, no me gusta su personalismo, su manera de manejar el club, su individualismo. Más allá del estadio, que está más lindo que nunca, y del predio de Seiza, Boca ha echado a varios técnicos. No me gusta el fútbol, que durante la gestión de Riquelme Boca no haya salido campeón, creo que roza el escándalo, los 2 años ausente de la Copa Libertadores de América. Sigo pensando que la mejor versión de Riquelme en Boca fue con los pantalones cortos, ahí fue excepcional.
3: Román ha sido tan hábil, qué jugador Riquelme, es tan hábil como futbolista, como también ahora, con el traje de político, de máxima autoridad de la institución. Es un hábil declarante, es un provocador, es un interpelador de los periodistas. Y eso a veces, viste, medio que nos hace corcovear. Es decir, él elige cuándo, quién, con dónde, con quién va a hacer declaraciones. Obviamente, es decir, el Riquelme que antes, hace 2 o 3 meses atrás, o la última vez que habló, creo que por ahí estaba Úbeda, también hablaba bien de que el equipo le gustaba. Es decir, iba a decir, no, Román, me está chamullando, no juega bien. Bueno, ahora se nota que tiene una mejoría Boca. Es decir, se advierte, bueno, pero porque está Paredes y le solucionó todos los problemas. Bueno, pero también él siempre ha dicho y ha hablado de los chicos del club, bueno, ahora están jugando. Si se quiere, anotémosle un poroto a él también, porque él le permite a Ruabarrena disponer. Ahora, como le decía al Taro Gracián, ¿es un cambio, un giro en la política del club o es por la necesidad que tuvo que apelar a un Gorosito, a una Herrera? Porque también puede ser responsable y un halago para él que le dé la oportunidad a los pibes de la cantera. Pero también es el responsable de tenerlo a los Figal, insistir con Ayrton Costa, con Cavani. Y bueno,
0: no, Rolón, nos olvidemos de Rolón, que fue el 5 de Boca, por favor.
4: En relación al presidente, trae los jugadores y los administra un entrenador. La responsabilidad en ese sentido es del entrenador.
5: Eso en lo futbolístico. En relación a Riquelme habla con quien quiere, que vos lo venís marcando hace bastante. ¿Te puedo hacer una pregunta? ¿Qué otro protagonista no habla con quien quiere? ¿Qué otro es tan amplio y generoso que habla con todos? ¿Dónde habla Grindetti?
0: Grindetti ha hablado.
5: ¿Dónde habla Milito?
0: No, Grindetti y Culota han hablado con nosotros.
5: Es que no hablan con nosotros.
0: No, la centralidad es hablar con nosotros. Hablo en general. Tienen derecho a hablar con quien quieran y donde quieran.
5: Como todos los protagonistas, hablan donde quieren. Sí. Verón también. ¿Y cuándo quieren? Si no tiene una obligación de hablar con la prensa.
0: Verón, no, por supuesto, pero...
2: compromiso con los socios de esos clubes.
0: Sí. Con los socios, sí. Verón es más generoso que Riquelme a la hora de hablar.
4: No, y después están las conferencias pautadas y eso, y demás, pero bueno.
5: Sí, nosotros podemos querer ejercer, mediante entrevistas, hablar con determinados protagonistas. Ahora, no tienen obligación, ¿eh? Que haya sucedido mucho tiempo, no tienen obligación los protagonistas de hablar con nosotros, sí con los asociados, sí. Que se deben a ese socio que los votó, y al que no los votó también, con todos los socios.
0: Bueno, ¿y Fassi en Talleres habla negro o cada tanto?
3: No, es locuaz, le sobra chamullo a Fassi. Ahora anda medio guardado, ahora... Sí, sí. No, no, no.

0: porque yo no tengo recuerdos que en otro segmento en la historia de Boca hayan surgido a la primera división tantos jugadores surgidos de divisiones inferiores de Boca como en este periodo.
1: No, eso es verdad. Bueno, Negro, estamos en las puertas del informativo de las 2 de la tarde. ¿Cómo se prepara Córdoba un día? ¿Cómo está el tiempo? Esperando por Vélez Boca el partido de la Copa Argentina.
2: No, no, el clima está espectacular, ¿eh? No, después de días fríos, grises, con viento, no, calor ahora, ya casi 26 grados la temperatura, va mediana la humedad, 41%, así que no, va a haber un buen marco de público hoy en el Kempes. Digo, recién mencionaste a Fassi, a Artime, lo que está pasando con los dirigentes, los clubes argentinos. Digo, ahora Belgrano está presentando la modernización del estatuto. Mirá, para el socio, para esto, es hermoso. A ver, todos sabemos que en el fondo es para la reelección, porque por ahora no le permite ir por un nuevo periodo a Artime. Y está bien, Artime gana caminando, salió campeón, está haciendo obra, una gran gestión. No hace mucho también la modernizó el estatuto, es fácil, ahora no sé. Pero digo, cuando modernizan el estatuto, che, podría poner, che, si al cabo de un año y medio, mirá, el equipo es un desastre, pie con bola, cambiamos cada dos semanas técnico. Sí, podrían también, ya que lo modernizan, modernícenlo bien también por el bien del socio. Che, si no andamos bien, nos vamos.
1: Muy bien, y nos vamos, Negro, como dice la letra de la canción. Te mandamos un gran abrazo y te escuchamos en la edición de las 19 junto a Eladio Rey.
2: Va a ser un gusto, un cariño grande para todos, gracias.
1: Muy bien, la participación especial del Negro Romero de Córdoba. Sí, Erika, con los mensajes y el WhatsApp.
3: 1138707485, ese es nuestro WhatsApp. Francisco, desde La Boca, dice, buenas tardes, Nicolás y equipo. Excelente la reflexión que hiciste de la actitud de Riquelme. No lo quiero como presidente de Boca, lo respeto como gran jugador que fue nada más. Saludos de Francisco de La Boca.
1: Muy bien, ahí estamos. Después vamos a contar en la próxima hora la despedida de Messi de la selección argentina, Javier.
4: Exacto, cómo se prepara la AFA para hacerle la gran despedida a Lionel.
1: ¿En el Estadio Monumental?
4: Posiblemente, sí. Ya hay una fecha, sería el 22 de marzo.
1: Muy bien, el año que viene. Ahí estamos con el adelanto, después con Damián vamos a hablar de los equipos de La Plata. 2 de la tarde en la Argentina, vienen las noticias.
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6: Las 2 de la tarde en la República Argentina. El diputado Berti Venegas Lynch defendió la batalla cultural. El informe de Hernán Mundo.
7: En la continuidad de Vientos de Cambio, evento que se sigue desarrollando en un hotel del barrio de Retiro, que tendrá esta tarde la presencia del ministro Luis Caputo, del presidente Javier Milei, el diputado de la Libertad Avanza, Berti Venegas Lynch, defendió la llamada batalla cultural que dijo impulsa el gobierno de Javier Milei.
8: Nadie vota algo que no comprende, y para eso es importante el aspecto filosófico y sustancioso de hacia dónde vamos y por qué. Y eso es lo que también nos justifica la transición de sinceramiento de todos los ajustes que vivíamos, que es tener un buen diagnóstico y un buen plan hacia adelante, que tiene su punto de dolor, claramente tiene su punto de dolor por habernos, básicamente, el drogadicto pasar a un proceso de rehabilitación. Va a tener sus temblores, va a tener, pero digamos, el camino para la vida es ese. Y para hacer un reinicio, digamos, de la Argentina y volver a las instancias alverdianas.
6: Anulan la prisión perpetua de una mujer por la muerte de su beba. La justicia de Córdoba dejó sin efecto la sentencia contra Paola Verónica Ortiz por la muerte de su hija recién nacida y fijó una pena de casi 14 años, equivalente al tiempo que ya llevaba detenida. Si bien los jueces no la absolvieron, valoraron el contexto de vulnerabilidad en el que vivía en el momento del hecho y ordenaron su inmediata liberación. Premian a un vivero de niños de Chubut que colabora con los bosques afectados por los incendios. El informe de Andrés Campos desde Radio Nacional Esquel.
9: Se pone en marcha una nueva temporada de tulipanes en Chubut.
10: La Universidad Tecnológica Nacional Regional Mendoza.
11: El proyecto del vivero Niños del Lago de la Escuela 25 en el Parque Nacional Los

0: Derces participó del Seminario Internacional del Centro Latinoamericano de Aprendizaje y Servicio Solidario y fue aplaudido de pie por participantes de más de 25 países. Luis Almendra es el docente a cargo del vivero Niños del Lago.
1: Ya llevamos 20 años ayudando al bosque en la restauración del bosque quemado y hoy en día el vivero está produciendo alrededor de 3.500 a 5.000 arbolitos nativos. En estos 20 años se han plantado alrededor de 32.000 árboles. Maitén, Araucaria, Carafate, Michay, Laura, Radal, Alerces, Arrayane, Coihuel, Lenga.
2: Alerta meteorológica rige para la precordillera y centro de San Juan y Mendoza, donde se espera viento sonda con ráfagas que pueden superar los 70 kilómetros por hora. Actualizamos ahora el estado del tránsito con Ernesto Arriaga.
3: Recordemos que la ruta 8 de Pilar a Río Cuarto y a Villa Mercedes, San Luis, dentro de 8 días comienza el operativo de seguridad y de telepase y pago electrónicos en toda la zona de la ruta. Por favor, adherirse. Como así también la ruta 3 y 205 hacia Bahía Blanca y Saladillo. Los dos puentes de Zárate Brazo Largo totalmente habilitados. Por favor, máxima para camiones 80 kilómetros por hora sobre toda la traza.
2: En la ciudad chubutense de Alto Río Senguer, donde nos podés escuchar por AM740 y FM93.5, la sensación térmica una décima de grado bajo cero, humedad 72%, cielo ligeramente nublado. En la ciudad de Buenos Aires, temperatura 20 grados una décima, humedad 69%, cielo algo nublado.
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0: Muy bien, en la segunda hora de Paseo Nacional para todo el país a través de la M870, las 48 en toda la Argentina y el canal de YouTube, estamos con nuestra locutora Erika Sotomayor, recordando que hoy a la noche tenemos primero a las 19 la segunda edición de Paseo Nacional y luego a las 21 la transmisión de la Copa Argentina justamente entre Vélez y Boca, con el relato de Sergio Zarratea y el comentario de Juan y Minotti. Sí, Erika.
1: Mensajes en nuestro WhatsApp. Turco de San Javier, Río Negro. Saludos a todo el equipo de Pasión Nacional. Apoyo total a lo dicho por Nico Álvarez. La soberbia de Riquelme ya es insoportable. Soy bostero, pero esto me da bronca. Espero un cambio en la dirigencia. Saludos y abrazo. Por aquí otro mensaje de Pablo. Dice, hola chicos, saludos a la mesa. Soy Pablo de Bariloche. ¿Qué manera de echar entrenadores en todos los clubes del fútbol argentino? Todo por no aguantar un proceso.
0: Bueno, ahí está la participación de los oyentes, la cual agradecemos. En muchos casos estamos de acuerdo. En otros no, pero en definitiva lo más importante es que ustedes se comprometan y opinen desde cualquier rincón de la República Argentina. Vamos al encuentro de Rodrigo Ruiz para hablar de Vélez, que hoy juega frente a Boca por Copa Argentina. Rodrigo.
2: ¿Qué haces, Nico? Un saludo grande para vos, para todos. Bueno, para el pueblo fortinero es un rival y un escenario especial, ya que la última vez que se han enfrentado en ese escenario, en el Mario Alberto Kempes, la verdad que fue un partido inolvidable en la semifinal de la edición 2024 de la Copa Argentina, el 4-3 y esos dos tantos sobre el final del Chiqui Agustín Bouzat. Así que, por supuesto que el acompañamiento, no sé si era el ideal, pero bueno, viajaron entre 5.000 y 6.000 hinchas de Vélez hacia la provincia de Córdoba, y el equipo de los mellizos que viene, recordamos, Nico, de un encuentro con polémica ante Riestra,
0: sí, es verdad.
2: Igualdad 1-1, y en las últimas horas ha llegado el segundo refuerzo. Pero antes de meternos ahí, te quería contar una información que la tengo recontra chequeada, y es que no están bien las cosas entre Fabián Berlanga y Guillermo Barros Esqueloto. Porque Guillermo el otro día esperaba alguna respuesta del mandamás de Vélez, que nunca llegó, claro. En relación a lo que fue el escandaloso arbitraje.
0: Claro, recordémosle a la gente que cuando él habla en conferencia de prensa, que prácticamente no quiere contestar, muy molesto con el árbitro del partido, que indudablemente perjudicó a Vélez, lo que esperaba Guillermo del responsable máximo de Vélez, que es Fabián Berlanga, su presidente, un respaldo a lo que él había dicho en la conferencia.
2: Lo que pasa es que Berlanga tiene una muy buena relación con Chiqui, ¿sí? Y bueno, ahí está la respuesta a lo que te venía diciendo. Me parece que las cosas entre el entrenador y, por supuesto, el mandamás de Vélez no están del todo bien.
0: ¿Y esto podría derivar en un portazo por parte de Guillermo, crees?
2: Guillermo se le vence el contrato a fin de año. Y hay un equipo mexicano que se quedó sin entrenador. Bueno, y lo está buscando y lo va a esperar. No sé si lo va a venir a buscar ahora, porque Guillermo no es de irse o es de cumplir los contratos, pero me parece que el fútbol mexicano, si es que... a ver, lo que también te voy a decir es que Guillermo está re contento en Vélez, que le gusta laburar con las inferiores, con los chicos. De hecho, han venido pocos refuerzos. Vino Facu Sanguinetti, el arquero de Banfield, y el otro día llegó Ronaldo Martínez, el paraguayo.
0: Claro, yo coincido con vos, está cómodo de todas formas hasta cierto punto, porque él esperaba el acompañamiento de Berlanga en esta coyuntura.
2: Pero bueno, en la misma hay muchos dirigentes, te diría la gran mayoría del fútbol argentino, pero bueno, te digo que las cosas no están bien entre Guillermo y Fabián Berlanga, que el otro día ni siquiera hizo ningún posteo ni nada, cuando en otras ocasiones sí lo ha hecho, pero bueno, por supuesto, tiene que ver con su relación con el mandamás de la AFA. Y yendo a lo futbolístico, Nico, hoy yo tengo una duda, en la delantera, si va a jugar Ronaldo Martínez, este nuevo incorporación, refuerzo que tiene Vélez, o va a jugar Dylan Godoy, que viene siendo el titular en la delantera. Te diría que hasta ahora están cabeza a cabeza, y después el resto del equipo para mí no va a tener muchas variantes. Marquiori va a ser el arquero, García, Silvero, Mamana y Elías Gómez, Robertone, Aliendro, puede llegar a jugar Baeza en la mitad de cancha, se puede llegar a meter en ese centro neurálgico del equipo, Lanzini, Matías Pellegrini, y lo que te dije, la duda entre Ronaldo Martínez o Dylan Godoy. Ese sería el equipo para enfrentar esta noche 21:15 a Boca Juniors en el Mario Alberto Kempes, por supuesto con transmisión de nuestra radio.
0: Sí, por supuesto, y te vamos a estar escuchando hoy a la noche con el relato de Sergio Sarratea y el comentario de Juan y Minotti. Rodrigo, lo mejor como siempre.
2: Un abrazo grande.
0: Muy bien, el panorama de Vélez, la mejor información y este tire y afloje que hay entre Guillermo Barros Schelotto y Berlanga. Bueno, Javier, la despedida de Messi, también vamos a hablar de Julián Álvarez.
3: Bueno, respecto de Messi, ¿qué se sabe hasta ahora sobre el partido de despedida que todo el mundo entiende le va a realizar la AFA al gran capitán de esta generación del fútbol argentino, ¿no es cierto? Se vienen ahora las fechas FIFA del mes de septiembre y octubre, donde Argentina tiene programada la gira por China. Al respecto, la semana próxima, en 10 días ya Scaloni va a tener que dar a conocer la lista de jugadores convocados precisamente para esa gira, ¿no es cierto? Donde además, ustedes recuerden, la AFA consiguió que se tomen estos partidos amistosos Serie A, como se le llaman en fecha FIFA, para empezar a cumplir las fechas de suspensión de los jugadores que están sancionados.
0: Entre ellos Leandro Paredes.
3: Luego, en noviembre, que es la otra fecha FIFA que queda en el año, la idea de la AFA es jugar partidos amistosos en la Argentina para cumplir con la sanción del 50% de aforo.
0: Claro.
3: Porque recordemos que Argentina tiene un partido de aforo del 50% y otro optativo de acuerdo a cómo se comporte el público en ese partido amistoso.
0: Es decir, que si el encuentro de la eliminatoria sudamericana se jugara en el Estadio de River, podría haber solamente 45.000 personas. 40.000, 42.
3: La eliminatoria todavía no se sabe si va a haber. Si
0: claro.
3: Estos son partidos amistosos fecha FIFA. En noviembre, entonces, la Argentina, la idea es jugar los dos partidos aquí para cumplir con esa sanción. Y entonces sí, en marzo, poder realizar, digamos, el gran partido de homenaje y despedida a Lionel Messi. En el mes de noviembre, la idea es que los partidos de la selección ya se jueguen en el nuevo estadio o en el remozado estadio Diego Armando Maradona, AFA 3 Estrellas, que es el estadio de la AFA. Recordemos el vínculo de la AFA con la provincia de Buenos Aires y la administración que la AFA realiza ahora de ese estadio que va a ser la casa del fútbol argentino.
0: Bien, yo te quiero preguntar esto. La remodelación de ese estadio que es bellísimo, el Diego Armando Maradona de La Plata, ¿la remodelación implica que va a tener más capacidad o va a seguir siendo la misma?
3: Creo que la capacidad va a ser similar. La remodelación...
0: Lo cual es una muy mala noticia porque es un estadio chico.
3: Bueno, pero si vos tenés en cuenta que ya no está Lionel, la convocatoria no va a ser la misma. Entonces, la idea de la AFA es potenciar este estadio, que va a ser la casa propia de la AFA, y jugar estos partidos amistosos, donde la Argentina va a tener un aforo reducido, por lo menos en el primer partido,
0: sí,
3: ¿no es cierto? Ahí se cumple entonces con la sanción de la FIFA, y ya en marzo, entre el 22 y el 30 de marzo, que son las fechas FIFA que están programadas para el año próximo, las primeras del año próximo, ahí la idea es que se realice el partido despedida homenaje a Lionel Messi.
0: Bien, ¿y de Julián Álvarez?
3: De Julián Álvarez, lo último, por supuesto, es que se queda en el Atlético de Madrid, que no hay tutía en ese sentido. El Atlético no lo negoció con el Barcelona, tal cual lo había adelantado su titular Miguel Ángel Gil Marín. El jugador prefirió no hacer uso de estas posibilidades que le brindaban otros clubes, sobre todo de Inglaterra, tanto el Arsenal como el Chelsea. Y se queda en el Atlético de Madrid. Tanto es así que el próximo sábado probablemente juegue frente al Málaga. Ahora, por supuesto, la tarea del Cholo Simeone es recuperarlo anímicamente, hacerlo importante en el equipo y que tenga el desenvolvimiento que todos esperamos.
0: Así bien, que bueno. Ojalá que pueda recuperarse
3: por
0: Julián.
3: Por lo pronto, Julián Álvarez sigue siendo colchonero y me parece que va a seguir siendo colchonero un tiempo bastante largo.
0: Bueno, por lo menos hasta el mercado de invierno en Europa.
3: Es que en el mercado de invierno el Barcelona no lo va a poder contratar. Por el tema de Fair Play.
0: Puede decir que va a haber que esperar hasta julio del año que viene.
3: Por lo menos.
0: Bueno,
3: y además, la consigna del Atlético de Madrid va a seguir siendo la misma.
0: Sí.
3: Al Barcelona no lo vendemos.
0: Claro. Bueno,
3: salvo que paguen la cláusula de rescisión,
0: que es de 500 millones, que es algo que no va a ocurrir.
3: No va a ocurrir.
0: Voy al encuentro de Gerardo Murúa. Me da mucho gusto saludarte, Gerardo, en el centro del país, allí en Radio Nacional Córdoba.
4: Hola Nico, el gusto también para mí de estar con ustedes al aire, el abrazo para vos, los compañeros y la audiencia. Jornada de 30 grados prácticamente en Córdoba, como les habrá contado el Negrito Romero, esta hora se hacen sentir también en el tránsito, que ha sido muy bravo para... la jornada de hoy, la verdad, un insoportable.
3: Ella para bueno, ir al Cerro La Rosa.
4: Sí, sería lo mejor, por supuesto, algún lugar donde hay mucho para comer y tomar, es un lugar que a Nico le gustaría mucho.
0: ¿Y qué te parece? Donde hay buena gastronomía, ahí estamos, y además una jornada para la pileta, más allá de que estamos en invierno, pero 30 grados en Córdoba es una temperatura óptima.
4: Y se hacen sentir extraordinario, está Nico, por lo menos para sentarse en el patio al lado del agua, la verdad que un día maravilloso en la ciudad de Córdoba. Ideal para el debut de Omar De Felipe, que en un ratito nada más va a dirigir su primera práctica como técnico de Talleres. Luego va a tener contacto con la prensa allá por las 5:30 de la tarde aproximadamente. Práctica abierta al público, algo que habitualmente no hace Talleres. Debe ser la primera vez que recuerde yo que André Fassi abre la práctica para la llegada de un nuevo técnico. Tiene que ver también con el momento actual y con un Talleres que necesita salir de una situación incómoda. Parece que ha ido el pase de Luis Miguel Angulo, Talleres lo iba a repescar de Peñarol, pero hay algunas diferencias económicas. Belgrano con la reforma del estatuto, la posibilidad de que Luis Fabián Artime siga por dos periodos más, además del que está cursando ahora, es lo que se va a discutir en una asamblea que será a fines de septiembre.
0: Muy bien, perfecto. Ya vuelvo contigo a Córdoba después de la pausa. Tenemos que contar que en el Abierto de Tenis de los Estados Unidos estamos esperando el partido del argentino Tomás Echeverry frente al inglés Jacob Fairley, espero haberlo pronunciado bien. Recordamos el otro día la eliminación tempranera justamente del tenista, de uno de los tenistas más importantes de todos los tiempos como el serbio Novak Djokovic a manos del tenista argentino Mariano Navone. Otra pausa que tenemos en Pasión Nacional, recuerden, por la noche transmitimos con los amigos de Fútbol Show Nacional Vélez y Boca por la Copa Argentina.
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0: Uy, qué lindo recuerdo para la figura, como siempre, de Diego Armando Maradona. 19 minutos después de las 2 de la tarde. Tenemos una jornada con un poco de sol, nublado, y se viene el agua, lamentablemente, en la ciudad autónoma.
1: Sí, 22 grados 9 décimas es la actual temperatura en la ciudad de Buenos Aires. El cielo ligeramente nublado. Para la tarde se va a mantener así, mayormente nublado, pero para la noche se anuncian tormentas.
0: Bueno, a sacar la soga de la ropa, entonces, para los que lavaron anoche, voy a la mañana. Voy al encuentro de Juan Ignacio Gijón para hablar de los equipos del sur. Hola, Juani.
2: ¿Qué tal, Nico? Un saludo grande a vos. Fueron dos equipos protagonistas el fin de semana, no tanto por resultados, sí por rivales. Por el lado de Banfield, que recibió a River Plate en un partido que tuvo muchas polémicas, que tuvo el enojo también de los hinchas de Banfield por la repetición de ese penal de Thiago Almada, pero también tuvo buenas noticias. Uno dirá, bueno, ¿cómo buenas noticias cuando su equipo pierde 3-2? Es que ha encontrado un negocio importante Banfield en la venta de entradas para los equipos visitantes. En total, neto, quitando todos los gastos de operativo de seguridad, sonido, catering, lo que uno se puede imaginar por abrir un estadio de fútbol para recibir un equipo de primera, a Banfield le entraron neto 590.
0: Aguardame un segundo, lo escuchamos al Changuito Ceballos, que se va al fútbol italiano.
3: La gente que ha trabajado en el club, los dirigentes, el presidente, que me está dando esta oportunidad, y para él, bueno, agradecerle más que nada.
4: ¿Es un sueño? ¿Es lo que siempre buscaste?
3: Sí, obvio, es un sueño, y nada, siempre tuvimos la oportunidad, pero siempre Román y Diego, que mi representante, tuvieron, siempre buscaron lo mejor para mí, entre los dos, entonces llegar a esta instancia para mí es lo mejor.
5: Chango, estuviste mucho tiempo, si yo te pido un momento que tenés que elegir de tu carrera en Boca, aquel superclásico tal vez, o elegilo vos.
3: No, todos los momentos son importantes, tanto los momentos difíciles que he pasado, porque es lo que me ha formado para llegar hasta en este momento, y para mí, bueno, para mí todos los momentos de Boca fueron importantes, bueno, el clásico también.
5: También en el comunicado que Boca hizo oficial justamente para despedirte, y las imágenes también, hablaba de que sos el primer juvenil de esta gestión, con Miguel Ángel Russo en su momento. ¿Qué recuerdos, si se te viene a la memoria, obviamente, todo lo que aprendiste con él? Y también, ¿qué significa eso, de ser el primer juvenil que después dio camada a muchos más que se fueron?
3: Soy el último de la camada, como
4: así, de la 2002.
3: Sí, muy muy contento. Ya estoy grande ya, pero bueno, contento, como les decía recién. Y nada, ahora tratar de seguir disfrutando, a seguir trabajando para estar mejor día a día.
6: Changuito, se vieron las imágenes del abrazo con Paredes. Contamos un poquito qué hablaste con Leo, una liga que él conoce, pero bueno, un poquito la intimidad de lo que fue ese encuentro.
3: Nada, la charla me la guardo para mí. Igual Lea siempre me ha...
4: consejo, ¿no?
3: Desde el primer momento que ha llegado al club me ha dado consejo, y para mí es como un hermano mayor, y a desearle lo mejor para hoy, para todo el grupo, para mis compañeros, que voy a extrañar un montón, y nada, eso.
6: Dijiste que te tocó vivir momentos duros.
0: El Changuito Ceballos, sí. Un pibe excepcional, y fue una aparición extraordinaria
7: fulgurante,
0: en el fútbol argentino.
7: Fulgurante, que después las dos
8: lesiones...
7: Dos lesiones. ¿Sabes qué? Habla muy bien que se va agradeciéndole a los hinchas y a los dirigentes.
0: Y a los dirigentes.
7: Es un pibe que quiere al club y que él decidió no irse con el pase en su libertad.
0: Habla de él, ¿eh?
7: Habla muy bien de él. Pero hoy, ya con una situación resuelta, ayer habló también en el canal de Boca, se emocionó porque tranquilamente, después de salir, él podría dialécticamente tirarle bombas a la comisión directiva. Sí. No sucedió, sí pasó con otros,
0: sí.
7: Como Barco. Este es el antiejemplo.
0: Sí, es verdad. Te digo algo, yo no lo tuve posibilidad de tratarlo muy poco, pero muy buena gente, un pibe. Un pibe con un carisma total, oriundo de Santiago del Estero, allí de la banda.
7: Ojalá que lo haya bien ahí en Monza.
0: Sí, ojalá que le vaya bárbaro, que pueda llegar a la selección argentina. Y no me cabe ninguna duda que en un futuro no tan lejano va a volver a ponerse la camiseta de Boca.
7: Tiene las cualidades como para. Hay que ver si el cuerpo se lo permite. Por esto que decía Javier, no es un dato como al pasar. El tema de las lesiones. Las dos lesiones en la rodilla condicionaron mucho su crecimiento deportivo.
8: Y aquella patada de Leyendecker fue tremenda.
0: Sí, y aquel partido consagratorio frente a River con los dobles del Changuito. Completamos, Juan Ignacio, con la información de Lanús y de Banfield.
2: Sí, lo que fue la buena noticia dentro del fin de semana, sacando el resultado para Banfield, de la recaudación de 592 millones de pesos que le entraron netos al club, ya está casi definido, resta que sea de manera oficial, que Banfield va a jugar por Copa Argentina los cuartos de final frente a Deportivo Riestra la próxima semana. Resta saber si va a ser en la cancha de Temperley o si va a ser en la cancha de Defensa y Justicia. El sábado va a tener un partido complicado frente al Docibe en Mar del Plata, un rival directo en lo que es la lucha por la permanencia. Si bien la permanencia está ya casi asegurada después de la condena que tienen casi segura Estudiantes de Río Cuarto y Aldo Civi, tiene que pensar en los promedios pensando el año que viene, Banfield. Y por el otro lado, cruzando la calle, por el lado Granate, que viene de una dura derrota frente a Boca en la Bombonera, un partido que quizás no debió perder, lleno de polémicas también. Habló Nicolás Russo con muchísima polémica.
0: Sí, habló aquí también, ¿eh? Habló aquí.
2: Habló contra Beligoy, muy duro con Beligoy, y dijo que la relación con la AFA no va a ser la misma después de ese partido. Que se rompe la relación con la AFA, él va a seguir estando en la AFA, pero no va a seguir siendo la misma relación que venía siendo. Delfino, quien estuvo en el VAR ese fin de semana, ese viernes, no va a estar dirigiendo esta fecha que viene, número 8 del fútbol argentino. Lo convocaron, lo apremiaron, y va a estar siendo el VAR de un partido de la Liga de Arabia Saudita. Muchísimo dinero que le entra, lógicamente, al cuerpo arbitral por dirigir ese estilo de partidos. ¿Por qué vino Mónaco? Venta de Independiente al fútbol español.
0: Sí, se va el Elche.
2: Exactamente, $340,000 netos por los derechos de formación, y todavía tiene que cobrar $600,000 de lo que fue el pase de Bragantino Independiente, que todavía no lo han cobrado. El domingo a las 5 de la tarde va a tener que jugar en la Fortaleza Granate frente a Defensa y Justicia, pensando en lo que es meterse en los primeros 8 y en lo que es meterse entre los clasificados a la Copa Sudamericana del año que viene.
0: Muy bien, te mandamos un gran abrazo, Juan, y gracias.
2: Abrazo, Nico.
0: Juan y Gijón, sí.
8: Vos sabés que en Aldo Civi, donde se fue Damonte la semana pasada, que está peleando el descenso, lo habían tentado a Walter Zunino, el ex técnico platense, que dijo que no. Y en las últimas horas lo llamaron a Pipo Gorosito.
0: A Pipo, que se quedó sin trabajo ayer.
8: Se quedó sin trabajo en San Lorenzo. Vamos a ver qué dice Pipo. Yo creo que a Pipo, si bien es cierto, la situación de Aldo Civi no la mejor, ir a Mar del Plata, el sol, lo tienta. ¿No?
0: Y además se viene el verano.
8: Claro, siempre bien tostado, Pipo. Sí.
7: El último gran trabajo de Gorosito lo hizo en Gimnasia.
0: Sí, es verdad.
7: Muy, muy buen Gimnasia armó Gorosito. Del último lustro, no tengo ninguna duda que fue el mejor de los últimos años. Competitivo, pero parece la excepción y no la regla.
0: Sí,
7: los últimos
0: verdad.
7: Años de Gorosito no fueron buenos, salvo en Gimnasia.
0: Yo tuve mucho trato con él cuando era futbolista de San Lorenzo Almagro, y si hay un tipo, mira que no tengo amistad, no tengo relación, no hablo con él, pero si hay un tipo que me gustaría que le vaya bien, pues me gusta la propuesta que tiene futbolística, siempre sus equipos protagonistas buscando el arco de enfrente, es a Pipo. Y en términos generales, Santiago, creo que como técnico no le ha ido del todo
9: no,
0: bien.
9: No, lamentablemente no. Obviamente que hay una particularidad con algunas situaciones como esta de San Lorenzo, donde la evaluación no puede hacerse, creo que en términos normales, no. Convencionales, para un entrenador, justamente por la crisis institucional.
8: Le ganó a Boca con Alianza Lima en la cancha de Boca.
0: Sí, sí, sí, es verdad. Lo sacó de la Copa Libertadores, claro. Y qué buena memoria.
7: Y estamos hablando de uno de los...
8: ¿Qué acuerdo de esa noche?
0: Sí,
8: grandes,
0: claro.
8: ¿Vos sabés que me acuerdo
0: sí,
8: de esa noche?
0: Me imagino.
7: Grandes admiradores
9: de Messi.
0: Sí.
9: Que él, fanático. Un
7: fanático de Messi.
9: Sí.
7: Lo ama a Leo Messi.
8: Estaba la dupla.
7: Sí, estábamos ahí. La en la caseta número 5.
9: Cuando ¿cómo? Todavía estaba la caseta 5.
8: Sí. La caseta 5.
0: No.
8: La
0: dupla. ¿Cómo se extraña?
8: Después de ese partido se despidió la caseta.
7: Explotó la dupla. Se terminó. Sí, sí. Terminó.
0: Se extraña esa dupla y esa caseta, ¿viste?
7: Sí. La caseta, por sobre todo,
0: sí,
7: ¿no?
0: Sí, la caseta.
7: Porque está fresco afuera.
0: Digámosle a la gente que la caseta, que en Colombia, a la cabina de transmisión de la radio se le dice caseta. Y era un término muy folclórico que utilizaba en otros tiempos en una radio colega de Córdoba,
8: el querido Víctor Vizuela. Antes del partido dijo, nah, la cancha de Boca.
9: Es biribiri.
7: Biribiri. Ahí biribiri. Instaló el término biribiri.
8: Es biribiri.
9: Que lo ganan la Bombonera, todo eso biribiri, dijo Pipo.
7: No le faltaba.
0: Bueno, en realidad Pipo, le mandaba un abrazo a Pipo, si está, hizo el biribiri cuando declaró que dijo que tenían que volver la Mencitine. No eligió bien el momento, Pipo.
8: No, que echaron por él.
9: Clásico, Nico.
8: Echaron por el clásico, clásico y no le ganaba a nadie.
0: Claro, perder con Huracán en el Nuevo Gasómetro, perder contra
9: no
0: este
9: pasado.
0: Huracán, claro. No,
9: casi
0: no había pasado.
9: Sí, le había ganado una sola vez en la historia Huracán, claro, en el Nuevo Gasómetro San Lorenzo, el otro día fue la segunda.
0: 2:30 de la tarde, noticias.
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11: 2:30 de la tarde en la República Argentina. Trasladaron a Piti Álvarez al Hospital Fernández. Fue luego de la descompensación que sufrió durante la audiencia del juicio oral en el que está acusado por el crimen de Cristian Díaz. El cantante fue trasladado por el SAME, por lo que se suspendió la audiencia hasta la próxima semana. Más vuelos entre Argentina y Uruguay. Los gobiernos de ambos países firmaron un acuerdo de cielos abiertos que amplía la conectividad aérea. Las aerolíneas tendrán mayor libertad para determinar las frecuencias y la capacidad de sus vuelos en función de sus criterios comerciales. Además, podrán contar con un esquema más flexible para establecer las rutas entre los dos países. Investigan 2 muertes en La Plata. El informe de Fernanda Germanier desde la capital bonaerense.
12: Investigan 2 muertes en La Plata. Los cuerpos sin vida fueron encontrados en distintos puntos de la ciudad. El primer hallazgo se produjo en pleno centro platense, en el patio interno de un edificio sobre la avenida 44. Horas más tarde, en la zona de Villa Elvira, reportaron el cuerpo de un hombre sin vida en el interior de un automóvil que estaba estacionado. En ambos casos intervino la policía científica para determinar qué fue lo que ocurrió y hasta el momento no existe ninguna evidencia que permita vincular los 2 episodios.
11: El cielo se encuentra ligeramente nublado en la ciudad de Buenos Aires, temperatura 22 grados 9 décimas, humedad 51%.
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0: Muy bien, en la continuidad de Pasión Nacional, el desastre de Independiente, la derrota del otro día frente a Gimnasia Esgrima de Mendoza, ya no lo tiene a lo Mónaco, que fue presentado en el Elche, y una crisis institucional con Néstor Grindetti como presidente, como, no digo máximo responsable, pero uno de los grandes responsables también junto al resto de la comisión directiva. En tantas oportunidades, Jorge Godoy nos dijo que independientemente de quién sea el presidente, ahí está el grupo Champagne. Lo veo en cada uno de los partidos, allí en condición de local, en el Libertadores de América, que van los periodistas, que generalmente son los cronistas que están ahí en la zona de vestuarios, en la zona de las plateas, hablando con Gastón Gaudio, que aparentemente va a ser uno de los candidatos a presidente independiente. Y digo que lo preocupante es que va a haber varios candidatos a presidente. Cuando yo digo que en un club de la magnitud de Independiente, de la importancia de Independiente, debiera haber dos listas, a lo sumo tres, con mucho, pero aparentemente va a haber más. Sí, estamos con los mensajes, Erika.
1: Sí, en nuestro canal de YouTube, Radio Nacional AM870, nos escribe Mauricio, muy buen programa, un saludo para la gente de Fortín Nuevo, Pilcomayo, en especial a mi padre, me encuentro en San Vicente, Buenos Aires, trabajando, lo rebanco a Poncio, dice, River debe traer un buen central y un buen cinco de jerarquía, y con eso pelear y clasificar las copas.
0: Bien, Javier River sigue pensando en la búsqueda de un entrenador para enero del año que viene igualmente.
2: Sí, sí. Respecto al central, bueno, sigue insistiendo River con Francisco Álvarez, con el jugador de Argentinos Juniors.
0: Alguna vez había preguntado Boca también por
2: también
0: el central.
2: También por el sanjuanino, que juega realmente muy bien. Vamos a ver si en las próximas horas se puede concretar. Y River ya tiene apalabrado un entrenador para el año próximo. Por lo menos el presidente habló con ese entrenador que está en los Estados Unidos, de muy alto perfil, te diría que es un top, alta gama, dos veces le dijo que no a Boca.
0: Dirigió a la selección argentina.
2: Dirigió a la selección argentina, dirigió el Fútbol Club Barcelona, dirigió, salió campeón del fútbol argentino.
0: Bueno, ¿vos estás hablando del Tata Martino?
2: Sí, estoy hablando del Tata, que habló con Di Carlo y le dijo, sí, yo a fin de año termino en el Atlanta United y estoy en disponibilidad.
0: Es un gran entrenador para mí el Tata Martino, pero las últimas experiencias no han sido del todo satisfactorias.
2: ¿Cuáles, por ejemplo?
0: Bueno, el Barcelona no le fue bien, en México tampoco.
2: ¿En la selección de México?
0: En la selección, sí.
2: Bueno, pues dirigió la selección.
0: Sí, sí, por supuesto. Pero no, en México no lo quieren al Tata. Bueno, en México no quieren a ningún argentino, ¿no?
2: Y es difícil dirigir la selección mexicana, aunque tal vez el que mejor la haya entrenado haya sido el Loco Lavolpe.
0: Sí, es cierto.
2: Pero, bueno, es un técnico de alta gama. Y yo creo que, bueno, eso es lo que está buscando el presidente de River, ¿no?
0: Vuelvo a Córdoba con Gerardo Murúa. Gerardo.
3: Cómo no, Nico. Lo más importante, claro, la asunción de Omar De Felipe, que llegó a un acuerdo rápidamente con Andrés Fassi a lo largo de estas últimas horas. Y ya fue anunciado oficialmente y va a ser presentado en un ratito nada más. A diferencia de otros momentos donde se ha quedado sin técnico, Fassi, entendiendo probablemente la situación, recurrió a un técnico serio, de esos que trabajan, sacadores de puntos, y no al paladar que suele tener a la hora del equipo técnico o el paladar que suele tener la gente de Talleres. De Felipe va a dirigir la práctica en un ratito nada más, después de la hora 15, con puertas abiertas, va a tener acceso el público y parte de la prensa. Después de la práctica va a estar dando sus primeras declaraciones como técnico de Talleres y por supuesto va a estar el sábado cuando el Albiazul visite a San Lorenzo desde las 19. Hasta ayer pensábamos que podían estar los interinos. Hoy, sin dudas, ya sabemos que De Felipe va a estar debutando el próximo fin de semana, Nico.
4: Hay una historia que es impresionante, Gerardo. Yo me enteré ayer, realmente no lo tenía presente, el dato que tiene que ver con los entrenadores de Belgrano y de Talleres, ¿no? Que fueron en un momento técnica, Zielinski y De Felipe, y hoy dirigen a los Gigantes de Córdoba.
3: Sí, tal cual. Hace 30 años en San Telmo, coincidiendo ambos como dupla técnica luego de haberse retirado como futbolista. Es muy particular la historia y se habla mucho aquí en Córdoba de que se van a juntar. De hecho, el clásico cordobés se va a jugar dentro de 3 fechas, por lo cual se van a cruzar, son conocidos, tienen una muy buena relación, son amigos. Entonces se habla muchísimo aquí en Córdoba de esta situación.
0: Muy bien, ya vuelvo. Voy a tomar contacto y saludar a Daniel Carranza, que está allí en Santiago del Estero. Hola, Daniel.
5: Nico, querido, ¿cómo estás? El placer de siempre saludarte a vos y a todos los compañeros. Un datito, Omar De Felipe, que estuvo en Central Córdoba, siempre le ganó a Zielinski, ¿no?
0: Bien, bueno el dato. Ah, y me quedé con ganas de decirle a Gerardo que gran entrenador para mí se lleva Talleres. No tiene, no está en la marquesina, como le gusta decir a nuestro amigo Eladio Regui, de Ramón Díaz, de Bianchi, pero para mí es un gran entrenador Omar De Felipe. Ojalá que le vaya muy bien en Talleres de Córdoba. Daniel, allí en Santiago.
5: Así es, bueno, aquí en Santiago, esperando lo que va a ser el partido frente a Independiente Central Córdoba el próximo domingo a las 17 horas, están analizando para ver si habilitan la venta de entrada para hinchas neutrales, entre comillas, justamente para que los hinchas de Independiente puedan asistir el día domingo, 17 horas en el Estadio Único Madrid de Ciudades. Las novedades más sobresalientes es ver y esperar qué va a pasar con Michael Santos, si se recupera en esta semana, que en estos días que quedan previo a este partido, sería titular nuevamente, si no, prácticamente mantendría el mismo equipo que viene de empatar justamente ante Talleres de Córdoba, que jugó bien el equipo pero no pudo conseguir un triunfo. Bueno, ahora quiere aprovechar del mal momento que está atravesando Independiente y poder ganar de local, teniendo en cuenta que son dos partidos seguidos muy difíciles con dos grandes del fútbol argentino, Independiente este fin de semana y el próximo viernes, sería la otra semana, visitar a Boca nada más y nada menos que la Bombonera, y sabiendo la necesidad y la urgencia que tiene el equipo de Sebastián Domínguez de poder sumar para poder terminar un poco más tranquilo lo que tiene que ver con este campeonato, Nico, ¿no?
0: Bien, perfecto. ¿Algo más, Dani, desde Santiago?
5: Decirte que Güemes juega el fin de semana también en la Primera Nacional, va a recibir a Gimnasia y Tiro de Salta con poco margen de error, porque prácticamente tiene un pie en el torneo Federal A, y Mitre visita nada más y nada menos que a Ferrocarril Oeste el día viernes.
0: Muy bien, muchas gracias, Daniel.
5: Un abrazo grande.
0: Daniel Carranza de Santiago del Estero, les quiero contar que ya está jugando Tomás Echeverry en el Abierto de Tenis de los Estados Unidos allí en Nueva York, y hay una noticia importante que tiene que ver con el destino de un ex futbolista de River.
2: Claro, porque era uno de los jugadores que estaba en el container, y que mayor repercusión había alcanzado en los últimos tiempos porque jugó un gran mundial. Sí. Hablamos de Matías Galarza Fonda, que va a ser jugador del Inter Miami, compañero de Messi y de toda la muchachada que anda por allá.
6: Pulsió Estudiantes hasta sí. último momento para quedarse con el Guaraní, ¿eh?
2: Ah, lo quería
6: sí,
2: el
6: sí, pincha. Sí, sí, claro.
7: Bueno, da el perfil, para jugar en Estudiantes de La Plata, absolutamente, de Matías Galarza.
2: Se va a préstamo con opción de compra al equipo que ahora dirige el Kili González. Son poquitos los que quedan en el container. Queda Fabián Bustos,
6: Fabricio Bustos.
2: Fabricio Bustos, ¿quién más está quedando ahí?
6: Claro, porque Petzela se fue a
2: Peñarol.
7: Peñarol, Petzela.
2: Sí. Galopo, que todavía tampoco consiguió club. O sea que son dos o tres jugadores los que quedan.
6: A los que se morvieron en el mercado de pases los últimos
0: tremendo.
6: Dos días.
0: Tremendo, la verdad que sí. Bueno, tenemos los árbitros de la octava fecha del torneo clausura.
7: El viernes se va a abrir a las 16:45 con Estudiantes de Río Cuarto y Sarmiento de Junín. El árbitro va a ser Brian Ferreira. Ese mismo viernes a las 19 van a jugar Belgrano y Huracán. Luis Lobo Medina va a dirigir
6: unos nombres nuevos,
7: en Córdoba. Platense Riestra, Álvaro Carranza, que el otro día dirigió Racing Independiente Rivadavia. Lo hizo muy bien Álvaro Carranza. El sábado, 13:30, Aldosivi Banfield, Sebastián Martínez.
2: Sebastián Martínez Beligoy. Sí. ¿Qué partido es encima de por el descenso?
7: Gimnasia Tigre, Daniel Zamora. 16:30 del sábado, Gimnasia de Mendoza Boca, Darío Herrera. San Lorenzo Talleres, a las 19 van a jugar, lo va a dirigir Fernando Echenique. Y Vélez con Estudiantes, a las 21:15, Pablo Dóvalo. Pasamos al domingo, 14:45, el partido de la fecha, Rosario Central Newell's. El árbitro va a ser Yael Falcón Pérez.
2: Dóvalo va a dirigir este fin de semana después de que pasó por alto.
6: Que dijo que sí.
2: La patada asesina del Chico Flores.
7: Vélez Estudiantes, 21:15, el sábado dirige Dóvalo. A las 17 del domingo, Lanús Defensa y Justicia dirige Merlos. A las 17 también van a jugar en Santiago del Estero, Central Córdoba Independiente, con el arbitraje de Andrés Gariano. River Independiente Rivadavia de Mendoza, el domingo a las 19:15, con el arbitraje de Nicolás Ramírez. Pablo Echavarría será el árbitro en el cilindro de Avellaneda de Racing Atlético Tucumán. Y el lunes, Barraca Central Argentinos, Leandro Rey Hilfer, y Unión Instituto lo va a arbitrar Nicolás Lamolina.
6: Sigue sin dirigir, y creo que acá no lo dije, porque creo que la primera vez que lo voy a decir en la vida, me parece una exageración total que no dirija, más allá de que no es santo de mi devoción y que no me gusta su manera de conducir los partidos, Fernando Espinosa. Por lo que dijo con los capitanes, no me acuerdo de qué equipos, esto de farmear aura.
0: Una tontería.
6: Que no dirija, es una tontería. Porque ¿sabés qué? Vos tenés a un...
2: Dóvalo dirige.
6: Vos tenés a un árbitro que está conectado con la realidad, que está conectado con su coyuntura, con su momento, con su contexto, con su país. Vos lo sacás porque hace una
0: no, lo grave una es que lo grave es que lo saquen por eso. Eso
6: no es
0: grave, eso
6: es que lo saquen.
0: Lo tendrían que sacar por lo mal que dirige.
6: Es pésimo con la conducción.
2: Ahora, los árbitros de Vélez Riestra sí fueron sancionados. Claraza y
6: estaba en el bar. Pero esto que marco, porque es el segundo fin de semana que no dirige. Buzz Lightyear, le dicen.
0: ¿Cómo le dicen?
6: Buzz Lightyear.
7: Sí.
6: Muy bien. Héroes de Toy Story.
0: Ay, ay, ay. Se hacen los modernos con lo de farmear ahora. En otra época.
6: Pero no fue grave.
0: No, por supuesto. En otra época se le decía carisma.
2: Con más aura del fútbol, del mundo. Enzo Fernández. No para de facturar.
0: No, perdóname.
2: Lionel Messi. 145 palos.
0: Lionel Messi, tenemos la pausa.
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0: Muy bien, en el tramo final del programa buscamos la mejor información del Racing Club de Avellaneda, como siempre, con Fabián Codevila. Pomelo.
1: ¿Cómo anda? Qué lindo escuchar de fondo el tema de una mítica película como La Milla Verde, ¿no?
0: ¿Qué te parece?
1: Con Michael Clarke, con David Morse, una de las más grandiosas películas de los últimos 20 años, ¿no? Si no la vieron, se las... La Milla Verde de Gmail, si no la vieron, se las... recomiendo, ¿eh?
0: Está muy bien que hables del cinematógrafo, porque la verdad, si tenemos que hablar de Racing, viste, hay que pegarle a Milito hasta mañana.
2: Escúchame, Pomelo, ¿no hay ningún hincha de Racing que haya presentado una demanda ante la justicia por esa camiseta?
3: No, porque, pero lo explicó Pomelo ayer, tiene que ver con la historia, es la tercera equipación, tampoco tanto.
2: Es como los hinchas de River que deberían presentarse en la justicia por esa camiseta impresentable
1: lo único que puedo decir al respecto es que no era el momento, pero que... Se venía retrasando justamente por los momentos que vive Racing permanentemente y ya no podían alargarlo más por una cuestión de contrato. Ahora, después se verá si tiene el éxito que Nike cree que puede llegar a tener y cómo han salido las ventas. Sé que se ha movido mucho la preventa y veremos qué es lo que pasa, porque en definitiva termina siendo una camiseta que condiciona a la victoria el poder seguir utilizándola o no.
0: Claro.
1: Y el contrato que lo vincula a Racing con esta empresa para saber cuántos partidos debe usar esta camiseta, que insisto, se usó mucho entre el año 72 y el 73, no así en 1904 cuando se intentó poner a disposición de Racing e inmediatamente le bajaron el pulgar en aquel momento en una asociación amateur porque decían que era la camiseta muy similar a Peñarol, que por otra parte es una realidad. Pero en ese equipo del 72-73, con Filió, con Quique Wolf, con el Chango Cárdenas, con Carlos Esquedo, con Ángel Clemente Rojas, Danilo Nega, ese equipo, Carlos de la Savia, ese equipo la usó en varios partidos. Veremos qué pasa el domingo. Un Racing con una mañana ambigua, muchachos. Una mañana que arrancó con información, que después se frustró, que después se cayó, que después se... Bueno, todo así fue... Racing, el momento de Racing es realmente pisar en terreno fangoso por donde vayas. Esta mañana estaba hecha la operación de Santiago Solari a Newell's. De hecho, el jugador entrenó con la lepra y hace un rato se cayó la operación y el jugador está volviendo a Buenos Aires porque debe reintegrarse a Racing.
0: Qué desprolijo, ¿no?
1: ¿Escucharon esto?
0: Sí, claro.
2: ¿Qué pasó? Racing, ¿y por qué se cayó la operación?
1: ¿Eh?
2: ¿Y por qué se cayó la operación?
1: Porque aparentemente desde Rosario dicen que Racing cambiaron alguna situación a la hora de la firma y no están de acuerdo y le pidieron al jugador que vuelva y de hecho me dicen que está volviendo a Buenos Aires. Racing anunciaba la contratación de Leandro Córdoba, este chico que llega procedente de su homónimo cordobés. Y la verdad que yo lo que hago siempre, ¿no? Hablar con nuestros queridos amigos de Córdoba, con, por ejemplo, Gerardo Murúa, que conoce muy bien al jugador, y yo les voy a dar una pequeña reseña de un jugador que hasta hace rato sí era jugador de Racing y que ahora no lo es.
2: ¿También se cayó?
1: Ahora le cuento. Es hábil, media punta o extremo izquierdo. Algo verde para un club grande. Viene de algunas lesiones. Jugó poco últimamente. Estuvo en el banco ante Colón el último fin de semana. Hace un año jugaba en el Federal A. Se adoptó rápido a la B, de arranque hizo algunos goles y una que otra asistencia. Es una apuesta gigante para un club tan grande como Racing. Reitero, información brindada por el señor Gerardo Murúa. ¿Qué es lo que pasó? Bueno, el jugador tenía todo arreglado. De hecho, vino a Buenos Aires y se hizo la revisión médica. Y salió de la revisión médica, pero aparentemente nadie lo autorizó desde Córdoba a que viaje a hacerse la revisión médica. Y el jugador entonces... que en principio era adquirido por Racing el 50% en alrededor de $600,000, hoy su llegada está estancada. ¿Por qué? Aunque algunos son optimistas y otros no, el presidente de Racing de Córdoba es muy difícil, un tipo muy difícil. A esta hora las principales trabas son: Racing de Córdoba quiere un poco más de dinero por el 50% y además quiere que los impuestos los absorba el comprador y pretende que haya una obligación de compra del 30% de los restantes 50 que le quedan al club cordobés si el jugador cumple ciertos objetivos. Por lo que la llegada de este chico de 21 años, Leandro Córdoba, está estancada. Entonces, repasamos. Solari, que era jugador de Newell, tiene que volver a ponerse la camiseta
0: increíble,
1: de Racing.
0: Increíble, ¿no?
1: Y Leandro Córdoba, que era jugador de Racing, por ahora stand-by, más allá de haberse hecho la revisión médica, tendrá que esperar cuál es la conclusión de esta negociación que arrancó tirada de los pelos. En tanto, Racing piensa en el próximo domingo enfrentar a Atlético Tucumán, por ahora con la vuelta de Marcos Rojo, seguramente con Tomás Pérez como primer marcador central, y habrá que ver si vuelve Lodico y si sigue apostando en esa dupla ofensiva junto al Maravilla por Konechny, o de qué manera llega Lautaro Díaz, aunque difícil pueda estar para el partido ante los tucumanos. La información de Racing, querido Álvarez, Santiago, Vicentico, compañeros y oyentes, en una mañana de esas típicas de este Racing, que últimamente parece ser el Racing de los 90. Recuerden, por ejemplo, que alguna vez Racing fichó como jugadores a Castillo y a Zaralegui.
0: Sí, es verdad.
1: Iban a jugar la Copa Libertadores por Racing.
0: Buen ejemplo ponés.
1: ¿Te acordás de aquella
0: situación? Sí, claro. Claro, claro.
1: Inclusive Racing los puso en la lista de buena fe de la Copa Libertadores. Y Castillo jamás se puso la camiseta de Racing, aquel número 9 que había surgido de Atlanta, que jugó en River y que la rompió en Colón de Santa Fe. Cosas que le pasaban a otro Racing y que parecen empezar a pasarle a este.
3: ¿Alguna vez se mencionó a Lothar Matthaus como
0: claro,
3: técnico?
0: Claro, te iba a decir.
1: No, lo presentaron, tengo la ficha.
3: Claro, por eso te digo.
1: Nos sentaron delante de un escritorio vacío y decían, acá va a estar el lunes el nuevo técnico de Racing. Lothar Matthaus, y nos dieron todo y nos dijeron, Molina, Coborno, sí. Podestá, todo lo que estaban en ese momento y que muchos son parte de este gobierno. Y Lothar Matthaus ni enterado estaba. Cuando le dijeron así que quedaste el domingo, ¿a dónde, dijo?
0: Y tenía razón Lothar, ¿eh? ¿A dónde?
1: ¿A dónde quedaba la Argentina?
0: Claro,
1: imagínate.
0: Claro. Bueno, Pomelito, me hiciste reír, ¿eh?
1: Estamos acá para poder brindar la mejor información, ustedes saben. Y
0: mira que el León,
1: efectivamente,
0: sí, claro,
1: este programa y a sus componentes.
0: Mira que el León está más preocupado que nunca, ¿eh?
1: El León debe estar arrancando porque paró alguna vez con la inseminación, ¿no?
0: Sí, listo, te mandamos un abrazo. Fabián Codevila con nosotros. Vuelvo a Córdoba, Gerard, salvame de este momento en el final.
4: Con muchísimo gusto, Nico, completamos y complementamos la excelente información de Fabián. El jugador viajó a Buenos Aires, hablemos de Leandro Córdoba, el refuerzo que no es refuerzo de Racing. Es muy complicado Manuel Pérez, el presidente de Racing, es el que corrió técnicos y jugadores de un día para el otro cuando los ve mal o cuando no le gusta o cuando no le agrada alguna cuestión. Lo ha hecho varias veces, no es fácil negociar con él. Quiere por lo menos $100,000 más, entiende que Racing debe aceptar esa opción de 30% extra de compra a un futuro de acuerdo a objetivos. Y el tema de los impuestos para cerrar la operación. En una radio colega hace menos de una hora dijo que estaba caída la operación y que el jugador había ido a Buenos Aires sin permiso, tal cual lo dijo Fabián Codevila hace un minuto nada más, Nico.
0: Muy bien, y la noticia importante que comienza la práctica de talleres con Omar De Felipe como nuevo técnico.
4: Práctica abierta en unos 10 minutos aproximadamente. Ya Omar De Felipe va a estar al frente por primera vez del plantel profesional de talleres y se va a estar haciendo cargo. Práctica abierta al público, a la prensa, el sábado debut ante San Lorenzo, Nico.
0: Muy bien, te mandamos un gran abrazo, disfrutar de la jornada. 30 grados, dijiste ahí en Córdoba.
4: Sí, señor, pisando los 30 grados en Córdoba, una jornada maravillosa, sol a pleno, por supuesto, casi nada de viento, una jornada casi veraniega en Córdoba.
0: Muy bien, gran saludo, gracias. Gerardo Muro, ahí se juega el partido de los octavos de final de la Copa Argentina que transmite Nacional entre Vélez y Boca con el relato de Sergio Zarratea y el comentario de Juan Minotti. Sí, Damián.
5: Vamos a repasar lo que decíamos en la primera hora, un equipo que por supuesto no tiene a Aranda, no lo tiene al 100%, ha jugado en cuentagotas en Ener Valencia. Yo creo que cuando esté al 100% va a jugar en Ener Valencia, pone cara Santiago, sí, es toda una gran incertidumbre.
3: No, pero sobre todo para saber con qué jugador nos vamos a terminar encontrando. Hasta ahora el puñado de minutos me parece que ni siquiera nos permite hacer un diagnóstico.
5: No, está claro. Montero, Lozano, Di Lolo, Jagger, Herrera, que se quedó con el puesto, parece, ahí de segundo marcador central con Lautaro Blanco, Paredes, Belmonte y Ascacíbar, ahí el ingreso de Toto, que además el otro día metió el gol, la duda entre Flores o Velasco, Merentiel de 9 y Sebastián Villa.
0: Bien, está viajando en este momento el Changuito Ceballos a Italia, sí, para incorporarse al Monza.
5: Lo escuchábamos hace un rato, le quedan a Boca $4 millones y una plusvalía del 40% del excedente.
0: Y Zenón, que fue en Boca, de mayor a menor, está cerca de ir al Atlas de México.
5: Sí, para ser dirigido por Hernán Crespo. Falta. Por eso decía, ¿cómo se mueve el mercado de pases en las últimas horas? Habrá que ver, porque Boca tampoco tiene tantas variantes, ¿eh? Y Zenón, de a ratitos, juega.
0: Sí, entra. Cuando llegó a Boca en el 2024, la rompió. Fue tal el desempeño de Kevin que lo llamó Mascherano para la

0: al 11-3870-7485.
1: Aquí Willy desde Tucumán, impecables como siempre en sus análisis, un gusto escucharlos. Espero que esta noche no pase nada raro y lo terminen perjudicando a Vélez, dice Willy. Por acá, Julio, hola, aguante Poncio y River, saludos para todos. Y por aquí, Freddy desde Concepción del Uruguay, ya lo dijo el flaco Menotti, un equipo no se puede considerar que juega bien si no hace goles, así que muchachos, esto se juega por goles, después te puede gustar o no te puede gustar, pero el que ganó fue el mejor.
0: Muy bien, gracias Erika.
1: Por favor.
0: Hoy está cumpliendo años el Dibu Martínez, el gran arquero de la selección argentina, viste Santiago, que puso también en duda en algún momento su continuidad.
2: Sí, bueno, es el gran interrogante que tiene la selección. Hay una mala noticia para Huracán, se va a tener que operar de la mano izquierda Nacho Puceto, 2 meses de recuperación. Así que lo que queda de 2026, muy ajustado para que vuelva a jugar el gol delantero.
3: Estamos sobre el cierre, esto que marca Nicolás, la salida de Messi, lo de Paredes, lo de Dibu y Tagliafico. ¿Qué pasa con
2: Tagliafico también? Hay...
3: Scaloni, la renovación va a ser obligatoria.
0: Sí, lo de Tagliafico yo lo esperaba por un jugador que tiene 35 años. Sí. Pero Paredes que tiene 32, todavía puede darle, no sé si le da la nafta para llegar al próximo Mundial, pero...
2: No, pero tampoco hay que mirar todo en ciclo mundialista.
0: No, por supuesto.
2: Hay estaciones también, intermedias.
0: También entiendo que después de la salida de Messi, y es difícil seguir.
2: Es muy difícil. Bueno, habrá que ver qué pasa con el entrenador, ¿no? De ahí partirá todo lo que tiene que ver con la renovación, con la base del equipo, con las relaciones que tiene ese equipo también.
0: Sí.
2: Fundamental. Habrá que esperar a diciembre, unos días antes, que puedan... anunciar lo que quiere la dirigencia del fútbol argentino.
0: Los conciertos de Messi en el fútbol, tan extraordinarios como los de Sinatra en cualquier lugar del planeta. Viene el informativo, viene en hora brioso y en el resto del país siguen con la programación habitual de Radio Nacional, las 3 de la tarde.
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5: Las 3 de la tarde en todo el país. José Luis Daza afirmó que todo el planeta está mirando a Argentina. El informe de Cristian Varela.
6: En el marco del Congreso Vientos de Cambio, avanza la libertad en Argentina y en las Américas, el viceministro de Economía, José Luis Daza, afirmó.
7: La transformación más importante que hay posiblemente en el mundo hoy, una transformación que se está constituyendo un ejemplo a nivel mundial. Todo el planeta nos está mirando. Venimos con todo esto llegando del G20. La admiración que hay por Argentina es absolutamente transversal y universal. La semana anterior estuve en Tokio. La admiración y el conocimiento que hay por Argentina en Tokio es sin precedentes. Y la verdad es que se da en prácticamente todos los lugares a donde vamos.
5: Chaco eliminó las elecciones PASO. La legislatura provincial suspendió las primarias abiertas, simultáneas y obligatorias en la provincia. El distrito gobernado por Leandro Deró es el primero en tomar esta decisión con vista a las elecciones nacionales y provinciales de 2027. Incentivos fiscales para el turismo en Entre Ríos. El informe de Eli Delmar Otman desde Radio Nacional Gualeguaychú.
8: Entre Ríos reduce un 20% de los ingresos brutos para el sector turístico. La medida estará vigente hasta fin de año. Alcanza a hoteles, alojamientos, agencias de viaje, restaurantes, bares, turismo, aventura y otras actividades vinculadas al sector. También estarán incluidos los alquileres de salones para las fiestas, las convenciones y eventos, la organización de exposiciones, los espectáculos artísticos en museos o sitios históricos, además de restaurantes, cafés y bares.
5: Alerta meteorológica rige para el norte de la provincia de Buenos Aires, incluida la capital federal, donde se esperan tormentas aisladas, algunas localmente fuertes, con abundantes precipitaciones en cortos periodos e intensas ráfagas de viento. Actualizamos ahora el estado del tránsito con Ernesto Arriaga.
9: Totalmente habilitada la ruta 205 de la rotonda de Cañuelas hacia Saladillo, por favor, en ese sector, máximo 80 kilómetros por hora, en la ruta, reitero, 205. En la ruta 3, totalmente habilitada hacia Monte y hacia Las Flores. Combis, máxima 90 kilómetros por hora, respetar la velocidad máxima.
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0: temperatura 30 grados 6 décimas, humedad 26%, cielo despejado. En la ciudad de Buenos Aires, temperatura 22 grados 9 décimas, humedad 51%, cielo ligeramente nublado.
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4: Hoy, miércoles 2 de septiembre, en nuestro programa Con un oído en el Evangelio y el otro en el pueblo, vamos a leer y meditar en el Evangelio de Lucas, capítulo 4, versículo del 38 al 44. Escuchemos.
5: Al salir Jesús de la sinagoga, entró en la casa de Simón. La suegra de Simón tenía mucha fiebre y le pidieron que hiciera algo por ella. Inclinándose sobre ella, Jesús increpó a la fiebre y ésta desapareció. Enseguida ella se levantó y se puso a servirlos. Al atardecer, todos los que tenían enfermos afectados de diversas dolencias se los llevaron, y él, imponiendo las manos sobre cada uno de ellos, los curaba. De muchos salían demonios gritando, «Tú eres el Hijo de Dios». Pero él los increpaba y no los dejaba hablar, porque ellos sabían que era el Mesías. Cuando amaneció, Jesús salió y se fue a un lugar desierto. La multitud comenzó a buscarlo, y cuando lo encontraron, querían retenerlo para que no se alejara de ellos. Pero él les dijo, «También a las otras ciudades debo anunciar la buena noticia del reino de Dios, porque para eso he sido enviado». Y predicaba en las sinagogas de toda la Judea. Es palabra del Señor.
4: Gloria a ti, Señor Jesús. Este pasaje nos muestra a Jesús en plena acción. Sana a la suegra de Simón, libera a muchos de sus enfermedades y expulsa demonios. No se trata solo de milagros aislados, sino de signos claros del reino de Dios que ya está actuando en medio del pueblo.
5: ¿Cómo reacciona la suegra de Simón al ser curada?
4: La curación de la suegra de Simón es especialmente reveladora. Jesús se acerca, toma su mano y la fiebre desaparece. La respuesta de ella es inmediata, se pone a servir. El encuentro con Jesús no termina en la sanación personal, sino que conduce al servicio. Quien ha sido tocado por el amor de Dios descubre una nueva capacidad para darse a los demás.
5: ¿Qué hace Jesús ante los enfermos que le traen?
4: Al atardecer, cuando termina el sábado, la gente lleva a todos los enfermos hacia Jesús. Él no rechaza a nadie, impone las manos a cada uno. Este gesto muestra un Dios cercano que se detiene ante el sufrimiento humano y lo enfrenta con compasión. Jesús no sana en masa, sino persona por persona, recordándonos que para Dios cada vida importa.
5: ¿Cómo reacciona Jesús ante el éxito?
4: Jesús no se deja atrapar por este éxito ni por la fama. Al amanecer se retira a un lugar solitario para orar. Allí renueva su relación con el Padre y reafirma su misión. Cuando la gente quiere retenerlo, él responde con claridad. Debe anunciar el reino en otros pueblos, porque para eso ha sido enviado. Su misión es más grande que un solo lugar o un solo grupo.
5: Este texto nos invita a preguntarnos, ¿buscamos a Jesús solo para que resuelva nuestros problemas o estamos dispuestos a seguirlo y participar en su misión? También nos recuerda la importancia de la oración, del servicio y de no acomodarnos, sino salir al encuentro de los demás para anunciar la buena noticia con obras y palabras.
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0: ¡Qué miércoles bendecido, señoras y señores! ¡Vamos! En los controles técnicos, señoras y señores, ¿quién va a ser? ¿Quién va a ser con ustedes? Nada más y nada menos que... ¡Jack Pulpo Man! ¡Te sigo extrañando fin de semana! ¡Vuelve, vuelve prontito! Estamos a mitad de semana, señoras y señores. ¡Qué nivel de superadoras, eh! Productorazo. Sigue el fin de semana, se va a Salta Capitán, ¿no? Dios mío. Miércoles retorno a Nueva Caros.
1: ¡Oh!
0: ¿Cuántas horitas? ¿Cuatro horas, no? ¿Cuatro horas o tres horas y media? Cuatro horitas, ¿no? Cuatro horitas. De Salta a La Quiaca, de Salta Capital a La Quiaca, cuatro horitas. Así, suave, tranquilo. Cuando 90, por ahí 100, ¿no? Por ahí, suave. Expectando, admirando el espectáculo, tomando un poquito de aire fresco de la quebrada, ¿no? ¡Qué nivel! ¡Qué vida que tienen! Y entre mis sueños, señoras y señores, vamos.

Para toda mi gente que está escuchando allá en la radio, bienvenidos, bienvenidas, cumpleañeros, cumpleañeras. Ya está habilitado nuestro mensajero, está todo para que ustedes puedan arrancar y empezar a pedir sus mensajes. Bienvenidos, bienvenidas a todos los que nos sintonizan por primera vez y a los que lo hacen habitualmente, a seguir disfrutando de los éxitos que ustedes van.

Hay una noticia que está corriendo por las redes, ¿no? Hace un par de horas se empezó a viralizar y tiene que ver con la movida tropical. Se trata nada más y nada menos que de Sonido Master. Sonido Master habría ingresado a la Argentina sin permisos migratorios. Uy, Dios mío, atente, chicos, cuando trasciende la frontera, esto lo digo para todos, no es únicamente porque Sonido Master, sanciona al grupo mexicano Sonido Master por haber ingresado sin permiso obligatorio. La Dirección Nacional de Migraciones realizó un control durante una presentación del grupo Sonido Master en Jujuy. Constató una irregularidad migratoria. De acuerdo con la información acabada por Laga, los músicos habían ingresado al país de manera regular en condiciones de turistas. Pero esa categoría migratoria no les permite desempeñar tareas remuneradas. Por tal situación se elaboró 11 actuaciones de infracción previstas por la ley de migraciones que contempla sanciones administrativas. Contempla la ley de migraciones abriendo la posibilidad de que sean deportados del territorio argentino. Sonido Master. Cuando vayan, los músicos hagan eso. Cuéntenlo. ¿A qué van y por qué van, ¿A dónde? ¿A dónde? Claro, estamos fotocando mucho, muchísimo. No pagaron. Usted vio que cuando va al exterior, siempre que pasa un país a otro, le pide, ¿no? Le dice, ¿cuánto está llevando? Usted va de primo, de trabajo. Y algunas veces a los cancheritas, pero acá hay que pagar, Ahí está, Sonido Master podría ser deportado. Y si es deportado, no lo tenemos por mucho tiempo. Pórdense, tu Sonido Master. Así que bueno, una patadita y a casa. Así que bueno, por favor, hagan los papeles bien, vayan. Cuando tengan que cruzar la frontera, vayan, hagan todo el trámite migratorio. Con legalidad. ¿Cuánto monetiza un show de eso? ¿Cuántos facturas Sonido Master? Y yo que recuerdo Sonido Master, yo que recuerdo, ¿sabes? Si mal no me equivoco, de los 90, ¿no? Más. O sea, en la Argentina, ¿no?

una vez con Panchula, en una noche de aquella, que no podía salir a la bahía, no podía hacer nada, escuchaba radio y bueno, tía, que conformé con sonido basta. Pero ya sonaba, ¿no? Yo no podía ir al baile, no podía comprar solo y ya sonaba sonido master. Imagínate ahora que ya no voy ni al baile. No, por favor. Una que te da la vida y otra que te quiere quitar la vida. No, estoy diciendo lo que dice el meme. Yo no reconozco absolutamente nada.

Bueno, hablando de legalidad, hablando de todo esto, yo por ejemplo quería vertir esa opinión, ¿no? Me encanta que los chicos vivan la fiesta del estudiante, me encantan las carrozas, me encanta todo, absolutamente todo. Ahora no estoy muy de acuerdo con el tema del chico 10, el embajador y todo eso. Porque hay una competencia de egos increíble, impresionante. Por ejemplo, cuando uno va a cubrir estos eventos, empieza a notar que la familia, ¿no? Está la mejor mesa adornada, colores, luces, globos. Una serie de adornación, sí, que empieza la extravagancia a decir quién es mejor. Y luego hablamos de síndrome bullying, hablamos de acoso escolar, hablamos de todo. Si los papás somos, si la familia es la que está haciendo esto, está incitando a que, bueno, todo sea una competencia, que la belleza sea una competencia, que quien tiene el mejor vestido sea la competencia. Yo la verdad que no entiendo muchas veces, ¿no? Lo mismo que chico dice. No lo entiendo y no creo que lo vaya a entender, pero por igual respeto a los chicos que viven esto. Pero luego nos quejamos de esto, ¿no? De que hay acoso, de que hay bullying, de que todo esto. Pero desde el seno familiar estamos incitando a esto. ¿Cuándo va a parar esto?

y las manos bien arriba, señoras y señores. Uy, bandidos, por Dios, ¿eh? Y tiene razón, me dice, mira, cada elección de los departamentos, ¿sabes qué es lo que hacen? Cada uno trae una banda mejor que otra, para tener el mejor de jockey, el mejor escenario. Y la verdad que sí, una, si vas a una lista, enorme, ¿no? No, la verdad que sí. Yo creo que tienen que parar con eso. O, por ejemplo, el tema de las... El tema de las promociones, de jardín, hacerle la camperita de egresados, la cena. Yo creo que con la foto y ya el chico va, No sé si va por ahí. Siempre los papás que yo quiero la mejor campera, yo quiero la mejor tela, quiero un mejor color. Y el encuentro de la presentación de las camperas, la verdad que seguimos en esto, ¿no? Seguimos incitando a que el chico siga compitiendo. O sea, no por estándares de mejor calidad, sino de ego, únicamente de ego. Y cuando uno empieza a tornarse en ese aspecto, creo que la vida se desvirtúa y ya no están los valores. El respeto, la solidaridad, ya queda a un lado. Simplemente queda el yo. Yo puedo, yo tengo más plata y hago lo que yo quiero. 25 minutos de las 3 de la tarde, señores.

Salva por amigo Marito. ¿Cómo anda, Mario? Ya, amigo, ahora vas a perder por... ¿Cómo? Hola, amigo, ahora vas a poder para allá. Sí, sí, claro. Presente ahí. Me anoto desde hoy, ¿eh? Presente. Grupo Néctar, Grupo Néctar, señoras y señores, Grupo Coralín. ¿Qué Grupo Coralín es? El Grupo Néctar. Tu nombre y el mío. ¿Qué hace, Marito? Saludos.

0: yo, ahí estoy, con los chicos del Centro de Papa Francisco, ¿eh? Para Lari, para Carlito, Sandra, Cristian. ¿Cuándo vamos a ver? Ay, tengo audio, son los chicos, a ver.
1: Hola, Pofi. Hola, Pofi. ¿Queremos una fiesta, Pofi? ¿Para el cuarto cero? ¿Para papá, para chico? ¿La prima, Pofi?
0: Ahí está el Dani. A ver, otro audio para que te encuentres más.
2: Hola, profe. Quiero un temita de algo de grupo Suspiros para los chicos del Centro Papa Francisco. Soy Dani Coro.
0: ¡Ay, está el Dani! A ver, ¿quién más está? ¿Quién más me dejó el audio? El Dani. El Dani Coro. El Dani Altamirano. El Dani Bautista. A ver, ¿quién más están?
3: Hola, profe, nosotros estamos por la casa para todos. Pone algo de cristal.
0: Algo cristal, al hilo de la firma. Ahí están los chicos carroceros del Centro Papa Francisco a pleno, ¿eh? ¿Qué carrozas que se van a mandar este año los chicos del Centro Papa Francisco? Están trabajando ya desde mediados de agosto, ¿no? Oye, Cordelia, el conejito Tindir ahí. Metalúrgico se comprometió, ¿no? A estar con nosotros ahí a partir de las 2:30 de la tarde. Me imagino que ya está por allá, así que bueno. Ya está allí trabajando a full con el armado de los muñecos. También, es más, se prometió mandarnos ahí un chasis más, así que bueno. Lo que va a hacer eso, ¿eh? Terrible, señoras y señores. Saludos para los carroceros del Centro Papa Francisco. Me quedo con el grupo Amigos y Informamos y volvemos a complacer ya todos los pedidos. ¿Dónde vayas? Volvemos.

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1: 15 horas 30 minutos en todo el país, 14 horas 30 minutos en el vecino país de Bolivia. Córdoba se prepara para recibir al Papa León XIV. Esperan más de 1 millón de personas. La provincia comenzó a definir un mega operativo de seguridad y tránsito para la visita del pontífice. La misa central se realizará en Fadea. También visitará al arzobispado y la catedral. Habrá importantes cortes de tránsito. El centro permanecerá blindado desde 24 horas antes. Además, analizan decretar un asueto administrativo extraordinario. El ministro de Seguridad cordobés aseguró que esperan más de 1,5 millones de personas en las calles durante una jornada que calificó como histórica. El próximo 15 de octubre de 2026, a la Casa de Tantanacu y Humahuaca volverá a abrir sus puertas para recibir a las infancias, jóvenes, docentes, familias, escuelas, agrupaciones e instituciones que quieran ser parte de un nuevo encuentro de Tantanacu Infantil Juvenil. Los detalles con su referente, Juan Cruz.
2: Son los 44 años del Tantanacu Infantil y eso va a ser el jueves 15 de octubre. Así que estamos preparando, invitando justamente tanto docentes como escuelas que estén interesados en participar para este encuentro, que este año tiene quizás ese condimento especial que mi compañera Aldana Albazó va a estar filmando parte de lo que va a ser el documental de Jaime Torres Charango en Flora. Entonces, este año también en las convocatorias para las escuelas hay dos canciones que queremos compartir con todos los chicos, todas las chicas, como cierre del encuentro. El encuentro de Tantanacu Infantil y Juvenil va a ser el jueves 15 de octubre y estamos en esta etapa invitando también a las escuelas, a las delegaciones de danzas, grupos que quieran participar, porque esa es también la idea. En realidad, a través de las redes sociales nos van contactando los distintos docentes y los interesados.
0: Estado del tiempo.
1: La temperatura en este horario en la ciudad de La Quiaca y alrededores es de 19 grados, 6 décimas, cielo despejado.
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Anda, acá estamos. Buenas, buenas, buenas tardes, Marce. Buenas, buenas, saludos para mis padres, Nemesis y Pedro, que están allá en Paraje Champa Sur, que espero que estén bien. De parte de Amílcar, gracias. Ahí está, ¿cómo está mi amigo Amílcar? Vamos con la firma, ¿te parece? Vamos con la firma.

para los carroceros del centro Papa Francisco, que están a plena conducción de su carroza. Seguimos. Ah, Dios mío, no, pues otra vez sopa. ¿Te das cuenta que no se puede hacer nada? Oh, yo soy de Argentina y nada más.

0: Hola, hola, Marcel, mandame saludos para mis padres de Mesa y Pedro, que están allí en Praje Champasúzquez, espero que estén bien de parte de Amílcar, saluditos allí. Buenas tardes, Nación, quiero mandar saluditos para mi pareja Ramón Liamba, que se encuentra allá en Mesada Blanca, decirle que no se preocupe, estamos todos bien, también decirle que se cuide, y si desea conectarse por cualquier motivo, ya le hice la recarga para que tenga conectividad, y después cualquier cosita le estaré avisando por este medio. Saludos atentamente, Belinda. Páseme un traguito. A ver, ¿quién está en línea? Buenas tardes, buenas, buenas. Hola, hola.
1: Sí, buenas, sí, un saludito para...
0: ¿Para
1: quién? Santa Catalina, para Guiso.
0: Para el popular Guiso, saludos.
1: Me ahí. Parte Charro.
0: Ahí está el popular Charro. ¿Cómo anda, Charro? ¿Cómo recibió el mes de septiembre?
1: Y bien, bien, todo el mes de agosto, de 10.
0: Y ahora septiembre, ya libradito de todo mal, ahumadito.
1: Bueno, más calentito.
0: Más calentito y esperando ya lo que va a ser el fin de año.
1: Y bien. Bien, gracias, un temita de programación.
0: Gracias, amigo. ¿Algún temita para vos?
1: Cualquier temita.
0: Cualquier temita de programación. Gracias.

0: Escuche esta voz, escuche esta voz, productor, ¿eh? Esta voz es terrible, del amigo Kevin ahí del Centro Papa Francisco. Escuche, mire.
1: Hola, profe, nosotros estamos por la casa para todo. Poner algo de cristal.
0: Ahí está, ¿eh? Para el Manu también, saluditos allí, señoras y señores, el manito del Dani. ¿Qué voz, eh? Falta pulir nada más, y sabes que no. Pero imagínense, eso es medio tímido, ¿no? Pero cuando le pone ganas.

Hola, buenas tardes. Buenas, buenas. Comunicadito para Lizoy del Carmen, Santa Victoria, provincia de Salta. Para mi mamá Luisa, que baja a comunicarse urgente conmigo. Saludos atentamente, su hija Guadalupe. Pásame un temita de Adrián Los Dados Negros. Pastorcita, yendo saluditos, repito, para Lizoite, para Lizoite del Carmen, Santa Victoria, provincia de Salta. Para Luisa, que baje a comunicarse urgente, dice conmigo, atentamente.

Saludos ahí a Tere, dejando solito para Colmayor. ¿Cómo anda la gente de Colmayor? También saludos ahí. Si mal no me equivoco, por ahí anda mi amigo Crucito, saludos para allá también. Donde quiera que se encuentren, sí, saludos para toda la gente que está escuchando la...

0: Buena, buena Nacional, quiero dejar un comunicadito para el paraje Barrancas, departamento Sosques, al señor Guido Soriano, Fausto Soriano, decirles que el día jueves, o sea mañana a las 19 tiene reunión urgente con el señor Guido Soriano. Por favor, que se vengan, este comunicado envía a su esposa Feli, gracias. ¿Cómo lo bailan? ¿Cómo lo gozan? ¡Cuarteteando! Voy recibiendo llamaditos, voy recibiendo llamaditos. Hola, hola, buenas tardes, buenas, buenas.
1: Buenas tardes, Marcelo.
0: Buenas tardes, ¿quién habla?
1: Trejo Marina, de acá de Loma Blanca.
0: Marina, te escuchamos.
1: Le quiero hacer un comunicadito a mi padre que se conecta a las 5 en punto, yo lo voy a llamar. Ayer le llamé, pero no me atendió.
0: Ahí está, repetimos de nuevo el mensajito.
1: Para mi padre, Gervasio Trejo, que se comunica a las 5 en punto, le voy a estar llamando.
0: Ahí está.
1: Lo puede reiterar varias veces.
0: Bueno, vamos a repasar tu mensajito allí. Marina, para tu papá, que está ¿dónde?
1: Él está en el parque Mesón.
0: Ahí está, segundo, papá de Marina, de Loma Blanca, por favor, 5 de la tarde, esté atento que le van a estar llamando. No se olvide, ahí agarre el aparato para que puedan recibir su llamadita. Bueno, ¿algo más?
1: Eso no sería, Marcelo, me puedo reiterar varias veces, o puedo reiterar una vez.
0: Sí,
1: más.
0: Por favor, adelante, reiteren.
1: Para mi padre, Trejo Gervasio, que se comunica a las 5 en punto, yo lo voy a estar llamando. Ayer le llamé, pero no salió, así que hoy lo voy a llamar a las 5 en punto.
0: Ahí está el mensajito. Gracias por llamarnos, Marina. Chao.

Mira cómo va gozando, vamos, vamos. Uy, uy, uy. Saludos para Guison, que hoy es su cumpleaños, que los cumpleaños. Imagínate, ¿no? Alguien que le digan Guison y que le tenga que cantar de feliz cumpleaños, ¿no? Que los cumplan feliz, que los cumpla feliz, que los cumpla Guison, que los cumpla de Santa Catalina. El popular Guison hoy está de cumple. Espero que no sea una broma del charro,

Seguimos complaciendo, señoras y señores. Seguimos complaciendo más pedidos. Porque ustedes que están al otro lado dejando sus mensajitos, acá nosotros vamos programando los temas que ustedes gustan. Y aquí están temas del grupo Sagrado Minero.

0: Marcelito.
1: ¿Quién habla? Buenas.
0: Con Emilce Calcella.
1: Ahí está Emilce, ¿cómo estás? Buenas tardes. Motivo tu llamadito, contame.
0: Quería mandar un saludito para Isabel Calcella, que está cumpliendo año hoy día.
1: Ahí está. Isa está de cumpleaños. ¿Lo contamos el feliz cumpleaños, te parece?
0: Sí, a ver.
1: Un, dos, tres.

0: fuerte, fuerte los aplausos para Isabelita que está ahí. Isa, este le cumple. ¿Quiénes la saludan?
1: Parte de Musical Estrella y de mi pareja Lionel.
0: Ahí está, qué lindo. Bueno, algún tema para él, más saludos que tengas.
1: Buenas noches para mi mamá que está en el campo, que se cuide mucho. Y para mi hermanita, no, me pasa el tema de Lirios. ¿Qué? Te extraño, puede ser.
0: De Lirios, te extraño, ahí está. ¿Cómo está tu hermanito?
1: Para Ulises Calistaya y mi mamá San Domingo Colque.
0: Ahí está el saludito. Bueno, ahí viene tu tema también. ¿Algo más?
1: No, nada más. Tenés que saludar a la gente que te escucha en los radios en el campo.
0: Eso, váyaselo para todos los amigos que, aunque no me manden mensajitos, no nos llamen, igual está el planeta. O sea, y al día les mando un saludo, un abrazo enorme. Gracias por sintonizarlo. ¿Algo más que tengas que agregar tu llamadito?
1: No, nada más, Marcelito. Nos vemos. Chao.
0: Para Isabel Calizaya, que hoy está de cumpleaños. Espero que esté disfrutando y comiendo un rico asado.

Francisco Santa Catalina, para mi madre Modesta Cari, para mi hermana Dayana Cari, espero que estén bien. Saludos vecinos, que los extraño muchísimo. Y ponen alguito de cristal. Hola, firma, lo nuevito. Saludos de parte de

número uno del Centro Papa Francisco y dice: ahí está un saludito y un

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1: Las 4 de la tarde en la República Argentina. La visita del Papa León XIV a nuestro país, la comitiva de la Santa Sede evaluó distintos puntos de la provincia de Buenos Aires que serán parte del itinerario del Sumo Pontífice. La recorrida oficial incluyó paradas en la Basílica de Luján y en el Cotolengo Don Orión en Claypole. Además, la delegación mantuvo reuniones con autoridades locales para ultimar detalles de la visita del Papa prevista para principios de noviembre. Destacan el rumbo de la economía. El viceministro de Economía, José Luis Daza, hizo un balance de la participación argentina en la cumbre del G20 en Estados Unidos. La información con Cristian Varela.
2: Tras participar de la cumbre del G20, el viceministro de Economía, José Luis Daza, afirmó:
3: Argentina es el único país del G20 que está con superávit externo, superávit fiscal y creciendo más que el promedio del G20. Entonces estamos en una posición muy privilegiada. Hay una sensación de admiración generalizada y lo dicen públicamente, lo dice Cristalina, lo dice Scott Bessent, pero lo dicen los demás países. Y el mensaje de los demás países es: mantengan la línea, ojalá puedan perseverar.
1: La información deportiva con Nicolás Álvarez.
4: En diálogo con Radio Nacional, el exfutbolista Leandro Gracián habló de lo que espera del partido entre Vélez y Boca hoy por la Copa Argentina.
5: Yo creo que va a ser un partido recontra parejo, porque Boca para mí tiene grandes futbolistas individualmente, todavía no se puede ensamblar desde lo colectivo, y Vélez también tiene un mix de futbolistas, algunos con experiencia, otros jugadores del club, pero lo veo mucho más ensamblado desde lo colectivo.
1: Actualizamos la información del tránsito con Ernesto Arriaga.
6: A esta hora totalmente liberada la General Paz tras un choque de dos autos. La ruta 8 habilitada de Pilar a Río Cuarto y toda la zona de Panamericana y ruta 9 a Rosario y Córdoba, máxima para micros 90. Aeroparque de 6 operan con normalidad.
1: En Gualeguaychú, donde nos escuchás por AM1310, temperatura 24 grados, humedad 57%, cielo ligeramente nublado. Y en la ciudad autónoma de Buenos Aires, cielo algo nublado, temperatura 24 grados, humedad 50%.
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0: Jesús enseñó con parábolas para revelar los misterios de los reinos de los cielos a través de imágenes cotidianas. Una de las más intensas, desafiante, es la del banquete de bodas, narrada en el Evangelio de Mateo capítulo 22, versículos del 1 al 14. El relato comienza diciendo Jesús: el reino de los cielos es semejante a un rey que hizo fiesta de bodas a su hijo. El rey representa a Dios Padre, el hijo es Jesús el Mesías, y el banquete es el reino, la comunión con Dios. Jesús contó esta parábola diciendo que un rey preparó un banquete de bodas para su hijo. Mandó a llamar a los invitados, pero muchos se negaron a asistir. Unos se excusaron por estar ocupados con sus negocios. Otros incluso maltrataron a los mensajeros del rey. Entonces el rey decidió invitar a todos, buenos y malos, para que la fiesta estuviera llena. Pero hubo un detalle muy importante. Uno de los invitados entró sin vestido de bodas. Al verlo, el rey mandó que lo echaran afuera. Por ello, Jesús, por medio de la parábola, nos llama por su parte a no rechazar este don maravilloso y, por otra parte, a estar preparados, revestidos de Cristo, es decir, de una vida que refleja nuestra nueva identidad en el dejar atrás nuestras viejas costumbres, nuestros egoísmos, nuestra ira y nuestros orgullos, para que cuando nos llamen a la boda no seamos echados fuera como aquel hombre de la parábola, que fue al banquete sin vestido de boda. Nosotros estamos llamados a la felicidad, es nuestro deseo más profundo, para ello hemos sido creados, y el deseo de Dios es colmarnos de aquello que nuestro corazón anhela.
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22: Muy bien, señoras y señores, ingresamos la 1.

0: Charlo.
1: Para Guillo.
0: Sí.
1: Para Guillo.
0: Salud por el popular. Sí, ¿qué tema?
1: Y bueno, el programa.
0: Ahí está, para el popular Guillo, que hoy está de cumpleaños. ¿Qué están comiendo? ¿O qué comieron, mejor
1: dicho? Todo tranqui,
0: nada en especial. Bueno, ahí está de parte del popular Charro, déjanos un mensajito. Gracias, amigos, cuídense.
1: Bien, gracias, capo.
0: Chao. Para el popular Charro, que está ahí llamándose Catalina, clima agradable en toda la Puna, señoras y señores.

Hoy juega Boquita, hoy gana Vélez. Para la gente santa, para los peregrinos que están rumbo a la ciudad catedral, a Capital, ahí todos los peregrinos de Santa Victoria ya están en camino, ¿eh? ¿Cuántas partes San Antonio de los Cobres? Allá del otro extremo, Santa Victoria Este también, así como de todos los puntos de la provincia de Salta, directamente a la catedral ahí en vivo, caminando, peregrinando, así bueno, con toda la fe y la devoción al Señor del Milagro, y nosotros acompañándolos acá. Y saludos para Nazareno el próximo 7 de septiembre. Se viene una fiesta increíble, ¿eh? Ya les cuento, ¿eh?

Pero saludo para mi amigo el Mal Saltos en Buenos Aires con Río Sins, el CCC. Buenas tardes, Marcia, mandame un saludo para mi suegro Eugenio Kipilori Bonifacio Zarapura, que se encuentra en el paraje Morrito con sus llamitas, así que yo me encuentro bien acá en Abrapamba junto a mi familia. Y el saludo va de parte de su yerno también, Alancay, y el muchacho que hace tortillas y que viene ahí en la avenida Juan Domingo Perón a partir de las 5 de la tarde. En plena ruta de Sol número 9, ¿no? Ahí. Buenas Nacional, saluditos para Toro Loco, escuchando en Friquitas. Saludos para

0: la cadera, mueve la cintura, mueve la cadera. Ahora voy con el popular Charro. ¿Qué pasó? ¿Qué te olvidaste, Charro?
1: Aquí está el cumpleañero. Un temita.
0: ¿Qué temita para el cumpleañero? A ver, dime.
1: Ahora llega algo de Dios Caballa.
0: ¿De quién?
1: De Dios Calla.
0: Algo de Dios Calla, bueno. Ahí búscalo, ¿eh? Ah, Ruscalla, ¿no? Ruscalla y tal, algo de Ruscalla. Ahora sí, ya búscalo, ¿eh?
1: Disculpame que sea mucha molestia.
0: Dígame, no es molestia, vamos.
1: Bueno, gracias a su programación.
0: Chao. Ya voy a buscar la guitarra Ruscalla, ¿no? Que loca, ¿no? No es Ruscalla.

Al popular guiso allí en Catalina, que me imagino que están a pleno allí, ¿no? Festejando como debe ser y como merece un cumpleaños del popular guiso. Mueve la cadera, mueve la cintura, mueve la cadera.

que gana 3-0 a Vélez. Jajaja, poneme un temazo de amor consagrado. Oye, mujer, soy Arielito de Santa Victoria. Eres un genio, Marcelo, gracias igualmente. Pero, oh, saludos, por de los que trabajan en esa emisora, gracias.

cuantos temas que van para la banda. Saludos para mi amigo el profe Marcelino Patines, más conocido como el profe Milton Casco, Casquito allí, saludos. El carrocero por vida, por siempre, como siempre, escuchando el programa y la radio. Gracias al profe Milton Casco de la Escuela Técnica. Y este saludo para Arielito de Santa Victoria, que le encantan los temitas de agrupación consagrados.

Tinerina, para Rinconadillas, que mañana Pablo llevará para Tres Pozos. Poner un temita al grupo Encantos, atentamente Leti. Repito el mensajito, dice, mandame el saludo para mi mami, para mi mamita Bonifacia, para mi papá Eufemio. Ellos están en San Francisco de Alfarcito, Paraje Morritos. Decilo que estamos todos muy bien en Ablapampa. Decile a mi mamá que más tarde mande la encomienda de la narina para Rinconadillas, que mañana Pablo lleva para Tres Pozos.

0: más pedidos, señoras y señores. Ya se vienen más pedidos para ustedes, porque gracias a ustedes acá nosotros haciendo toda la programación. Vos recibiste este llamadito, a ver quién está en línea. Buenas tardes, buenas, buenas. ¿Me escucha? Hola, hola, hola, ¿me escucha ahí o no? A ver, ahí está mejor ahora. Hola.
1: Hola, Marcelo.
0: Hola, ¿cómo estás? Buenas tardes. Motivo su llamadita, cuénteme.
1: Quiero mandar saludos para Cabrería.

0: Sergio y mi sobrina Adriana, con todos tiempo de oros, y así también quiero mandar para Gustavo Colque, Inés, para su esposa Inés, y de gente, todo lo que me conocen ahí de Merck, todos.
1: Ahí está el saludito. ¿Algo más?
0: Eso nada más, gracias, Marcelo, por atenderme. Saludos por usted también, que hace un programa con todo ahí. Escuchamos Radio Único en Campo, más no se escucha nada.
1: Bueno, está, gracias, doña Ochoa. Que tenga una linda tarde. Chaucito.
0: Bueno, chao.
1: Así estamos, señor.

Baila, baila, baila, porque fortalece el corazón. La música fortalece también los huesos, todo el movimiento. Mejora la circulación y el estado anímico de las personas cuando bailas, ¿eh? Bailar mejora el equilibrio, la postura. Ayuda a quemar calorías los que bailan intensamente como yo. Facilita el control del equilibrio, el estado emocional. ¡Baila, baila, mi gente! ¡Vamos! Estimula la memoria, ¿eh? Recordar canciones, recordar momentos. Protege tu cerebro, atente, ¿eh? Baila, goza, goza. Reduce el estrés. Dale, dale, así. Chau, chau, me voy, me voy. Nos volvemos a encontrar el día de mañana. Que tengan una

con las deudas para Marita, me quedé con las deudas para Marita, ¿sí? Hola Marcela, Marcela, déjame saludos para el paraje Champo, para mi mamá, demencia para mi papá Pedro, deciros que más segurito estaré allá por la noche, atentamente Israel. A ver, uno más, antes que llegue el top. A ver, dice, hola, buenas tardes, mandame un saludo para Cecilia López, por favor, que lo preste, que me deje la coca de mi hermano, hace 2 años le presté, necesito, por favor, soy Rosa, gracias, y devolé la coca, devolé vos, que coqueas, ¿eh? A ver, acá me voy, Arielito, ya también pasamos su mensajito. Hola, dice, hola, buenas tardes. Mandé un saludito para Montesolo, para mi mamá Benita Valdivieso. Decirle que mamá, te quiero muchísimo, mucho. Saludos para papá, también Ostenio Valdivieso. Decirles que los quiero muchísimo, se cuiden muchísimo. Tenemos Yarita Liceto, de amor consagrado, un vasito de licor. Chaucito, repetir mensaje que nos estamos haciendo. Para el amigo Kipilor también, ese saludito para mi madre Lidia Sofía. Chau.

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1: 16:30 en la Argentina, 15:30 en el Estado Plurinacional de Bolivia. Los números en Jujuy. El Observatorio Turístico de la provincia registró el mejor mes del año y de los últimos años, con un impacto económico en agosto de 2026 de 52 mil millones de pesos, con un 63,56% de ocupación y más de 139 mil turistas. La provincia tuvo un impacto económico positivo, registrando el mejor agosto de los últimos años. Hablábamos de las actividades que lleva adelante el Hospital Dr. Jorge Uro en la fronteriza ciudad de La Quiaca. Hay un taller para embarazadas que se desarrolla los días miércoles. Los detalles con la licenciada Carolina del Buono.
2: Invitándole a todas las embarazadas, ¿sí?, para poder realizar nuevamente el PIN. Este PIN, que es el programa de integración para el nacimiento. Esta vez nos toca en la parte de kinesiología, para hacer el enfoque principalmente en lo que es el trabajo de parto, respiración, relajación y el parto en sí. Junto con el colega, el obstetra Armella, vamos a trabajar en un taller práctico exclusivamente, ¿sí? Entonces necesitamos que vengan con ropa cómoda, ¿sí? Ropa cómoda y una almohadita, ¿sí? Vamos a trabajar haciendo más que nada, el enfoque es para el trabajo de parto, relajación, flexibilidad, ¿sí? Porque muchas veces el gran problema que nos encontramos, más allá que el PIN, es un programa donde informa a todas las embarazadas. Y todos estos años anteriores trabajamos sobre la preparación física de las embarazadas. En este caso vamos a hacer énfasis en eso, ya en lo más importante, que es el parto, ¿sí? Porque la mayoría de las veces nosotros nos preparamos todo para todo lo que es el embarazo, ¿sí? Pero no nos informan, o en el momento de parto ya existen los miedos y nos olvidamos de todo, generalmente, igual que los acompañantes, en este caso, bueno, la pareja, el acompañante, que es el soporte principal, no solamente dije a las embarazadas, pero también a los acompañantes, digo acompañante, pareja, familiar, Queremos, esta vez vamos a estar en el salón de rehabilitación, porque justamente el otro salón está ocupado para esa fecha. Y además queremos hacer una invitación, porque a partir de este mes empezamos a hacer el taller práctico de gimnasia pre y posparto. Vamos a hacerlo generalmente la semana siguiente al PIN. Por ejemplo, ahora el 9, le invitamos a todas las embarazadas, y además el 16, ¿sí? 16 de septiembre, yo lo mismo voy a hacerle recordar siempre ese día del PIN para la otra semana. Es un programa, en realidad no es un programa, es un taller que vamos a hacerlo, lo estamos encarando junto con el servicio de obstetricia, ¿sí? El servicio de obstetricia para justamente preparar a la embarazada en lo que es la parte física, muscular, osteomuscular y lo que es la parte respiratoria, relajación, para que tengan conciencia. Esto va a durar 4 meses, una vez por mes, ¿sí? Además, por supuesto, del PIN que vamos a terminar en diciembre. Siempre el PIN se hace la segunda semana de cada mes, nosotros vamos a hacer la tercera semana. ¿Estamos? Bien. Esa es la invitación y queremos que principalmente tomen conciencia de lo que es ese momento principal del parto. Está porque estando preparada la paciente, en este caso la mamá, estando preparada, tiene un mejor parto sin tantas complicaciones.
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1: En La Quiaca, la temperatura actual 18 grados 7 décimas, 40% la humedad, cielo despejado.
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Hola, hola, ¿qué tal? ¿Cómo están? Muy buenas tardes a toda la audiencia de Radio Nacional aquí acá. Estamos aquí presentes a mitad de semana. Hoy, 2 de septiembre del año 2026, y vamos a estar acompañándolos hasta las 18 horas. Datos del tiempo en este horario, antes de presentar al equipo: 20 grados 8 décimas, cielo totalmente despejado, humedad 24%. Viento dirección noreste a 4 kilómetros por hora, visibilidad 30 kilómetros, presión atmosférica 672.4 hectopascales. Así que todos aquellos que van a salir, no se olviden del protector, gorra, sombrero y por supuesto la botellita de agua. Presentamos al equipo de trabajo en este horario. Allí en la consola se encuentra Cali Velázquez. En el área de producción, nuestra compañera Liliana Das. Mi nombre es Blanca Cruz y juntos te decimos que estamos saliendo en AM560, FM92.5, página web www.radionacional.com.ar y por supuesto en la app de la radio. Vamos a darles a conocer los titulares de cada uno de los diarios. A todo Jujuy, el Tribuno de Jujuy, Somos Jujuy, ¿qué pasa Jujuy? Primer titular de esta tarde del diario Todo Jujuy. Jujuy, hallaron sin vida a una mujer de 39 años en San Francisco. Murió por asfixia con hoja de coca. Imputarán por femicidio al detenido por la muerte de una joven en San Pedro. Reajuste de haberes. ¿Cómo saber si un jubilado está cobrando menos de lo que corresponde? Recuerdo, no lo voy a olvidar nunca, el mensaje de un jujeño a Lionel Messi después de enfrentarlo. Fiesta Nacional de los Estudiantes 2026, Selección Capital 2026. Conoce el orden de pasada de las 59 candidatas. País para Universitario Nacional desde Adiunju. Dijeron que el 3% ofrecido es indignante. Fe y Tradición, Fiesta del Milagro 2026. Miles de jujeños viajan cada año a Salta. Más titulares, siniestro vial, choque múltiple sobre Ruta 34, asistencia y demoras en el lugar. Política, preparativos para la visita del Papa León XIV. La delegación del Vaticano recorre Luján y Calpipole. Más titulares en esta tarde. Jujuy ATE anunció paro por 48 horas en los aeropuertos. ¿Cómo afectarán a los vuelos en Jujuy? Fe y Tradición Milagro 2026, a peregrinos, cronograma de actividades, fechas claves y operativos en la provincia de Salta. Jujuy, Mariana Carrizo presenta en Jujuy Parranda Coplera Nivel Dios. Sociedad, el gobierno fijó el nuevo salario mínimo. ¿Cuánto cobrarán los trabajadores hasta abril del 2027? Vamos a cambiar de diario y vamos a pasar a El Tribuno de Jujuy. En este horario el primer titular es Humahuaca, gran donación para los carroceros de la Escuela Normal de Humahuaca. Policiales, audiencia imputativa por la muerte de una joven en San Pedrito. Deportes, Jujuy a la altura de los eventos internacionales. Economía, Banco Macro mejora las tasas de préstamos hipotecarios a 20 años. Entrevista a Quintela, no estamos hablando de asfalto, estamos hablando de vidas. Seguridad vial, ¿cuáles rutas siguen transitables con precaución? Asociación de Profesionales, APOAP abrió el debate sobre el destino de los recursos jujeños.
Onda Estudiantil 2026, a los las candidatas de Capital comenzaron su agenda. San Francisco, hallan sin vida a una mujer de 39 años en un camino rural. Onda Estudiantil, 59 representantes buscarán la corona el próximo domingo. Vamos a cambiar de diario y vamos a pasar a Somos Jujuy. Primer titular de este diario. Formalizaron la imputación contra el intendente salteño por la muerte de un motociclista en Calilegua. Duro reclamo de la UIA al gobierno de Milei. La economía no puede medirse solo por inflación. Hay que mirar la actividad. Títulos, Banco Macro mejora las tasas de préstamos hipotecarios a 20 años. Elecciones en la Cámara del Tabaco. La lista azul y blanco propone continuar con la unidad de los productores. Este jueves habrá tareas de mantenimiento en el servicio de luz en Santa Clara y Monterrico. Demoraron a un hombre y secuestraron un arma blanca tras un alerta al 911. Piti Álvarez se descompensó en pleno juicio y suspendieron la audiencia. La Cámara de Tabaco convoca a productores para renovar parte de su comisión directiva. Intento de robo en el parque Civi, dos sujetos fueron aprendidos. Más del 50% de los hogares argentinos pertenece a la clase baja. El 78% gana por debajo del ingreso promedio. La costumbre le pondrá música a la noche de la elección capital. Pasamos al último diario que pasa a Jujuy, primer titular de esta tarde. Macabro hallazgo cerca de un camping jujeño, encontraron sin vida a una mujer. Operativo en un show de sonido máster en Jujuy, los músicos mexicanos en problemas. Urgente y grave sanción para sonido máster en Jujuy, ¿qué hicieron? Jujeña rechazó a su ex, el tipo la emboscó y con un fierro le hizo lo peor. Atención conductores, cortarán calles en la zona de Ciudad Cultural por el turismo pista. Imputaron al intendente de Pichanal por la muerte de un motociclista en Jujuy. Roban medidores de agua en Jujuy y advierten a los vecinos qué hacer si te pasa. Atención, trabajadores de casas particulares y niñeras, se conoció cuánto cobrarán en septiembre. Jujuy endurece los controles. ¿Cuáles son las medidas para evitar el ingreso de alimentos irregulares? Bien, estos fueron los titulares de cada uno de los diarios. ¿Qué pasa Jujuy? Somos Jujuy, el Tribuno de Jujuy y todo Jujuy. Vamos a presentarles nuestra primera canción de esta tarde, José Luis Perales, Hay Corazón.

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1: Cincuenta y un minutos de las 16 horas. ¿Les parece si vamos con el pronóstico de tiempo? Vamos a ver para mañana cómo va a estar la temperatura. La mínima será de 1 grado bajo cero y la máxima llegará a los 20 grados. ¿Habrá vientos? ¿No habrá vientos? Bueno, nos dice el Servicio Meteorológico Nacional que habrá vientos en horas de la tarde con velocidades de 13 a 22 kilómetros por hora dirección este, con ráfagas que podrían alcanzar de 42 a 50 kilómetros. El cielo estará totalmente despejado, por la mañana algo nublado, por la noche ligeramente nublado y por la madrugada algo nublado, pero en la tarde totalmente despejado con vientos. Para el viernes la mínima será de 3 grados bajo cero y la máxima llegará a los 16 grados y también tendremos vientos presentes en algunas regiones de la zona con velocidades de 23 a 31 kilómetros por hora dirección oeste, con ráfagas que podría alcanzar de los 51 a 59 kilómetros por hora y el cielo durante todo el día estará algo nublado. Para hoy miércoles en horas de la tarde tenemos vientos, pero las velocidades son bajísimas, estamos hablando de 7 a 12 kilómetros por hora dirección este, con ráfagas que podría alcanzar de 42 a 50 kilómetros y el cielo estaría algo nublado. Así que bueno, allí están entonces los datos en cuanto al tiempo acá en nuestra ciudad de La Quiaca y alrededores. Vamos a darles a conocer, como siempre, algunas invitaciones, comunicados, bueno, algunas actividades que ya se programaron. Pero vamos a empezar con la farmacia de turno, como es de costumbre. ¿Qué farmacia de turno está? A ver, ¿cuál? Bueno, acá tenemos. La farmacia de turno se llama San Silvestre, está ubicado en la 9 de julio. Número 137, el teléfono es 3885-422207. Reitero, farmacia de turno para la fecha de hoy, San Silvestre. Su ubicación es en la 9 de julio, número 137, el teléfono es 3885-422207. Tenemos la cotización del peso argentino o boliviano, o de peso boliviano argentino. El tipo de cambio para la fecha de hoy está a 0.0076.60. Reitero, a 0.0076.60. Vamos con las invitaciones a ver. Asociación de Educadores Provinciales arranca nuestra semana de juegos. El día de ayer las docentes estuvieron con sus juegos recreativos organizado por la Escuela 86. El día de hoy continúan con la actividad y tendrán su karaoke organizado por la Escuela Normal. Continúa el jueves 3 de septiembre, segunda jornada de juegos a recreativos, también organizada por la Escuela 86. Lunes 7 de septiembre, festejo día de la secretaria a cargo de la Escuela de Frontera. Martes 8 de septiembre, desfile de murgas por la Plaza de la Ciudad a cargo de la Escuela 404. Miércoles 9 de septiembre, velada artística con entrega de premios a cargo del Gym 11. A ver, ¿dónde se va a realizar el karaoke? Se va a realizar en la Avenida Bolívar, número 494. Programa de ronda, solista, sorteo de canción, administrativos, teachers. Bueno, allí está entonces para los docentes que seguramente ya se están preparando, porque este encuentro se va a realizar a las 19:30 de la jornada de hoy. Así que hoy tienen su karaoke las docentes. El Hospital Dr. Jorge Uro, preparación integral para el nacimiento, invitan para el 9 de septiembre a horas 10 en el consultorio de rehabilitación a todas las embarazadas, porque allí se va a estar realizando un taller de flexibilidad, relajación, respiración para el trabajo de parto. Quienes están a cargo de esta actividad, la licenciada Bona Carolina, kinesióloga, y la licenciada o el licenciado Mario Armella, obstetra. Tenemos acá una alerta de parte de la Municipalidad de La Quiaca. No consumir lácteos, quesos, leche y sus derivados de origen extranjero. Cuida tu salud. Los productos lácteos sin los controles sanitarios adecuados pueden transmitir brucelosis. Compra seguro. Consumí únicamente productos que cuenten con certificación y control bromatológico correspondiente. Prevenir está en manos de todos. Compartí esta información para proteger a nuestra comunidad. Allí está entonces esta comunicación de alerta sanitaria de parte de la Municipalidad de La Quiaca. Tenemos aviso, campaña de vacunación antirrábica organizada por el Centro de Zoonosis de La Quiaca. Está programado para la comunidad de Sanzana Norte para este viernes 4 de septiembre a partir de las 8 a 12 del mediodía. Modalidad puerta a puerta, ¿no? Allí van a estar llegando hasta la puerta de sus domicilios, así que les piden que por favor que los esperen. Así que no se olviden a todos los habitantes de Sanzana Norte, integrantes, quienes trabajan en el centro de zoonosis, van a estar este viernes 4 de septiembre de 8 a 12 horas aplicándoles las vacunas antirrábicas a sus mascotas. Cine Municipal, tenemos Cine Municipal, está programado para la fecha de hoy a partir de las 19 horas en el Complejo Cultural Manca Fiesta, con la entrada de 2.000 pesos, no se permite comidas ni bebidas, el ingreso de comidas y bebidas. ¿Qué película se va a estar proyectando? Se llama Barrida, el asesino que dividió un país. Así que ya saben, esta noche a las 19 horas, Cine Municipal. La Municipalidad de La Quiaca, en articulación con el Ministerio de Desarrollo Humano de la provincia, realiza la entrega de refuerzos alimentarios, actualización de datos destinados exclusivamente a personas que ya se encuentran empadronados en el programa. ¿Dónde? En el SIC de Ruta 5. Iniciaron el día 1, continúan el día de hoy, van a continuar el día de mañana hasta el día viernes. Importante, no se realizó

0: tiempo. Y también tenemos la invitación de la ciudad de Villazón, pero nos vamos a quedar con la invitación de acá. Fiesta Nacional de los Estudiantes, que tiene que ver con el Colegio de Artes de Casira, Artes número 30 Casira, porque hoy se está realizando la elección de embajador estudiantil y chico 10 por el año 2026. La actividad ya dio inicio, estaba programada a partir de las 14 horas hasta las 19 horas en el Zoom de su establecimiento del Colegio de Artes. Así que bueno, allí los chicos ya están viviendo la Fiesta Nacional de los Estudiantes. Más invitaciones para, bueno, les vamos a dar a conocer más adelante. En este momento vamos a dejarles con la cortina porque se viene el servicio informativo.
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2: Las 5 de la tarde en la República Argentina. El ministro Luis Caputo renovó sus críticas al denominado riesgo Cuca. Lo señaló al participar del encuentro Vientos de Cambio organizado por la Fundación Libertad y Progreso. La información con Cristian Varela.
3: El titular del Palacio de Hacienda, Luis Toto Caputo, volvió a hablar del riesgo del regreso del kirchnerismo y su impacto en la economía.
4: Entonces, cuando ustedes miran nuestro nivel de deuda sobre producto, es apenas con el sector privado de 40 puntos. Debe ser probablemente el más bajo de todo el G20. Y tenemos el riesgo país más alto. Por supuesto que parte de eso es el temor al riesgo Cuca. Y parte también es nuestro pasado.
2: Rosario se prepara para una nueva edición del clásico entre Central y Newell's. La información con Ivana Miskovsky.
5: El clásico entre Central y Newell's se jugará este domingo en el Gigante de Arroyito por la octava jornada del torneo clausura 2026. Habrá un operativo significativo de seguridad que incluirá alrededor de 540 efectivos policiales y más de 300 personas de seguridad privada. Los detalles fueron brindados en conferencia de prensa por el director de seguridad en eventos masivos, Fernando Peberengo.
6: Es un operativo importante para nosotros que va a contar con 580 policías, las puertas del estadio, como en todo clásico, se abren con 3 horas de antelación, que vamos a contar en este partido con 300 personas de seguridad privada conformes por cómo se viene trabajando.
2: La información deportiva con Nicolás Álvarez.
7: La Asociación del Fútbol Argentino resolvió que, en agradecimiento y homenaje a la carrera de Lionel Messi en la selección argentina, los 10 minutos de juego de todos los partidos de la octava fecha del torneo clausura, los árbitros detendrán el juego y se llevará adelante un minuto de aplauso general.
2: Actualizamos la información del tránsito con Ernesto Arriaga.
8: Los dos puentes de Zárate Brazo Largo para Entre Ríos totalmente habilitados. Hay obras en el puente Mitre, mano a Zárate, por favor, precaución, un carril, máxima 40 kilómetros por hora. Por otra parte, el puerto Rosario Victoria, con muchos camiones que llegan al puerto Rosario a descarga de cereales. Por favor, los conductores camiones, estacionar en los lugares permitidos. Cinturón de seguridad colocado y luces bajas prendidas.
2: En Córdoba, donde nos escuchás por AM750 y FM100.1, temperatura 30 grados 4 décimas, humedad 32%, cielo despejado. Y en la ciudad de Buenos Aires, cielo algo nublado, temperatura 24 grados 4 décimas, humedad 50%.
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0: de Radio Nacional La Quiaca. Les saludo a todos ustedes. Soy un miembro de la comunidad de Alcohólicos Anónimos. Alcohólicos Anónimos es una comunidad de hombres y mujeres que comparten su mutua experiencia, fortaleza y esperanza para resolver su problema común y ayudar a otros a recuperarse del alcoholismo. Para ser miembros de Alcohólicos Anónimos es el deseo de dejar la bebida. Para ser miembros de Alcohólicos Anónimos no se pagan honorarios ni cuotas. Nos mantenemos con nuestras propias contribuciones. Alcohólicos Anónimos no está afiliada a ninguna secta, religión, partido político, organización o institución alguna. No desea intervenir en controversias, no respalda ni se opone a ninguna causa. Nuestro objetivo primordial es mantenernos sobrios y ayudar a otros alcohólicos a alcanzar el estado de sobriedad. Nosotros, los miembros de Alcohólicos Anónimos, llegamos al programa porque reconocimos finalmente que no podíamos controlar nuestra forma de beber. Al principio estábamos poco dispuestos a admitir que nunca podríamos beber sin peligro. Los miembros experimentados de Alcohólicos Anónimos nos explicaron que sufríamos de una enfermedad. Así nos había aparecido durante largos años. Nos enteramos de que mucha gente estaba afligida por los mismos sentimientos de culpabilidad, de soledad y de desesperación que nosotros teníamos. En Alcohólicos Anónimos descubrimos que teníamos esos sentimientos porque padecíamos de la enfermedad del alcoholismo. Y así descubrimos que habíamos encontrado esta solución, que empezó un día a la vez, solo por hoy, el plan de 24 horas, y continuábamos día tras día. Por lo tanto, que realmente funciona Alcohólicos Anónimos. Por eso, tal vez también estés sufriendo y date esa oportunidad de acercarte a los grupos de Alcohólicos Anónimos. La solución está, depende de vos. Felices 24 horas y muchas gracias por escucharme.
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22: Diez minutos de las 17 horas, estamos iniciando una nueva hora en la tarde de Nacional aquí acá. Vamos a presentar una de las informaciones que hemos preparado para que ustedes tomen en cuenta, porque ya se está hablando, ¿no? Del fenómeno super niño que se está viviendo. Si ustedes seguramente se dieron cuenta, ¿no? Por las lluvias tempranas, el cambio de la temperatura en algunos lugares. Así que bueno, vamos a escuchar a dos especialistas docentes de la Universidad Nacional de Jujuy. Bueno, un periodista le hizo la pregunta sobre el fenómeno del niño, donde, bueno, nos menciona a nosotros, se habla de que habrá sequía en este tiempo, también habrá mucha abundancia de lluvias en otros sectores de la provincia, así que préstenle mucha atención. Vamos a escucharla a Mónica Valdivieso, ella es de la Cátedra de Agroclimatología de la Universidad Nacional de Jujuy, y a Rafael Hurtado, miembro de la Cátedra también de la Universidad Nacional de Jujuy, que nos habla de este fenómeno.
23: Ingeniero, ¿qué tal? ¿Cómo le va? ¿Cómo va a afectar el fenómeno del niño aquí a la provincia de Jujuy?
24: Bueno, tenemos que va a afectar de diferentes maneras. Tenemos una región que es la puna, donde la fase, digamos así, cálida del, se llama el niño, afecta disminuyendo la precipitación. O sea, sobre lo que precipita a veces muy poco, todavía va a disminuir más. No sé si se acuerdan en el 2015, 2016, lo que ocurrió, bueno, fue un niño muy fuerte, ¿no? Y esta vez se espera que también sea muy fuerte. Acá no hay, desde nuestro punto de vista, no hay un super niño ni nada. Se habla de un niño muy fuerte.
23: Ingeniera, se habla también de altas temperaturas, de lluvias fuera de lo normal, que pueden caer cantidades similares en pocas horas, similar a lo que podría suceder en varios días.
25: Lo que pasa es que el fenómeno está asociado a lo que nosotros consideramos eventos extremos. ¿Qué quiere decir? Que es la caída intensa de precipitaciones en cortos periodos de tiempo y con un gran volumen de agua. ¿A qué hace referencia? Que a lo mejor la cantidad de precipitación de un mes sea de 40 milímetros y una lluvia traiga 25. Entonces, una sola lluvia ya está prácticamente cumpliendo todo lo que se llovería en el mes. Entonces, a eso es lo que se refiere con caídas importantes de precipitación, seguida de semanas de alta temperatura y luego otra vez el ingreso de frentes con menor temperatura, con mayor precipitación, y bueno, de esas formas es que se producen esos fenómenos.
23: ¿Esto cómo puede afectar, por ejemplo, a la gente del campo, a los que tienen finca? ¿Cómo afecta esto?
24: Mucho, justamente porque no tenemos mucha incertidumbre con lo que puede llegar a pasar en los valles cálidos o en los valles templados, porque no tiene certeza estadística. Si le ponemos la parte estadística, vemos que no tiene la misma certeza que la pampa húmeda. Siempre cuando se habla de la pampa húmeda, decir, va a precipitar por encima de lo normal. Y eso en general, aunque sea un milímetro, precipita por encima de lo normal. Y acá en este caso no tenemos certeza estadística. Por ejemplo, ahí la mayoría de los años que más llovió en años neutros, o también llovió mucho en años niña. Entonces puede ser cualquier cosa. Esa es la incertidumbre que tenemos.
23: ¿Esta incertidumbre lleva, por ejemplo, a la posibilidad de perder cosecha?
24: podría llevar a eso, no lo puedo llegar a tildar así contundente, porque no sería hacer futurología sin saber. Pero sí que entramos en este periodo, en esta región, en incertidumbre. Justo pasamos de la región pampeana, que se espera mucha agua, a una región, digamos así, en la puna, que no va a llover nada. Al medio queda esa región, que yo te digo, tanto valles cálidos como valles templados, ¿no?
23: Ingeniera, ¿se tiene una idea aproximada de cuándo se ingresaría este periodo de niño fuerte?
25: Ya estamos desde el año, desde este año, en marzo, ya el Instituto de la Universidad de Columbia, que monitorean este fenómeno, como le digo, no solamente Estados Unidos, sino también servicios meteorológicos de Australia, de Europa, de Japón, todo el tiempo están monitoreando qué es lo que ocurre en el Océano Pacífico Ecuatorial. Entonces, obviamente, este calentamiento inusual en el Océano Pacífico se traslada a variaciones de presión, y estas están teniendo incidencia, obviamente, tiempo más tarde, en nuestro país. Entonces nosotros ya se está viendo que la incidencia es casi de un 90 o 100% de un niño muy intenso, un niño fuerte, como decía el ingeniero. Ya estamos. Obviamente las repercusiones más importantes se pueden llegar a dar, se van a dar hacia diciembre, enero, y algunos meteorólogos expresan que va a continuar hasta el otoño del 2027.
22: Bien, así que bueno, ya estamos viviendo con el fenómeno del niño, ¿no? Allí de lo que nos contaba, cómo va a ser en nuestra puna jujeña, cómo va a ser en los valles, yungas. Así que bueno, a prepararse, a no asustarse, nada más, y a seguir para adelante. Vamos con esta información: registro civil, trámites. Bueno, se realizan trámites para autorizaciones de los padres, que tiene que ver, ¿no? Para aquellos padres que deseen llevar a sus menores, a menores de edad dentro de nuestro país en un viaje, así que vamos a comentarles estos requisitos. Oficinas habilitadas para autorización: San Salvador de Jujuy, sede central, delegación de Perico, Monterrico, El Carmen, San Pedro, Libertador General San Martín, Tilcara, y La Quiaca y Humahuaca. Horario de atención de lunes a jueves de 7:30 a 12 del mediodía, modalidad según el acompañamiento. Viaje con un padre, se solicita la autorización expresa del progenitor que no realiza el viaje. Viaje con un tercero, familiares o acompañantes, requiere la autorización firmada por ambos padres. Requisito y documentación: DNI actualizado del menor, original y copia, y DNI de los padres y acompañantes según corresponda. Partida de nacimiento actualizada para acreditar la filiación. Podés tramitarla de forma 100% digital en trámites.tu.jujuy.gob.ar. Arancel 11.000 pesos, demora mínima 24 horas. Así está. Entonces, los trámites lo pueden hacer acá en el registro civil de nuestra ciudad de La Quiaca. Allí está, ¿no? Para aquellos menores de edad que, bueno, van a viajar con uno de los padres, se requiere la documentación de la madre o del padre. También para aquellos que van a viajar con terceras personas, se requiere la documentación de ambos padres y la autorización. Pero todos los trámites, ya saben, allí en el registro civil. Vamos a presentarles nuestra segunda canción de esta tarde. Vamos a tratar de cumplir con todas las canciones programadas para el día de hoy, miércoles. Presentamos a Adele.

0: 22 minutos de las 17 horas. ¿Qué temazo musical para, bueno, escuchar, disfrutarlo en este horario, sobre todo a mitad de semana? Vamos a seguir con más información. Bueno, una escuela de Buenos Aires estuvieron allí trabajando, reuniendo, ¿no?, algunos elementos para hacer donaciones acá en nuestra provincia de Jujuy. Y por primera vez, ellos siempre vienen todos los años, pero siempre se quedan en Humahuaca, solo en esos sectores nada más. Pero por primera vez llegaron a nuestra ciudad de La Quiaca. Llegaron a nuestra ciudad de La Quiaca, de hecho en este horario están acá en nuestra ciudad. Seguramente más tarde van a estar yendo, volviendo hacia la quebrada de Humahuaca. Llegaron 24 alumnos, 3 docentes. Dentro de los 3 docentes está la vicedirectora, un profesor de educación física. El colegio queda en Villa Adelina, Buenos Aires. Y nos va a comentar la vicedirectora junto al profesor. La vicedirectora se llama Natalia Bruno y el profesor Eduardo. ¿Qué es lo que hacen acá en La Quiaca? Bueno, en nuestra provincia de Jujuy, ¿qué es lo que trajeron? ¿Con quiénes trabajan y demás? Es un trabajo que, bueno, prácticamente lo realiza toda la comunidad educativa, ¿no? Los pasajes lo pagan los alumnos junto a sus padres. Bueno, son cosas que por allí de alguna manera los ayuda mucho al crecimiento de los alumnos, ¿no? Los alumnos quedaron maravillados. De hecho, bueno, no sé si les dará el tiempo para cruzar hacia al otro lado de la frontera, pero sí estaban muy curiosos, ¿no? Querían saber, bueno, cómo es Bolivia también, cuál es el límite de nuestro país con el otro país. Así que, bueno, son curiosidades y obviamente esto va a quedar para toda la vida en muchos de los chicos que no conocían La Quiaca. Así que vamos a escuchar a la vicedirectora Natalia Bruno.
1: Bueno, nosotros somos un colegio de Buenos Aires, de Villa Adelina. Son estudiantes de quinto año y el colegio hace 20 años más o menos que hace este tipo de viajes acá al norte. Hacemos base en Humahuaca y a través de Cáritas vamos a diferentes lugares. Y vamos llevando donaciones, a veces específicas de lo que nos piden, y también ropa, calzado, toda la campaña de donaciones la hacemos con toda la comunidad del colegio. En esta oportunidad me acompaña Eduardo, que es el profesor de educación física de los chicos, yo soy la vicedirectora y un preceptor, y entre los tres coordinamos todo el viaje con la ayuda de Sebastián, que es el director de Cáritas, que nos ayuda. Nos hace toda la gestión de acá, digamos. Trajimos elementos de educación física, trajimos juegos para los chicos, trajimos kits
2: de mochila
1: con útiles, trajimos botiquín, trajimos kit de salud bucal.
2: Salud bucal, pues hacemos un taller de salud bucal, claro, para los chicos hoy a la tarde. Uh-huh. Y también hacemos unos juegos, claro, ¿sí? Entonces, hoy a la mañana vamos a pintar unos salones y unos juegos. Uh-huh. Y a la tarde vamos a hacer actividad con los chicos, de las cuales va a contar un taller de juegos donde participan los chicos, los hacemos jugar, y después un grupo de chicos también le va a dar un taller de bucal, la importancia del cuidado de los dientes, el lavado, y después a cada chico se le va a entregar, ¿sí?, una mochila de acuerdo al nivel, o con carpeta o con cuadernos y con los elementos útiles escolares que necesiten, ¿sí?, y un kit de higiene bucal, que es un cepillo, una pasta y un enjuague bucal, ¿sí?, y después unas golosinas como para cerrar la jornada. La comunidad educativa se aboca colabora juntando cosas. Los chicos tienen una materia que se llama CAS, que es...
1: La coordino yo y a través de esa materia ellos mismos son los que se encargan de juntar las donaciones. Hay familias que, por ejemplo, donaron todas las mochilas con los kits escolares, los donó una familia. Otra familia donó para los kits de salud bucal. Otra familia consiguió muchos juegos didácticos para dejar en distintos jardincitos.
2: Sí, la pintura.
1: La pintura y la consiguió otra familia también. Entonces, entre toda la comunidad vamos tratando de cumplir con lo que acá nos piden que podamos traer. Siempre en la medida de lo que podemos, ¿no? Esto lo plantea siempre Sebastián.
2: Sí,
1: como
2: sí,
1: de lo que se puede. Bueno, tratamos de cumplir con todo igual.
2: Por ejemplo, ayer a una de las escuelas le donamos un horno,
1: claro,
2: y una cocina porque no tenían, estaba agotada, y le dejamos 4 meses pago del gas.
1: Claro.
2: porque...
1: Y las chapas para arreglar un aula.
2: Compramos las chapas para...
1: Y el cemento.
2: El cemento para un aula. Y los chicos son los encargados de realizar las actividades. O sea, ellos les enseñamos cómo pintar, pintan, después trabajan con los chicos, hacen todo el... La verdad que la función la cumplen los chicos, nosotros lo que hacemos es organizarlos y darles una mano en toda la...
1: Hacen diferentes actividades para recaudar dinero y nosotros armamos los presupuestos y después se encargan.
2: Por ejemplo,
1: la
2: ellos
1: familia,
2: en el colegio organizan torneos de fútbol con los chicos más chicos de primaria y bueno, van juntando las donaciones, van juntando plata para solventar el viaje y para pagar las donaciones.
3: ¿Cuántos alumnos llegaron en
1: este momento? Hoy estamos en instituciones de Cáritas. Ayer estuvimos en la escuela en Chucalesna, antes de ayer en Hornaditas. Y mañana vamos a otro lugar que realmente no me acuerdo el nombre.
2: Sí.
1: No me acuerdo.
2: Y
1: dónde
2: mañana
1: es.
2: También vamos en Nueva Vaca al hogar
1: de ancianos.
2: Donde los chicos interactúan con los adultos, traen cosas como para peinarlos, traemos juegos didácticos de cartas para jugar con los adultos y bueno, que tengan vivan toda una vivencia.
1: Que allá capaz no tienen la posibilidad, digamos. Sí, sí.
0: Bien, qué lindo, ¿no? Viaje de estudio, de socialización y demás. Así que bueno, allí van a estar haciendo la entrega de todo lo recaudado, de todo lo juntado en esta campaña que realizaron toda la comunidad educativa del Colegio de Buenos Aires, ¿no? De Villa Adelina. Así que bueno, allí están los docentes, estuvieron acá, están acá todavía, van a estar no sé cuánto tiempo más, pero bueno, por primera vez llegaron acá a nuestra ciudad de La Quiaca. Vamos con esta invitación, tiene que ver con la ciudad de Villazón. El gobierno autónomo municipal de Villazón te invita cordialmente a la 24ª edición de la Feria de la Olla de Barro Berque 2026. Ven a maravillarte con el talento de nuestros alfareros y a disfrutar de un día lleno de identidad. ¿Cuándo se va a realizar? El lunes 7 de septiembre en la comunidad de Berque. Así que bueno, aquellos que quieran conocer e interactuar también están invitados. 29 minutos de las 17 horas. Vamos a dejarles con la cortina porque se viene el servicio informativo en la voz de nuestro compañero Iván Jurado.
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5: ...17:30 en la Argentina, 16:30 en el Estado Plurinacional de Bolivia. Repasamos el programa de entrega de refuerzos alimentarios del plan provincial Comer en Casa. La misma se lleva adelante en la fronteriza ciudad de La Quiaca, en el SIC ubicado en ruta número 5. El programa comenzó ayer y continúa este miércoles y jueves de 8:30 a 16 horas y el viernes 4 de septiembre de 8:30 a 14 horas. Reiteramos, el programa Comer en Casa además lleva adelante la actualización de datos de todos los beneficiarios. Concurrir con DNI de todos los beneficiarios este miércoles y jueves en el SIC La Quiaca de 8:30 a 16 y el viernes de 8:30 a 14 horas. El Centro de Día Vocecita Puneña de la fronteriza ciudad de La Quiaca cumple un aniversario. Las actividades se llevan adelante en la institución y algunas de ellas nos las comenta el licenciado Cristian Quiroga.
6: Hoy todos estamos cumpliendo 54 años, ya es una vida que estamos, bueno, brindando servicio a la comunidad quiaqueña. 54 años.
7: 54 años de vida, hay que resaltar un poco cómo ha iniciado, ¿no?, esta institución.
6: Y sí, son 54 años que pasaron diferentes personas, que dejaron su granito de arena, su vida, mejor dicho, y bueno, son, ¿cómo lo puedo explicar? Son 54 años que esta institución dio, digamos, a los chicos contención, apoyo escolar, y bueno, hasta el día de hoy que sigue, y bueno, esperamos continuar. Este edificio fue comprado ya hace muchos años, pertenece al centro, así que bueno, contentos por eso, porque si no, digamos, andaríamos alquilando, pero bueno, gracias a Dios no es así. Actualmente contamos con 53 niños, turno mañana y turno tarde, y digamos, le brindamos contención, apoyo escolar, el comedor y bueno, el desayuno. Y aparte, bueno, otros talleres, ahora hay actividad física, etcétera. Bueno, por gestiones que se hizo con la ministra, así que bueno, gracias a Dios, estamos, bueno, completos. Contamos con docentes, digamos, en los diferentes turnos. Estuvimos ya, digamos, en reuniones y hemos tomado la decisión de hacer el, digamos, el festejo el día 21 de septiembre para juntar ambos turnos. Entonces pues, vamos a hacer la fiestita correspondiente que hacemos todos los años, que es ya una tradición de nosotros. Así que bueno, el 21 va a ser.
4: Estado del tiempo.
5: Pampa, capital de la Puna, la temperatura actual 18 grados, 35% la humedad, cielo despejado.
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0: 36 minutos de las 17 horas. Continuamos con la estación de invierno, ¿no? Por ahí uno ya está viviendo las temperaturas de la primavera. Todavía no estamos en primavera, pero ya tenemos esas temperaturas un poco elevadas. Vamos a actualizar los datos del tiempo de acá de nuestra ciudad de La Quiaca y alrededores. La temperatura en este horario es de 21 grados 3 décimas. Hace un momento teníamos una temperatura de 20 grados, subió un poquito más. El cielo se encuentra totalmente despejado, humedad 23%. Viento dirección noreste a 4 kilómetros por hora, visibilidad 30 kilómetros y presión atmosférica 671.7 hectopascales. Vamos a presentarles esta información porque, bueno, muchos de nosotros conocemos esos árboles tan lindos que están en algunos lugares de nuestro país, ¿no? Como por ejemplo en San Salvador de Jujuy, bueno, en lugares cálidos, ¿no? Se trata de los lapachos, ¿no? Esos árboles tan hermosos que enamora a muchos, ¿no? Y un ingeniero, en este caso uno de los diarios, le hizo una entrevista al ingeniero Héctor Sato, él es ingeniero agrónomo, quien explica el por qué los árboles, los lapachos, florecen antes de lo previsto y por qué se caen las hojas también, cuántos ejemplares existe. Así que bueno, nos va a comentar sobre este lindo ejemplar que la verdad cuando uno llega a San Salvador de Jujuy es precioso, ¿no? Cómo te adorna la ciudad. Así que bueno, vamos a escucharlo entonces al ingeniero Héctor Sato.
1: Todas las plantas están adaptadas a su ambiente, al lugar donde viven, cumplen roles importantes. En el caso del lapacho, es en virtud de su estrategia reproductiva y a su vez escapando de un periodo desfavorable en el cual no le conviene tener hojas, porque es un órgano que está lleno de agua y con las bajas temperaturas, las heladas clásicas que conocemos, puede matar ese follaje y es mucha pérdida de energía. Entonces, esta defoliación que se produce en llegado el otoño, con muchos árboles caducifolios que tenemos acá en la zona, se debe a un estrés hídrico, ¿sí? Eso es lo que marca, falta de agua, que pierde esas hojas y entra en receso y los nutrientes que fue acumulando, agua también, los envía a órganos subterráneos, pueden ser raíces y los tallos aéreos. Y una vez que, y eso evita que siga perdiendo agua, porque las hojas son las que más agua van a evaporar. Ajá. Entonces, una vez que recupera su estado hídrico adecuado, esas yemas se activan y las primeras que se activan son las yemas florales. Respecto a la estrategia reproductiva, como tiene una floración masiva, o sea que es todo el árbol se llena de flores, eso es para atraer visitantes florales. Animales, en este caso insectos, que son los polinizadores, que obviamente lo van a percibir a largas distancias. ¿Por qué? Porque necesita tener polen de otro individuo, de la misma especie, pero de otro individuo. Las plantas con flores se reproducen sexualmente. Podemos hacer algunas similitudes con nosotros. Tienen que unirse gametas masculinas y femeninas, ¿sí? Pero el árbol produce en sus flores las gametas masculinas y femeninas, o sea que podría autopolinizarse. Pero tiene una incompatibilidad que no le permite desarrollar las semillas, entonces necesita polen de otro individuo para poder formar sus semillas. Entonces necesita atraer polinizadores, entonces es vistoso, y sus flores ofrecen recompensas, como es el néctar, pero no es para cualquier polinizador. Acá no ha sido estudiado en profundidad en esta zona, sí en Brasil, en esta especie justamente, pero obviamente los comportamientos pueden variar por las zonas, pero se adjudica la polinización, este traslado, a unas abejas nativas, que primero que tienen un aparato bucal que les permite llegar a donde está ubicado el néctar, okay, y que tienen el tamaño suficiente para abrir la corola de la flor, ¿sí? Porque cuando está receptiva esa flor, no está totalmente abierta. Si prestamos atención y vamos a ver, los primeros días de receptividad no está abierta del todo esa corola. Entonces esas abejas tienen que abrir. Es más, las flores tienen una coloración que les da la señal. También si observamos las flores, tienen una coloración amarilla en la garganta, en el interior de esa corola, cuando está receptiva. Pasa luego un naranja, luego a un rojo, y eso indica que ya no está receptiva. Si no está receptiva, tampoco ofrece néctar. Entonces las abejas no tienen recompensa, ¿sí? Entonces se señaliza, la abeja va, toma el néctar, obviamente, que es lo que busca, y ahí lleva polen a otro árbol, ajá, ¿sí? De la misma especie. Y tienen que ser unas abejas, sí, que vuelen largas distancias, no cualquiera. Dentro de este género, vieron que se van organizando, ¿sí? En grupos las plantas, en realidad la clasificación, todos los seres vivos se van organizando en grupos cada vez mayores. De este género, Androanthus, donde está el lapacho, hay 100 especies en Sudamérica, más de 100. ¿Sí? Nosotros acá tenemos en el norte unas 7 especies. La distribución es, podemos tener desde México hasta el sur de Catamarca, naturalmente. Hoy en el país encontramos esta especie en la mayoría de plazas y jardines, cultivado obviamente.
0: Bueno, allí hablándonos, ¿no? El por qué las hojitas se caen durante este tiempo de los lapachas. Cuando vayan a San Salvador de Jujuy, seguramente van a ver como en otoño, ¿no? Cómo se va cayendo las hojitas de los árboles, es lo mismo. Suele pasar, bueno, allí está estrés hídrico, la polinización decía también, así que bueno, implica muchos factores, pero bueno, lo cierto es que son muchos los ejemplares en Latinoamérica y en nuestro país hay como 7 que están distribuidos en distintos puntos, así que bueno, a disfrutar de los lapachos tan lindos y tan hermosos. ¿Qué son los lapachos? Esos árboles con hojas rosaditas que se suele ver en San Salvador de Jujuy. 43 minutos de las 17 horas, vamos a disfrutar nuestra siguiente canción. Hemos escuchado ya 2 canciones y ahora les vamos a presentar a los Enanitos Verdes, Te Vi en un Tren.

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1: ¿Qué tema musical? Enanitos Verdes en la tarde de Nacional La Quiaca. Vamos con más invitación. Bueno, les comento que del 16 al 21 de octubre va a llegar a nuestra provincia una delegación del Ballet Folclórico Nacional. Vieron que hay ballet por distintos lugares, acá en nuestra ciudad de La Quiaca también hay bastante. Esta delegación está integrada por 50 artistas, van a llegar a 7 sedes, entre ellos está San Salvador de Jujuy, Humahuaca, Tilcara, Purmamarca, La Quiaca, San Pedro, Libertador General San Martín. ¿Para qué? Para brindarles seminarios, clases magistrales y funciones estelares. Está buenísimo para aprender un poco más para aquellos que practican la danza. Esta propuesta está impulsada por el Ministerio de Educación de la provincia a través de la modalidad de educación artística. Vamos a escuchar esta invitación porque todavía no hay detalles sobre las inscripciones, el cronograma, pero bueno, ya está este aviso, ¿no? De qué día van a estar llegando y a qué sedes va a estar llegando. Reitero, San Salvador de Jujuy, Humahuaca, Tilcara, Purmamarca, La Quiaca, estamos nosotros, San Pedro y Libertador General San Martín. La vamos a escuchar para que nos brinde más información a Natalia Quino.
2: Hola, soy la profesora Quino Natalia, de la modalidad educativa artística del Ministerio de Educación. En esta ocasión venimos a traerte novedades de la visita del Ballet Nacional Argentino.
3: El Ballet Folclórico Nacional, dirigido por Glenda Casareto, dependiente de la Secretaría de Cultura de la Nación y de la Dirección Nacional de Elencos Estables, dirigido por la señora Mariela Volati, tiene la enorme alegría de anunciar nuestra llegada a la provincia de Jujuy durante el mes de octubre. Como elenco nacional tenemos el compromiso de llevar el arte de la danza argentina a todos los escenarios posibles, compartiendo nuestro trabajo artístico, como así también generar espacios de encuentro para quienes forman parte de la educación y la cultura argentina. En esta oportunidad queremos destacar especialmente la gestión realizada por la modalidad de educación artística del Ministerio de Educación de Jujuy, que manifestó desde un comienzo su interés y trabajó conjuntamente con la Dirección Nacional de Elencos Estables para que esta gira pudiera hacerse posible. Esta gira tendrá un carácter formativo, artístico y cultural. Invitamos a docentes, estudiantes y artistas a compartir experiencias y generar intercambio entre los integrantes del Ballet Folclórico Nacional y quienes todos los días construyen desde las escuelas, los escenarios y las comunidades la cultura de nuestro país. Llegar a Jujuy también significa para nosotros encontrarnos con una identidad cultural rica, con expresiones que atraviesan sus cuatro regiones, Puna, Quebrada, Valles y Yungas, reconociendo una vez más que la cultura argentina se construye desde cada una de sus provincias y comunidades. Queremos agradecer al Ministerio de Educación y al Gobierno de la provincia de Jujuy por acompañar esta iniciativa y especialmente a la modalidad de educación artística por impulsar esta posibilidad de encuentro, como así también a la Secretaría de Cultura de la Nación.
2: Atento que pronto brindaremos más información.
1: Bien, vamos a estar esperando entonces esa información, cómo van a ser las inscripciones, horarios, lugar donde se va a dictar este seminario, por ejemplo, acá en nuestra ciudad de La Quiaca. Seguramente la invitación ya les llegó a los ballets que tenemos acá en nuestra ciudad de La Quiaca. Así que vamos a estar esperando esa información. Me parece muy lindo que hayan integrado a nuestra ciudad de La Quiaca. Vamos con algunas informaciones que están en las redes sociales en este horario. Vamos a empezar con esta linda noticia. Una mamá rompió en llanto al ver a su hija cumplir su gran meta. Una mamá se emocionó hasta las lágrimas al ver a su hija defender su tesis y dar un paso enorme hacia la concreción de su carrera. El momento reflejó todo el esfuerzo y los años de acompañamiento detrás de ese logro. La escena fue registrada en un video y rápidamente se volvió viral en redes sociales. Ahí está entonces la mamá acompañándole a la hija mientras defendía su tesis y obviamente no aguantó las lágrimas porque imagínense la cantidad de años que tuvo que invertir para que su hija pudiera terminar una carrera, y al finalizar esto, obviamente que llena de emoción. Linda noticia para la madre, y esto les pasa a todos los padres. Otra de las lindas noticias que tenemos acá tiene que ver con la AFA. La AFA obligó a todos los equipos a que le rindan homenaje a Lionel Messi. Vieron que Lionel Messi anunció su retiro, y obviamente muchos de nosotros que lo hemos seguido nos pusimos triste porque ya no lo vamos a ver allí en la cancha. Pero bueno, ¿qué es lo que dice AFA? Tras el retiro de Lionel Messi de la selección argentina, la AFA dispuso un reconocimiento especial que se repetirá en todos los partidos del fútbol argentino. A partir de la próxima fecha, los encuentros se detendrán cuando el reloj marque los 10 minutos, en referencia al histórico número que acompañó a Messi durante gran parte de su trayectoria con la albiceleste. La medida alcanzará a todas las categorías. El homenaje se suma a los numerosos mensajes y reconocimientos que recibió el capitán después de anunciar el final de una etapa de más de 2 décadas con la camiseta argentina. Así que a partir de la otra semana, todos los equipos van a tener que rendirle un homenaje a Lionel Messi. Qué bueno, allí está entonces, despidiendo de la mejor manera al mejor jugador del mundo. Otra de las lindas noticias tiene que ver con la Fiesta Nacional de los Estudiantes. La costumbre será la encargada de poner ritmo a una noche muy especial. La banda se presentará en la elección a representante por el Departamento General Manuel Belgrano, que se realizará el próximo 13 de septiembre desde las 21 horas en Ciudad Cultural. Así que bueno, allí está entonces uno de los grupos musicales más conocidos. Va a estar acompañando a la elección de los representantes en San Salvador de Jujuy el próximo 13 de septiembre. ¿Qué tenemos acá? Otra de las noticias, pero esto tiene que ver con una noticia insólita. Fue a reclamar por el traslado de su pareja y terminó aprendida tras intentar agredir a un policía en la comisaría. Una mujer terminó aprendida este martes luego de protagonizar un episodio de violencia dentro de la comisaría seccional novena, donde se presentó para reclamar por el traslado de su pareja e intentó agredir físicamente a un efectivo policial. El hecho ocurrió durante el mediodía, cuando la mujer ingresó a la dependencia y manifestó su enojo por la situación de su pareja. En ese contexto comenzó un episodio de violencia y habría intentado atacar a uno de los policías que se encontraba en el lugar. Ante esta situación, el personal intervino para controlar el episodio y procedió a la aprehensión de la mujer. Posteriormente se dio intervención a la unidad fiscal criminal, que dispuso las medidas correspondientes. La motocicleta en la que se movilizaba la mujer quedó en calidad de depósito. Ahí está, mira, fue a reclamar por su esposo o su pareja y terminó aprendida ella por violencia. Así que bueno, siempre es bueno hablar y no agredir. Allí está, noticias insólitas. Y vamos a presentar este audio que me parece importante porque tiene que ver con una representante puneña, ¿no? Jujeña, donde, bueno, va a estar participando de uno de los eventos más importantes, ¿sabes? Se me tildó la computadora, allí están. Vamos a comentarles que en la ciudad del Carmen, el 5 de septiembre, se va a realizar una linda actividad. Pre-labor de Jujuy, dice, bueno, allí se va a estar presentando la paisanita, bueno, la puneña, Paola Dionisio, ¿no? Porque es candidata a paisana provincial. Así que la vamos a escuchar porque ella está muy entusiasmada, se está preparando. Esto se va a realizar este fin de semana, 5 de septiembre.
4: Hola, mi nombre es Paola Dionisio, soy de la bella capital de La Puna, ciudad de Abrapampa, y estoy compitiendo en el rubro Paisana Nacional de Malambo. Este selectivo para mí significa un umbral a una transformación donde cuando pisamos el escenario dejamos por ahí de tener nuestro nombre y nos transformamos en todo aquello que queremos representar, en nuestras voces, nuestros sellos, nuestros colores, y toda la diversidad hermosa que tiene ese pueblo, que merece ser conocida rinconcito a rinconcito. Sencillamente quiero transmitir todo el amor y respeto que tengo por esta provincia y las hermosas oportunidades que presentan estos espacios.
1: Qué lindo, ¿no? Allí está entonces Paola Dionisio de Abra Pampa. Se va a estar presentando en el Carmen el 5 de septiembre, allí en pre-labor de Jujuy 2026, rumbo al Festival Nacional del Malambo. Qué lindo, todo nuestro apoyo va para con ella porque obviamente es parte de nosotros. Hemos llegado a la parte final, vamos a despedir al equipo, Cali Velázquez, Liliana Daz en la producción, mi nombre es Blanca Cruz, y vamos a dejarles con una de las canciones, ¿les parece?, de Sebastián Yatra, porque bueno, es una canción cortita, Tacones Rojos, y el reencuentro será el día de mañana. Chao, chao.

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1: Las 6 de la tarde en la República Argentina. El gobierno anunció obras en rutas nacionales. El informe de Cristian Varela.
2: El ministro de Economía, Luis Toto Caputo, anticipó que el gobierno impulsará la obra de mejoras de rutas nacionales sin impuestos para los adjudicatarios y espera contar con el apoyo de las provincias.
3: Todo lo que es infraestructura de acá a 2 años máximo va a lucir completamente diferente. Por ejemplo, todos los tramos de los corredores viales van a estar en construcción a partir de octubre, pero ahora además vamos a estar licitando otros 12.000 kilómetros de rutas nacionales. Todo lo que sea a partir de ahora, esta inversión en todos estos próximos miles de kilómetros, vamos a proponer que sea a 0 impuesto, nacional, provincial y municipal. De manera que se genere mucho más incentivo.
1: La información deportiva con Nicolás Álvarez.
4: En diálogo con Radio Nacional, Leandro Gracián habló de lo que pierde Boca con la lesión de Tomás Aranda.
5: Pierde mucho porque un chico donde venía creciendo, teniendo minutos, mostrando toda su capacidad dentro del campo de juego y sin duda se había convertido en el esquema de la institución y del entrenador, un futbolista determinante.
1: El tránsito con Ernesto Arriaga.
6: Mucho tránsito a esta hora en General Paz, desde Cantilo, Avenida Maipú, a la zona de Panamericana hacia Liniers, debido a que es la hora de egreso de la Ciudad de Buenos Aires. La ruta 8 totalmente habilitada, el ramal Pilar de la Panamericana y luego desde Pilar hacia Río Cuarto. La ruta 7 habilitada, la Laguna La Picasa, y toda la ruta 5 desde Luján a 9 de julio, máximo 80 para camiones.
1: En Chosmalal, en donde nos escuchás por AM670, la temperatura es de 11 grados, con cielo despejado. Aquí en Buenos Aires, 23 grados, 4 décimas, humedad 42%. El cielo está despejado.
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7: 18:03, continúe con toda la programación de nuestra emisora, desde este horario hasta la hora cero. En instante presentamos el panorama de noticias de LRA 16, Radio Nacional aquí acá, por AM560 y FM Nacional 92.5 hasta las 18:45. Desde ese horario hasta las 19 presentamos Panorama Federal junto a nuestra cabecera Radio Nacional Buenos Aires y la participación de 49 emisoras de todo el país. 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
11: Señoras y señores, tengan ustedes muy buenas tardes. 18:08, momento de presentar la actualidad de la Quiaca, de la región y del resto de la provincia a través del panorama de noticias de LRA 16, Radio Nacional La Quiaca, por amplitud modulada 560, FM Nacional 92.5 y la página web www.radionacional.com.ar. En operación técnica, René Fabiano Capiña. En la producción, Humberto Juan Mogro. La página deportiva a cargo de Marcelo Montial. Y en la conducción, Ricardo Tolaba. La temperatura en la hora anterior en La Quiaca fue de 21 grados 3 décimas, 23% la humedad, a pocos vientos, dirección noreste a 4 kilómetros por hora. Cielo despejado para mañana jueves. Está previsto una mínima de 1 grado bajo cero y una máxima de 20 grados. Si desea comunicarse con nuestro servicio de noticias, puede dejar su mensaje en el siguiente número de celular, 3885-478095. 18:10, momento de presentar los títulos de panorama de noticias de Radio Nacional La Quiaca correspondiente al día de la fecha, recordando el Día de la Industria Nacional. Prevención en adolescentes, la unidad de salud mental y adicciones de nuestra ciudad, a través de su titular, participó de una jornada interinstitucional destinada a la prevención del bullying y ciberbullying, acompañando a los estudiantes que presentaron sus proyectos y propuestas sociales. Primavera en las alturas, el pueblo de Tres Cruces será escenario de la cuarta edición del festival Primavera en las Alturas, una propuesta que reunirá estudiantes de La Puna y La Quebrada para fortalecer la integración regional en el marco de la edición número 75 de la Fiesta Nacional de los Estudiantes. Endurecen controles. Hace días atrás el gobierno de Jujuy puso en marcha un operativo de control y prevención para evitar el ingreso y la comercialización de alimentos que no cumplan con las condiciones sanitarias exigidas. La medida fue adoptada luego de la detección de casos de brucelosis caprina en persona que, según las autoridades, estaría relacionada al consumo de quesos de cabra. Hasta las 18:45, presentando el panorama de noticias de nuestra emisora, desde las 18:45 hasta las 19, Panorama Federal, a través de Radio Nacional Buenos Aires y las 49 emisoras en todo el país. En este horario ya estamos con el deporte, la voz y el informe de Marcelo Montiel.
12: Buenas tardes, Ricardo, a toda la audiencia. En este caso vamos a hablar de la disciplina de básquet, que va a tener una jornada importantísima este día jueves. El escenario será el Estadio La Católica, en nuestra ciudad, que es donde va a congregar a todos los estudiantes del nivel primario con esta disciplina, que será a partir de las 9 de la mañana allí en el centro de la ciudad. Juegos Escolares 2025, y otra actividad también que tendrá esta disciplina es en la jornada de hoy. Tiene que ver con la Liga Más 35 de básquet, este miércoles 2 de septiembre, un fixture que tiene de la siguiente manera: desde las 19:45, Centinela se medirá a Unión Talleres, y a las 21 horas, La Valle se estará confrontando a Comertex, y a las 22 horas el partido de fondo, Libertad ante el Club Sagio. Todos estos encuentros se llevan en la cancha de Juventud Católica.
11: Abrieron las inscripciones para estudiar medicina en Jujuy con foco estratégico en La Quebrada y La Puna. Desde el 1 de septiembre quedó formalmente abierta la inscripción para el ingreso de la segunda cohorte de la carrera de medicina en Jujuy. Con miras al nuevo ciclo se implementará una estrategia de territorialización orientada a promover la vocación médica en La Quebrada y La Puna, con el objetivo central de responder a la histórica escasez de profesionales en nuestra región. El plan no se limita a la difusión de la oferta académica, incluye un esquema integral de acompañamiento académico y pedagógico diseñado para fortalecer la preparación de los aspirantes jujeños durante el proceso de admisión, garantizando que un mayor número de estudiantes del norte jujeño supere las instancias evaluativas e ingrese efectivamente a la carrera. Así lo explicó el secretario de Comunicación y Gobierno Abierto, Alberto Siuffi. Asimismo, indicó que para cubrir de manera sostenible las necesidades operativas del sistema de salud pública, resulta imprescindible revertir la falta de profesionales dispuestos a servir y trabajar en La Puna y Quebrada de Humahuaca. Otra información tiene que ver con las palabras pronunciadas por la profesora Noemí Gregorio, directora de la Escuela de Arte número 30 de Casir, el pasado 30 de agosto, con motivo de la inauguración de 20 murales en esa comunidad.
13: Agradecer a los muralistas por aceptar la invitación, ¿no?, y poder dejar todas estas obras de arte, y que espero sepan disfrutar los casireños, como también los residentes y toda la gente que nos visita en la localidad. Agradecer y instar a que sigamos trabajando de manera interinstitucional, porque los proyectos, cuando son trabajados con mucha fuerza entre todas las instituciones, salen muy buenos resultados. Así que yo quiero felicitar también al personal de la Comisión de Cieneguillas por el trabajo que hicieron, cómo recibieron a los muralistas, felicitarlos a mis estudiantes, que ha sido una primera experiencia en este encuentro de muralismo, y agradecer a todos los vecinos que también nos fueron ayudando. Así que nada, agradecer y espero que esto sea puntapié para que se pueda desarrollar más encuentros dentro de lo que es la cuna jujeña y justamente el departamento de Santa Catalina.
11: Y en este horario actualizamos los datos del tiempo para La Quiaca y sus alrededores. 20 grados 4 décimas, 22% la humedad, la presión atmosférica de 671.6 hectopascales. En este horario hubo un incremento de los vientos, dirección noreste a 10 kilómetros por hora, la visibilidad buena, cielo despejado en La Quiaca. Reiteramos la temperatura en este momento en La Quiaca. Tarde por demás agradable, 20 grados o 4 décimas. Continuando con los murales realizados en el pueblo de Casira por parte del Movimiento Internacional de Muralistas, en esta oportunidad nuestro servicio informativo realizó una entrevista a la profesora María Luisa Sosa, responsable Zona NOA.
14: Bueno, el tiempo que tenemos es de ya de hace más de 3 décadas y ya viene de hace rato y está dirigida por Raúl Eduardo Orozco, que él es de la provincia de San Luis. Y bueno, de allí nosotros hacemos estos movimientos junto a las comunidades, municipios, junto a la Dirección de Cultura. Y bueno, como usted habrá visto, con gente realmente que sabe del tema de muralismo. Y bueno, agradecidos porque una vez más pudimos realizarlo. Este trabajo nunca se puede hacer de una manera, digamos, individual. Desde el principio es de una manera en grupo, en comunidades, o sea, diferentes instituciones tienen que interferir para que se haga posible esto. Bueno, nosotros agradecidos a la que dio el puntapié de todo esto, es la directora de la escuela número 30, la Escuela de Artes, la profesora Noemi Gregorio, la vicedirectora y todo su equipo de docentes junto a la comunidad Coinca y bueno, el municipio.
11: Bien. Bueno, varios muralistas han llegado, digamos, ¿cuántos y de qué lugar?
14: Sí, llegaron más de 21 muralistas y vinieron de diferentes zonas de la provincia, de las 4 regiones tenemos gente del Bananal, gente del Carmen, gente de Caimancito, Calilegua, Libertador, San Salvador de Jujuy.
11: Perfecto. Me imagino que cada uno de ellos con una trayectoria importante, no solamente a nivel provincial, sino a nivel nacional.
14: Con una trayectoria importante, no solo, como usted está diciendo muy bien, es así, que no es solamente a nivel provincial, sino que a nivel nacional e internacional. Aquí hay gente que es realmente muy joven, que tiene premios, que es reconocida, y con una humildad de venir a dejar su obra, yo quisiera que desde casa, desde su casa, cada uno aplauda este trabajo porque es una donación importante, ¿no? No es solamente que el tiempo, ¿no? El tiempo es lo más valioso que una persona puede tener, sino que también vienen a reforzar todo el sentido de pertenencia que tenemos nosotros, la identidad de nuestro pueblo jujeño, latinoamericano. Dentro de la República Argentina somos los más latinoamericanos. Nosotros no descendemos de barco, nosotros descendemos de esta cultura preciosa que tenemos.
11: Cuéntenos el trabajo que han realizado ahora en Casira, digamos, las características de cada uno de los murales, cuánto tiempo le ha demandado, cuántos murales.
14: Bueno, nosotros nos ha demandado 2 días y medio todo esto, y porque el primer día que llegamos la directora sabía, por eso ella nos trajo un poquito antes, hasta que nosotros nos acomodemos al tiempo, y bueno, algunas de las muralistas se apunaron, entonces empezamos al otro día. Y bueno, nos acomodamos el tiempo y lo hicimos en 2 días y medio.
11: Las características de los murales, ¿cómo se eligió, digamos, o cada muralista ya tenía un anteproyecto, digamos?
14: Sí, la directora se encargó de enviarnos todo el material sobre Casira, nos envió fotos, videos, y a través de todo ese trabajo previo que hizo ella, nosotros ya pudimos bocetar y bueno, algunas cosas ya sabíamos, como este pueblo hermoso, sobre la alfarería, así que mucho se plasmó eso. La Pachamama estuvo muy presente en casi todos los trabajos y bueno, realmente algo hermoso, y yo le aseguro a la gente que hoy va a pasar y va a mirar algo y se va a sorprender, y el otro día va a encontrar otra cosa. Muy, muy linda la gente.
15: Profesora, se puede decir que por ahora Casir es el pueblo con más murales a nivel provincial, que es conocedora de este tema.
14: Sí, es uno de los pueblos o uno de los lugares que tiene más murales. Y bueno, y también tiene un significado muy importante lo que hicieron. Yo, de tantos años que trabajamos, yo me voy orgullosa de este grupo de muralistas porque dejaron lo mejor.
15: Bueno, felicitaciones, profesora.
14: Gracias.
15: Listo, profesor.

0: 8 minutos y serán las 18:30. Gran donación para los carroceros de la Escuela Normal de Humahuaca. Esta información destaca que esta mañana Rubén Rivarola, diputado provincial, entregó una yegua a la comunidad educativa de Humahuaca que será utilizada como premio de una rifa con fines solidarios para que los estudiantes puedan recaudar fondos destinados al proyecto de la carroza. El diputado provincial explicó que la iniciativa ya había sido conversada con la intendenta de Humahuaca, Karina Paniagua, y que finalmente este miércoles se pudo concretar. Son crías que tengo y que las entrego con cariño para que las cuiden, expresó Rivarola, quien además remarcó que el animal fue entregado con toda la documentación correspondiente y manifestó su deseo de que sea bien cuidado. Es un hermoso animal, Dios quiera que el que gane el número de la rifa la cuide. Es mansita y tiene 2 años, señaló el diputado Rivarola. En este sentido, destacó que la donación representa una manera de acompañar a los estudiantes en el armado de la carroza. Es una manera de ayudar a los chicos con la carroza. Sabemos que no es fácil la situación en la que estamos, sostuvo. Por otro lado, Rivarola asumió como padrino de la escuela y se comprometió a continuar colaborando con la institución. Entre los aportes anunciados se encuentra la donación de pintura para el salón, mientras que el municipio aportará la mano de obra para realizar los trabajos. Además, adelantó que realizará una donación de electrodos y que posteriormente colaborará con el techado del canchón utilizado por los carroceros de la ciudad histórica de Humahuaca en el marco de la Fiesta Nacional de los Estudiantes. Con la página estudiantil, la comunicación con Fabián Martínez de la Comisión Municipal de Tres Cruces, porque el próximo sábado esta localidad será escenario de la actividad estudiantil titulada Primavera en las Alturas. Fabián, ¿cómo le va? Para el Servicio de Noticias de Radio Nacional, buenas tardes.
1: Hola, ¿qué tal, Ricardo? ¿Qué tal? Buenas tardes, muy buenas tardes a todos los que nos escuchan.
0: Bien, una actividad que seguramente va a colmar la expectativa de ustedes. Tiene que ver que el pueblo de Tres Cruces, el día sábado 5, será escenario de un importante encuentro de jóvenes de Quebrada y Puna.
1: Exactamente, es el cuarto encuentro de juventudes, denominado Primavera en las Alturas. Es una idea de... como un sábado estudiantil, pero para todos los estudiantados de todo lo que va a ser Quebrada y Puna. Tenemos la participación y la presencia este sábado de más de 35 localidades de todo lo que es nuestra Puna y nuestra Quebrada, que se van a llegar acá en Tres Cruces, y calculamos nosotros más de 2.000 chicos de adolescentes, jóvenes, digamos, entre 13 y 20 años que van a estar acá en Tres Cruces el día sábado.
0: ¿En qué lugar concretamente se va a llevar este encuentro, teniendo en cuenta que la comunidad de Tres Cruces es una comunidad chica?
1: Sí, exactamente, Tres Cruces es re chiquitito, nuestra población no supera los 450 habitantes, según el último censo, y lo vamos a alargar el predio va a ser la avenida principal, la avenida más grande que tiene Tres Cruces, frente a lo que es su iglesia y lo que es su mirador natural, como son el Cerro de las Tres Cruces. Bueno, ahí está emplazado un escenario gigante para nuestra comunidad, pero bueno, que va a dar todo el marco de importancia a este cuarto encuentro con todas las localidades de La Puna y La Quebrada.
0: Esta actividad del sábado está en el marco de la Fiesta Nacional de los Estudiantes. ¿Sería así, Fabián?
1: Exactamente. No solamente la Quebrada de la Puna, sino que también el Ramal y la Yunga se están haciendo actividades parecidas con la idea del ente autárquico permanente de descentralizar un poco el tema de la fiesta y para que llegue a todos los rincones de nuestra provincia.
0: ¿Cuál es el programa para el día sábado? Me imagino que las primeras actividades van a comenzar en horas bien tempranas.
1: Exactamente, hay muchas organizaciones como son Cusi Cusi, Puesto 6, Pastos Chicos, Huáncar, Jama, Mina Pirquitas, después la gente de Varas, están llegando ya el día anterior porque son lugares muy alejados, Cieneguillas. Ese día también todo el resto de las comunidades van a llegar a partir de las 8 de la mañana, en donde entre las 8 y las 9 nosotros hacemos acreditación y desayuno para todos. Debemos recordar de que toda esta organización que hace Primavera en las Alturas, que se lleva esta vez a cabo acá en Tres Cruces, la organizan todos los comisionados y todos los municipios de toda la Quebrada de Puna, aparte también todos los referentes comunales que tenemos, y ellos propician la participación de todos los colegios, y esta vez no solamente tenemos la participación de nuestras comunidades, sino que también del ENTE, por primera vez está en forma activa, así que bueno, eso nos ayuda un montón, y parte de lo que es el gobierno provincial, por medio de la Secretaría de Gobierno, de Gestión de Gobierno, Analía Ruiz, pero todo esto para llevar este programa que, como dije, a las 8 acreditación, a las 9 presentación de todos los equipos, embajadoras, pajes, capitanas de equipos. También va a haber un momento para todo lo que son los deportes, los juegos electrónicos, los deportes virtuales. También va a haber un momento en donde, con la idea de fortalecer los liderazgos juveniles de todos nuestros jóvenes de Quebrada y Puna, también vamos a dar lugar para que las palabras de bienvenida sean a cargo de los chicos, uno de Quebrada y otro de Puna, por sorteo, porque todo es democrático. Salió que la gente de Humahuaca dará sus palabras de bienvenida, como también la gente de Catua. También se hará un pequeño homenaje al doctor Pablo Mayanse, recientemente fallecido, un precursor de todo lo que es esta fiesta. Y bueno, después ya viene todo lo que es la algarabía y la fiesta para todos los chicos del secundario. Se viene todo lo que es el popurrí mascotero, con la presentación de todas las mascotas de toda la ciudad de La Pura. Después vamos a tener a partir de las 11 un trail estudiantil, una pequeña maratón, un recorrido de 2.400 metros, en donde van a haber algunas dificultades, pero también en ese momento van a ser bien retribuidos los chicos con una premiación. Después viene el tema de unos desafíos por capitanes, en donde a todos los capitanes les va a tocar hacer un reto, y bueno, ellos tienen que utilizar todo lo que es la picardía, la inteligencia, como para saber resolver ciertos casos. Después también vamos a tener lo que es en el horario del almuerzo, las presentaciones, por ejemplo, de los chicos que quieren mostrar sus talentos. Eso ya es sin calificación, no entran en concurso, pero solamente los chicos quieren mostrar sus habilidades a todos los presentes. Así que una hora de varias muestras de talento, en donde voluntariamente los chicos se han anotado para hacer esa demostración. Después de la muestra de talentos ya viene el tema del horario de los juegos recreativos. Vamos a tener una hora y media de juegos recreativos, pensando en que son 35 localidades, y lo que queremos hacer es que la mayor cantidad de chicos participe en estos juegos. Entonces hay muchos juegos pensados en trabajar en equipo, así que va a estar muy interesante todo esto, y hasta lo que va a ser las 15, que viene todo un popurrí seleccionado, en donde esta vez no se ha querido elegir a los temas o los ritmos musicales tradicionales, sino que también se hizo mucho hincapié en todo nuestras danzas y ritmos folclóricos argentinos y también los andinos. Entonces va a haber un despliegue de todas las comunidades que van a poder mostrar todo su talento con el tema de la danza folclórica acá en nuestra localidad.
0: Qué bien, qué interesante. Mucha actividad entonces para ese día sábado 5 de septiembre con este festival que se llama Primavera en las Alturas. La pregunta, digamos, del montón, digo, ¿se va a cobrar para participar de esta actividad? Porque seguramente van a estar los padres de familia, la familia, acompañando a los chicos de Quebrada y Puna.
1: Sí, Tienes razón, esa es la pregunta que todos nos hacen y nosotros contentos de decirles que Tres Cruces los espera a todos porque este es un evento totalmente gratuito, sin costo alguno. Toda la organización de este evento que está comandado por todos estos comisionados y intendentes de La Puna y La Quebrada, también a todas las personas que se lleguen acá les va a brindar todo lo que es, y especialmente a los jóvenes, el desayuno, el almuerzo, algunas colaciones, la merienda y la cena también. Así que a todos nos interesa de que toda la gente que se pueda llegar, de todos los chicos que quieran venir a pasar o a disfrutar un sábado con toda la juventud de acá de Puna y Quebrada lo pueden hacer, están cordialmente invitados y acá Tres Cruces los espera.
0: Teniendo en cuenta la cantidad de estudiantes y también de pobladores que va a movilizar este encuentro en Tres Cruces, ya nos están preguntando comerciantes, los vendedores ambulantes, los tradicionales vendedores ambulantes, digamos, que van a llegar de otros lugares. ¿Se le va a cobrar algún derecho de piso, como se dice, o únicamente la venta será pura y exclusivamente de los comerciantes de Tres Cruces?
1: Nosotros hasta el día de hoy ya nos vimos por ahí toda la gente de acá de la localidad también sabe sus limitaciones y sabe que es necesario también el aporte de los emprendedores de las otras comunidades que se fueron llegando, ya fueron averiguando y bueno, como dije, Tres Cruces es una oportunidad no solamente para que se beneficien los pobladores y los emprendedores que con todas estas actividades se motoriza, se dinamiza la economía de un pueblo que muchas veces no tiene tantas posibilidades, pero va a ser importante la participación de todos estos emprendedores porque va a haber mucha demanda y bueno, ya contamos con una serie de emprendedores, pero bueno, acá Tres Cruces también necesita recaudar, aunque sea un poquito simbólicamente. Así que bueno, se va a cobrar, pero son tasas ínfimas o pequeñas.
0: Perfecto. Fabián Martínez de la Comisión Municipal de Tres Cruces dándonos pormenores sobre las características de este festival Primavera en las Alturas, una juntada de jóvenes de La Puna y La Quebrada el próximo sábado 5 de septiembre, con entrada libre y gratuita. Fabián, muchas gracias, ¿eh?
1: Muchísimas gracias a vos y nuevamente hago la invitación a todos los jóvenes, a todos los que todavía están pensando en qué voy a hacer, voy o no voy, vénganse porque le van a pasar muy bien, los chicos se están preparando bien con todas sus hinchadas, con todos sus colores, con todas sus mascotas, así que al menos para admirarlos o para disfrutar de todo lo que se va a hacer ese día, están todos cordialmente invitados. Muchísimas gracias, Ricardo.
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4: 18:38. Continuamos presentando Panorama de Noticias de LRA 16 Radio Nacional Aquiaca, correspondiente al día miércoles 2 de septiembre. En operación técnica, René Fabián Aucapiña, en la producción Humberto Juan Mogro, el deporte con Marcelo Montiel y en la conducción Ricardo Tolaba. 20 grados, 4 décimas la temperatura en La Quiaca y su zona de influencia, 22% la humedad, la presión atmosférica es de 671.6 hectopascales. En esta tarde nos acompañan los vientos, dirección noreste a 10 kilómetros por hora, cielo despejado. Momento de repasar los títulos del panorama de noticias de nuestra emisora, recordando el Día de la Industria Nacional. Prevención en adolescentes, la Unidad de Salud Mental y Adicciones de nuestra ciudad, a través de su titular, participó de una jornada interinstitucional destinada a la prevención del bullying y ciberbullying, acompañando a los estudiantes que presentaron sus proyectos y propuestas sociales. Primavera en las alturas, el pueblo de Tres Cruces será escenario de la cuarta edición del Festival Primavera en las Alturas, una propuesta que reunirá a estudiantes de La Puna y La Quebrada para fortalecer la integración regional en el marco de la edición número 75 de la Fiesta Nacional de los Estudiantes. Endurecen controles. Hace días atrás el gobierno de Jujuy puso en marcha un operativo de control y prevención para evitar el ingreso y la comercialización de alimentos que no cumpla con las condiciones sanitarias exigidas. La medida fue adoptada luego de la detección de casos de brucelosis caprina en personas que, según las autoridades, estaría relacionado al consumo de quesos de cabra. Y en este horario, momento de abordar la información de La Quiaca, vamos a escuchar declaraciones de la licenciada Cintia Villatarco, que pertenece a la Unidad de Salud Mental y Adicciones de nuestra ciudad, hablar sobre una importante jornada de prevención para los adolescentes de nuestro medio.
5: Acompañando a los adolescentes que están presentando este proyecto de la prevención del ciberbullying y del bullying, ¿no? Bueno, nosotros desde Unidad de Salud Mental y Adicciones siempre tenemos diferentes espacios, ¿no? Diferentes espacios de escucha para los adolescentes y otras personas que también así los requieran. La idea o nuestro objetivo en sí es poder no llegar en la urgencia o atender la urgencia, sino poder llegar antes que los adolescentes tengan, ¿no? Estos espacios. Poder fortalecer factores protectores, que tengan una persona adulta de confianza, espacios de escucha, un proyecto, donde puedan regular sus emociones. Ese es el objetivo en sí. Y bueno, acá en La Quiaca sabemos que contamos, ¿no?, con guardias de salud mental, con consultoría de psicología, tenemos también acompañamiento a familiares, así que esa es la idea.
6: Bueno, y participando activamente, imagino ya con agenda para este mes, ¿no? Porque suele Luma participar con stand, concientizar, acompañar también a los chicos en su fiesta.
5: Exactamente, bueno, como verán, ahora estamos presentes con el stand, la idea es poder prevenir. Y estamos acompañando, ¿no?, a los adolescentes en la fiesta, en este contexto de Fiesta Nacional de los Estudiantes, que es muy, muy importante. Nosotros también ya estamos con otra agenda, que en el mes de septiembre es el 10 de septiembre, es la prevención del suicidio. Ya tenemos prevista una actividad con todos los adolescentes de las diferentes escuelas secundarias. La idea es poder fortalecer factores protectores y poder acompañarlos.
0: se observa que en estos diferentes talleres, con el stand también, está llegando el mensaje, ¿no?, a todos los estudiantes, porque han preparado carteles con los mensajes en los EPES también, invitando a más estudiantes, ¿no?
5: Es así, sí, invitar, bueno, a todos los estudiantes que se puedan sumar, y no solo a los adolescentes, ¿no?, sino también a los adultos, comprometerlos, y la importancia de poder hablar, ¿no? Eso es lo importante, poder hablar y romper con diferentes mitos que existen o que hay. Estamos trabajando en eso fuertemente y se ve que sí, ¿no?, que está dando resultado, hay respuesta. Los adolescentes están muy comprometidos con todas estas problemáticas que hoy en día los afectan.
0: En este stand se lo brinda folletería, promesaje, todo lo de función de factor.
5: Sí, como verán, tenemos diferentes folletos, preparamos. Así que bueno, esa es la idea, poder acompañar a los adolescentes. Y bueno, muchísimas gracias a ustedes, que esa es la importancia, ¿no? Los medios de comunicación, de poder visibilizar estas problemáticas y también de cómo podemos acompañar a los adolescentes.
6: ¿Se acercan los jóvenes a LUMMA, a la Casa Azul, van, consultan?
5: Sí, tenemos muchos adolescentes que llegan al dispositivo solicitando acompañamiento, escucha, así que sí. De hecho, bueno, aprovecho para poder comunicar que hicimos una extensión también, ¿no?, que ahora los días miércoles vamos a contar con atención de psicología por la tarde. Así que sí, porque justamente, bueno, tenemos esto, ¿no?, de que alumnos asisten a la escuela en el turno mañana y les es difícil poder llegar en la mañana, entonces ahora tenemos atención de psicología en la tarde. Muchísimas gracias.
4: Escuchando las declaraciones de la licenciada Cintia Villatarco, que representa a la Unidad de Salud Mental y Adicciones de la ciudad de La Quiaca, quien participó de una jornada interinstitucional destinada a la prevención del bullying y ciberbullying, acompañando de esta manera a los estudiantes que presentaron sus proyectos y propuestas sobre las distintas problemáticas sociales en nuestro medio. 18:45, final de nuestro panorama de noticias correspondiente al día miércoles 2 de septiembre, recordando el Día de la Industria Nacional. En este horario, conexión con Radio Nacional Buenos Aires, habla el señor presidente de la Nación, Javier Milei.
7: Bueno, digamos, no puede ser que nos traguemos todas las mentiras de este conjunto de delincuentes. Digo, no porque afecten a mi persona. Miren, yo les digo algo, yo voy a seguir haciendo lo que me comprometí. Yo ya tengo mi futuro asegurado. Es decir, yo haciendo lo que corresponde, estoy asegurando mi futuro. Voy a vivir de dar conferencias. Ya no es un problema mío, lo estoy diciendo por los propios argentinos. Quieren volver al modelo del pasado. Ok, digamos, lo bueno que esta vez no es como el capítulo de los Simpsons donde ustedes tienen dos candidatos y que cuando le sacan la máscara es el mismo. Es decir, que era el partido del Estado contra el partido del Estado, nada más que uno era con buena forma y el otro con malos modales. Esta vez ustedes van a tener las ideas de la libertad, las ideas del progreso, las ideas de la prosperidad. Del otro lado van a tener el modelo decadente. Y esta vez no solo les vamos a tirar las ideas por la cabeza, sino que además le vamos a tirar los datos. Si no ganamos, es porque como sociedad estamos decidiendo suicidarnos. Ahora, todo lo que estaba a mi alcance y de mi equipo lo estamos haciendo. Es decir, por lo tanto, a veces parece como un poco injusto, eso se lo escuchaba decir a Agustín con mucha sabiduría. están todos pendientes de la reformita que él, que está hablando, quiere que se haga, y que si no se hace esa, está todo mal. Y no se fijan todas las cosas que se hizo. ¿O acaso, digamos, es interesante el caso, ¿no?, de la mujer adúltera, ¿no? Digamos, cuando todos lo quieren apedrear y Jesucristo dice, el que esté libre de pecado, que levante la primera piedra. La pregunta es, todos los que pasaron antes, mucho para criticar no tienen porque fracasaron todos. Y los que vivieron de la tribuna y nunca hicieron nada, yo les cuento algo, y es que cuando ustedes están en la tribuna, todas las jugadas terminan en gol. Porque si la hace bien, termina en gol. Si la hace bien, ¿según quién? O vos estás ahí adentro pateando. O sea, vos la haces mejor que Messi. Pero al margen de eso, la pregunta es, ¿a quién de ustedes en el mejor de sus sueños se le hubiera ocurrido que en 2 años y medio de gobierno hubiéramos hecho 17.000 desregulaciones como las que hizo Federico? Con lo cual, cuando vengan a decirme lo que falta, que alguien venga y me recite las 17.000 desregulaciones de Federico y ahí empezamos a hablar. Vamos a ver. Porque es tan fácil hablar. Lo otro que también es un tema sumamente importante es haber alcanzado el equilibrio fiscal. Es decir, nosotros cuando llegamos teníamos un déficit fiscal en el Tesoro de 5 puntos del PBI. Nosotros hicimos campaña con una motosierra y yo decía que íbamos a llegar a déficit cero. No déficit cero de mentira en el primario, déficit cero en la línea financiera. Y decían que era imposible, que no íbamos a llegar, que con suerte lo íbamos a poder llevar a un punto del PBI negativo al final del mandato. Bueno, como lo definieron como imposible, que hicimos nosotros, dijimos, lo vamos a hacer posible. Planeábamos hacerlo en un año. Gracias a ese gigante que es nuestro ministro de Economía, Luis Toto Caputo, lo logramos en el primer mes de gestión. No solo eso, aniquilamos el déficit cuasi fiscal de 10 puntos del PBI en 6 meses. Y eso lo hicimos sin expropiar, es decir, no hicimos un plan Bonex, no hicimos ni un corralito, ni un corralón, ni un alcatraz. Digamos, no apretamos a nadie para que nos renegociaron la deuda, lo hicimos todo a mercado, lo hicimos respetando los derechos de propiedad. Por lo tanto, cuando vienen otros a hablar de velocidades comparadas, digo, es bastante injusto, ¿no? Porque si vos expropiaste, si vos tuviste corralito, corralón, digamos, atrapaste a todo el sistema, bueno, mire, nosotros lo hicimos respetando el derecho de propiedad. Eso no es una diferencia menor. Lo hicimos sin tener la hiperinflación antes que licuara hiciera todo el trabajo sucio antes. Claro, y lo hicimos así porque de esa manera evitamos que la pobreza llegara a niveles del 90%. Es decir, lo cual los verdaderamente empáticos hemos sido nosotros. Y claramente esto tiene consecuencias, porque la contracara de haber alcanzado el equilibrio fiscal, que yo no sé si se recuerdan, pero decían que era ese superávit era mentiroso, y los que no decían que era mentiroso decían que teníamos partidas subejecutadas o que estábamos acumulando deudas o que reconocían el logro pero decían que no era sostenible. Bueno, vamos para el tercer año y seguimos teniendo equilibrio fiscal y vamos a seguir teniendo equilibrio fiscal. Y mientras que yo sea presidente de la Nación, va a seguir habiendo equilibrio fiscal. Y eso tiene consecuencias, porque eso significa que la relación deuda-producto es no creciente. Y cuando tomamos la neta entre el sector público, cuando asumimos estaba en torno a 100 y hoy está debajo del 40%. El riesgo país, que estaba en torno a 3.000 puntos básicos, está en 500 puntos básicos. Pero si ustedes toman el riesgo de esta gestión, es de 80 puntos básicos el riesgo país. Con lo cual, con esos niveles de riesgo país, si nosotros logramos la reelección y logramos dejar a los orcos detrás, vamos a empezar a crecer a tasa del 7 u 8% por año y en 30 años nos vamos a convertir en una de las grandes potencias del mundo.

Voy a hacer una nota al pie de página sobre las críticas al resultado fiscal, porque hay cosas que son increíbles. Mire, yo desde que tengo conciencia y que hago el trabajo de economista, bueno, ahora no voy a decir que soy economista porque sería insultarlo a Adam Smith y a todos los que vinieron atrás y han hecho un trabajo tan noble. Pero siempre, cuando vi los números fiscales, siempre se hizo en base caja. Digo, porque hay algunos imbéciles que ahora hacen todo un punto de que el déficit no es ese, porque en realidad hay que medirlo devengado. O sea, hay que cambiar la metodología que se usó regularmente. ¿Y por qué hacen eso? Porque son deshonestos intelectualmente. Hay mucha deuda de la que nosotros tenemos que es cero cupón. Entonces, la deuda que es cero cupón, claramente, si ustedes quieren imputar los intereses no están por la naturaleza del instrumento. Entonces, estos impresentables, mentirosos, que nunca en su vida hicieron nada, además, nada, solo hablaron. Digo, y si hubieran conseguido el resultado hubiera sido buenísimo. Pero, digamos, por ejemplo, los que están dentro de nuestro barrio, por decirlo de alguna manera, o nuestros amigos, son los mismos que llevaron al liberalismo a reuniones que sobraba gente en un ascensor, ¿no? Pero al margen de eso, es interesante porque cuando ustedes tienen un cero cupón, cuando ustedes anotan la deuda, como la anotan a face value, los intereses están incluidos ahí. Es decir, lo que están pidiendo esas personas que reclaman eso, están pidiendo que hagan doble contabilidad. Y cuando yo miro la deuda sigue cayendo. De hecho, la deuda está creciendo en dólares, si ustedes quieren, digo, de 550 mil millones, cayó a 500 mil y ahora está subiendo. Ese efecto que están viendo que suba es porque se está apreciando la moneda, porque es deuda en pesos, que está emitida con CER. Entonces, en la medida que la moneda se vaya apreciando, porque el modelo es exitoso, digo, van a tener un efecto sobre la deuda. Pero no se puede ser tan bruto. Es decir, me sorprende, no sé si es mezcla, no sé si es por bruto, por malas intenciones o la mezcla. Pero, de vuelta, aún así el número está nominalmente menor al que había antes. La otra cosa que suelen cuestionar es la sustentabilidad del sector externo. Y eso también es impresionante, porque hoy es la primera vez que Argentina tiene una situación en la cual las exportaciones crecen entre 5 y 6 veces más que lo que crece el PBI. Y en realidad, digamos, crece en todos los sectores, porque si yo miro, a ver si lo encuentro. Bueno, ahora no lo encuentro. Cosa que pasa. Pero si ustedes se fijan, estamos creciendo en todos los aspectos. Por ejemplo, en lo que son las exportaciones primarias, energía, minería, pymes, industriales, digamos, tenemos un buen exportador por todos lados. Digo, economía del conocimiento. Digo, miren donde ustedes miren, hay un buen exportador. Sería el atraso cambiario más loco del mundo con las exportaciones creciendo tanto. Es decir, verdaderamente cuesta entender que en 2 años y medio, entiendo que le hayan errado, pero que no puedan salir de repetir los mismos errores desde que hemos asumido. Es decir, la verdad es que cuesta
creer que puedan ser tan toscos que no puedan entender. Además, yo les hago una pregunta, ¿qué es eso de estar mirando la estupidez, el tipo de cambio real, la serie del tipo de cambio real? Digamos, a ver, primero, esa serie tiene mucha volatilidad, porque cuando ustedes tienen gobiernos populistas, tienen salida de capitales, tienen un montón de problemas, obviamente que el tipo de cambio real se va a las nubes. Y cuando ustedes tienen un gobierno que hace bien las cosas, obviamente la moneda se aprecia. Digo, lo primero que tendrían que entender es que hay un problema de volatilidad. Y que con tanta volatilidad tomar el promedio es bastante tonto. Es más, ustedes para que ese tipo de cambio real, supongan que por alguna... Porque para conocer ese número tendrían que saber las preferencias... Con lo cual tendrían que saber la población, cómo evoluciona en el mundo, tendrían que saber la tecnología, el progreso tecnológico, las dotaciones y cómo evolucionan las dotaciones, porque de esa manera ustedes podrían determinar el conjunto de precios relativos y a partir de ahí hacer un juicio de valor si ese precio es correcto o no. Me temo que no conocen toda esa información para hacerlo. Creo que un señor que se llamaba... Fredrik von Hayek estaría apoyando en esta moción. Yo creo que le dieron el premio Nobel de Economía en 1974 por estas ideas. Pero al margen de eso,

la mano y le dice a ese consultor, el tipo de cambio real es el del año, no sé, 2007, por decir algo. Ahora la pregunta es, ok, ese era el tipo de cambio real, pero el problema es que las condiciones de oferta y demanda de todos los bienes de la economía para todo el mundo, para cada uno de los individuos del mundo, son las mismas. ¿Qué pasaría si yo les digo que me cambien el celular que tienen ustedes ahora por uno del 2007? Digo, por lo menos me pegarían una patada en la cabeza por estafador. Entonces, ¿cómo se les ocurre creer que pueden extender eso? Pero hago una pregunta más obvia. Si hemos bajado 30% el gasto público en términos reales, ¿cómo no van a esperar que la moneda se aprecie? Es un resultado de manual. Digamos, entonces, eso es lo que veo, es la precariedad. Y si en el medio, además, hicimos modificaciones en materia regulatoria, por ejemplo, en la ley base sacamos el barril criollo, y ahora dice, ah, ¿cómo se expande el sector petrolero? Y claro, sacamos el barril criollo del medio. O cómo se expande todo el sector energético. Sacamos la... Cambiamos la ley de glaciares y ahora, claro, se expande el sector minero. Bueno, digamos, eso es equivalente a como si ustedes hubieran descubierto recursos naturales. ¿Qué cree que va a pasar con la moneda? Se va a apreciar, va a haber reasignación de recursos, van a tener ganancia de productividad. Obvio. Y obvio que la economía va a crecer a velocidades distintas, porque ustedes le habían puesto el freno de mano y ahora la liberaron. Y además... Cuando ustedes abren la economía, fomentan la competencia y todos los corruptos que vivían del subsidio, lamentablemente, o se reconvierten o quiebran. Pueden elegir ser luminagro, reconvertirse y volver a competir, o pueden decidir ser gomita lumínica. Y dicen, no, bueno... Si yo no puedo cobrar los neumáticos 4 veces más caro y joder a los 47 millones de argentinos, no juego. Y además, el día que se va a votar la ley de modernización laboral, el día anterior te tiro 920 trabajadores a la calle a ver si te rompo el gobierno. Digo, esto se trata de poder y de dinero. Por eso es tan importante y tan interesante el libro de Albert Hirschman, que se llama Voz, Salida o Lealtad. O sea, o putean, hacen ruido, digamos, se van, o se la bancan y siguen desde adentro. Bueno, eso va en cada uno. Lumilagro decidió reconvertirse y hoy es una empresa exitosa. Gomita Lumínica decidió querer romper. No le salió bien, nosotros seguimos adelante. La otra estupidez casi irritante es la economía viaja a 2 velocidades. Mire, hay un libro hermoso. El otro día tuve reunión con diputados y senadores el día previo a la sesión en la cual metimos la ley para reformar la Carta Orgánica del Banco Central. Metimos Inocencia Fiscal 2, metimos el tratado sobre patentes y el tratado con Singapur. Menos mal que somos un gobierno que no hace poco y que está inmóvil. En la previa de eso, hablé con nuestros legisladores. Y una de las cosas...

0: que hicimos, les regalamos a cada uno de ellos un ejemplar de La economía en una elección, de Henry Hazlitt. Y esto es interesante porque, ¿qué es lo que dice? ¿Cuál es la diferencia entre el buen economista y el mal economista? El mal economista mira solo un mercado y un periodo, mientras que el buen economista hace equilibrio general, no solo mira un mercado, sino que mira todos los mercados, y no solo en un periodo, sino que lo hace intertemporalmente, es decir, varios periodos. Es decir, ustedes no miran los efectos hacia los costados y hacia adelante. Entonces, cuando ustedes, si yo les digo, bueno, va a haber progreso tecnológico, va a haber un shock tecnológico, y ustedes lo ponen adentro del modelo de equilibrio general, bueno, mire, el día que Edison inventó la lamparita, bueno, los productores de vela tienen que ir a la quiebra. Y estamos bastante contentos con las lamparitas, por decirlo de alguna manera. Entonces, es obvio que van a tener reasignación de recursos. De hecho, Schumpeter, ¿de qué hablaba? De destrucción creativa. El día que ustedes generan un progreso tecnológico, donde genera un producto de mejor calidad o mejor precio, y hay alguien que va a ir a la quiebra. ¿Y entonces qué quieren? ¿Prohibir el progreso tecnológico? Digo, va a estar complicado si hacemos eso. Pero bueno, acá, digamos, tenemos una fauna ludita abundante. Pero no solo eso. No solo estamos, entonces, potenciando el progreso tecnológico, que dicho sea de paso, si logramos reformar la ley de sociedades y logramos... ¿Qué haces, Pablo? Qué política internacional estamos llevando, ¿no? Y si logramos llevar los cambios en materia societaria que... para la inteligencia artificial que está promoviendo Federico, puede ser que podamos replicar el caso de Irlanda y podamos hacer saltar solamente en un año nuestro PBI en un 26%. ¡Vamos, vamos, abracemos las ideas de la libertad! Pero no solo eso. Tenemos descubrimiento de recursos naturales, porque es básicamente lo que estaría pasando. Eso va a cambiar la asignación de recursos. También va a cambiar la asignación de recursos si yo desregulo. Va a cambiar la asignación de recursos si yo genero baja de impuestos. Voy a tener cambio en la asignación de recursos si bajo el riesgo país, baja la tasa de interés. Entonces, obviamente que uno tiene que entender la naturaleza de la reasignación de recursos, y eso también les va a explicar lo que pasa en el mercado laboral. Porque cuando nosotros hablamos de los puestos creados, ellos dicen, no, pero el sector formal, esos son informales. Mire, los trabajos informales también son trabajo, ¿eh? Y además vienen subiendo fuertemente. En algún momento usé otra frase. Pedo de buzo. Pero al margen de eso, esto es importante. Si ustedes se fijan, se ha generado esta sensación y esta de turbulencia, lo mismo que le hicieron a Macri. A Macri se lo hicieron después de la reforma previsional. A nosotros nos hicieron lo mismo después de la modernización laboral. La diferencia es que cuando a Macri le tiraron 14 toneladas de piedra, retrocedió. Bueno, nosotros decidimos acelerar más. Ahora, si ustedes están generando la sensación de que va a haber una crisis o que pueden volver los orcos, entonces queda la sensación de que esto es transitorio y no es que es permanente. Y si ustedes es transitorio, ¿van a estar contratando gente de manera permanente o transitoria? Es obvio. Por eso crece tanto el mercado informal. Obviamente que cuando en octubre del año que viene le volvamos a ganar y generemos, mire, con el mismo resultado de las últimas elecciones, pasaríamos a tener mayoría de diputados y tendríamos una Cámara de Senadores a dos de lograr la mayoría. Si con todo esto hice esto, imagínense con ese número. Por lo tanto, esto es lo más interesante de todos. Vamos a encarar un año electoral en el cual todas las promesas de campaña fueron cumplidas. Se cumplieron con todas las promesas de campaña de las elecciones de medio término. Y vamos a llegar con menos inflación, con más crecimiento, con más empleo, con mejores salarios, con menos pobres, con menos indigentes. Y entonces los argentinos van a poder comparar entre el modelo del fracaso con toda una pátina de sentimentalismo y emocionalidad y una persona que habla como puede, se come las heces, a veces usa un lenguaje poco ortodoxo, pero que tiene un montón de resultados. Yo confío en los argentinos y creo que vamos a ganar, vamos a poder confirmar el cambio, vamos a meternos en este sendero que va a hacer que Argentina en 20 años sea un país desarrollado, en 30 años sea una de las potencias mundiales y que en 40 años sea el país más grande del mundo.
1: Presidente Javier Milei, en el marco del cierre de la jornada sobre vientos de cambio, avanza la libertad en Argentina y en las Américas, un encuentro
0: de argentinos, que la fuerza del cielo nos acompañen y viva la libertad, carajo. Viva la libertad, carajo. Viva la libertad, carajo. Muchas gracias a todos.
1: La palabra del presidente Javier Milei en el marco del cierre del encuentro libertario, vientos de cambio, avanza la libertad en Argentina y en las Américas, un encuentro donde estuvieron presentes académicos, líderes, políticos y empresariales con una visión liberal de la economía y de la política sobre la proyección de América Latina en este contexto internacional. El jefe de Estado dijo que no va a flexibilizar la política económica y fiscal y monetaria pese al proceso electoral del año próximo, porque dijo no vamos a parar hasta derrotar a la inflación y el populismo no se lo combate y no se le gana haciendo más populismo. En el tramo final del discurso se manifestó confiado en poder ganar las próximas elecciones del año próximo y conseguir la reelección, ya que en el tramo central de sus palabras habló de los logros económicos en materia social, pero también en materia de inversiones, principalmente en los sectores de energía y de minería. Eladio.
2: Excelente, Cristian. Abrazo grande.
1: Hasta luego.
2: Hasta luego, Cristian Varela. Vamos a comenzar nuestro programa.

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8: Hola, pero ¿cómo les va? Qué gusto saludarlos. Muy, pero muy buenas tardes. Aquí estamos comenzando Pasión Nacional, segundo tiempo. Mi nombre es Eladio Arregui, me acompaña José Luis Romero en Córdoba. Está Miguel Gauna en los controles, Patricia Brañeiro en la producción, Charlie Simbile, el Chelo Díaz en control central, toda la gente que trabaja en la planta transmisora de Pacheco y en todos las emisoras de Radio Nacional. En todos los lugares donde hay una radio nacional, toda la gente trabajando, así que el saludo grande a todos los compañeros que están en este momento poniéndonos al aire para llegar a todo el país, pero para llegar a todo el país en serio. Y en esta jornada donde Radio Nacional Córdoba tendrá mucha participación, porque desde allí, desde el Kempes, nacerá lo que es el partido que cierra el cuadro de octavos de final y que va a relatar Sergio Serratea, lo va a comentar Juan y Minotti, entre Boca y Vélez, el partido donde ya tienen a un rival, el que gane jugará con Racing en los cuartos de final, así que es una jornada muy linda, porque esta noche, si no hay un ganador en los 90, habrá directamente definición desde el punto del penal, con algunas particularidades, por ejemplo, con Álvaro Montero, el arquero de Boca, que hasta hace muy poquito tiempo defendía, y en la Copa Argentina esta estuvo atajando hasta la instancia de 16avos en el arco de Vélez. Bueno, aguardaremos, hay mucha gente ya en los alrededores del estadio y mucha gente también dentro del estadio. Hola, José Luis Romero en Córdoba, bienvenido, qué gusto tenerte.
9: Hola, ¿qué tal, Eladio? Fuerte abrazo para vos, los compañeros, la audiencia en todo el país. Clima de gran partido en el estadio Mario Alberto Kempes, como bien decías, el Vélez Boca por nuestra radio y el clima que acompaña. 25 grados la temperatura a esta hora, 37% la humedad, un día realmente de verano. Aprovecharlo porque son las últimas horas con temperatura alta, porque ya mañana desciende mínimamente a 10 grados la temperatura, y hacia el fin de semana mínima de 3, máxima de 10 grados, así que se viene el frío, así que a disfrutar, porque está hermosa la nochecita en Córdoba.
8: Bueno, me imagino entonces toda la gente allí, hoy va a rodar el Ferné a lo loco ahí en Córdoba, ¿eh? Así que
9: ríos. ¿Eh? Ríos, arroyos, mares.
8: Va a haber mucha, pero mucha gente esperando festejar. Alguien va a festejar esta noche, así que alguien va a descorchar o va a destapar un Fernando. Así que bueno, está muy bueno. Con respecto a otros títulos que están dando vuelta, vamos a estar. Le pregunto a la gente, ¿está bien el homenaje que planificó la Asociación del Fútbol Argentino sobre Lionel Messi? Si no lo saben, le cuento. La AFA en un a través del boletín 6940 dijo, dictaminó que las competencias oficiales de todas las categorías, tanto masculinas como femeninas, en sus modalidades de once, futsal y fútbol playa, interrumpirán sus acciones de manera momentánea durante la próxima fecha como muestra genuina de gratitud hacia el legado inigualable de Lionel Messi en la selección argentina. El cronómetro se frenará de forma exacta a los 10 minutos de la etapa inicial en los compromisos venideros. En la liga profesional será durante la jornada 8, momento en el cual se desatará un minuto entero de aplausos generalizados, impulsado desde el arbitraje y destinado a conmover a propios y extraños. Así que habrá un minuto de aplausos al minuto 10 de comenzado los partidos para homenajear a Lionel Messi. ¿Está de acuerdo vos que estás escuchándonos? 11-38-70-74-85. ¿Estás de acuerdo, negro querido?
9: Sí. ¿Viste? A veces pareciera que todo es poco para agradecer.
8: Claro, exacto.
9: Agradecerle sí. A Messi. ¿Viste? Que, mirá, digo. A ver, uno puede, si uno se pone muy, muy exquisito, así, parar el partido a los 10 minutos, bueno.
8: Pero es la pausa de hidratación más temprano.
9: Sí, está bien, escúchame.
8: Sí, además es una causa, me parece un detalle, es un mimo.
9: Sí, aparte se para tanto el partido.
8: Claro, por un minuto, claro. Además apenas empieza, así que pasa inadvertido.
9: Sí, viste, qué sé yo, se ha puesto un poco de moda, viste, esto, qué sé yo, en el minuto 68, qué sé yo, acá en los hinchas Belgrano empiezan a tirar fuegos artificiales porque en el 68 tuvo un gran equipo Belgrano y es como que quedó instituido el nombre de los piratas a los hinchas de Belgrano. Entonces, festejan eso. Los de Argentinos Juniors al minuto 10, gritan por Diego.
8: Claro.
9: Y bueno, nada, me parece bien. Nada, está bien.
8: Así que bueno, perfecto. Bueno, los oyentes que se van a comunicar se van a expresar al 11-38-70-74-85. ¿Está bien el homenaje a Messi? Parar el partido al minuto 10 y empezar con aplausos por un minuto. Contanos, 11-38-70-74-85. Ya te estoy adelantando. Las formaciones de Vélez y de Boca. Vamos a escucharlo primero, Damián Zárate. Está Damián Zárate por allí para que nos cuente ya con respecto a Boca. Le recuerdo que va a relatar Zarratea, va a comentar Minotti, va a participar Gonzalo Ordóñez Ojeda. Hola, Damián, bienvenido, qué gusto tenerte.
10: ¿Qué haces, Eladio, querido? Abrazo enorme en este segundo tiempo de Pasión Nacional, que también sirve de previa para lo que va a ser el juego en Córdoba, el último cruce de octavo de final de la Copa Argentina con Boca, esperando la esperando la oficialización del equipo, porque te lo voy a confirmar en minutos nada más. El posible equipo dentro de un rato jugar en el estadio Mario Alberto Kempes: Montero, Lozano, Dilolo, Jagger, Herrera y Blanco, Ascacíbar, Paredes, Belmonte, Velasco, Merentiel y Villa. Para mí ese es el 11, porque Pellegrino está al límite, entonces juega Jagger, Herrera y Velasco se mete en el 11 inicial, porque también puede jugar no solamente por banda, como hace Flores, bien tirado sobre el carril derecho, un viejo orillero, sino que Velasco también le da posibilidad de jugar sobre el eje. Veremos después. Una cosa es la táctica y otra cosa es la estrategia que utilice el Vasco para esta noche, jugar con el relato de Sergio Zarratea y el comentario de Juan y Minotti. Estaremos en la radio más grande de la Argentina con un partido muy importante, porque lo que es tranquilidad desde hace algunos días en el mundo Boca, un partido a simple eliminación. Algo de esto charlábamos hoy en el primer tiempo de Pasión Nacional con el Cano Gracián, que jugó con ambas casacas, y al ser un partido de simple eliminación siempre hay mucho más en juego, porque esta noche habrá inexorablemente un triunfador. Así que esperamos por el partido, esperamos por el juego en la provincia mediterránea y esperamos saber si Boca puede meterse entre los 8 mejores de la Copa Argentina. Se despidió El changuito Ezequiel Ceballos, lo contábamos ayer, también habló en Ezeiza antes de tomar el vuelo rumbo a Italia y sumarse al Monza. $4 millones con una plusvalía del 40% de la ficha. Eladio, cualquier novedad volvemos. Te mando un abrazo enorme.
8: Abrazo enorme, Damián. Abrazo enorme. Ya vamos a confirmar Boca, entonces. Voy a saber de San Lorenzo, porque tiene técnico San Lorenzo. ¿Qué pasa? ¿Cuáles son las últimas novedades? Sergio Serratea.
11: Hola, Eladio. Abrazo grande para todos. Bueno, las novedades en San Lorenzo son las siguientes. Afuera Pipo Gorosito, el único candidato arriba de la mesa en este momento es Rubén Darío Insúa. Y no hay otra opción en este momento arriba de la mesa. Insúa iba a llegar esta noche al país, está en el exterior, su vuelo se demoró, por lo cual va a llegar recién mañana a la mañana. Habrá contacto telefónico durante la tarde, pero ese es el único nombre arriba de la mesa. Hubo algún contacto en el día de ayer con el gallego Méndez, el ex marcador central de Vélez, de San Lorenzo de Almagro. Bueno, hubo algún contacto, pero no se avanzó y la mayoría ha quedado descartada. El único nombre real hoy es Rubén Darío Insúa y en este momento no hay plan B, por lo cual la decisión sería intentar avanzar con Insúa, intentar limar asperezas con Insúa y que Rubén Darío Insúa sea el nuevo entrenador de San Lorenzo de Almagro. Tratarán de cerrarlo oficialmente en el día de mañana. Si esto no es así, Walter Perazzo no solo dirigirá de forma interina el sábado ante Talleres, sino que tendrá que asumir la responsabilidad de manejar al equipo durante algunas fechas más hasta que San Lorenzo decida el entrenador. Veremos qué es lo que pasa, esto es minuto a minuto y lo seguiremos contando a través de Pasión Nacional. Abrazo grande.
8: Abrazo grande. Bien, en este caso Sergio Serratea con San Lorenzo de Almagro. Bueno, llegó Rodrigo Ruiz. Le doy la formación de Boca, si Rodrigo me da la formación de Vélez. Boca está confirmado, Rodri. Mira, recién salió Montero, Lozano, Di Lolo, Herrera, Blanco, Ascacíbar, Paredes, Belmonte, Velasco, Merentiel y Villa. Y también está confirmado Vélez Arfiel, ¿verdad, Rodrigo? ¿Cómo estás?
12: ¿Cómo te va, Eladio? Saludo grande para todos. Vélez está confirmado con Marchiori, García, Silvero, Magallán, el lugar de Mamana, y va a estar Elía Gómez por el sector izquierdo. En el medio campo va a estar Robertone junto a Rodrigo Aliendro, Lanzini como una especie de enganche, va a jugar Matías Pellegrini, va a jugar el Chico Verón, y va a debutar con la 77 el ex Talleres, Ronaldo Martínez.
8: Perfecto.
12: Se va a hacer equipo de Vélez.
8: ¿Qué te parece el partido? ¿Está para cualquiera o está mejor Boca?
12: Y el antecedente lo tenemos hace poquito en la cancha de Huracán.
8: Sí.
12: Donde Vélez por momentos dominó y por grandes momentos dominó Boca.
8: Sí, creo que por situaciones lo pudo haber ganado Boca.
12: Lo ha ganado Boca, pero este partido es diferente porque es un mata-mata. Acá sí. No sé si va a haber otros cuidados, son otros los intérpretes. Vélez no tiene a Diego Valdés.
8: Claro, que ese día hizo el gol.
12: Exactamente.
8: Y Boca, es un jugador muy importante.
12: Claro, y Boca no tiene a Milton Delgado, ¿no?
8: Sí, tampoco. Pierde mucho Boca en el medio con Milton.
12: Exactamente.
8: No sé cómo se va a acomodar, pero bueno.
12: Y el último antecedente en Copa Argentina fue el 4-3 del 2024.
8: Claro, el partido que ganaba 2-0 Vélez, 3-2 Boca y terminó 4-3
12: Vélez. 4-3, con dos goles de Chiqui Bouzat.
8: Sí. ¿Qué es la vida de Chiqui Bouzat?
12: Está en Estados Unidos, en la MLS.
8: Sí. La MLS, perfecto. Sí. ¿Y Piscini?
12: Y Piscini, la verdad que perdí el rastro.
8: Porque se Pancho. Fueron muchos jugadores de Vélez, sí. Tenía, bueno, se va renovando, sí. ¿No?
12: Pero debe estar por el fútbol Sudamérica, me parece.
8: Y sí, seguramente.
12: Melega, uno de esos está.
8: Ah, perfecto, perfecto. Bien, gracias, Rodri. Bueno, Sergio, José Luis, digo, acá, hola Eladio, me gusta muchísimo escucharlos. Desde muy chico los escuchaba. Todo lo se habrá equivocado, nosotros somos chiquitos. No nos quemes.
12: Sobre todo Romero.
8: Le decimos a José Timoteo del Pozo del Tigre Formosa, no nos quemes. Dice, hoy gana el Vélez River a Boca, dice, gracias. Miguel Monteros, de Tucumán, gracias Miguel, nos manda una foto de la vegetación, de árboles. Bueno, gracias, del verde, sí, un lindo. Acá me manda Gustavo de Chipoletti, ya es tremendo. Dice, hola Eladio, sí, por supuesto, está muy bien los aplausos para Messi. Gustavo, camionero de Chipoletti, y antes había mandado una fotografía de una damajuana de vino. ¡Vamos, todavía! Eso le hace muy bien al deporte. Gracias, Adolfo, por tu mensaje también. Así que bueno, 11-38-70-74-85. Con respecto a los otros temas que están dando vuelta, bueno, ya hemos hablado en River, decimos que Galarza Fonda el antepenúltimo del Container, se está quedando sin jugadores el Club Atlético Container, se va de River a un destino impensado, se va a jugar con, va a ser compañero de un pibe que recién empieza, de un tal Lionel Messi. Sí, se va a préstamo al Inter Miami. Matías Galarza Fonda deja River. Así que quedan solamente en el Container, quedan Viñas y el futbolista Bustos. Son los dos que quedan en el Container. Viña, que es Viña sin ese. Yo lo dije con ese, sin ese. Me confundo a veces los apellidos. El futbolista que el pase pertenece al Flamengo, así que a fin de año vuelve al Flamengo, pero Bustos, no recuerdo hasta cuándo tiene contrato Bustos en River, porque River lo había adquirido, así que aguardaremos a ver cómo sigue la historia. Eso es con respecto al millonario. Vamos a escuchar las novedades de Racing. Vamos con Fabián Codevila y el mercado de pases de la Academia. Te escucho, Fabián.
13: Hola, Eladio, ¿cómo estás? Un gusto saludarte a vos, a los compañeros y a los oyentes de Nacional en todo el país para hablar de la actividad de la Academia. Día movido en el Racing Club de Avellaneda, que comenzó poniendo como noticia la posibilidad de la llegada de Leandro Córdoba, delantero 21 años del Racing cordobés. El jugador, de hecho, llegó a Buenos Aires, se hizo la revisión médica. Racing adquiría, o por lo menos era lo que se había conocido de la negociación, el 50% del pase en alrededor de 600.000 dólares. Lo cierto es que desde Racing de Nueva Italia remarcaron que por diferencias el pase estaba caído, que el jugador había llegado a Buenos Aires sin autorización para hacer la revisión médica y que esperaban poder entablar nueva conversación para tratar de acercar los números. ¿Qué quiere Racing de Córdoba a esta hora para que la operación se cierre, teniendo en cuenta los minutos y las horas que quedan para el cierre del libro de pase? Racing Córdoba quiere un poco más de dinero por ese 50%, quiere que los impuestos los absorba el comprador y pretende que haya una obligación de compra por el 30% del 50% que le queda al conjunto de la docta si el jugador cumple ciertos objetivos. En definitiva, creen que podría llegar a buen puerto la negociación y que no habría inconvenientes. Donde sí se originaron inconvenientes, el jugador de hecho ya había entrenado esta mañana en Newell's, es Santiago Solari. Newell's argumenta que Racing cambió las condiciones y es por eso que el jugador, que insisto, ya había entrenado con la camiseta de Newell's, se tendría que haber vuelto para reincorporarse a Racing, cosa que todavía no sucedió. Sigue en Rosario, dicen que a esta hora el pase está caído, pero que son muy positivos en cuanto a que puedan llegar también a que la negociación haga que el jugador definitivamente se ponga la camiseta de Newell's y pueda ser parte del plantel que va a jugar el Clásico de Rosario el próximo fin de semana. Nos reencontramos en cualquier momento. Un abrazo grande.
8: Abrazo grande, en este caso, Fabián, con las novedades de la Academia. Ya voy a la Independiente. Negro, ¿sabés lo que dijo Nicolás Russo, el presidente de Lanús?
9: ¿Qué dijo?
8: Pidió cambios en la gestión arbitral de la AFA. Dice, ahora mismo a cargo de Federico Beligoy, dijo que a mi entender, Beligoy cumplió un ciclo. Son muchos al frente de la Dirección Nacional de Árbitros y creo que tiene que haber un cambio. Hay que corregir la conducción de los árbitros, hay que tomar decisiones. Son muchísimos años de Beligoy, aseguró el dirigente Granate. Tenemos los mejores árbitros del mundo, pero hay un desmanejo. El Club Lanús está muy molesto. Delfino debería ser parado. Todo eso tiene que ver con la no expulsión del pibe Flores el otro día contra Boca. Bueno, de a poco parece que los dirigentes se van revelando. Es raro porque Russo no es de hablar, teniendo en cuenta que es un club llegado al poder, a la dirección de la AFA, ¿no? Pero habló. Y cuando habla Russo, hay que tener en cuenta de dónde viene, a dónde va a apuntar, dónde está apuntando, hay que leer entre líneas. Si algo dijo, es porque se viene algo, creo yo, ¿no?
9: Vos sabés que, no, es importante. Si lo dice Russo, es importante, es un dirigente de peso. Y como bien decís, muy cercano, muy vinculado a la conducción de AFA, y si me apura también políticamente, ¿no? Así que los otros días le decía aquí, hablando en Radio Nacional Córdoba, a Gerardo Murúa, digo, ¿viste lo que pasó en el partido? Fue de Belgrano con Defensa y Justicia. Sí, dirigió Espinosa. Dirigió Espinosa y llamó la atención porque quedó como dato de color. ¿Viste que cuando hace el sorteo de Espinosa?
8: Ah, por el famoso farmear aura.
9: Farmear aura.
8: Ahí lo tenés a Espinosa.
9: Sí, sí. Y después hizo el sorteo, tiró la moneda y en ambas caras, en una estaba Belgrano y en otro el escudo de Defensa y Justicia. Ahí nomás apareció un comunicado de la autoridad arbitral, es decir, de Beligoy, diciendo que de ninguna manera se podía permitir que se dijeran ciertas cosas, obviamente de farmear aura, y que el sorteo debía hacerse con una moneda oficial, no con cualquier cosa. Ahora la pregunta me quedó flotando la pregunta, ¿ese comunicado fue antes o fue después?
8: No, fue después. Fue después.
9: Pero queda la duda, porque si hubiera sido antes, era una mojada de oreja.
8: De cualquier manera lo suspendieron a Espinosa, y Espinosa después habló, tiró algunas cositas. Así que...
9: A ver, Espinosa siempre se lo ha vinculado, además.
8: Claro, sí.
9: Con Tobillino. Es decir, y yo le decía a Murúa, capaz que alguna interna tiene que haber en el arbitraje argentino. Por eso no me sorprende que Russo haya dicho lo que dijo.
8: Sí, posiblemente. Bien, bien, buena reflexión, José Luis. Vamos a ir con Rubén Santos a Independiente, las novedades del Rojo, que está en liquidación, pero creo que ya terminó la liquidación porque fue ayer, solamente 24 horas de liquidación, vendió 3 futbolistas en 48 horas Independiente. ¡Vamos!
14: Eladio, querido, ¿cómo va? Un fuerte abrazo para vos, para el querido Negro Romero. Bueno, ha sido un día de locos el de ayer y parte del día de hoy en la vida de Independiente, y cuesta hablar de lo futbolístico pensando en el partido del fin de semana, porque ayer contábamos la venta de Gutiérrez al Dinamo de Moscú por casi 8 millones de dólares, 7 millones de euros, más o menos por ahí va la cosa, y apareció después, ya entrada la noche, la venta de Lomónaco al Elche, casi entre los dos pases, 13 millones de dólares aproximadamente, de los cuales a Independiente apenas le van a quedar 2, porque entre porcentajes y cosas que adeuda el equipo de Avellaneda, al hacerse cargo de eso, solamente ese es el ingreso que va a caer en las arcas del club de Avellaneda, porque los Mónacos se vendieron 5 millones y medio de dólares al Elche, de los cuales se cobró la deuda de casi 1.800.000 que todavía Independiente debía por Marcone, después del resto tuvo que pagarle a Bragantino, a Independiente por lo Mónaco no le quedan más de 200.000 dólares. Por el chileno, lo decíamos ayer, 7 millones de euros, 8 millones de dólares, la mitad para Independiente, de ahí Independiente tuvo que pagarle el pase a Huachipato, que es con quien compartía la totalidad del pase del chileno, con lo cual a Independiente, insisto, de 13 millones de dólares apenas le quedan 2.200.000 dólares. Esta comisión directiva tendría que algún día sentarse ante la justicia y dar explicaciones por las cosas que estaban pasando. Además, hoy apareció una oferta por Tomás Parmo de Andorra, el equipo que tiene a Piqué como dueño, de 1 millón de euros por la totalidad del pase. Bueno, acá al menos hubo dignidad y se rechazó esa oferta. Así que por ahí pasan las noticias de Independiente. Lamentablemente no va bien la cosa por el lado rojo de Avellaneda con respecto a Independiente y a su dirigencia. Abrazo grande, Eladio.
8: Abrazo grande, la verdad que sí. Por eso creo que lo echaron a Quinteros para que no le dijera nada al entrenador y trajeron a Viera para manejarse a diestra y siniestra y vender en liquidación a los futbolistas. Ya vamos a la pausa. Hola, Eladio, amigos de Nacional, lindo programa. Ya vendrán nuevas camadas de jugadores, hablando de la selección argentina. Adrián de Tucumán, gracias Adrián. Miriam de Huanquero, Santa Fe. Hola chicos de Pasión Nacional, los estoy escuchando. Al final, ¿quién es el técnico de River? Sigue Poncio, por ahora es el técnico interino. Saludos a todos. Lo rebanco a Poncio, la dirigencia. Lo que tiene que hacer con Poncio es poner las herramientas suficientes a él y a su cuerpo técnico. Un 5, un central y un 9 más de jerarquía. ¿Más jugadores querés todavía? Bien, Norberto de San Vicente. Hola, Pasión Nacional. Que se dejen de joder, la dirigencia independiente. Van a vaciar el club, están vendiendo jugadores. Dan vergüenza, dice Norberto Caligaris de San Vicente en la provincia de Santa Fe. Y el técnico no tiene ni idea. Bueno, el técnico va a hacer lo que puede, lógicamente, pero si no tiene jugadores. Aparentemente, hablando de técnicos, Insúa, como dijo Sergio, quizás mañana se define y sea el nuevo técnico de San Lorenzo. Y a esto se le suma que, según las informaciones que tenemos que nos llegan, Gorosito rechazó el ofrecimiento de Aldo Civi de Mar del Plata y no va a ser el nuevo entrenador del Tiburón. Así que seguirá, después que lo echaron de San Lorenzo, está desocupado. Vamos a la pausa y entramos en la parte final. A las 21 comienza la transmisión de Boca Vélez, Vélez Boca desde el Kempes para todo el país, con relatos de Sergio Zarratea y los comentarios de Juan y Minotti.
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8: A Pasión Nacional, segundo tiempo. Estamos aquí en la más grande del país, acompañándolo, esperando lo que será a partir de las 21 la transmisión de Boca Vélez, octavos de final, último partido del cuadro de la Copa Argentina. Espera rival Racing, el que gane juega con la Academia. Vamos a continuar, vamos a ir a Rosario, está Nacho Sansó para saber las novedades de los equipos rosarinos. Se viene el clásico de Rosario el próximo domingo.
0: El saludo de siempre, compañeros, el abrazo grande para todo el equipo del segundo tiempo de Pasión Nacional, nuevamente con información del fútbol de la ciudad de Rosario. Arrancamos con Newell's, que ya prepara todo para realizar el tradicional banderazo de mañana en el Estadio Coloso del Parque Marcelo Bielsa, este tradicional rito que se hace desde hace 30 años para acompañar en la previa al equipo rojinegro en la antesala del gran clásico de la ciudad. Desde lo futbolístico, se cayó el pase de Santiago Solari, un Solari que se entrenó por la mañana con el plantel de Newell's en Bellavista, pero pocas horas después la operación quedó en suspenso. El extremo había llegado desde Racing a préstamo hasta junio del 2027, pero surgió una diferencia entre ambos clubes que terminó frenando el acuerdo. El futbolista ya emprendió el regreso a Buenos Aires, mientras la dirigencia intenta encontrar alguna solución. Solari había llegado con la intención de sumar minutos y convertirse en una alternativa para Kudelka de cara al clásico del domingo contra Rosario Central, pero por ahora su incorporación quedó caída. Eso por el lado de Newell's Old Boys. Si cruzo la vereda, me meto en el panorama de Rosario Central, el canalla que trabaja pensando en el choque del domingo, por supuesto, y el entrenador analiza poner lo mejor que tiene, por supuesto, desde el arranque, pero estos días no hay señales ni menos certezas, pero muchos indicios sobre futbolistas que iniciaron la semana entre algodones, que están en duda, que terminaron el partido contra Gimnasia del fin de pasado con muchas molestias. Uno de ellos es el zaguero Ignacio Obando, que salió en el entretiempo. Fue el propio Almirón que confirmó que el motivo de su salida fue una molestia muscular. Otro que arrancó la semana en la enfermería fue el lateral zurdo Agustín Sández, también reemplazado en el entretiempo frente al Lobo. Fue él quien pidió el cambio por una molestia en los gemelos. Un poco más arriba no parece segura la continuidad de Giovanni Cantizano, en un puesto donde el uruguayo Alan Rodríguez viene pidiendo pista y seguramente sea el uruguayo titular en el clásico de la ciudad. Por supuesto, otra de las grandes incógnitas es si Almirón mantendrá en el once a Marco Rubén, que viene de jugar casi 90 minutos. Si no se da, es Enzo Copetti quien tiene una luz de ventaja sobre Tomás Badaloni en la delantera de Rosario Central. Compañeros, la seguimos en la víspera del clásico de la ciudad desde la cuna de la bandera con la información del fútbol rosarino. Nacho Sansó.
8: Excelente, Nacho, estamos en Pasión Nacional, gracias a Tito de San José de la Dormida, Córdoba, que también nos envía un mensaje. Bueno, ya viene Sergio Serratea porque tiene más información de San Lorenzo de Almagro, pero voy a Córdoba con Gerardo Murúa. Hola, Gerard, contanos novedades, los equipos de la Docta.
1: Buenas tardes, Eladio, gran abrazo para vos, los compañeros y la audiencia de Pasión Nacional, segundo tiempo. Obviamente el repaso nos lleva a la noticia del día en Córdoba, que es el debut de Omar De Felipe como entrenador de Talleres. El flamante director técnico albiazul dirigió su primera práctica en la siesta de hoy aquí en el predio de alto rendimiento que tiene Talleres en la avenida de Circunvalación. Está acompañado por su hermano Walter De Felipe y por Cristian Cermaten, que dejó un gran recuerdo allá por la B Nacional en 2007-2008 en el club cordobés. Cabe destacar que luego de tener el primer entrenamiento, Omar De Felipe tuvo contacto con los hinchas y con los periodistas, teniendo en cuenta que la práctica fue abierta al público, una modalidad que habitualmente no tiene Talleres y la dirigencia de André Fassi en la presentación de los entrenadores, y lo hace esporádicamente cada tanto, teniendo en cuenta que es un sistema de puntos que cambian los socios de acuerdo a sus compras en las tiendas y las idas a la cancha, pero la realidad es que con un nuevo entrenador no se había hecho anteriormente. En lo futbolístico, Talleres no va a repatriar a Luis Miguel Ángulo, hubo algún problema con Peñarol que impidió que trajera nuevamente el colombiano a ocupar un lugar en uno de los extremos, teniendo en cuenta que tiene pocas alternativas, Rick y De Pietri como jugadores realmente de primera división. De Felipe va a debutar el sábado a las 19 cuando Talleres visite a San Lorenzo en el nuevo gasómetro. Habló de equilibrio, de salir de esta situación, de mirar hacia adelante, no tiene sentido mirar hacia atrás, y de jugar como se pueda con lo que se tiene, ya pensando en un Talleres muy distinto al que veníamos viendo con Jorge Sampaoli. La otra noticia no tiene que ver con Primera División, pero sí con Racing de Avellaneda, que es Leandro Córdoba. Seguramente nuestro querido Fabián Codavila va a tocar este tema. Lo único que contamos es que el pibe de 21 años surgido en la Sociedad Deportiva Devoto, el equipo de su pueblo, juega en la Liga Regional de San Francisco y pasó a Racing de Nueva Italia este año con un muy buen trabajo de scout del equipo de Córdoba. Ha tenido una buena temporada con 5 goles y 3 asistencias, siendo titular en la mayor parte del torneo. Este último tiempo ha estado lesionado. Se hizo la revisación médica en Buenos Aires, pero no tenía la autorización del equipo cordobés, por lo cual la dirigencia puso el grito en el cielo. El Negrito Romero, que está allí presente, les contará que Manuel Pérez es un dirigente difícil de enojarse rápido, fácil y tener reacciones introspectivas cuando se enoja, por lo cual, si Racing no logra convencerlo, calmarlo, difícilmente se haga la operación.
8: Excelente, Gerardo. Ya vuelvo con el Negro Romero. Parece que, atención, porque recién Nacho Sansó decía que Solari se estaba volviendo, y acaba de salir una información en último momento que parece que Solari se pegó la vuelta, porque se arregló el préstamo. Había adelantado ya a Fabián Codevila que se había caído, Nacho dijo lo mismo, y ahora salió una información de último momento que parece que se arregló el préstamo y Solari pega la vuelta y se va a sumar a los...
2: ¿Cuánto peaje pagó, jefe?
8: Creo que pagó ya el de San Nicolás.
2: Ah, está bien.
8: Y tiene, nos, ahora dice que tienen que ponerse de acuerdo quién le devuelve el peaje.
2: Hay uno que pagó.
8: Si lo paga Newell, se lo paga Racing. Guarda con eso porque Milito no quiere regalar ni un peaje tampoco. Y el Newell no tiene ni para pagar un peaje, así que no sé qué puede llegar a ocurrir. Le van a secuestrar el auto al pobre Solari. Esto ha sido solamente eso, algo figurado, ¿no? Bueno, ¿qué tiene usted?
2: Bueno, a ver, contamos en el arranque del programa que el candidato uno es Insúa, que va a llegar mañana al país. En las últimas
8: horas... De San Lorenzo estamos hablando.
2: Claro. En las últimas horas, uno se enteraba de un nombre que ayer me lo descartaron, que lo ofrecieron a San Lorenzo. Pero me dijeron, ojo que si no es Insúa, el que más gustó es este. Que no tiene nada que ver con San Lorenzo Almagro. Este, no. Tal vez el Negro Romero haya escuchado nombrar a este protagonista, porque me dicen que también se lo ofrecieron hace unos días a Talleres.
8: Ah, mira vos, está de...
2: Antes de la llegada de...
8: Está siendo ofrecido.
2: Claro.
8: ¿Argentino?
2: Es Leandro Cufré.
8: Ah, mirá.
2: Que tiene...
8: ¿Qué experiencia tiene Cufré?
2: Tiene un año en 2018, 2019, menos de un año, dirigiendo a Atlas de México, que él estaba trabajando en el club, quedó como interino, decidieron dejarlo y trabajó casi todo el año. Y después fue ayudante de campo de Pekerman y de Batista en Venezuela.
8: Ajá.
2: O sea, su mayor parte de carrera... ¿Fuera de la cancha?
8: Se lo habían ofrecido a Gimnasia también este año.
2: Ah, bueno. Claro, bueno, él jugó en Gimnasia.
8: Claro, exacto. Nació
2: claro. Ahí. Bueno, ese es el nombre que a mí me dicen que si no llega a ser Insúa, gustó en las últimas horas. Gustó de lo futbolístico, gustó desde que sale barato y que le sirva la situación del club. Habrá que ver.
8: Además no está contaminado, así que bueno.
2: Pero... Si llega a firmar Cufré, bánquese usted la hinchada de San Lorenzo.
8: No, seguro.
2: Sí, no me hago cargo.
8: Sí. Bueno, es otro tiro al...
2: ¿El pichón?
8: Sí, al pichón, sí. Es así, negro, ¿no?
2: Ahí picaron.
8: Es tremendo.
3: Sí. Y no, y obviamente Cufré necesita mostrarse en el fútbol argentino.
8: Lo habían ofrecido también en Talleres, ¿no?
3: Sí, también se lo mencionó como, pero no, nunca llegó, digamos. Estuvo en carpeta, pero ni siquiera... llegaron a reunirse con él, me apuntaron directamente a De Felipe, ¿no?
8: Claro.
3: Por la coyuntura de Talleres, ¿no?
8: Sí, está bien.
3: Sí, porque después estaba Gareca.
8: De Menotti se fueron a Bilardo, salvando la distancia entre San Paoli y este De Felipe, ¿no?
3: Sí. No, bueno, como dice Sergio, por ahí Cufré, por ahí tiene buenas ideas, un técnico nuevo... que de pronto no ha tenido una gran exposición, más allá de trabajar con tipos que, obviamente, trabajar con Pekerman, algo aprendés. Pero acá en el fútbol argentino todavía lo conocemos como jugador de fútbol, pero como técnico todavía no.
8: No, claro, exacto.
3: A él le interesa, ¿viste? Pero no sé si a los hinchas les va a gustar.
8: Bueno. Sí, es cierto eso. Y lo que pasa es que tienen que llegar a una institución que esté mucho más cómoda, me parece a mí. Y cuando vos llegás a una institución, todos tienen problemas. No es que empieza, no es que sé yo, que se va a Guardiola del City y entonces viene Maresca y no hay problema. Porque...
2: Supongamos viene Cufré.
8: Sí.
2: Pierde como perdió
8: como Grosito. Perdió Pipo Grosito, que además puede perder,
2: no tiene,
8: también.
2: No tiene manera de subsistir. No,
8: dos partidos duran. Dos partidos duran, sí, eso sí. Vamos a ir a Santa Fe, está Diego Terenciani. A las 9:00 p.m. empieza la transmisión para Vélez Boca aquí en el Fútbol Show de Nacional. Diego Terenciani, te escuchamos.
4: Hola, hola, ¿cómo les va? Un gran saludo desde Santa Fe, aquí con la información de los equipos de la capital provincial. En la primera división, Unión jugará el próximo lunes a las 21:15, recibirá al encumbrado Instituto. Y para ese partido, está confirmada ya la transferencia de Maison Rodríguez a el fútbol de Rusia, por eso el técnico estará obligado a hacer por lo menos una modificación. En realidad va a ser más de una, porque también está la lesión de Luna Diale. Con respecto a Maison Rodríguez, la dirigencia de Unión ya le dio un permiso especial para que se traslade a Uruguay a resolver algunos temas personales y después ya viajará a Rusia. Es decir, que desde el punto de vista deportivo, por más que no se cristalizó en los papeles la transferencia, ya Madelón sabe que no lo puede contar. Y por estas horas, esta mañana hubo un entrenamiento importante, va sacando ventaja el pibe Tomás Fagioli, en relación, por ejemplo, al uruguayo Rocha, que llegó como una de las incorporaciones en este mercado de pases. Fagioli sería el reemplazante entonces de Maison Rodríguez para hacer dupla con Ludueña en el partido del lunes. Pero además decíamos, hay otra variante, obviamente, por la lesión de Luna Diale, y es Ignacio Malcorra, finalmente, desde el arranque, ya recuperado, ingresó en el último partido, lo hizo muy bien, convirtiendo un gol y siendo casi la figura del partido, por detrás claramente de Tarragona, y también estará entonces como titular en la segunda variante. Esto es lo que piensa Madelón, por más que mañana y el viernes siga entrenando para el partido frente a la Gloria. Los 11 por ahora en el rojiblanco: Mancilla, Pintado, Fagioli, Ludueña y Ayala, Malcorra, Giacone, Menossi, Palacios, Estigarribia y Tarragona. En la vereda de enfrente, en la Primera Nacional, una buena noticia para Colón: la recuperación definitiva de Nacho Lago, solo un golpe, no hay lesión. Ayer se le hicieron los últimos estudios y hoy por la mañana, práctica de fútbol para el Sabalero, y Lago estuvo a la par de sus compañeros. Así que será de la partida del próximo sábado, en un partido importantísimo para Colón, que es el mano a mano frente a Deportivo Morón. Desde las 17, Colón lo recibirá en el Brigadier López. Y a propósito, en la práctica de esta mañana hubo dos modificaciones. Delfino está pensando en cambiar el esquema. Varió además en la mitad de la cancha por la presencia de Antonio en lugar de Toledo en la parte central del mediocampo, y también lo sacó a Garate, desarma la doble punta arriba y apuesta por el ingreso de García como media punta. Vamos a ver qué pasa en la práctica de mañana, seguramente allí se terminarán de definir los últimos detalles, pero si se ratifican estas variantes, Colón para recibir al Gallito sería Budinho, Peinipil, Pierre Barrios, Rasmussen y Castet, Marcioni, Lertora, Antonio y García, Lago y Bonanse a los 11 sabareros. Un gran abrazo para ustedes.
8: Abrazo grande, Diego. Completísimo el informe de Santa Fe para Colón y Unión. Bueno, llegó Vélez, llegó Boca ya al estadio Kempes. El capitán Elías Gómez habló hace momentos nada más para el canal que tiene los derechos de televisación. Escuchamos a Elías Gómez.
5: No, la verdad que súper contento, agradecido también por la cantidad de partidos. Y como lo nombraste vos en el principio ahí, que es un partido súper importante para nosotros porque es eliminación y nos deja a tres partidos de volver a ser campeón, así que lo tomamos con esa importancia.
6: ¿Qué me puede decir de Guillermo, ¿no? Ya va tiempo en el cargo, que claramente se ve un equipo que juega su estilo, que tiene muy definido el rol que él quiere tener también como protagonista, teniendo a los juveniles, dándole lugar, mechándonos un poco con la experiencia en el campo. ¿Cómo es el rol del jugador? Porque sabemos que él lo va llevando de a poco, pero ¿ustedes cómo van midiendo a esos juveniles que en tres o cuatro partidos parecen un compañero más de toda la vida en cancha, y cómo haces para bajarlos un poco? Porque la presión siempre está.
5: No, yo creo que Guillermo, tanto Guillermo como la gente que viene, te acostumbras rápido porque es continuamente que aparecen chicos nuevos, bajan algunos a reserva, suben otros más chicos y la verdad que no sobresalen, entonces llega un momento que te acostumbras a verlos y que funcione todo, que capten rápido los mensajes. y bueno, como se ve el funcionamiento, tanto Guillermo como nosotros nos acostumbramos a que ellos también, los chicos, sean importantes en momentos determinantes.
6: Fue un partido lindo el que se dio en 2024 acá. ¿Qué recuerdo te queda? La lluvia, el gol agónico de Bouzat, el pase a la final. Después, bueno, estuvo muy cerquita esa final con Quintero frente a Central Córdoba.
5: No, bueno, en la misma nota que Gómez, sí, nombré que para nosotros eso fue la Champions, porque fue un partido primero complicado y veníamos pasando rivales muy difíciles. Y nada, bueno, no se nos pudo dar. Espero que esta sea la edición y podamos coronar esto.
8: Muy bien, hasta ahí la palabra de Elías Gómez, el capitán de Vélez. Bueno, Negro, vamos a escuchar la transmisión. ¿Qué pálpito tenés entre Vélez y Boca?
3: Va a ser lindo partido. Tiene bajas Boca. Si nos guiamos por el partido anterior, el antecedente anterior, y podría ser Boca. Uh-huh. Pero, bueno, veremos. No, pero va a ser parejo. Va a ser lindo partido que va a relatar. Bueno, la tercera Sergio, así que lo mejor para él hoy.
8: Abrazo grande, Negro.
3: Abrazo enorme, gracias, abrazos.
8: José Luis Romero de Córdoba, gracias Miguel Gauna, gracias Patricia Brañeiro, Charlie Simbili, el Chelo Díaz. Ya dentro de una hora comienza la transmisión Zarratea con Minotti. Nada más, mi nombre es Eladio Arregui. Hasta mañana a las 7, chau.
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9: Las 8:00 p.m. en la República Argentina. El presidente señaló que espera ser reelegido. El informe de Cristian Varela.
10: En el cierre del Congreso Vientos de Cambio, organizado por la Fundación Libertad, el presidente Javier Milei se manifestó confiado en lograr la reelección el año próximo.
11: Vamos a encarar un año electoral.

0: Exposición de minería en Salta, hoy comenzó en el Centro de Convenciones de la provincia el Encuentro Internacional sobre Oportunidades de Negocios en Exploración, Geología y Minería Argentina Mining Norte 2026. Hasta el 4 de septiembre se espera la asistencia de más de 9.000 participantes entre empresarios, ejecutivos, inversores, profesionales, académicos y funcionarios públicos. La información deportiva con Ernesto Arriaga.
1: En estos momentos la ruta 9 totalmente habilitada entre Campana y Rosario y por la A08, por favor, máxima 80 kilómetros por hora para todo tipo de vehículos. Rosario, Córdoba, normal, camiones máximo 80 kilómetros. Recordemos también que la ruta 3 está habilitada de Cañuelas y hay mucho tránsito en la rotonda.
0: En Viedma, en donde nos escuchás por AM1150, la temperatura es de 12 grados, con cielo despejado. Aquí en Buenos Aires, 22 grados, humedad 42%, el cielo está despejado.
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3: 20 horas con 3 minutos, continúe con la programación de Radio Nacional. 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

0: hoy miércoles 2 de septiembre, en nuestro programa Con un oído en el Evangelio y el otro en el pueblo, vamos a leer y meditar en el Evangelio de Lucas, capítulo 4, versículo del 38 al 44. Escuchemos.
1: Al salir Jesús de la sinagoga, entró en la casa de Simón. La suegra de Simón tenía mucha fiebre y le pidieron que hiciera algo por ella. Inclinándose sobre ella, Jesús increpó a la fiebre y ésta desapareció. Enseguida ella se levantó y se puso a servirlos. Al atardecer, todos los que tenían enfermos afectados de diversas dolencias se los llevaron, y él, imponiendo las manos sobre cada uno de ellos, los curaba. De muchos salían demonios gritando, «Tú eres el Hijo de Dios». Pero él los increpaba y no los dejaba hablar, porque ellos sabían que era el Mesías. Cuando amaneció, Jesús salió y se fue a un lugar desierto. La multitud comenzó a buscarlo, y cuando lo encontraron, querían retenerlo para que no se alejara de ellos. Pero él les dijo, «También a las otras ciudades debo anunciar la buena noticia del reino de Dios, porque para eso he sido enviado». Y predicaba en las sinagogas de toda la Judea. Es palabra del Señor.
0: Gloria a ti, Señor Jesús. Este pasaje nos muestra a Jesús en plena acción. Sana a la suegra de Simón, libera a muchos de sus enfermedades y expulsa demonios. No se trata solo de milagros aislados, sino de signos claros del reino de Dios que ya está actuando en medio del pueblo.
1: ¿Cómo reacciona la suegra de Simón al ser curada?
0: La curación de la suegra de Simón es especialmente reveladora. Jesús se acerca, toma su mano y la fiebre desaparece. La respuesta de ella es inmediata, se pone a servir. El encuentro con Jesús no termina en la sanación personal, sino que conduce al servicio. Quien ha sido tocado por el amor de Dios descubre una nueva capacidad para darse a los demás.
1: ¿Qué hace Jesús ante los enfermos que le traen?
0: Al atardecer, cuando termina el sábado, la gente lleva a todos los enfermos hacia Jesús. Él no rechaza a nadie, impone las manos a cada uno. Este gesto muestra un Dios cercano que se detiene ante el sufrimiento humano y lo enfrenta con compasión. Jesús no sana en masa, sino persona por persona, recordándonos que para Dios cada vida importa.
1: ¿Cómo reacciona Jesús ante el éxito?
0: Jesús no se deja atrapar por este éxito ni por la fama. Al amanecer se retira a un lugar solitario para orar.

0: Así renueva su relación con el Padre y reafirma su misión. Cuando la gente quiere retenerlo, él responde con claridad: debe anunciar el reino en otros pueblos, porque para eso ha sido enviado. Su misión es más grande que un solo lugar o un solo grupo.
1: Este texto nos invita a preguntarnos: ¿buscamos a Jesús solo para que resuelva nuestros problemas o estamos dispuestos a seguirlo y participar en su misión? También nos recuerda la importancia de la oración, del servicio y de no acomodarnos, sino salir al encuentro de los demás para anunciar la buena noticia con obras y palabras.
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0: 20:12, momento de presentar este encuentro de cada noche. La noche de Radio Nacional de hoy miércoles 2 de septiembre del año 2026. Humberto Juan Mogro en operación técnica, René Fabián Aucapiña en la producción y en la conducción, Ricardo Tolaba. Bienvenidos por hoy, por esta edición, los vamos a acompañar hasta las 9 de la noche. Un programa reducido porque luego tendremos transmisión de fútbol, Copa Argentina, Boca Vélez en el estadio Mario Kempes de la provincia de Córdoba. Por ejemplo, Boca Juniors anuncia sobre 4 cambios en el equipo Xeneize y un debut en Vélez Sarsfield para buscar la clasificación en este otro torneo del fútbol argentino, Copa Argentina. Por esta razón que lo estaremos acompañando hasta las 9 de la noche. ¿Cómo están ustedes? Espero que bien, agradable la noche en la ciudad fronteriza de La Quiaca. Y nosotros, como siempre, el comienzo musical bien jujeño, bien nuestro, por supuesto disfrutando de la música de nuestros artistas. Última grabación, último trabajo discográfico de quienes consideramos como los embajadores del folclore de la provincia de Jujuy. Estoy hablando del grupo Los Tequis.
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Excelente, ¿no? La versión musical, una interpretación que conforma el último álbum del grupo jujeño Los Tequis. Es un adelanto nada más de este nuevo trabajo discográfico. Y en esta oportunidad, dentro de ese trabajo discográfico que se llama Andina, hemos seleccionado esta canción titulada, por ejemplo, que habla de la cordillera y que habla del mar, digamos. El título oficial es Cordillera y Mar, lo que significa que a través de esta letra, a través de esta canción, propone un puente, una unión entre la cordillera y el mar, conectando el norte argentino con el sur de Argentina, ¿sí? O sea, la provincia de Jujuy con el sur de nuestro país, como muchas veces manifestamos, desde la Quiaca a Ushuaia, desde los Andes al mar. Es un videoclip muy bonito donde se puede observar paisajes jujeños, especialmente de Purmamarca, y también paisajes, fotografías que hacen alusión a la ciudad de fueguina de Ushuaia, que se la conoce como la ciudad del fin del mundo, ¿no? Y en ese lugar también nos están escuchando. ¿Y cómo? Nos dirá usted, a través de la AM, a través de la web, a través de la página www.radionacional.com.ar, y también llegando muy lejos a través de nuestra amplitud modulada 560 FM Nacional a 92.5. si usted quiere hablar de esta canción, quiere dejar un mensaje, una comunicación, algún saludo en especial, lo puede hacer a través del 3885 478095. Por ejemplo, este mensajito dice: buenas noches, señor Tolaba, desde Ledesma, un cielo estrellado, saludos a don Pedrito de Nazareno, Bolivia. Claro, mira vos, tenemos Nazareno en el estado plurinacional de Bolivia y Nazareno en los valles de la provincia de Salta. En todos esos lugares nos están escuchando y dice que está todo bien. Muchas gracias. ¿Cómo está el cielo de la Quiaca en este horario? Está estrellado, un cielo despejado, agradable la temperatura en nuestro medio, 17 grados 5 décimas, la humedad se mantiene ahí tranqui, 26%, muy poco viento, dirección noreste, acá a 4 kilómetros por hora. La visibilidad para el amigo automovilista que en este horario transita y escuchando Radio Nacional. Rutas provinciales que nos conectan con poblados de los departamentos de Yavi, Santa Catalina, Cochinoca, Rinconada, Susque, bien profundamente en el sur del estado plurinacional de Bolivia. En un pueblo de Bolivia, en el departamento de Potosí, nos están escuchando en este horario productores de camélidos de Yavi, porque se encuentran en ese lugar participando de un intercambio de experiencia con la finalidad de la mejora en la producción de la llama. Ese lugar, en ese lugar de Bolivia, o ese lugar de Bolivia se lo conoce como la capital de la llama, teniendo en cuenta la característica en cuanto a producción se refiere, productores llameros de Yavi, digamos, acompañados por la Comisión Municipal de Yavi, viajaron, digamos, a esa comunidad rural para intercambiar experiencia, enriquecer su conocimiento sobre el manejo de la llama, de los camélidos en la Puna de Jujuy, y los estamos saludando. Mañana, en este horario, o pasadita a las 8:30 de la noche, vamos a estar haciendo una transmisión única, inédita, desde ese lugar. Es una zona rural, es una comunidad rural, es una comunidad que se dedica pura y exclusivamente a la producción de camélidos, y de ahí, digamos, teniendo en cuenta que su actividad principal es la llama, se lo ha denominado como la capital de la llama, y es una comunidad de cuyo nombre es una expresión quechua. Así que bueno, todo esto es realmente muy, muy importante. Hoy tuvimos una linda mañana, mediodía espectacular, la tarde calorcito. No nos podemos comunicar con el Servicio Meteorológico La Quiaca, porque ellos, día tras día, nos suministran las temperaturas mínimas y máximas. Pero hoy hizo calor realmente en la ciudad fronteriza de La Quiaca. Para mañana jueves, mira qué cerca estamos ya de finalizar la primera semana del mes de septiembre, está previsto una mínima de 1 grado bajo cero y una máxima de 20 grados. Los datos del tiempo para La Quiaca y sus alrededores. ¿Y qué más te puedo comentar sobre
este tema Cordillera y Mar, por ejemplo, que bueno, ya dijimos a través de la canción, une dos extremos, Jujuy, Ushuaia, La Quiaca, Ushuaia, y también te había mencionado que en este videoclip se pueden observar bellísimos paisajes de Puromarca. Me hubiera gustado que este videoclip se venga acá a La Quiaca, ¿no? Porque sería mucho más sentido, mucho más emotivo, mucho más significativo, mucho más significativo de que este videoclip se lo realice acá, en La Quiaca. Porque aquí comienza la patria, señores. Aquí, digamos, nace la patria, es la puerta de ingreso a la República Argentina. Pero bueno, el grupo Los Tequis han decidido, bueno, a través de este videoclip, digamos, mostrar paisajes que tienen que ver con Purmamarca. Y esta obra musical está dedicada a José Luis Pucho Ponce, ¿sí? Está dedicado a Luisito Pucho Ponce, que hace poco, por razón de la enfermedad, perdió la vida, falleció. Recordemos que Pucho fue un histórico bajista de la banda que hace muy poco tiempo dejó este mundo terrenal. Así que recuérdelo, si usted es amante o no del grupo folclórico andino Los Tequis, el último trabajo discográfico se llama Andina, que de esta manera marca el regreso de la banda a sus raíces musicales y celebra la identidad de la cultura andina. Hablando de raíces, usted sabe bien que nuestro programa, cada edición presenta dos entrevistas que de una u otra manera marcan, digamos, el estilo de nuestro programa en cuanto a calidad periodística, de producción, porque queremos que usted se sienta muy bien acompañado o muy bien identificado con cada una de las entrevistas que realizamos en nuestro programa. Y hoy, miércoles 2 de septiembre, vamos a estar hablando con una niña que nació acá en La Quiaca y que por razones familiares vive en otro pueblo de la Puna de Jujuy. Está cumpliendo 9 años, pero comenzó, digamos, a manifestar su identidad, su costumbre, sus orígenes desde los 4 años. Es una niña que lleva un apellido muy tradicional, muy conocido, un apellido de una familia que tiene que ver mucho con la historia, con la cultura, con la copla, con las expresiones, digamos, que tenemos en la Puna de Jujuy. Ella es una pequeña coplera, es recitadora costumbrista, y aprovechando ahora las redes sociales, esta niña de tan solo 9 años, que está hoy estrenando sus 9 años, se dedica, digamos, a crear contenidos educativos, también contenido que tiene que ver con la historia, con la costumbre. O sea, una nena de 9 años enseñándonos lo nuestro, qué lindo. Entonces es una nota de color, es una nota muy interesante que lo vamos a tener en el transcurso de nuestro programa. En esta edición reducida, porque nuestro programa habitualmente va desde las 20 hasta las 22 horas aquí en Radio Nacional. Entonces, no queremos perder el estilo de nuestro programa. Queremos entregarle esta nota de color interesante y para incentivar a nuestros niños también. A niños como esta nena que hoy está estrenando su flamante 9 años, que también tienen, digo, esta forma de expresarse. Pero hay otros niños que son indiferentes, hay otros niños que se avergüenzan, hay otros niños que dicen, no, a mí no me interesa, o no quieren reconocer sus orígenes, por ejemplo. Entonces, esta nena me parece interesante que a través de la copla, a través de su recitado, a través de las redes sociales, digamos, haga que nuestros niños de la Puna comiencen a sentirse orgullosos de sus orígenes, no sentir vergüenza de su identidad, de sus orígenes. Así que enseguida vamos a estar con esta comunicación. Muchas gracias a la familia que nos permitió y nos permite y nos va a permitir conectarnos y brindar esta entrevista que va a ser muy importante. Y también tenemos, por ejemplo, otros datos, ¿no? En base a lo que dice el servicio meteorológico a nivel nacional. Ya les conté que para mañana jueves está previsto una mínima de 1 grado bajo cero y una máxima de 20 grados. Vamos a tener, se lo prometo, un lindo jueves. Y el día viernes vamos a tener una mínima de 6 grados sobre cero, o sea, un lindo amanecer, y una máxima de 16. Un viernes tranquilo, digamos. Así estaríamos finalizando la primera semana del mes de septiembre. Te propongo buena música, porque luego de inaugurar
la noche de Radio Nacional, como lo hacemos siempre, con la música de nuestros artistas, en esta oportunidad los Tequis. Ahora será el momento de escuchar esta otra versión, con artistas latinoamericanos o de otras partes del mundo. Nuestra artista invitada se llama Erika Esder, y una versión muy linda, muy conocida, muy popular, que se llama Despacito.

0: Esta era la presencia musical de Erika Esther, Despacito, una versión que nos invita a que de a poquito vayamos despidiendo la jornada de este día miércoles 2 de septiembre, recordando el Día de la Industria Argentina, el Día de la Industria Nacional, digamos, que de una u otra manera, digamos, es un ámbito, un sector muy importante para el crecimiento de la República Argentina. En nuestra zona, hablando de industria, la única industria grande que absorbe una importante mano de obra, digamos, de hombres y mujeres de nuestra zona, son las mineras, que están ubicadas en el departamento de Rinconada y en el departamento de Sucre. Son grandes industrias mineras que por supuesto, las que de una u otra manera vienen a satisfacer esa gran demanda de trabajo. Porque antes de la llegada, digamos, de estas empresas mineras, la desocupación era bastante preocupante a raíz, digamos, de la industria minera. Alto porcentaje de desocupación disminuyó notablemente. Es por eso que distintos sectores de la Puna de Jujuy están involucrados en el tema de la minería. Y ya que estamos con el tema de la actualidad, acuérdese que los días martes, jueves, martes, miércoles y jueves, desde las 6 de la tarde y por el término de 45 minutos, tenemos el panorama de noticias de Radio Nacional, donde destacamos la actualidad de la Quiaca, de la región y del resto de la provincia, ¿no? Lunes y viernes, desde las 18 hasta las 18:45, presentamos Impacto Deportivo con Marcelo Montiel y Humberto Juan Mogro, donde se aborda, digamos, la información deportiva en todas sus disciplinas. Pero volvemos a nuestro programa, porque ya estoy en condiciones de hablar con esta niña, puniña, que hoy, 2 de septiembre, está cumpliendo 9 años de vida. Su identidad es Mía Federica Serpa. Así que la vamos a saludar y de paso vamos a felicitarlo por estos 9 años, flamantes 9 años. Bueno, estás ahí. Mía, ¿cómo te va? Buenas noches.
1: Hola, Ricardo. Muchas gracias por invitarme a tu programa. Estoy muy feliz.
0: Qué lindo.
1: Sí, muchas gracias.
0: Bueno, feliz cumpleaños. 9 años, Mía.
1: Gracias.
0: ¿Y cómo has pasado, digamos, cómo estás pasando el día de tu cumpleaños? ¿En qué, cómo comenzó todo? ¿Con regalitos, besos, saludos?
1: Empezamos viajando, sí. Fuimos primero a comprar ropa y eso, y después ya fuimos a una juguetería, un pasaje todo juguete. Uh-huh. Había muchos juguetes y mi papá me compraron.
0: Bien, y bien.
1: En La Paz.
0: Ajá. Sí, ¿a dónde estás, Mía?
1: En el shopping de La Paz. En La Paz, pero en el shopping.
0: Mira vos. En La Paz, Bolivia.
1: Sí, Bolivia.
0: Mira vos. ¿Y con quién estás en ese lugar, digamos?
1: Con mi papá y mi mamá.
0: Qué lindo.
1: Me trajeron pasear
0: por
1: mi cumpleaños.
0: Un regalo de cumpleaños para Mía, digamos, un viaje a La Paz, Bolivia.
1: Sí.
0: Bien. ¿Y qué lugares has conocido, estás conociendo? ¿Te gusta esta ciudad boliviana?
1: Sí, me gustó. Conocí las calles, que es muy lindo, que hay muchos juguetes, lo que a mí me gusta, y ropa, claro, también. Y teleféricos, también fui a conocer,
0: sí.
1: Para llegar al shopping tuve que subir a teleféricos.
0: Claro. ¿Y te gustó ese viaje en teleférico?
1: Sí, un poquito de miedo, pero...
0: Está bien. Bueno, Mía, estás en La Paz, junto a tu papá y junto a tu mamá, celebrando tus 9 añitos de vida, pero contale algo más, Mía, vos naciste, sería acá en La Quiaca, ¿sería así, Mía?
1: Sí, en La Quiaca.
0: ¿Y luego qué pasó con todo eso? ¿No viviste acá en La Quiaca o te fuiste a otro lugar? Contame un poco.
1: Sí, nací en La Quiaca, pero yo vivo acá en Abrapampa, en Argentina, que me gusta más y me representa como abrapampeña.
0: Qué bien, interesante. ¿Y a qué escuela asistes actualmente? Digamos, ¿estás en la escuela primaria?
1: Sí, la normal.
0: En la normal, bien.
1: Perfecto. Ah.
0: Perfecto. Bueno, Mía, vos perteneces a una familia, digamos, numerosa, ¿no?
1: Sí.
0: ¿Tu papá cómo se llama?
1: Todos le decimos Michi, pero él se llama Herman Gabriel Nicolás Certo.
0: Ajá. ¿Y tu mami?
1: Alejandra Paola Coria.
0: Bien, bueno. ¿Y cómo nace esto de cantar coplas, digamos? Porque tengo entendido que desde muy chiquita que empezaste a cantar coplas.
1: Yo, pues un día escuché a mi papá cantar, estaba practicando, ya estaba aprendiendo. Escuché y le pregunté qué es esto. Me enseñó un poco. Y desde ahí ya no dejé la copla.
0: ¿Y vos creás tus coplas también o escuchás a tu papá y esas mismas coplas también interpretás?
1: Las coplas las inventa mi papá. Ajá. Pero son de mi autoría. Que sería, porque no encontré coplas para el niño, el ideal para mi año.
0: Claro.
1: Para mi año.
0: Sí. Mía, me imagino que vos tenés amiguitos, obviamente, niños así de tu edad. ¿Y qué te dicen cuando cantas coplas? ¿Te felicitan o algunos, qué sé yo, lo toman como una especie, digamos, de... ¿Para vos es un pasatiempo? ¿Cómo podés definir todo esto?
1: Yo tengo compañeritas que también son copleras, que también nos felicitamos a cada una de nuestros logros.
0: ¿Y desde qué edad comenzaste a cantar coplas? Tenés 9 años, 9 años. ¿Desde qué edad comenzaste a cantar coplas?
1: Desde los 4 años.
0: 4 años. Bueno, estabas ya en el jardín.
1: Sí.
0: Ajá. ¿Y tus abuelos también son de cantar copla o no? ¿Cómo es tu familia, digamos, el resto de tu familia? Si tenés hermano, bueno, ya tu papá dijiste que él canta coplas. Si tenés abuelos, si a ellos les gusta cantar copla, ¿es una familia de copleros? Contame.
1: Sí, es una familia de copleros de parte de mi papá.
0: Ajá.
1: Mi abuela Herminda escribió su libro.
0: Sí. Bien. Y la abuela también, me imagino que te enseñó a cantar copla, digamos, te dio algunos consejos de cómo cantar las coplas.
1: Muchos consejos que me ayudaron mucho.
0: Bueno, y ahora sos de cantar copla en los festivales, digamos, Mía. Sos de cantar copla en los festivales, digamos. ¿Vos te acordás del primer festival que estuviste, que cantaste tu primera copla ante un público o no, Mía?
1: Sí, en Tres Cruces. Sí.
0: Ah, bien, en Tres Cruces. ¿Y luego pasaste por otros festivales? ¿En qué lugar estuviste, por ejemplo, si te acuerdas?
1: En La Serenata.
0: Ajá.
1: La Serenata de Abrapampa. El Festival de la Copla. En Cangrejillo. Puesto de Marqués. Uh-huh. Agua de Castillas.
0: Sí. ¿Y también estuviste por Maimará o no? Creo que vi algo en las redes sociales.
1: Maimará.
0: Ah, bien, bien. Bueno, y hablando de redes sociales, Mía, también aprovechar las redes sociales, digamos, vos te dedicás, digo, aprovechar las redes sociales, ¿Es verdad que lo haces, digamos, con esa finalidad de educar, de entretener, digamos, a través de las redes sociales? ¿En qué consiste tu trabajo en Internet, en las redes sociales?
1: Explico, me gusta explicar cómo sería la, cómo se arma la casa, las tonadas, la copla, qué es la copla.
0: Claro. ¿Y también hablas de historia?
1: Sí.
0: Qué lindo.
1: La historia de la brapa está contando cómo es el guanical.
0: Qué bien.
1: El Casabindo, Tarea de la Vincha.
0: ¿Y qué te dice la gente que mira cada uno de tus trabajos? Me imagino muchas felicitaciones por todo lo que haces.
1: Sí, me felicita.
0: Bien. Mía, ¿y tu nombre artístico cuál es? Porque tu nombre verdadero, tu identidad es Mía Federica Serpa, hoy cumpliendo 9 años, pero ¿cómo te presentan, digamos, ahí artísticamente en los festivales?
1: Arenita del Huancar.
0: Arenita del Huancar, mira vos. Qué buena referencia, ¿no? Digamos, este nombre lo eligió tu papi, lo eligieron entre todos, fue idea tuya. Yo me quiero llamar Arenita del Huancar. ¿Cómo fue, digamos, para elegir el nombre artístico?
1: Casi no me acuerdo, pero yo un día llegué de la escuela y le dije a mi papá, no sé cómo se me ocurrió, y le dije, me quiero llamar Arenita del Huancar, y creo que era porque escuché Semillita del Huancar y me gustó ese nombre y lo cambié por otro.
0: Ah, bien, perfecto, Arenita del Huancar. Y bueno, vos conocés perfectamente el Huancar, ¿no?
1: Sí.
0: ¿Qué le puedes contar a la gente del Huancar, por ejemplo? ¿Qué le puedes contar así de una manera educativa, teniendo en cuenta que también participas en las redes sociales, que usás las redes sociales?
1: Es muy bonito, podés ir a visitar, pueden ir a visitar, podés hacer sambor, hay muchas cosas, podés instalar, subir al mirador, grabar videos. Tras el festival también podés ir, el festival del Huancar, lluvia de arena también se hace ahí.
0: Sí, bien, qué lindo. ¿Y te gusta, digamos, el
1: Huancar? Carnaval, cuando entierran carnaval.
0: Claro, porque ahí desentierran y entierran el carnaval, ahí en el Huancar.
1: Sí.
0: Y Mía, ¿cuál es tu sueño, digamos, aparte de estudiar? Porque me imagino que sos una muy buena estudiante, estás en la primaria, recién tenés 9 añitos, seguramente vas a continuar tus estudios secundarios, digamos, vas a continuar estudiando allí en Abrapampa, pensás, qué sé yo, asistir a otro colegio secundario que tenga una orientación así cultural, para seguir con lo tuyo. ¿Qué proyectos tenés? ¿Qué sueño tenés, Arenita del Huancar?
1: Mi sueño es que ser famosa, es que llegue mi cultura a todos lados, a todos lados del mundo.
0: ¿Y escribís alguno?
1: Para que siga mi cultura.
0: Sí. Arenita, ¿eso de escribir cosas tuyas, digamos, algún cuento, alguna anécdota, alguna leyenda? ¿Qué escribís, Arenita? ¿Hola? Se nos fue la comunicación.
1: Poesía. Una poesía.
0: Ajá. ¿La escribiste?
1: Dedicada a mi abuela, de parte de mi papá.
0: Ah, bien. Una poesía dedicada a tu abuela Herminda. ¿Te acordás una parte de esa poesía, por favor, si la podés recitar?
1: A mi abuela Margarita.
0: Bueno, a ver, queremos escuchar. ¿Podés recitar un pedacito de la poesía, por favor?
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0: Qué lindo. Felicitaciones, mía. Qué linda poesía dedicada a tu abuela. Hablando de Potrero de la Puna, un pueblo que también está acá en nuestra zona. Felicitaciones, mía. Felicitaciones. Feliz 9 años. Y digo, sería lindo. Ya nos has brindado una poesía, no hablaste de tu trabajo en las redes sociales. Y sería lindo finalizar con una copla. Por favor, una copla queremos escuchar.
1: Bueno. Muchas gracias.
0: ¿Escuchamos la coplita?
1: Sí.
0: Bueno, está preparado.
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0: Qué lindo. Mía Federica Serpa, Arenita del Huancar. 2 de septiembre, 9 años, una promesa de la copla de la Puna de Jujuy. Una promesa, digamos, de nuestros valores. Mía Federica Serpa, Arenita del Huancar, coplera, recitadora, utiliza las redes sociales para crear contenido que tiene que ver con la educación, con la historia y con la costumbre. Muchísimas felicidades. ¿Dónde te sigue? ¿Cómo te hace para seguir la gente, digamos, a través de las redes sociales, mía?
1: En Instagram, Arenita del Guanical, y en TikTok lo mismo.
0: Qué bien. Bien, perfecto. Estás en Instagram y en TikTok. ¿Sí? Como mía, Federica Serpa, ¿sí te buscamos?
1: No, Arenita del Huancar, mi nombre
0: es. Bien, Arenita del Huancar. Arenita del Huancar, mía Federica Serpa, feliz cumpleaños. ¿Me puedes dar un ratito con tu papá, por favor? Felicidades, ¿eh?
1: Bueno, gracias.
0: Gracias. Bueno, vamos a hablar un ratito con el papá. No sabíamos que estaban en La Paz, en la ciudad de La Paz, Bolivia. ¿Sí? Y vamos a hablar con Miski, que así se lo conoce más a él. Este es un profesional de la salud y que, bueno, él, su esposa y su hija están allá en la ciudad de La Paz, Bolivia. Miski, ¿cómo te va? Buenas noches.
2: Buenas noches, Ricardo. Bien, muy bien. Muchas gracias por la comunicación, por la invitación, ¿no?
0: No sabíamos que estaban en La Paz.
2: Mucho más. Que sea mucho más especial el cumpleaños de mi hija.
0: Qué lindo. Bueno, ¿ese viaje ya estaba planificado con motivo del cumpleaños de Mía?
2: Sí, ya habíamos planificado hace un tiempito, así que después de toda la movida de Abrapampa, ayer ya hemos partido para Bolivia y para pasear, para que ella conozca también. Es lindo, ¿no? Abrirle un poco la mente con los viajes, así que... compartir, ver más de cerca, ¿no?, nuestra cultura, la cultura de nuestros hermanos bolivianos, y que, bueno, se pueda eso, crecer en ese sentido.
0: Qué lindo que bueno, tenga esa posibilidad, digamos, para conocer la historia indoamericana, pero, bueno, vos sos fundamental en la vida de Mía, porque ella nos contaba que te escuchaba cantar y que bueno, a partir de allí es como que comenzó, digamos, a inclinarse por lo nuestro, por la copla, por el recitado. Realmente esto es lindo. ¿Cómo se va transmitiendo lo nuestro de boca en boca y de generación en generación?
2: Sí, la verdad que inesperado. Porque, bueno, yo empecé a cantar de grande y ella, al escuchar, pues, empezó todo por una exposición de fin de año de Jardincito. Y... desde que empezó a cantar, bueno, ya no paró más, como dice ella. empezó a cantar y a investigar y intentarlo, ¿no? Y cada vez le empezó a salir mejor y ahora le sale muy natural, ¿no? Todo de cantar, incluso en diferentes tonadas.
0: Así es, así es. Bueno, la verdad que nos alegra de sobremanera. Felicitaciones a mí, a Federica Serpa, que nació en La Quiaca y ahora vive en Abra Pampa. Esa sería parte de su historia, ¿no?
2: Así es, sí, nació, bueno, por circunstancias de la vida, nací en La Quiaca. Nosotros somos bien Abra Pampeños, tanto yo como su mamá. Y intentamos hasta el último momento que nazca en Abra Pampa, pero bueno, son circunstancias de la vida. Igual ella se siente bien Abra Pampeña y lo lleva en el corazón, ¿no? Y así también lo demuestra, bueno, en sus redes sociales y cuando canta las coplas. Así que, bueno, más allá que haya nacido en La Quiaca y nosotros hayamos querido que nazca en Abra Pampa, bueno, lo demuestra de otra forma.
0: Claro, así es.
2: Ser Abra Pampeña.
0: Bien, perfecto. Sí. Y digo, en su presentación ella lleva prendas que son de la zona.
2: Así es, sí, intentamos que lleve prenda sobre todo de la cooperativa Puna, a la cual le tenemos muchísimo cariño, ¿no? Por la historia también de mi papá, de mi mamá, de mis abuelos, que han llevado adelante un trabajo muy importante en la cooperativa Puna. Entonces intentamos que las prendas sean de la cooperativa y que, bueno, más allá de eso, también ella marcar un propio estilo, ¿no? Al vestirse.
0: ¿Qué sueño tenés de tu hija? Digamos, porque veo que los papás somos así, quisiera que mi hija, qué sé yo, se dedique a esto, sea esto, estudie esto, que abrace tal profesión. Y el caso de usted, ¿cómo es? ¿Qué piensa?
2: No, un día ella me sale con que quiere ser niñera, otro día me dice que quiere ser enfermera. Así que, pero le dejamos que sea su propio camino y sueña que sea feliz. Haciendo lo que ella desee. Ahora le hace feliz haciendo copla y es feliz, así que bueno, le apoyaremos hasta que ella nos diga y así que ese es nuestro máximo sueño, que sea feliz en lo que haga. Perfecto. Y que siempre decimos que lo que quiera hacer, si quiere ser niñera, tiene que ser la mejor niñera, tiene que poner todo su cuerpo. Si quiere ser enfermera, que sea la mejor enfermera, así que bueno, es un poco lo que nos transmitió nuestro mami y papá.
0: Claro, así es. Bueno, Miski, que disfruten de esa ciudad tan linda que es La Paz, que está casi a la misma altura, digamos, de acá de La Quiaca, que es la ciudad de La Paz, una de las ciudades más importantes que tiene el vecino país de Bolivia. ¿Y cuándo estarían regresando ustedes?
2: Vamos a llegar a La Quiaca el 7, el lunes 7.
0: Ah, bueno, tiene varios días todavía. Me imagino que estará un circuito turístico ahí para que Mía y ustedes puedan conocer, digamos, parte de Bolivia, ¿no? Historia, cultura, turismo, todas esas cosas. Así que, bueno, felicitaciones por estos 9 añitos. ¿A qué hora nació Mía, digamos?
2: Y nació a las 0:58.
0: Ah, 0:58. Bien. Desde el 2 de septiembre, digamos. ¿Eh? Arenita del Huancar, qué lindo nombre artístico.
2: Sí, muy bonito y la verdad que le llama la atención, lo eligió ella verdaderamente, así como le cuenta. Le salió así rápido Arenita del Huancar y quedó, no objetamos nada.
0: Ajá.
2: Y quedó y bueno,
0: sí.
2: Le va bien con el nombre.
0: Y nosotros tenemos esa sana costumbre de preguntar a nuestros invitados, chicos o grandes, digamos, ¿qué música les gusta a ustedes? ¿Qué música les gusta a mí, aparte de la copla? O a vos, que también sos coplero, digamos, ¿qué tipo de música les gusta? Nos gustaría finalizar con, digamos, con la música de su preferencia, que tiene la familia Serpa.
2: Bueno, en los viajes con Federica escuchamos Milo J y Guara Calvanchay.
0: Ah, bien.
2: Y Casu de Bando también, pero en esos tres nos movemos. Casu, Milo J y Aguara.
0: Bien, así es. Con uno de estos tres intérpretes vamos a finalizar el programa. Miski, un abrazo para vos, felicitaciones como papá, a tu esposa también, a tu niña, 9 añitos, es una niña, la inocencia y digamos Está muy compenetrada con su origen, su identidad, digamos, que, y bueno, lo manifiesta todo a través de la copla, que sea una buena artista también, ¿sí? Así que bueno, felicitaciones y gracias por todo, Miski.
2: Bueno, no, muchísimas gracias a vos, Ricardo, y bueno, estamos a disposición siempre para comunicar y contar también un poquito de lo que hacemos. Y bueno, eso, gracias a vos y a los oyentes.
0: Perfecto, gracias en nombre de Radio Nacional. Que la pasen bien, que disfruten de este viaje. Hasta cualquier otro momento,
2: Muchísimas gracias.
0: Cuatro minutos y van a ser ya las 9 de la noche. Y enseguida entramos en contacto con Radio Nacional Buenos Aires. Lo mejor del deporte, Copa Argentina, Boca Vélez, Vélez Boca. Desde Córdoba, desde el Estadio Mundialista de Mario Alberto Kempes, ¿no? Sí. Así que bueno, finalizamos, nos vamos. Mañana jueves sí que vamos a tener la programación de la tarde-noche completita. Acordate, 6 de la tarde, panorama de noticias. 8 de la noche de Radio Nacional. En operación técnica Humberto Juan Mogro, en la producción René Fabián Aucapiña y en la locución de turno Ricardo Tolaba. Buenas noches, muchas gracias. Siga con toda la programación de nuestra emisora.

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1: Las 9 de la noche en la República Argentina. El presidente dijo que si no gana en el 2027, la sociedad se estará suicidando. Javier Milei hizo estas declaraciones en el marco del cierre del evento Vientos de Cambio. También defendió su gestión económica, asegurando que su gobierno sacó a 14 millones de personas de la pobreza. Por su parte, el canciller Pablo Kirchner dijo que la Argentina repudia decisiones unilaterales de Gran Bretaña en las Islas Malvinas y celebró los avances de la soberanía. Alertas meteorológicas, una rige para el norte de la provincia de Buenos Aires, incluida la capital federal, donde se esperan tormentas aisladas, algunas fuertes con abundantes precipitaciones. La otra abarca la cordillera y precordillera del centro y sur de Santa Cruz, donde se prevén nevadas persistentes de variedad.